0: existe, lo reconozca o yo no lo reconozca, ¿no? Al final de cuentas, cada uno tiene... Pero al final del día, es a lo que me refiero. Entonces, significa, ¿es mi naturaleza humana? Sí, la acepto, sí. Porque no somos monedita de oro y cada uno trae sus propias heridas. Y hay heridas que no son compatibles. Si yo voy con esta... O sea, se puede sanar, sí, pero nunca se sana del todo, ¿eh? Ojo. Un proceso de sanación emocional te ayuda a entenderte, pero sobre todo a encontrar qué lugar tienes tú en esta vida, disfrutarla y trascender de la mejor manera. Pero oye, yo duré 42 años jodiéndome la vida y es mi naturaleza. Está en mí. Si cada célula de mi cuerpo guarda una memoria emocional, pues ve mi cara, ¿no? Ese es mi estado natural, ¿no? Así, adusto.
1: Ajá.
0: Y si yo te hablo muy amable así y te digo, no estoy enojado, tú vas a decir, pues avísale a tu cara, compadre, sí. O ponte una máscara, ¿no? Para que no te diga nada,
1: claro.
0: ¿No? ¿Qué hago ahora? Como me conozco, para que tú sepas que no estoy enojado, ah, bueno, reconecto otro tipo de neuronas y elevo mis cejas para que no te sientas a lo mejor
1: incómodo
0: platicando conmigo, porque tú puedes imaginarte un montón de cosas.
1: Claro.
0: Ah, el Chelis no quería venir y vino. No, en serio estoy feliz de estar aquí contigo y esas cosas, pero necesito ser coherente entre cómo te lo digo y lo que te estoy diciendo.
1: Sí.
0: Cada célula de tu cuerpo guarda una memoria emocional. Si primero en mi infancia me habitué a interpretar la vida desde mi herida y desde mi dolor, y así viví durante 42 años, no se me va a quitar eso en un día, en 2 años, en 5 terapias a las que fui, ¿no?
1: No.
0: Lo maravilloso es el acto de conciencia, y eso yo creo que yo lo llamaría mi conversión humana. Porque conversión en la fe, para mí, sucedió desde, lo puedo asegurar, desde que me comí la aguja. Yo creo que ahí entendí lo grande que era Dios conmigo. El amor sototote que me tenía siendo yo mocosillo, de todos modos.
1: No, pues imagínate.
0: Entonces, para mí eso fue como que el parteaguas, era para morirme, ¿no? O sea, no había un buen diagnóstico, y menos si no teníamos lana para ir al médico, ¿no?
1: No, pues estaba canijo.
0: Fíjate,
1: Chelis, algo que de lo que mencionabas, no lo quería decir, pero lo voy a decir.
0: Suelta.
1: También a mi mamá le mando un gran saludo, la quiero mucho y la amo mucho, pero también tu servidor, también el niño fue súper golpeado.
0: Uh-huh.
1: O sea, maltratado como no tienes una idea. O sea, literal, así como tú dices, los ganchos. Con lo que veía mi mamá, con ese me agarraba, pero era el único de mis hermanos que me agarraba más, pero jodido. Que tan así cortaba los cables de la plancha, no le importaba si estaba nueva, los cortaba y con ese me daba. Con tablas, así, pero severo.
0: Grueso.
1: Y una vez llegó el día en el cual yo me tuve que salir de casa. Eran las 11 de la noche, me salí de casa, me salí como unas 10 cuadras y me quedé sentado, recuerdo perfectamente, estaba lloviendo, me quedé sentado bajo un tejabán y ahí estaba.
0: Llorando.
1: Soltando las lágrimas, pero cuando iba caminando, como decía Charlie Chaplin, camino debajo de la lluvia para que nadie note mis lágrimas.
0: Sí.
1: Entonces, por eso me encanta muchísimo la lluvia, porque me hace recordar ese momento tan especial, porque ahí fue cuando dije, perdón, mamá, o sea, sí te perdono. Te perdono, pero lo único que no acepto son las acciones.
0: Uh-huh.
1: Y es lo que yo le digo a toda la gente, o sea, yo te perdono lo que tú quieras. Lo único que no acepto es la acción que tú haces, que es juzgar. Uh-huh. De lo que estamos hablando.
0: Sí.
1: Que juzgan sin saber el contexto de lo que hay detrás.
0: Y es que somos... Y, a ver, sin pretender minimizar ni tu situación ni la mía. Somos cuerpos heridos.
1: Sí.
0: Y a veces de muerte. Así que... tampoco quiero quitarle responsabilidad a quien obra mal y se justifica en ello. No, tampoco. Pero por un lado. Y por otro lado, la forma en la que yo logré también trabajar el tema de mi mamá fue un trabajo muy, muy fuerte, terapéutico. Pero este trabajo tiene que ver con tratar también de entender su contexto y su circunstancia. Es un libro maravilloso que yo les quiero recomendar, el de los cuatro acuerdos de Don Miguel Ruiz. ¿Sí? Quitémosle la parte ahí que mete que magia y esas cosas. No, o sea, no le demos la connotación religiosa porque no la tiene, no es por ahí.
1: Sí.
0: El tema es, Don Miguel dice con mucha claridad, ¿y qué podías esperar si ellos así fueron formados? A ver, pregúntale. Yo le pregunté a alguna vez a una de mis hermanas, ¿qué onda con mi mamá? Ah, es que con mi mamá, mi abuela, cuando se enojaba en el rancho, agarraba lo que había. Y si era la piedra del molcajete, se las aventaba. ¿Cuál era su argumento justificativo? Es, si te mato, eres mi hijo. Como si fueras de su propiedad, pues.
1: Yeah.
0: ¿Me explico?
1: Sí.
0: Allá eran varas, y eran varas gruesas. Eran piedras, era la piedra del molcajete, eran botes de lámina de esos donde ponían la miel. Entonces, bueno, no lo justifica, pero lo explica. Primero. Segundo, hey amigo, sobrevivimos.
1: Perdón, Chelis. Mira, ¿qué te parece si le seguimos esta plática en otro podcast? Porque la verdad,
0: tú dime.
1: Está súper interesante. Tenemos que despedirnos ya en este momento. Sin embargo, nos encantaría, y yo sé que al público que está detrás de estas cámaras les va a encantar y van a estar súper fascinados que vuelvas aquí para seguir la parte 2 de todo esto. Porque sabemos que tienes algo más que contar, Chelis. Sabemos perfectamente que lo tienes.
0: Muchas gracias. Pues encantado, encantado. Sí. Yo te dije, ¿eh? Tienes 50 horas okay. Hay mucho que platicar. Sí. Yo encantado, no tengo ningún problema. Sí. Y agradecido por tu invitación
1: claro.
0: A este programa.
1: Sí.
0: Nos quitamos la máscara.
1: Sí. Bueno, sí, nos vamos a quitar.
0: Yo me la quité. Bueno, no.
1: Esta no me la puedo quitar.
0: No.
1: Sin embargo, ya me quité yo las máscaras tal cual que ya tenía, ¿no? Entonces, no nos despedimos de este podcast. Vamos a invitar nuevamente a Chelis en otro episodio más.
0: Gracias.
1: Para que venga a seguir platicando con esto. Y pues ahí esperamos los comentarios de cada uno de ustedes allá en sus casitas. Los invitamos también a que nos sigan en las redes sociales, que es María Visión Radio, y también acá en nuestro canal, que es en Facebook Lexus Dorado. Chelis, redes sociales que tengas.
0: ¿Cómo no? Una fanpage que se llama, aparezco como Chelis Torres, o en mi perfil personal, José Luis Torres Velázquez, creo, aparezco.
1: José Luis
0: así,
1: Torres.
0: Así me pueden encontrar, yo encantado de saludarles y estar con cualquiera de ustedes.
1: Sí.
0: Y en la radio, la mayoría de los miércoles de 7 a 8 de la mañana.
1: De 7 a 8 de la mañana 94.7 calle. ¿Sale? Ahí búsquenlo y escuchen también su programa. Pues no nos despedimos. Vuelvo a repetirles, señoras y señores, que lo vamos a tener nuevamente aquí con nosotros. Gracias. Para seguir conversando otro podcast más. Y pues nada, queremos agradecerle a nuestro amigo Alfonso por haber colaborado. Gracias. Aquí con los controles, que sabemos que él es el que hace la magia con todo esto, las cámaras, el sonido y todo. Agradecemos muchísimo de que él nos esté apoyando con todo esto. Y pues agradecer al canal también de María Visión, que nos deja estar en este bendito espacio para que llegue la señal hasta tu casa. No nos despedimos, seguimos aquí en comunicación. En otro momento, tu amigo y tu servidor Lexus Dorado te desea un excelente día.
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Celebremos con júbilo el nacimiento de la Santísima Virgen María, de quien nació el Sol de Justicia, Cristo nuestro Señor. Hermanos, alabemos al Señor Dios nuestro, porque en María, su sierva, ha realizado su misericordia prometida en la casa de Israel. Por tanto, celebremos la Santa Eucaristía desde la Capilla Jesucristo Rey de la Paz en Zapopan, Jalisco, México. Hoy, martes 8 de septiembre de 2026, vigésima tercera semana de tiempo ordinario, fiesta de la Natividad de la Santísima Virgen María, tiempo de gracia y conversión por el triunfo del Inmaculado Corazón de María y el reinado de Cristo. Esta celebración nos lleva a admirar en María la aurora purísima de la redención. María es la Inmaculada Hija de Sion, destinada a convertirse en la Madre del Mesías. Ante ella ponemos a nuestros niños. Muchos de ellos sufren la separación de sus padres, sufren pobreza, enfermedad, violencia. Hoy elevemos nuestra súplica a nuestra Madre del Cielo. Súplica venida de muchos corazones de padres de familia preocupados por lo que les espera a sus niños. Súplica venida de los mismos padres que piden el regreso de sus pequeños que les fueron arrebatados. Súplica por tantos niños enfermos, donde el dolor día a día va borrando de sus labios la tierna sonrisa. Pero también una súplica de parte de los niños, a quienes las malas decisiones de quienes se sienten con autoridad les arrebatan su vida. Damos nuestro agradecimiento al Padre Francisco María Rizzi, fundador del Movimiento de los Apóstoles de la Misericordia, María, Reina de la Paz. Esta

Celebración la ofrecemos por el personal de María Visión, por nuestros bienhechores, por las familias, niños, adolescentes y jóvenes, por las personas que ven este bendito canal y por todas las personas que están aquí en capilla. También pedimos por las necesidades de la familia María Visión, por las familias Martínez Plasencia, Ramírez Mercado, Hermelinda Salinas, Luisa y Pilar Aguilar, familia Robles Cárdenas, Hortensia Tirado y Maciel Plasencia, por Morales Sandoval, Telles Correa, Schwartz Becerril, Schwartz Ocaña, Rojas Nieves, Islas Hidalgo, Correa Vera, Torres Correa, Villanueva Castañeda, González Pileño, Escobedo Vizcaíno, Coronado Casillas, Barragán Carvajal, Chávez Baena, Alemán Quirarte, Pelayo Oliva, García Calleja, García Villa, Virgen Adriano, Virgen García, de Dios Virgen, Ledesma Virgen, Cuellar Núñez, Bugarín Tapia, Margarita Hermosillo, Lila y Javier Bernal, Griselda Mondragón, María de los Ángeles Gutiérrez, Fernando Rodríguez, por Alicia Cortés de Loza, Eduardo Gutiérrez, María Guadalupe Constancio, Paola Solano y familia, Juan Pablo Solano, Alma Rosa Villa, Samantha Huerta, Marcela Sánchez, Luis Alcalá, y por la paz del mundo, por la salud de Evangelina Sandoval Correa, Guillermo Morales Moreno, María Isabel Nieves, Ambrosio González Rosas, María del Rosario Chávez, Agustín Hernández, María Elena García, Eulalio Nava, Carmen Casilla González, Ana Luz García Calleja, María Eugenia Calleja, Niña Olivia, Niño Mateo Morones, Eduviges del Carmen Sontomayor, Miguel Ángel Gutiérrez Gómez, María del Carmen Gutiérrez, María Elena Gutiérrez Padilla, Noemí Cervantes Mancilla, Gesban José González, Olivia Delgado Ballín, Rosa María Álvarez, Benito Juárez, María Cruz López, Gonzalo Arce Hernández, Amelia Plasencia, Saúl Martínez, Sergio Melgar, Estela Platán, Hermana Villanueva Ortega, María Salud Tapia, Javier Ramos, Luis Claudio, Paula Pérez Rosales. Damos gracias a Dios por los cumpleaños de Rubén Gómez Telles, Julia Mesa Núñez, Adriana Patricia López, José Trinidad Silva, Adriana Hernández, Consuelo Arraiga Arce, Fátima Basurto, Dalila Virgen, María Esther Calderón, María de la Paz Bugarín, Alberto y Luis Jáuregui, por los 67 años de matrimonio de Antonio y Rosa Ortiz, por el eterno descanso de Raúl de León García, Rocío Escamilla López, Josefina Rodríguez Contreras, Rosalía Chavira, Alfredo Lomelí, Arturo Blanco, Javier Velarde, Gilberto Miranda, Graciela Hernández Díaz, José de Jesús Quiñones, Francisco Tornero Mendoza, Eusebio de la Cruz, Ana Gaitán Ramírez, José María Zambrano Martínez, Juan Pablo Quintero, María de la Paz, Arturo Ricardo y Manuel Arévalo, Jesús Gallegos, María San Ramón, Humberto Robles, José Antonio Velasco, Bonitín Hernández, Mercedes Alfaro, familia Ajactle Hernández, familia Velázquez Ajactle, familia Navarro Ajactle y por todas las ánimas del purgatorio. Señor Jesús, concédenos un corazón puro como el de María. Nos ponemos de pie.

0: En el nombre del Padre, y del Hijo, y del Espíritu Santo. Amén. La gracia de nuestro Señor Jesucristo, el amor del Padre, y la comunión del Espíritu Santo estén con todos ustedes.
1: Y con su Espíritu.
0: Queridos hermanos, tenemos la gracia hoy de celebrar la fiesta de la Natividad de la Santísima Virgen María. Aún antes del nacimiento del Bautista, el de la Virgen María es un anuncio del nacimiento de Jesús, el preludio de la buena nueva, la llegada de esta niña al hogar de Joaquín y Ana, significa para el mundo la verdadera esperanza y la aurora de la salvación. Y queremos celebrar esta misa con un corazón purificado, pidiendo perdón al Señor para nuestros pecados y pidiendo claramente a la Madre de Dios de acompañar nuestras vidas, nuestras familias y todas las personas que cada uno de nosotros tiene en su corazón. Con un acto de fe y de humildad pedimos perdón al Señor para nuestros pecados, diciendo: yo confieso ante Dios Todopoderoso y ante ustedes, hermanos, que he pecado mucho, pensamiento, palabra, obra y omisión, por mi culpa, por mi culpa, por mi gran culpa. Por eso ruego a Santa María, siempre Virgen, a los ángeles, a los santos, y a ustedes, hermanos, que interceda por mí ante Dios nuestro Señor. Dios Todopoderoso, tenga misericordia de nosotros, perdone nuestros pecados y nos lleve a la vida eterna.
1: Amén. Amén.

0: Oremos. Concede, Señor, a tus siervos el don de la gracia celestial para que a cuantos hemos recibido las primicias de la salvación por la maternidad de la Virgen María, la fiesta de su nacimiento nos traiga un aumento de paz. Por nuestro Señor Jesucristo, tu Hijo que es Dios, y vive y reina contigo en la unidad del Espíritu Santo, y es Dios por los siglos de los siglos.
1: Amén.
2: De la carta del apóstol San Pablo a los Romanos. Hermanos, ya sabemos que todo contribuye para bien de los que aman a Dios, de aquellos que han sido llamados por Él según su designio salvador. En efecto, a quienes conoce de antemano, los predestina para que reproduzcan en sí mismos la imagen de su propio Hijo, a fin de que Él sea el primogénito entre muchos hermanos. A quienes predestina, los llama. A quienes llama, los justifica. A quienes justifica, los glorifica. Palabra de Dios.
3: Amén.

Dichosa tú, Santísima Virgen María, y digna de toda alabanza, porque de ti nació el sol de justicia, Jesucristo nuestro Dios.

0: El Señor esté con ustedes.
1: Y con su espíritu.
0: Lectura del Santo Evangelio según San Mateo.
1: Gloria a ti, Señor.
0: Genealogía de Jesucristo, hijo de David, hijo de Abraham,

Abraham engendró a Isaac, Isaac a Jacob, Jacob a Judá y a sus hermanos. Judá engendró de Tamar a Fares y a Sara. Fares a Esrom, Esrom a Aram, Aram a Aminadab, Aminadab a Nazón, Nazón a Salmón, Salmón engendró de Rahab a Boz, Boz engendró de Ruth a Obed, Obed a Jesé y Jesé al rey David. David engendró de la mujer de Urías a Salomón, Salomón a Roboam, Roboam a Abía, Abía a Asaí, Asaf a Josafat, Josafat a Joram, Joram a Osías, Osías a Joatam, Joatam a Acaz, Acaz a Ezequías, Ezequías a Manasés, Manasés a Amón, Amón a Josías. Josías engendró a Jeconías y a sus hermanos durante el destierro en Babilonia. Después del destierro en Babilonia, Jeconías engendró a Salatiel, Salatiel a Zorobabel, Zorobabel a Abiud, Abiud a Eliaquim, Eliaquim a Azor, Azor a Sadoc, Sadoc a Akim, a Akim a Eliud, Eliud a Eleazar, Eleazar a Matán, Matán a Jacob, y Jacob engendró a José, el esposo de María, de la cual nació Jesús, llamado Cristo. Cristo vino al mundo de la siguiente manera: estando María su madre desposada con José, y antes de que vivieran juntos, sucedió que ella, por obra del Espíritu Santo, estaba esperando un hijo. José, su esposo, que era un hombre justo, no queriendo ponerla en evidencia, pensó dejarla en secreto. Mientras pensaba en estas cosas, un ángel del Señor le dijo en sueños: José, hijo de David, no dudes en recibir en tu casa a María, tu esposa, porque ella ha concebido por obra del Espíritu Santo. Dará a luz un hijo, y tú le pondrás el nombre de Jesús, porque él salvará a su pueblo de sus pecados. Todo esto sucedió para que se cumpliera lo que había dicho el Señor por boca del profeta Isaías: he aquí que la Virgen concebirá y dará a luz un hijo, a quien pondrán el nombre de Emmanuel, que quiere decir Dios con nosotros.

Queridos hermanos, es una alegría hoy celebrar la misa aquí en María Visión, que agradezco para vuestra invitación hoy, 8 de septiembre, porque celebramos la Natividad de la Santísima Virgen María, la fiesta que conmemora el nacimiento de la Madre de Jesús, que será la Madre de Dios. Esta ocasión marca el inicio del plan de salvación, el alba de la salvación, decimos en la liturgia, como María es l'alba de la salvación. El nacimiento de María se contempla como el alba que precede al surgimiento de Cristo, el sol de justicia. Jesús es el sol. Vínculo también con la Inmaculada Concepción, claramente, porque esta fiesta tiene lugar exactamente

exactamente 9 meses después de la solemnidad de la Inmaculada Concepción, que celebramos el día 8, como sabemos bien, de diciembre. Entonces, la Inmaculada Concepción, la nueva Eva. La fecha coincide también con el aniversario de la dedicación de la Basílica de Santa Ana en Jerusalén, que es un lugar tradicionalmente está asociado con el hogar de los padres, claramente, de María, que son, como todos sabemos muy bien, Joaquín y Ana, que esta fiesta ya en el cuarto siglo. Y la liturgia de hoy, la hemos escuchada, presenta lecturas que vinculan la figura de María con la genealogía de Jesús, como hemos escuchado en el Evangelio, y con el plan de Dios, el plan de la salvación. Y en la primera lectura se anuncia la venida del dominador de Belén, junto con el plan eterno de Dios que llama la humanidad a la salvación. Y María colabora, cooperadora en este plan de salvación, junto con el plan eterno de Dios que llama toda la humanidad, cada uno de nosotros, a la salvación en Cristo. Esta genealogía se presenta de Jesucristo así como el relato de cómo María, también lo hemos escuchado, por obra del Espíritu Santo dará a la luz el Emmanuel, que significa Dios con nosotros, pero también es un Dios con nosotros, es también un Dios por nosotros. Y el Emmanuel, el Dios con nosotros, como en la profecía que hizo, también lo hemos escuchado, el profeta Isaías. También representa la encarnación del Hijo de Dios, claramente, y su presencia en medio de su pueblo. Hablando, por ejemplo, de la presencia también de la madre en la historia, aquí estamos en México, donde nosotros sabemos muy bien cómo también la aparición de la Virgen de Guadalupe fue una aparición cristológica que hablaba de Cristo. Y lo que pidió la Virgen era una casita sagrada, una capilla. Aquí estamos en una capilla. Y mi trabajo, mi servicio pastoral, es un servicio pastoral que yo hice por muchos años en Medjugorje, el lugar que muchos de ustedes conocen, de la Bosnia y Herzegovina, donde desde 45 años aparece la Virgen María. Mas es importante también que la primera aparición de la Virgen fue con el niño Jesús en los brazos. Era el 24 de junio del 1981. Y una aparición, decimos también, cristológica, porque habla de Cristo. La reina de la paz nos dona a su hijo, que es el rey de la paz, es el Emmanuel, y es el salvador, es el redentor. Así, la madre nos ayuda a contemplar a su hijo. La madre, que es madre y también maestra en la vida espiritual, sabe muy bien cómo acompañar cada uno de nosotros al encuentro con su Hijo, el Rey de la Paz, el Emmanuel, el Dios con nosotros, el Dios por nosotros. Ella sabe cómo acompañar cada hijo y cada hija en un camino donde a través de la Madre cada uno de nosotros pueda conocer más profundamente a su Hijo,
se pueda enamorar más, por ejemplo, de la palabra, de su Hijo, del Evangelio, se pueda enamorar más de la Santa Misa, de la adoración eucarística, de la oración.

0: a Cristo a través de María, al corazón humano y divino del Redentor. Este corazón que siempre está lleno de amor y de misericordia es una puerta abierta, es la puerta de la misericordia, y nosotros entramos en esta puerta de la misericordia para hacer experiencia del amor de Dios, para entender que Dios es amor. Y lo hacemos este camino con María, entrando en el corazón de Cristo, queridos hermanos y hermanas, a través del corazón inmaculado de María. Porque es claro que esta fiesta tiene una conexión muy especial, como he dicho, con la solemnidad de la Inmaculada Concepción. Es claro que hemos celebrado. Y también es claro, es la fiesta, el camino de María, el nacimiento de María, ma come il nascimento di una niña immacolata, sin mancia di peccato, la nuova Eva, che sarà la madre di Dio. E la madre di Dio sabe muy bien cómo, è madre della Iglesia, cómo acompañar cada uno de nosotros al encuentro con su Hijo. Es un día especial. Entonces el consejo es que hoy vamos a renovar la consagración a Cristo a través de las manos de María, mejor a través del corazón inmaculado de María, pidiendo también la intercesión de nuestros santos. Aquí tenemos, por ejemplo, la reliquia de la sangre de San Juan Pablo II, que fue un regalo, por ejemplo, del cardenal Živić. Él fue el secretario de San Juan Pablo II al nuestro movimiento de los apóstoles de la Divina Misericordia, María Reina de la Paz. Y claro que fue un papa mariano, todos tú, también muy importante por María Visión, porque yo sé que él dio, ¿no?, su bendición a María Visión, a vuestro fundador Emilio, a su esposa, ya hace muchos años. Entonces, en la Iglesia tenemos todo, todo lo que necesitamos. Y con María, Madre de la Iglesia, hacemos este camino hacia el encuentro con su Hijo en el sacramento del perdón, de la misericordia, de la confesión, en el encuentro con la palabra de Jesús, en el encuentro con el cuerpo y la sangre, el alma y la divinidad de nuestro Señor Jesucristo. Así sea.
1: Amén. Así sea.
0: Al celebrar, hermanos, el nacimiento de aquella de la cual nació Jesús, el Sol de Justicia, presentemos confiados nuestras oraciones a su Hijo, el Señor nuestro, oremos diciendo: escúchanos, Padre.
2: Escúchanos, Padre.
3: Para que los fieles que han consagrado a Dios su cuerpo y el amor exclusivo de su Espíritu, a imitación de María, amén cada día más la virginidad que han prometido, oremos.
2: Escúchanos, Padre.
3: Para que en el pueblo de la antigua alianza, del cual nació María, arraigue cada vez con más fuerza la fe en el Dios único y llegue a conocer también en Jesucristo al Mesías esperado, oremos.
2: Escúchanos, Padre.
3: Para que el Padre del Cielo, que dispuso que el nacimiento de María anunciara la alegría al mundo entero, se compadezca de los que lloran y ven este mundo como un valle de lágrimas, oremos.
2: Escúchanos, Padre.
3: Para que todos nosotros, ayudados por la intercesión poderosa de María, Virgen fiel, perseveremos en el bien hasta la muerte. Oremos.
2: Escúchanos, Padre.
0: Y para todas nuestras intenciones, escúchanos, oh Padre.
2: Escúchanos, Padre.
0: Escucha, Dios de bondad, las oraciones de tu pueblo y accede a nuestras peticiones, ya que las ponemos bajo la protección de la Madre de tu Hijo, Jesucristo el Señor, que vive y reina por los siglos de los siglos.
2: Amén.

0: Oren, hermanos y hermanas, para que el mío y vuestro sacrificio sea agradable a Dios Padre Todopoderoso.
1: El Señor reciba de tus manos este sacrificio, para la alabanza y gloria de su nombre, para nuestro bien y el de toda su santa iglesia.
0: Que nos socorra, Señor, el inmenso amor de tu unigénito, para que quien al nacer de la Virgen María no menoscabó la integridad de la Madre, sino que la consagró, nos libre de nuestras culpas y haga acepta a ti nuestra oblación por Jesucristo nuestro Señor.
2: Amén.
0: El Señor esté con ustedes.
2: Y con su espíritu.
0: Levantemos el corazón.
1: Lo tenemos levantado hacia el Señor.
0: Demos gracias al Señor nuestro Dios.
1: Es justo y necesario.
0: En verdad es justo y necesario. Es nuestro deber y salvación darte gracias siempre y en todo lugar, Señor Padre Santo, Dios Todopoderoso y Eterno, y alabarte en la festividad de la Virgen María, porque ella, al aceptar tu palabra en su corazón inmaculado, mereció concebirla en su seno virginal, y al dar a luz a su Creador, preparó el nacimiento de la Iglesia. Porque ella, al aceptar junto a la cruz el encargo de tu amor, recibió como hijos a todos los hombres redimidos por la sangre de Cristo. Porque ella, al unirse a las oraciones de los apóstoles y de los discípulos que esperaban la venida del Espíritu Santo prometido, se convirtió en el modelo de la Iglesia suplicante. Y desde su asunción gloriosa al cielo, sigue mostrando su amor a la iglesia peregrina y protege sus pasos hacia la patria del cielo, hasta que venga el Señor lleno de gloria. Por eso, con todos los ángeles y santos, te alabamos sin cesar cantando.

Santo eres en verdad, Señor, fuente de toda santidad. Por eso te pedimos que santifique estos dones con la efusión de tu Espíritu, de manera que se conviertan para nosotros en el cuerpo y la sangre de Jesucristo nuestro Señor, el cual, cuando iba a ser entregado a su pasión voluntariamente aceptada, tomó pan, dando de gracia lo partió, y lo dio a sus discípulos diciendo: tomen y coman todos de él, porque esto es mi cuerpo que será entregado por ustedes.

0: Del mismo modo, acabada la cena, tomó el cáliz y dándote gracias de nuevo, lo pasó a su discípulo diciendo, tomen y beban todos de él, porque este es el cáliz de mi sangre, sangre de la alianza nueva y eterna, que será derramada por ustedes y por muchos para el perdón de los pecados. Hagan esto en conmemoración mía. Este es el misterio de la fe.
1: Anunciamos tu muerte, proclamamos tu resurrección. Ven, Señor Jesús.
0: Así pues, Padre, al celebrar ahora el memorial de la muerte y resurrección de tu Hijo, te ofrecemos el pan de vida y el cáliz de salvación, y te damos gracias porque nos haces dignos de servirte en tu presencia. Te pedimos humildemente que el Espíritu Santo congregue la unidad a cuantos participamos del cuerpo y la sangre de Cristo. Acuérdate, Señor, de tu Iglesia, extendida por toda la tierra, y con el Papa León, con nuestro obispo José Francisco, y todos los pastores que cuida de tu pueblo, lleva a su perfección por la caridad. Acuérdate también de nuestros hermanos que se durmieron en la esperanza de la resurrección, y de todos los que han muerto en tu misericordia. Admítelos a contemplar la luz de tu rostro. Ten misericordia de todos nosotros, y así con María, la Virgen, Madre de Dios, su esposo San José, los apóstoles, San Juan Pablo II, y cuantos vivieron en tu amistad a través de los tiempos, merezcamos por tu Hijo Jesucristo compartir la vida eterna y cantar tus alabanzas. Por Cristo, con Él y en Él, a ti Dios Padre Omnipotente, en la unidad del Espíritu Santo, todo honor y toda gloria por los siglos de los siglos.
1: Amén. Amén.
0: Hermanos, ahora con mucha confianza, como hijos e hijas de Dios, como niños fieles a la recomendación del Salvador y siguiendo su divina enseñanza, nos atrevemos a decir: Padre,
2: Padre nuestro que estás en el cielo, santificado sea tu nombre, venga a nosotros tu reino, hágase tu voluntad en la tierra como en el cielo. Danos hoy nuestro pan de cada día, perdona nuestras ofensas, como también nosotros perdonamos a los que nos ofenden. No nos dejes caer en la tentación y líbranos de todo mal.
0: Líbranos de todos los males, Señor.

0: y concédenos la paz en nuestros días, para que, ayudados por tu misericordia, vivamos siempre libres de pecado y protegidos de toda perturbación, mientras esperamos la gloriosa venida de nuestro Salvador Jesucristo.
1: Tuyo es el reino, tuyo el poder y la gloria por siempre, Señor.
0: Señor Jesucristo, que dijiste a tus apóstoles: la paz les dejo, mi paz les doy, no tengas en cuenta nuestros pecados, sino la fe de tu iglesia, y conforme a tu palabra, concede la paz y la unidad. Tú que vives y reinas por los siglos de los siglos.
1: Amén.
0: La paz del Señor esté siempre con todos ustedes.
2: Como hijos de Dios, intercambien ahora un signo de comunión fraterna.
0: Paz de Cristo, hermano diácono.

0: Este es el Cordero de Dios que quita el pecado del mundo. Dichosos los invitados a la cena del Señor. Que el cuerpo y la sangre de Cristo nos guarde por la vida eterna.
1: Amén.

0: Oh Jesús mío, creo firmemente que estás presente en el Santísimo Sacramento del altar. Te adoro y te amo sobre todas las cosas y deseo ardientemente recibirte en mi alma. Ya que no puedo hacerlo ahora mentalmente, ven a los menos espiritualmente a mi corazón y como si ya te hubiera recibido, te abrazo frente a ti. No permitas que jamás me separe de ti. Amén. Oremos. Que se alegre, Señor, tu iglesia, alimentada con tus sagrados misterios, y se regocije por la natividad de la Virgen María, esperanza y aurora de la salvación para el mundo entero, por Jesucristo nuestro Señor.
1: Amén.
0: El Señor esté con todos ustedes.
1: Y con su espíritu.
0: Que Dios, cuya providencia amorosa quiso redimir benignamente al género humano por medio de su Hijo Santísimo, nacido de la Virgen María, los colme de sus bendiciones. Amén.
1: Amén.
0: Que experimenten siempre, en todo lugar, la protección de la Virgen María, por quien merecieron ustedes recibir al autor de la vida.
1: Amén.
0: Amén. Que a todos ustedes que se han reunido hoy aquí para celebrar con devoción esta fiesta de María, el Señor les conceda los goces espirituales y los premios del cielo.
1: Amén.
0: Y la bendición de Dios Todopoderoso, Padre, Hijo, Espíritu Santo, descienda sobre ustedes y permanezca para siempre.
2: Amén. La alegría del Señor sea nuestra fuerza. Podemos ir en paz.
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2: 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Fray Armando Luna nos habla sobre la Natividad de la Virgen María.

0: Cada 8 de septiembre, la iglesia celebra el nacimiento de la Santísima Virgen María, la cual es conocida desde el siglo VI. Y la fiesta de nacimiento de la Virgen María se celebró oficialmente con el Papa San Sergio en el siglo VI. Al establecerse que se celebrara en Roma 4 fiestas en honor a Nuestra Señora: la Anunciación, la Asunción, la Natividad y la Purificación de María. El nacimiento de la Virgen María tuvo privilegios únicos. Ella vino al mundo sin pecado original y fue elegida para ser Madre de Dios. Era pura, santa y tenía la gracia santificante desde su concepción. Y con este hecho se cumplieron las Escrituras y todo lo dicho por los profetas. María se convirtió en el vehículo de la eterna fidelidad de Dios. Y su nacimiento es una nueva manifestación de esa fidelidad de Dios con los hombres. Y después del pecado original de Adán y Eva, Dios había prometido enviar al mundo a otra mujer, cuya descendencia aplastaría a la serpiente. Gracias a la Virgen, María comenzó a cumplir esa promesa. La vida de la Virgen María nos enseña a alabar a Dios con las gracias que le otorgó y las bendiciones que derramó por ella sobre el mundo. Celebremos con alegría el nacimiento de la Virgen María, pues de ella nació Cristo nuestro Señor. Y encomendemos nuestras necesidades a ella y regálale una flor a esa imagen que tengas en tu casa. Que Dios te bendiga siempre, paz y bien.
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1: En blanco y negro les presentamos blanco. Polaca brillante en mi sostenido mayor, opus 21, de Adolf Gutmann.

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3: En la voz del padre Fernando Varela escucharemos la cápsula Natividad de la Virgen María.
4: En este momento, tú que sintonizas a María Visión, abre tu mente, tu corazón y echa a volar tu imagen, tu idea. ¿Cómo nació María? María nació por una elección directa y un gran privilegio de parte de Dios. Esa niña, Dios nuestro Señor, desde los orígenes, en el misterio de la salvación, ya lo tenía previsto a causa del mal, a causa del primer pecado de nuestros primeros padres. María nace como una niña normal, como una criatura, como una chiquilla de hogar, de familias temerosas de Dios. Y nosotros tenemos que fijarnos, cuando hablemos de la Virgen María, como un don, un privilegio, una gracia de parte de Dios. Fijarse en una criatura pura, sin mancha, para que fuera la madre de su Hijo. Entonces Dios preparó, con el paso del tiempo, el nacimiento de María Santísima. Por eso celebramos una natividad, porque es un honor celebrarla entre todas las mujeres. Por eso bien fue ese saludo del ángel: bendita tú entre todas las mujeres. Nada más por ser la madre del Salvador y haber nacido como una niña limpia, pura, sin mancha. Entonces el nacimiento de la Virgen María radica en ese misterio, en esa elección de parte de Dios, que nosotros tenemos que reconocerla, porque Dios así fue en su elección. Nadie le dijo nada, nadie le sugirió. Entonces, pidamos a Dios nuestro Señor que el nacimiento de María nos ayude, nos fortalezca, para que también el nacimiento de su Hijo nosotros seamos también corredentores y colaboradores en el nacimiento de su Hijo Jesús. Gracias, María, por haber dicho sí a la voluntad del Señor.
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3: En blanco y negro les presentamos de Carl Czerny, improvisado brillante sobre un tema nacional suizo, opus 429. Interpreta el piano.

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3: En voz del padre Pedro.

0: Pedro Alvarado, escuchemos sobre la Natividad de la Virgen María.
1: ¿Qué tal, amigas y amigos? Hoy la Iglesia celebra la Natividad de la Santísima Virgen María. Y si bien es cierto que esta fiesta no viene manifestada en los escritos bíblicos, sí es una tradición muy antigua que de los padres Joaquín y Ana nació la más bella, la más perfecta y la más pura de todas las criaturas. Dios había preparado el nacimiento de la más bella criatura porque de ella nacería también Cristo, nuestro Redentor y nuestro Salvador. Por eso hoy nosotros nos llenamos de alegría, porque si del mismo modo nosotros celebramos y agradecemos el don de la vida de los niños y de los bebés que van naciendo, con cuánta mayor razón nos alegramos por el nacimiento de la más hermosa de todas las mujeres, María Santísima Nuestra Señora. De ella nacería unos 15, 16 años después, Cristo nuestro Redentor. Por eso hoy, aunque no es un acontecimiento bíblico, sí es una tradición muy antigua que nosotros celebramos primero en Oriente y luego en Occidente. María fue preservada del pecado y fue cuidada por Dios, privada de todo pecado original. Por ello ella es la Inmaculada Concepción. Nació sin pecado, vivió sin pecado y murió sin pecado. María, con su presencia amorosa en medio de la Iglesia, acompañó y fue un signo de esperanza para los apóstoles. Hoy también nosotros experimentamos esa protección maternal de María, la siempre pura, la siempre virgen, la siempre santa, que ahora intercede por nosotros sus hijos ante Cristo nuestro Señor. Que también nosotros sepamos valorar, respetar y recibir los niños que Cristo y Dios nuestro Señor han hecho que nazcan en nuestra familia.
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0: 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A continuación de Charles Valentín Alcán, escuchemos Les Omnibus.

En blanco y negro tenemos el honor de presentarles, de Piotr Tchaikovsky, la paráfrase de concierto sobre la ópera de Eugene Ongegin.

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5: ¿Qué tendrá su palabra? Esta pregunta que hoy aflora en el Evangelio, ¿es providencial escucharla al inicio del mes de septiembre? ¿Qué tendrá su palabra? Yo creo que es algo que todavía inquieta a muchas personas que nunca, ni siquiera por curiosidad, han abierto la Biblia. Pero a otros que han abierto la Biblia sin fe, han quedado confundidos. Y también dicen, pues, ¿qué tendrá su palabra? Pero aquel que abre la Biblia con fe para encontrarse con su Dios, con su Creador, con su Redentor, entonces se hace esta pregunta con una gran afirmación. ¿Qué tendrá su palabra? Porque hace grandes obras en mí. Es capaz de transformar mi vida. ¿Cuál es tu experiencia? ¿Qué respuestas das tú a esta pregunta? ¿Qué tendrá su palabra? Porque San Pablo, en la primera lectura, nos dice que se nos ha dado el Espíritu de Dios, no del mundo, porque el Espíritu de Dios conoce lo que es Dios, pero también conoce lo que tú eres. Y con el Espíritu de Dios en nosotros, por el bautismo, por los sacramentos que se renueva, tú y yo podemos dejar que esta palabra de Dios haga estragos en nosotros y nos transforme para bien. Pero muchos de nosotros, aunque hemos recibido el Espíritu de Dios en el bautismo, lo hemos sofocado o casi lo hemos expulsado de nosotros al permitir que entren las ideologías o el espíritu del mundo a nuestra mente y nuestro corazón. Y entonces trastoca nuestros valores y nuestros principios. De tal manera que ahora ya no vemos que sea malo lo que es malo, sino incluso lo vemos hasta como medio matizado. No matarás. Ay, pero pobrecito, está sufriendo mucho, mejor que le apliquen la eutanasia. Eso es falsa caridad. Eso es tener ya relativizados tus valores. Fíjate cómo el espíritu del mundo también te cambia para mal. Por eso, al iniciar este mes de septiembre, ¿qué le vamos a pedir a la Divina Providencia? ¿Nomás que nos ayude a pagar la renta, ¿no?, el teléfono y la luz, y con lo que sobre, ahí lo dejas para el gasto, dice la canción de la Bartola? ¿Qué le vamos a pedir a la Divina Providencia en este mes de septiembre? Primero vamos pidiéndole por nuestra patria. Andamos de mal en peor. El domingo celebramos la jornada por nuestros hermanos desaparecidos, por tantas madres buscadoras. Es un sector muy amplio aquí en nuestra patria. Es una injusticia que se ha vuelto nacional. Bueno, vamos pidiéndole al Señor por nuestra patria que nos dejemos transformar por los criterios de la palabra de Dios, que nos dejemos orientar por la palabra del Evangelio, que es justicia, paz y gozo en el Espíritu Santo. Vamos pidiéndole a Dios por nuestras autoridades, pero también por nosotros los ciudadanos, que sepamos ser responsables y que sepamos sobre todo desterrar la corrupción de nuestras vidas. Porque si le pedimos a Dios por nuestra patria que sepamos vivir conforme a la palabra de Dios, estamos pidiéndole a Dios que haya paz, justicia y armonía. E indirectamente le estamos pidiendo a Dios, como mexicanos o como ciudadanos de esta patria, que nos ayude a vivir en el santo temor de Dios. Vamos pidiéndole a Dios, para cada uno de nosotros, que nos ayude a adentrarnos en las Sagradas Escrituras, para hacer la prueba y convencernos lo grande que es nuestro Dios. Ojo, hoy hemos escuchado cómo Jesús hace un milagro ahí en Cafarnaúm, cosa que ayer escuchábamos en el Evangelio de ayer, no pudo hacerlo en Nazaret porque no admiraban las palabras que salían de su boca, las cuestionaban. ¿De dónde sacó este tanta sabiduría? ¿Verdad? Pues bien, si nos fijamos el número de milagros que hizo Jesús, tenían prioridad. Había algo muy importante y algo que no tenía importancia. Uno le dijo a Jesús: Señor, hazme justicia, que mi hermano me reparta la herencia, ¿no? Y Jesús dijo: no, yo no he venido a eso. Pero parecería que Jesús no vino solamente a resucitar muertos, sino hubiera resucitado como 3 docenas, ¿verdad? Ni tampoco vino a curar ciegos, sino hubiera hecho una curadera de montón de ciegos. Pero según los estudiosos, el milagro que más hizo Jesús fue expulsar demonios. ¿Nos animamos a pedirle eso a la Divina Providencia? Que su palabra en este mes de la Biblia nos ayude a expulsar nuestros demonios, nuestros vicios, nuestras pasiones desordenadas. Y digo, ¿nos animamos? Pregunto, porque hay algunos que ya se hicieron compadre del diablo, ya no lo sienten como un enemigo, ya es un fiel colaborador. Entonces, les invito a que nos animemos a pedirle a la Divina Providencia que nos ayude a liberarnos de todas las ataduras de este mundo, de las ideologías de este mundo, para vivir conforme a la palabra de Dios, a la buena nueva de salvación que Jesús vino a revelarnos.
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Toda oración puede rezarse deprisa, de tal suerte que aun cuando hayamos orado mucho, al final no habremos tenido un encuentro personal con Jesús y con María. Si oramos así, estaremos perdiendo el tiempo. Orar es como encontrarnos con un amigo. Si nunca tenemos tiempo para él, si el tiempo que le dedicamos es demasiado corto, si le hablamos de mal modo, habremos condenado a esta relación a morir. Es importante entonces dedicar tiempo suficiente y poner atención al rezo del rosario, porque Dios oye más la oración del corazón que la de los labios.

Hijitos míos, recen todos los días el Santo Rosario por la paz del mundo. Sigan rezando el Rosario todos los días y hagan penitencia por los pecadores. Muchas personas van al infierno porque no hay quien se sacrifique por ellas. Sigan rezando el Rosario todos los días. Queridos hijos, hoy los invito de manera particular a luchar contra Satanás por medio de la oración. Él desea actuar fuertemente ahora que sabe que puede lograrlo. Queridos hijos, revístanse de las armas contra él y derrótenlo con el Rosario en la mano.

0: Ven Espíritu Santo, quiero purificar mi alma para elevarla a Dios en el más sublime momento de oración. Concédenos la gracia de establecer un eterno diálogo con el Creador, viviendo en su constante compañía. Aparta de mi espíritu todo lo que contamine, alejándonos de las seducciones del mundo, para que nuestra palabra fluya desde lo más íntimo de nuestro ser, y para que nuestra existencia se desarrolle en un clima de profunda calma y reflexión. Espíritu Santo, enciende nuestro corazón en el santo amor a Dios.
1: Por la señal de la Santa Cruz, de nuestros enemigos, líbranos, Señor, Dios nuestro. En el nombre del Padre, y del Hijo, y del Espíritu Santo. Amén.
2: Señor mío Jesucristo, Dios y hombre verdadero, me pesa de todo corazón haber pecado, porque he merecido el infierno y perdido el paraíso, y sobre todo porque te ofendí a ti, que eres bondad infinita, a quien amo sobre todas las cosas. Propongo firmemente con tu gracia enmendarme y evitar las ocasiones de pecar, confesarme y cumplir la penitencia. Confío en que me perdonarás por tu infinita misericordia. Amén.
3: Señor, abre mis labios.
0: Y mi boca proclamará tu alabanza.
3: Dios mío, ven en mi auxilio.
0: Señor, date prisa en socorrerme.
3: Gloria al Padre, gloria al Hijo y gloria al Espíritu Santo.
0: Como era en el principio, ahora y siempre, por los siglos de los siglos. Amén.
4: Misterios dolorosos. Primer misterio: la agonía de Jesús en el huerto.

0: Te ofrecemos, Señor Jesús, este misterio en honor de tu agonía mortal en el huerto de los olivos. Y te pedimos, por intercesión de tu Santísima Madre, una perfecta contrición de nuestros pecados y una conformidad total con tu santa e inigualable voluntad. Amén. Jesús se apartó de ellos y, puesto de rodillas, oraba diciendo: Padre, si quieres, aparta de mí esta copa, pero que no se haga mi voluntad, sino la tuya. Y sumido en agonía, insistía más en su oración. Entonces se le apareció un ángel que le confortaba. Su sudor hizo como gotas espesas de sangre, sangre que caía en la tierra.
1: Padre nuestro que estás en el cielo, santificado sea tu nombre. Venga a nosotros tu reino. Hágase tu voluntad, así en la tierra como en el cielo.
2: Danos hoy nuestro pan de cada día, y perdona nuestras ofensas, como también nosotros perdonamos a los que

0: nos ofenden. No nos dejes caer en la tentación y líbranos del mal. Amén.
1: Dios te salve María, llena eres de gracia, el Señor es contigo. Bendita eres entre todas las mujeres y bendito el fruto de tu vientre, Jesús.
0: Santa María, Madre de Dios, ruega por nosotros los pecadores, ahora y en la hora de nuestra muerte. Amén.
1: Dios te salve María, llena eres de gracia, el Señor es contigo. Bendita eres entre todas las mujeres, y bendito el fruto de tu vientre, Jesús.
0: Santa María, Madre de Dios, ruega por nosotros los pecadores, ahora y en la hora de nuestra muerte. Amén.
1: Dios te salve María, llena eres de gracia, el Señor es contigo. Bendita eres entre todas las mujeres, y bendito el fruto de tu vientre, Jesús.
0: Santa María, Madre de Dios, ruega por nosotros los pecadores, ahora y en la hora de nuestra muerte. Amén.
1: Dios te salve María, llena eres de gracia, el Señor es contigo. Bendita eres entre todas las mujeres, y bendito el fruto de tu vientre, Jesús.
0: Santa María, Madre de Dios, ruega por nosotros los pecadores, ahora y en la hora de nuestra muerte. Amén.
1: Dios te salve María, llena eres de gracia, el Señor es contigo. Bendita eres entre todas las mujeres, y bendito el fruto de tu vientre, Jesús.
0: Santa María, Madre de Dios, ruega por nosotros los pecadores, ahora y en la hora de nuestra muerte. Amén.
1: Dios te salve María, llena eres de gracia, el Señor es contigo. Bendita eres entre todas las mujeres, y bendito el fruto de tu vientre, Jesús.
0: Santa María, Madre de Dios, ruega por nosotros los pecadores, ahora y en la hora de nuestra muerte. Amén.
1: Dios te salve María, llena eres de gracia, el Señor es contigo. Bendita eres entre todas las mujeres, y bendito el fruto de tu vientre, Jesús.
0: Santa María, Madre de Dios, ruega por nosotros los pecadores, ahora y en la hora de nuestra muerte. Amén.
1: Dios te salve María, llena eres de gracia, el Señor es contigo. Bendita eres entre todas las mujeres, y bendito el fruto de tu vientre, Jesús.
0: Santa María, Madre de Dios, ruega por nosotros los pecadores, ahora y en la hora de nuestra muerte. Amén.
1: Dios te salve María, llena eres de gracia, el Señor es contigo. Bendita eres entre todas las mujeres, y bendito el fruto de tu vientre, Jesús.
0: Santa María, Madre de Dios, ruega por nosotros los pecadores, ahora y en la hora de nuestra muerte. Amén.
1: Dios te salve María, llena eres de gracia, el Señor es contigo. Bendita eres entre todas las mujeres, y bendito el fruto de tu vientre, Jesús.
0: Santa María, Madre de Dios, ruega por nosotros los pecadores, ahora y en la hora de nuestra muerte. Amén.
2: Gloria al Padre, gloria al Hijo y gloria al Espíritu Santo.
1: Como era en el principio, ahora y siempre, por los siglos de los siglos. Amén.
2: María, Madre de Gracia y Madre de Misericordia,
1: en la vida y en la muerte, ampáranos, Gran Señora.
0: Oh Jesús nuestro, perdona nuestros pecados, líbranos del fuego del infierno, lleva al cielo a todas las almas, especialmente a las más necesitadas de tu divina misericordia.
2: Sagrado Corazón de Jesús,
1: en vos confío.
3: Inmaculado Corazón de María,
1: sed la salvación de nuestras almas.
2: Bendito San José.
1: Aumenta nuestra fe.
4: Segundo misterio, la flagelación de Jesús.

0: Te ofrecemos, Señor Jesús, este segundo misterio en honor de tu flagelación sangrienta. Y te pedimos, por este misterio y por intercesión de tu Santísima Madre, una perfecta mortificación de nuestros sentidos. Amén. Pilato, queriendo complacer a la gente, soltó a Barrabás y entregó a Jesús después de azotarle para que fuera crucificado.
1: Padre nuestro que estás en el cielo, santificado sea tu nombre. Venga a nosotros tu reino. Hágase tu voluntad, así en la tierra como en el cielo.
2: Danos hoy nuestro pan de cada día. Y perdona nuestras ofensas, como también nosotros perdonamos a los que nos ofenden. No nos dejes caer en la tentación, y líbranos del mal. Amén.
1: Dios te salve María, llena eres de gracia. El Señor es contigo. Bendita eres entre todas las mujeres, y bendito es el fruto de tu vientre, Jesús.
2: Santa María, Madre de Dios, ruega por nosotros los pecadores, ahora y en la hora de nuestra muerte. Amén.
1: Dios te salve María, llena eres de gracia. El Señor es contigo. Bendita eres entre todas las mujeres, y bendito es el fruto de tu vientre, Jesús.
2: Santa María, Madre de Dios, ruega por nosotros los pecadores, ahora y en la hora de nuestra muerte. Amén.
1: Dios te salve María, llena eres de gracia. El Señor es contigo. Bendita eres entre todas las mujeres, y bendito es el fruto de tu vientre, Jesús.
2: Santa María, Madre de Dios, ruega por nosotros los pecadores, ahora y en la hora de nuestra muerte. Amén.
1: Dios te salve María, llena eres de gracia. El Señor es contigo. Bendita eres entre todas las mujeres, y bendito es el fruto de tu vientre, Jesús.
2: Santa María, Madre de Dios, ruega por nosotros los pecadores, ahora y en la hora de nuestra muerte. Amén.
1: Dios te salve María, llena eres de gracia. El Señor es contigo. Bendita eres entre todas las mujeres, y bendito es el fruto de tu vientre, Jesús.
2: Santa María, Madre de Dios, ruega por nosotros los pecadores, ahora y en la hora de nuestra muerte. Amén.
1: Dios te salve María, llena eres de gracia. El Señor es contigo. Bendita eres entre todas las mujeres, y bendito es el fruto de tu vientre, Jesús.
2: Santa María, Madre de Dios, ruega por nosotros los pecadores, ahora y en la hora de nuestra muerte. Amén.
1: Dios te salve María, llena eres de gracia. El Señor es contigo. Bendita eres entre todas las mujeres, y bendito es el fruto de tu vientre, Jesús.
2: Santa María, Madre de Dios, ruega por nosotros los pecadores, ahora y en la hora de nuestra muerte. Amén.
1: Dios te salve María, llena eres de gracia. El Señor es contigo. Bendita eres entre todas las mujeres, y bendito es el fruto de tu vientre, Jesús.
2: Santa María, Madre de Dios, ruega por nosotros los pecadores, ahora y en la hora de nuestra muerte. Amén.
1: Dios te salve María, llena eres de gracia. El Señor es contigo. Bendita eres entre todas las mujeres, y bendito es el fruto de tu vientre, Jesús.
2: Santa María, Madre de Dios, ruega por nosotros los pecadores, ahora y en la hora de nuestra muerte. Amén.
1: Dios te salve María, llena eres de gracia. El Señor es contigo. Bendita eres entre todas las mujeres, y bendito es el fruto de tu vientre, Jesús.
2: Santa María, Madre de Dios, ruega por nosotros los pecadores, ahora y en la hora de nuestra muerte. Amén.
0: Gloria al Padre, gloria al Hijo y gloria al Espíritu Santo.
3: Como era en el principio, ahora y siempre, por los siglos de los siglos. Amén.
0: María, Madre de Gracia y Madre de Misericordia,
3: en la vida y en la muerte, ampáranos, Gran Señora.
2: Oh Jesús nuestro, perdona nuestros pecados. Líbranos del fuego del infierno. Lleva al cielo a todas las almas, especialmente a las más necesitadas de tu divina misericordia.
0: Sagrado Corazón de Jesús,
3: en vos confío.
0: Inmaculado Corazón de María,
3: sed la salvación de nuestras almas.
0: Bendito San José,
3: aumenta nuestra fe.
0: Tercer misterio: la coronación de espinas.

0: Te ofrecemos, Señor Jesús, este tercer misterio, en honor del sacrificio con que aceptaste la corona de espinas, por la cual purifica nuestros pecados. Te pedimos, por este misterio y por intercesión de tu Santísima Madre, un gran desprecio por las cosas banales del mundo. Amén. Los soldados lo llevaron al atrio del pretorio, lo vistieron de color púrpura y, trenzando una corona de espinas, se la ciñeron a su frente y se pusieron a insultarle diciendo: ¡Salve, rey de los judíos! Y lo golpearon en la cabeza con una caña.
1: Padre nuestro, que estás en el cielo, santificado sea tu nombre. Venga a nosotros tu reino. Hágase tu voluntad, así en la tierra como en el cielo.
2: Danos hoy nuestro pan de cada día, y perdona nuestras ofensas, como también nosotros perdonamos a los que nos ofenden. No nos dejes caer en la tentación, y líbranos del mal. Amén.
1: Dios te salve María, llena eres de gracia, el Señor es contigo. Bendita eres entre todas las mujeres, y bendito es el fruto de tu vientre, Jesús.
2: Santa María, Madre de Dios, ruega por nosotros los pecadores, ahora y en la hora de nuestra muerte. Amén.
1: Dios te salve María, llena eres de gracia, el Señor es contigo. Bendita eres entre todas las mujeres, y bendito es el fruto de tu vientre, Jesús.
2: Santa María, Madre de Dios, ruega por nosotros los pecadores, ahora y en la hora de nuestra muerte. Amén.
1: Dios te salve María, llena eres de gracia, el Señor es contigo. Bendita eres entre todas las mujeres, y bendito es el fruto de tu vientre, Jesús.
2: Santa María, Madre de Dios, ruega por

0: gracia, el Señor es contigo. Bendita eres entre todas las mujeres, y bendito es el fruto de tu vientre, Jesús.
1: Santa María, Madre de Dios, ruega por nosotros los pecadores, ahora y en la hora de nuestra muerte. Amén.
0: Dios te salve María, llena eres de gracia, el Señor es contigo. Bendita eres entre todas las mujeres, y bendito es el fruto de tu vientre Jesús.
1: Santa María, Madre de Dios, ruega por nosotros los pecadores, ahora y en la hora de nuestra muerte. Amén.
0: Dios te salve María, llena eres de gracia, el Señor es contigo. Bendita eres entre todas las mujeres, y bendito es el fruto de tu vientre Jesús.
1: Santa María, Madre de Dios, ruega por nosotros los pecadores, ahora y en la hora de nuestra muerte. Amén.
0: Dios te salve María, llena eres de gracia, el Señor es contigo. Bendita eres entre todas las mujeres, y bendito es el fruto de tu vientre Jesús.
1: Santa María, Madre de Dios, ruega por nosotros los pecadores, ahora y en la hora de nuestra muerte. Amén.
0: Dios te salve María, llena eres de gracia, el Señor es contigo. Bendita eres entre todas las mujeres, y bendito es el fruto de tu vientre Jesús.
1: Santa María, Madre de Dios, ruega por nosotros los pecadores, ahora y en la hora de nuestra muerte. Amén.
0: Dios te salve María, llena eres de gracia, el Señor es contigo. Bendita eres entre todas las mujeres, y bendito es el fruto de tu vientre Jesús.
1: Santa María, Madre de Dios, ruega por nosotros los pecadores, ahora y en la hora de nuestra muerte. Amén.
2: Gloria al Padre, gloria al Hijo y gloria al Espíritu Santo.
0: Como era en el principio, ahora y siempre, por los siglos de los siglos. Amén.
2: María, Madre de Gracia y Madre de Misericordia,
0: en la vida y en la muerte, ampáranos, Gran Señora.
1: Oh Jesús nuestro, perdona nuestros pecados, líbranos del fuego del infierno. Lleva al cielo a todas las almas, especialmente a las más necesitadas de tu divina misericordia.
2: Sagrado Corazón de Jesús,
0: en vos confío.
2: Inmaculado Corazón de María,
0: sed la salvación de nuestras almas.
2: Bendito San José,
0: aumenta nuestra fe.
3: Cuarto misterio: Jesús con la cruz a cuestas.

0: y por intercesión de tu Santísima Madre, una gran paciencia para llevar cada día nuestra cruz en pos de ti y para que cada día vivamos nuestra vida aceptando nuestra propia cruz. Amén. Tomaron a Jesús y él, cargando con su cruz, salió hacia el lugar llamado Calvario y allí le crucificaron.
1: Padre nuestro que estás en el cielo, santificado sea tu nombre. Venga a nosotros tu reino. Hágase tu voluntad así en la tierra como en el cielo.
2: Danos hoy nuestro pan de cada día y perdona nuestras ofensas como también nosotros perdonamos a los que nos ofenden. No nos dejes caer en la tentación y líbranos del mal. Amén.
1: Dios te salve María, llena eres de gracia, el Señor es contigo. Bendita eres entre todas las mujeres y bendito el fruto de tu vientre, Jesús.
2: Santa María, Madre de Dios, ruega por nosotros los pecadores, ahora y en la hora de nuestra muerte. Amén.
1: Dios te salve María, llena eres de gracia, el Señor es contigo. Bendita eres entre todas las mujeres, y bendito el fruto de tu vientre, Jesús.
2: Santa María, Madre de Dios, ruega por nosotros los pecadores, ahora y en la hora de nuestra muerte. Amén.
1: Dios te salve María, llena eres de gracia, el Señor es contigo. Bendita eres entre todas las mujeres, y bendito el fruto de tu vientre, Jesús.
2: Santa María, Madre de Dios, ruega por nosotros los pecadores, ahora y en la hora de nuestra muerte. Amén.
1: Dios te salve María, llena eres de gracia, el Señor es contigo. Bendita eres entre todas las mujeres, y bendito el fruto de tu vientre, Jesús.
2: Santa María, Madre de Dios, ruega por nosotros los pecadores, ahora y en la hora de nuestra muerte. Amén.
1: Dios te salve María, llena eres de gracia, el Señor es contigo. Bendita eres entre todas las mujeres, y bendito el fruto de tu vientre, Jesús.
2: Santa María, Madre de Dios, ruega por nosotros los pecadores, ahora y en la hora de nuestra muerte. Amén.
1: Dios te salve María, llena eres de gracia, el Señor es contigo. Bendita eres entre todas las mujeres, y bendito el fruto de tu vientre, Jesús.
2: Santa María, Madre de Dios, ruega por nosotros los pecadores, ahora y en la hora de nuestra muerte. Amén.
1: Dios te salve María, llena eres de gracia, el Señor es contigo. Bendita eres entre todas las mujeres, y bendito el fruto de tu vientre, Jesús.
2: Santa María, Madre de Dios, ruega por nosotros los pecadores, ahora y en la hora de nuestra muerte. Amén.
1: Dios te salve María, llena eres de gracia, el Señor es contigo. Bendita eres entre todas las mujeres, y bendito el fruto de tu vientre, Jesús.
2: Santa María, Madre de Dios, ruega por nosotros los pecadores, ahora y en la hora de nuestra muerte. Amén.
1: Dios te salve María, llena eres de gracia, el Señor es contigo. Bendita eres entre todas las mujeres, y bendito el fruto de tu vientre, Jesús.
2: Santa María, Madre de Dios, ruega por nosotros los pecadores, ahora y en la hora de nuestra muerte. Amén.
1: Dios te salve María, llena eres de gracia, el Señor es contigo. Bendita eres entre todas las mujeres, y bendito el fruto de tu vientre, Jesús.
2: Santa María, Madre de Dios, ruega por nosotros los pecadores,

Te ofrecemos, Señor Jesús, este cuarto misterio, en honor de tu cruz a cuestas. Y te pedimos, por este misterio,

0: nuestra muerte. Amén.
1: Gloria al Padre, gloria al Hijo y gloria al Espíritu Santo.
2: Como era en el principio, ahora y siempre, por los siglos de los siglos. Amén.
1: María, Madre de Gracia y Madre de Misericordia,
2: en la vida y en la muerte, ampáranos, Gran Señora.
0: Oh Jesús nuestro, perdona nuestros pecados, líbranos del fuego del infierno, lleva al cielo a todas las almas, especialmente a las más necesitadas de tu divina misericordia.
1: Sagrado Corazón de Jesús,
2: en vos confío.
1: Inmaculado Corazón de María,
2: sed la salvación de nuestras almas.
1: Bendito San José,
2: aumenta nuestra fe.
3: Quinto misterio: la crucifixión y muerte de Jesús.

0: Te ofrecemos, Señor Jesús, este quinto misterio, en honor de tu crucifixión en el Calvario, y te pedimos, por intercesión de tu Santísima Madre, un grande horror al pecado, un amor a la cruz, y la buena muerte para nosotros y para cuantos se hallan ahora en agonía. Amén. Era ya cerca de la hora sexta, cuando al eclipsarse el sol, hubo oscuridad sobre la tierra. El velo del templo se rasgó por medio, y Jesús, dando un fuerte grito, dijo: Padre, en tus manos encomiendo mi espíritu. Y dicho esto, expiró.
1: Padre nuestro que estás en el cielo, santificado sea tu nombre. Venga a nosotros tu reino. Hágase tu voluntad, así en la tierra como en el cielo.
2: Danos hoy nuestro pan de cada día, y perdona nuestras ofensas, como también nosotros perdonamos a los que nos ofenden. No nos dejes caer en la tentación, y líbranos del mal. Amén.
1: Dios te salve María, llena eres de gracia, el Señor es contigo. Bendita eres entre todas las mujeres, y bendito es el fruto de tu vientre, Jesús.
2: Santa María, Madre de Dios, ruega por nosotros, los pecadores, ahora y en la hora de nuestra muerte. Amén.
1: Dios te salve, María. Llena eres de gracia, el Señor es contigo. Bendita eres entre todas las mujeres, y bendito es el fruto de tu vientre, Jesús.
2: Santa María, Madre de Dios, ruega por nosotros, los pecadores, ahora y en la hora de nuestra muerte. Amén.
1: Dios te salve María, llena eres de gracia, el Señor es contigo. Bendita eres entre todas las mujeres, y bendito es el fruto de tu vientre, Jesús.
2: Santa María, Madre de Dios, ruega por nosotros, los pecadores, ahora y en la hora de nuestra muerte. Amén.
1: Dios te salve María, llena eres de gracia, el Señor es contigo. Bendita eres entre todas las mujeres, y bendito es el fruto de tu vientre, Jesús.
2: Santa María, Madre de Dios, ruega por nosotros, los pecadores, ahora y en la hora de nuestra muerte. Amén.
1: Dios te salve María, llena eres de gracia, el Señor es contigo. Bendita eres entre todas las mujeres, y bendito es el fruto de tu vientre, Jesús.
2: Santa María, Madre de Dios, ruega por nosotros, los pecadores, ahora y en la hora de nuestra muerte. Amén.
1: Dios te salve María, llena eres de gracia, el Señor es contigo. Bendita eres entre todas las mujeres, y bendito es el fruto de tu vientre, Jesús.
2: Santa María, Madre de Dios, ruega por nosotros, los pecadores, ahora y en la hora de nuestra muerte. Amén.
1: Dios te salve María, llena eres de gracia, el Señor es contigo. Bendita eres entre todas las mujeres, y bendito es el fruto de tu vientre, Jesús.
2: Santa María, Madre de Dios, ruega por nosotros, los pecadores, ahora y en la hora de nuestra muerte. Amén.
1: Dios te salve María, llena eres de gracia, el Señor es contigo. Bendita eres entre todas las mujeres, y bendito es el fruto de tu vientre, Jesús.
2: Santa María, Madre de Dios, ruega por nosotros, los pecadores, ahora y en la hora de nuestra muerte. Amén.
1: Dios te salve María, llena eres de gracia, el Señor es contigo. Bendita eres entre todas las mujeres, y bendito es el fruto de tu vientre, Jesús.
2: Santa María, Madre de Dios, ruega por nosotros los pecadores, ahora y en la hora de nuestra muerte. Amén.
1: Dios te salve María, llena eres de gracia, el Señor es contigo. Bendita eres entre todas las mujeres, y bendito es el fruto de tu vientre, Jesús.
2: Santa María, Madre de Dios, ruega por nosotros los pecadores, ahora y en la hora de nuestra muerte. Amén.
3: Gloria al Padre, gloria al Hijo y gloria al Espíritu Santo.
4: Como era en el principio, ahora y siempre, por los siglos de los siglos. Amén.
3: María, Madre de Gracia y Madre de Misericordia,
4: en la vida y en la muerte, ampáranos, Gran Señora.
1: Oh Jesús nuestro, perdona nuestros pecados. Líbranos del fuego del infierno. Lleva al cielo a todas las almas, especialmente a las más necesitadas de tu divina misericordia.
3: Sagrado Corazón de Jesús,
4: en vos confío.
3: Inmaculado Corazón de María,
4: sed la salvación de nuestras almas.
3: Bendito San José,
4: aumenta nuestra fe. Dios te salve, María Santísima, hija de Dios Padre, Virgen Purísima antes del parto. En tus manos encomendamos nuestra fe para que la ilumines. Llena eres de gracia, el Señor es contigo. Bendita eres entre las mujeres, y bendito es el fruto de tu vientre, Jesús.
5: Santa María, Madre de Dios, ruega por nosotros los pecadores, ahora y en la hora de nuestra muerte. Amén.
4: Dios te salve, María Santísima, Madre de Dios Hijo, Virgen Purísima en el parto. En tus manos encomendamos nuestra esperanza para que la alientes. Llena eres de gracia, el Señor es contigo. Bendita eres entre todas las mujeres, y bendito es el fruto de tu vientre, Jesús.
5: Santa María, Madre de Dios, ruega por nosotros los pecadores, ahora y en la hora de nuestra muerte. Amén.
4: Dios te salve, María Santísima, Esposa de Dios, Espíritu Santo, Virgen Purísima después del parto. En tus manos encomendamos

0: Damos nuestra caridad para que la inflames. Llena eres de gracia, el Señor es contigo. Bendita tú eres entre todas las mujeres, y bendito el fruto de tu vientre, Jesús.
1: Santa María, Madre de Dios, ruega por nosotros los pecadores, ahora y en la hora de nuestra muerte. Amén.
0: Dios te salve, María Santísima, templo y sagrario de la Santísima Trinidad, Virgen concebida sin mancha del pecado original. Dios te salve, Reina y Madre de Misericordia, vida, dulzura y esperanza nuestra. Dios te salve, a ti llamamos los desterrados hijos de Eva. A ti suspiramos, gimiendo y llorando en este valle de lágrimas. Ea pues, Señora abogada nuestra, vuelve a nosotros esos tus ojos misericordiosos. Y después de este destierro, muéstranos a Jesús, fruto bendito de tu vientre. Oh clemente, oh piadosa, oh dulce Virgen María.
2: Ruega por nosotros, Santa Madre de Dios,
0: para que seamos dignos de alcanzar las promesas de nuestro Señor Jesucristo. Amén.
1: De tus purísimos ojos dependen nuestras felicidades. Míranos, Señora, y no nos desampares. Señor, ten piedad.
0: Señor, ten piedad de nosotros.
1: Cristo, ten piedad.
0: Cristo, ten piedad de nosotros.
1: Señor, ten piedad.
0: Señor, ten piedad.
1: Cristo, óyenos.
0: Cristo, óyenos.
1: Cristo, escúchanos.
0: Cristo, escúchanos.
1: Dios Padre Celestial,
0: ten piedad de nosotros.
1: Dios Hijo Redentor del mundo,
0: ten piedad de nosotros.
1: Dios Espíritu Santo,
0: ten piedad de nosotros.
1: Santísima Trinidad, que eres un solo Dios,
0: ten piedad de nosotros.
2: Santa María,
0: ruega por nosotros.
2: Santa Madre de Dios,
0: ruega por nosotros.
2: Santa Virgen de las Vírgenes,
0: ruega por nosotros.
1: Madre de Cristo,
0: ruega por nosotros.
2: Madre de la Iglesia,
0: ruega por nosotros.
2: Madre de la Divina Gracia,
0: ruega por nosotros.
2: Madre Purísima,
0: ruega por nosotros.
2: Madre Castísima,
0: ruega por nosotros.
2: Madre Siempre Virgen,
0: ruega por nosotros.
2: Madre Inmaculada,
0: ruega por nosotros.
2: Madre Amable,
0: ruega por nosotros.
2: Madre Admirable,
0: ruega por nosotros.
2: Madre del Buen Consejo,
0: ruega por nosotros.
2: Madre del Creador,
0: ruega por nosotros.
2: Madre del Salvador,
0: ruega por nosotros.
2: Madre de Misericordia,
0: ruega por nosotros.
2: Virgen Prudentísima,
0: ruega por nosotros.
2: Virgen digna de veneración,
0: ruega por nosotros.
2: Virgen digna de alabanza,
0: ruega por nosotros.
2: Virgen poderosa,
0: ruega por nosotros.
2: Virgen clemente,
0: ruega por nosotros.
2: Virgen fiel,
0: ruega por nosotros.
2: Espejo de justicia,
0: ruega por nosotros.
2: Trono de la sabiduría,
0: ruega por nosotros.
2: Causa de nuestra alegría,
0: ruega por nosotros.
2: Vaso espiritual,
0: ruega por nosotros.
2: Vaso digno de honor,
0: ruega por nosotros.
2: Vaso de insigne devoción,
0: ruega por nosotros.
2: Rosa mística,
0: ruega por nosotros.
2: Torre de David,
0: ruega por nosotros.
2: Torre de marfil,
0: ruega por nosotros.
2: Casa de oro,
0: ruega por nosotros.
2: Arca de la Alianza,
0: ruega por nosotros.
2: Puerta del cielo,
0: ruega por nosotros.
2: Estrella de la mañana,
0: ruega por nosotros.
2: Salud de los enfermos,
0: ruega por nosotros.
2: Refugio de los pecadores,
0: ruega por nosotros.
2: Consuelo de los afligidos,
0: ruega por nosotros.
2: Auxilio de los cristianos,
0: ruega por nosotros.
2: Reina de los ángeles,
0: ruega por nosotros.
2: Reina de los patriarcas,
0: ruega por nosotros.
2: Reina de los profetas,
0: ruega por nosotros.
2: Reina de los apóstoles,
0: ruega por nosotros.
2: Reina de los mártires,
0: ruega por nosotros.
2: Reina de los confesores,
0: ruega por nosotros.
2: Reina de las vírgenes,
0: ruega por nosotros.
2: Reina de todos los santos,
0: ruega por nosotros.
2: Reina concebida sin pecado original,
0: ruega por nosotros.
2: Reina llevada al cielo,
0: ruega por nosotros.
2: Reina del Santísimo Rosario,
0: ruega por nosotros.
2: Reina de la familia,
0: ruega por nosotros.
2: Reina de la paz,
0: ruega por nosotros.
2: Cordero de Dios, que quitas el pecado del mundo,
0: perdónanos, Señor.
2: Cordero de Dios, que quitas el pecado del mundo,
0: escúchanos, Señor.
2: Cordero de Dios, que quitas el pecado del mundo,
0: ten misericordia de nosotros.
2: Ruega por nosotros, Santa Madre de Dios,
0: para que seamos dignos de las promesas de Cristo.
1: Oremos. Te rogamos nos concedas, Señor, Dios nuestro, gozar de continua salud de alma y cuerpo, y por la gloriosa intercesión de la bienaventurada siempre Virgen María, que nos veamos libres de las tristezas de la vida presente y disfrutar de las alegrías eternas. Por Jesucristo nuestro Señor. Amén. Hagamos una oración por todas las intenciones de su Santidad el Papa. Que el Señor le conserve la vida, que lo haga feliz en la tierra y que lo libre de todos sus enemigos. Amén.

0: Dios te salve María, llena eres de gracia, el Señor es contigo. Bendita eres entre todas las mujeres, y bendito el fruto de tu vientre, Jesús.
1: Santa María, Madre de Dios, ruega por nosotros los pecadores, ahora y en la hora de nuestra muerte. Amén.
2: Gloria al Padre, gloria al Hijo, y gloria al Espíritu Santo.
0: Como era en el principio, ahora y siempre, por los siglos de los siglos.

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Con el rezo del rosario, las almas sedientas se sacian. Los que están atados ven sus lazos deshechos. Los que lloran hallan alegría. Los que son tentados hallan tranquilidad. Los pobres son socorridos. Los religiosos son reformados.

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4: De la mano de Jesús y de María en la tormenta, comenzamos con esta lectura de los Hechos de los Apóstoles. Perdón, Carta a los Romanos, capítulo primero desde el versículo 2. Carta de San Pablo a los Romanos. Esta buena nueva anunciada de antemano por sus profetas en las Santas Escrituras se refiere a su Hijo, que nació de la descendencia de David según la carne, y que al resucitar de entre los muertos por obra del Espíritu de Santidad ha sido designado Hijo de Dios, revestido de su poder, de él Cristo Jesús nuestro Señor. Hemos recibido gracia y misión para que en todos los pueblos no judíos sea recibida la fe para gloria de su nombre. A estos pueblos pertenecen ustedes, elegidos de Cristo Jesús, que están en Roma, quienes Dios ama y ha llamado y consagrado, que de Dios nuestro Padre y de Cristo Jesús el Señor les lleguen la gracia y la paz. Ante todo doy gracias a mi Dios por medio de Cristo Jesús por todos ustedes, pues su fe es alabada en el mundo entero. Dios sabe que lo recuerdo constantemente en mis oraciones, mientras le rindo ese culto espiritual que es trabajar por la buena nueva de su Hijo. Pues yo desearía, si tal es su voluntad, que se me allane el camino para ir a visitarles. Tengo muchas ganas de verlos, para comunicarles algún don espiritual que los fortalezca, y al compartir nuestra fe, nos animaremos mutuamente. Palabra de Dios. Qué bonito esto, ¿no? Y sobre todo el consuelo de tener un apóstol tan grande como padre espiritual. Él era el fundador de todas las comunidades y las mantenía alimentadas con sus cartas, con sus mensajes, las cuidaba con mucho celo. Y qué bueno que hoy tuviésemos pastores con un celo así, que se preocupen por sus ovejas, por las ovejas del Señor. Obviamente habrán algunos y nos enorgullecemos de ellos y es una bendición para la iglesia, pero el mundo es muy seductor, este materialismo, y muchos sacerdotes están extremadamente mundanizados y conquistados por este materialismo, por esta indiferencia a las cosas espirituales. Y esto hace que su apostolado sea débil, sea un apostolado profesional y no espiritual, y esto pues debilita mucho la fe, la iglesia y los fieles, y no les da armas ni testimonios lo suficientemente fuertes para que se defiendan del mundo. Es parte de la batalla en que estamos parte de estos tiempos que vivimos. Sabemos que entre más tiempo pasa, más se acerca el regreso de Jesús. Nadie sabe ni el día ni la hora, ni hay señales contundentes hasta ahora, pero sabemos que pues el tiempo se va agotando. Hace 2000 años, un poco más, San Juan el Evangelista tuvo la visión del Apocalipsis y en ella escuchó una voz que decía: ay de la tierra y del mar, porque Satanás ha sido lanzado allá y está furioso porque su tiempo se le acaba ya. Se pueden imaginar, claro está que entendemos que un éxtasis entra afuera del tiempo. Así de que todo el éxtasis del Apocalipsis es un éxtasis en el cual San Juan relata algo que vio que está en la eternidad, fuera del tiempo, en todo lo que Dios ya ha creado. Así que en los pasajes del Apocalipsis, para localizarlos en el tiempo humano, en este tiempo limitado, pues se toma una gracia del Espíritu Santo, porque por sentido común, por simples deducciones teológicas, por exégesis humanas, nunca vamos a saber a qué tiempo se refiere el Apocalipsis, ¿no? En los pasajes diferentes que hay. Pero el Espíritu Santo sí le da a la Iglesia la sabiduría para discernir, porque eso ya es un don sobrenatural, ya es algo que es del Espíritu y no de la inteligencia humana. Por eso debemos tener mucho cuidado con aquellos superinteligentes y superestructurados y preparados que por puro sentido común teológico nos dan exégesis de pasajes del Apocalipsis tan delicados que se vivieron afuera del tiempo.
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0: visitas, llevándole esos detalles. Aquí estamos en Miami y hoy precisamente estamos celebrando a la Virgencita de la Caridad, la Virgen de la Caridad del Cobre. Entonces aquí hay una fiesta hermosísima, le traen muchos girasoles, mejor dicho, festejando a la madre, porque ¿quién no festeja a su madre? Entonces, así comenzamos el día con mucha esperanza, con mucha alegría. Felicitamos a las personas que también están de cumpleaños hoy, una fecha tan hermosa como es hoy. Y en la iglesia les quería contar que nos celebran muchos, santos. Tradicionalmente se celebran especialmente tres nacimientos: el del niño Jesús, Juan Bautista y de nuestra madre, la Virgen María. De verdad que estamos muy felices. Para mí este es un día muy especial, el 8 de septiembre, porque también celebramos a varios santos, celebramos este nacimiento que de verdad que nos despierta el corazón, que nos llena de dulzura, que nos abraza y que nos dice, ¿acaso no estoy yo aquí, que soy tu madre? Saludamos a todas las personas que nos están viendo en este momento, los diferentes países, México, por supuesto, República Dominicana, Nicaragua, El Salvador, Guatemala, de Colombia, de tantos países del mundo que están con nosotros y que podemos llegar a sus hogares y que podemos abrir el corazón y que podemos aquí desahogarnos así sea un poquito y poner esas intenciones y tener esta cadena de amor, esta cadena de oración, donde todos necesitamos oración, porque aquí estamos en un mundo, ¿verdad?, que a veces que nos pasan tantas cosas, y qué mejor que la oración, que tiene tanto poder, y más que para Dios no hay nada imposible, y que Él hace nuevas todas las cosas. Bueno, ustedes como amanecieron, ya estamos aquí con nuestra Virgencita María para felicitarla, para agradecerla, para mirarla, para decirle, Virgencita, gracias por todos tus favores recibidos, gracias porque siempre me has acompañado en este caminar y porque siempre me has llevado a ese corazón de Jesús, porque ella siempre busca llevarnos a ese corazón de Jesús. Así que hoy estamos de fiesta para cantarle ese cumpleaños, para hacer ese Santo Rosario en familia, para poder recibir la Eucaristía, para estar en la Santa Misa, para visitar el Santísimo y estar hoy contemplando a nuestra madre. Es que cuando cumplen las mamás años, uno les lleva su regalo, uno está con ella, la llama, la visita, le canta el cumpleaños, le parte el pastel. Entonces, bueno, es muy importante que hoy festejemos a la madre de todos, a la madre Jesús y madre nuestra. Vamos a saludar al Santísimo, porque así tenemos que también empezar la mañana. Yo creo que todavía no está. Bueno, vamos a empezar la mañana saludando a Jesús Eucaristía, que tanto nos dice ese yo soy la puerta, yo soy la luz del mundo, yo soy la resurrección. Y sí que necesitamos la resurrección, ahí está el pedacito de pan que tanto transforma nuestras vidas, que tanto nos cambia y hace nuevas todas las cosas. Y aquí vamos a pedir por todas las personas que están cumpliendo años hoy, por la vida de tantas personas, por las personas que nos están acompañando desde sus casas, que están de pronto con un proceso médico, que están enfermitos, todas las personas que están cuidando de los enfermitos, vamos a ponerlos a los pies de nuestra Santísima Virgen María, para que sea ella hoy, en este día, la Natividad de la Virgen María, que los arrope, que se pasee en esa casa, en ese cuarto, en ese hospital, que sea la enfermera celestial, que los acompañe, que los llene de fortaleza, de dulzura, de ternura. Que sea nuestra madre la que hoy podamos sentir esa presencia divina, esa presencia que siempre nos lleva a la paz, al amor y al corazón de Jesús. Bueno, tenemos la primera llamada, Viviana Yolanda. Aquí. Aló, buenos días.
1: Hola, buenos días, pásale.
0: ¿Cómo está? Bienvenido.
1: Bien, ¿y usted?
0: Muy bien, gracias.
1: Yo llamo para pedirle, buenos días.
0: Sí.
1: Por la salud de mis hijitos, tengo tres hijitos, Hugo, Lupita y José.
0: Hugo, Lupita y José, sí.
1: Sí, pido por mis hijos que Dios me los cuide en la calle, les dé su bendición,
0: Claro que
1: los
0: sí.
1: ayude, les mande su salud y también por mí.
0: Claro que sí. Vamos a pedir por
1: Estoy muy malita
0: Hugo,
1: de mis pies.
0: Lucía y José. Claro que sí, aquí.
1: No, es Hugo, Lupita y José.
0: Ah, Hugo, Lupita y José. Así es.
1: Sí.
0: Bueno, entonces vamos a pedir por sus hijos, vamos a pedir por su salud.
1: Por su salud de mis hijitos.
0: Claro que
1: Y
0: sí.
1: que se lleven bien.
0: Sí. Vamos a pedir por su familia, por sus hijos, por usted, por su salud. Hoy en este día de festividad, de natividad, donde celebramos a nuestra madre y que sabemos que ella está en cada hogar, en cada corazón y en cada hijo.
1: Sí, y
0: Bueno,
1: por mis nietos.
0: y por sus nietos. Claro que sí, un abrazo, muchas gracias.
1: Igualmente, muchas gracias y
0: Bendiciones.
1: también le ponen mi oración porque estoy muy mal de mis pies.
0: Claro que
1: Muy mala,
0: sí.
1: no salgo ni
0: Viviana,
1: nada bueno.
0: Viviana
1: Sí.
0: Yolanda Domínguez.
1: Viviana Yolanda Domínguez.
0: Claro que sí.
1: Muchas gracias.
0: Bueno, que esté muy bien. Bueno, pues aquí empezamos las llamadas desde México a la señora Viviana. Claro que sí, le ponemos todas sus peticiones por sus hijos, porque qué madre no pide por sus hijos, ¿verdad? Y que todas esas oraciones son escuchadas en el cielo. Y hoy, más que nunca, que estamos de fiesta con nuestra madrecita, nuestra Virgen María, que bastante nos acompaña, que bastante intercede por nosotros. Bueno, tenemos la señora Jovita, pero bueno, se nos cayó la llamada, vamos a esperar que Jovita, aquí está, María. A ver, entraron varias. María Ramírez. Vamos a ver si podemos contestar aquí. No, se cayó la llamada. Vamos a esperar. A ver. Jovita Espinosa. No, se me están cayendo las llamadas. Esperen. Claudia. No. A ver. Vamos a esperar. Ustedes ya saben que este programa es en vivo y a veces como que se caen las llamadas. Vamos a esperar a ver cuál puede entrar. No, no me están entrando las llamadas. Vamos a mirar. Vamos a esperar. Ya, ahora sí. Dominga Sánchez, de Veracruz.
2: Hola, hola, hermanita
0: ¿Cómo está,
2: María
0: señora? ¿Cómo
2: Juliana.
0: está, señora Dominga? Bienvenida.
2: Acá del estado. Hola.
0: Del estado de Veracruz.
2: Así es.
0: De Veracruz, qué
2: Sí,
0: rico.
2: hermanita Juliana, muy buenos días.
0: Muy buenos días.
2: Sí. Buenos días, hermanita Juliana, me da gusto verla.
0: Gracias, lo mismo. Estamos felices de tener su llamada, de poder compartir con usted y que nos diga sus
2: Nos
0: peticiones.
2: alegra el día cuando está, nos transmite esa alegría.
0: Ay, qué bueno. Pues de eso se trata porque hoy estamos de cumpleaños. Hoy estamos de
2: Sí,
0: fiesta.
2: muy dulce su presencia, porque cuando sea de todos, ¿verdad? Los que conducen María Visión Miami, me da gusto verla y más que nada darle gracias a mi Padre Santo por que ha entrado mi llamada, porque se caen las llamadas, es muy estamos acá en el campo, somos de acá de Tierra Blanca, el estado de Veracruz, pertenece Tierra Blanca al estado de Veracruz, pero vivimos en un ranchito.
0: Ay, pero qué
2: Entonces,
0: rico.
2: es muy difícil. Sí, es muy difícil de que entre la llamada. Aquí estamos con las gallinas, borreguitos, las palomas.
3: flores y todo bien natural. Pero estamos tristes por un lado, porque bendición de Dios, el bravío de Tanzana. Entonces yo le pido a mi Padre Santísimo que nos ayude, porque sin él no somos nada. Y yo le doy gracias a mi Señor porque me dejó amanecer este nuevo día con vida. Y ver aquí a mi familia, más que nada, a mis hijos. Tengo 7 nietos y pues igual los quiero igual que a mis hijos. 2 crié yo, una muchacha y un muchacho, ya están, pues ya la señorita 19 años y el muchacho 23, 24. Y pues le doy gracias a mi Padre Santísimo porque me casé muy joven y a buena hora vi mis nietos grandes. Pero pues aquí estamos luchando con las enfermedades, hermanita Juliana. Hablo para pedir mucha oración y que me pongan en el banco de oración, porque el otro día que me comuniqué con usted, le dije que estoy quebrada de mis pies, de mi rodilla, operada, de mi tobillo, y no es del mismo pie, es de los dos, uno es el tobillo, el otro es la rodilla. Y pues ahí voy, ya cumplí 4 meses y ahí voy en silla de ruedas, en la cama. Pues como soy diabética de hace muchos años, no es tan fácil que yo sane, me debo de cuidar para ver si puedo caminar, pero yo creo que tengo fe en mi Padre Celestial, que así va a ser, Él me va a volver a dar esas fuerzas para volver a caminar, porque Él es mi fuerza, mi escudo, mi protección. Cuando las fuerzas mías se van, vienen las de Él. Entonces me dio gusto que haya entrado mi llamada. Pido por todos los sacerdotes del mundo, por todos los ministros, por todos los colaboradores de María Visión, y por las ánimas en pena, por todo eso pido mi Señor Santísimo, porque a veces hay ánimas que nadie se acuerda de ellos. Y pues hay que acordarnos, porque a veces están abandonados, y una oración es muy importante para esas almas. Entonces yo doy gracias a mi Señor porque pudo entrar mi llamada. Y más que nada pedirle por la salud de mi hermano, más chico se puede decir, que está muy malo de su pie, muy malito de su pie, diabético, y pues ahí va luchando, porque ya se hubo complicación, sus riñones y varias enfermedades. Pero le digo, para Dios todo es posible, lo que para nosotros es imposible, para Él todo es posible. Él hace todas las cosas nuevas. Y entonces le digo, hay que hacer mucha oración, ver misas y todo eso. Le digo, eso nos ayuda bastante, nos fortalece, nos reconforta, le digo. Y entonces, pues más que nada agarraron de la mano de Él. Él ya estaba viendo a la iglesia, ya andaba él ahí en la iglesia, pero pues ya cayó. Y ahora le digo, pues nada, no más que tienen que venir las ministros o alguien encargada, le digo, para que te dé la comunión, porque es muy importante. Ajá. Entonces le pido, hermanita Juliana, que me ponga en el banco de oración.
0: Claro que sí, señora.
3: Le doy gracias a mi Padre Santo porque entró mi llamada. Bendito sea.
0: ¡Ay, qué rico! Señora Dominga.
3: Honor y gloria a ti, Señor Jesús, y a nuestra Madrecita Santa, que está cumpliendo años hoy. Exacto. Allá tiene una fiesta muy grande en su... Allá en su comunidad, allá donde están, en Miami. Felicidades. Eso, que todo esté bonito y hermoso.
0: Qué
3: sí,
0: linda.
3: Le voy a cantar una oración, una alabanza a mi Padre Santo, sí. Si así me lo permite, hermanita.
0: Claro, claro.
3: El Espíritu de Dios se mueve en este lugar. El Espíritu de Dios se mueve en este lugar.

0: Y gracias, hermanita Juliana. Muy buenos días.
1: Gracias, señora
0: Y toda su
1: Dominga.
0: apreciable familia. Y
1: Amén.
0: le doy el lugar a otra gente. Y entonces, te pido que le pongan el banco de oración a toda mi familia, a mis hermanos y a todos, hermanita Juliana.
1: Claro que
0: Amén,
1: sí,
0: amén,
1: amén.
0: amén.
1: Un abrazo, mi señora Dominga, linda, gracias,
0: Muchas
1: bendiciones.
0: gracias.
1: Que esté muy bien.
0: Gracias,
1: Hasta
0: gracias.
1: luego. La señora Dominga me hace reír porque ella siempre nos llama con tanta alegría y bueno, lo que está pasando. Porque mire, señora Dominga, le voy a decir algo. No hay cruz sin resurrección. Y esperamos la resurrección. Y como usted nos dice, para Dios no hay nada imposible. Dios hace nuevas todas las cosas. Y lo que usted le estaba diciendo a su hermano, que tome esa santa Eucaristía, ahí está el primer milagro. Ahí es donde comienzan los milagros. Así que, mi señora Dominga, la saludamos allá con su casita, que le escuchamos los animales, que qué dicha uno poder tener ese campo, respirar el aire puro. Y gracias por esa llamada tan bonita y esa serenata que le hacemos hoy a nuestra madre, hoy el día de su cumpleaños. Tenemos a Jovita. Jovita. Bueno, se nos colgó la llamada, pero vamos a esperar un momentico a que nos entre otra llamada. Bueno, pues miren, se siente la alegría, ¿verdad? Se siente la alegría de la fiesta de la Virgen, del nacimiento de nuestra madre, ese cumpleaños que tanto hemos esperado. Aquí tenemos a Marta González. No, como que no alcanzo a contestar. Ok, ahora sí. ¿Aló? Vamos a mirar. ¿Aló? No. Yo creo que aquí vamos a mirar a ver si Jovita le puedo. No, se cuelga aquí. A ver. No. Que yo creo que hay muchas llamadas, es por eso. Ya, ahora sí. ¿Aló? Buenos días.
2: Buenos días.
1: Buenos días, ¿con quién hablo? Con la señora Jovita.
2: Sí, soy la doña Jovita Espinosa Villanueva de acá de Querétaro.
1: Doña Jovita Espinosa Villanueva de Querétaro, bienvenida. ¿Qué nos quiere decir esta mañana?
2: Ay, le quiero dar gracias a Dios porque amanecí viva y que nos da vida todavía y también le quiero pedir a Dios por el cumpleaños de la Santísima Virgen María, por
1: Claro.
2: mi Madre Santísima, que nos dé fortaleza para aguantar. Yo estoy enferma aquí en mi cama.
1: Claro que sí, señora Jovita, doña Jovita. Aquí, desde aquí la acompañamos en su hogar, en su casa, en su
2: Sí,
1: cama.
2: yo le pido a Dios por todo el personal de María Visión, por todas las señoras que trabajan allí, por todos los sacerdotes y ya el Padrecito nos dijo que era el día de la Santísima Virgen, el Padrecito Arturo, y le pido a Dios por mis 9 hijos para que me los cuide donde quiera que ellos anden.
1: Amén, claro que sí. Que sea el manto de
2: Y
1: la Virgen que los
2: también.
1: cuide.
2: Sí, también le pido a Dios que por mi esposo que también está malo y que lo cambie de su forma de ser.
1: Claro que sí, vamos a pedir por esa conversión, que
2: Sí.
1: ese corazón vaya cambiando y que ese corazón de Jesús en él.
2: Sí.
1: Claro que sí, doña Jovita. Pues gracias por estar aquí con nosotros. Le mandamos un abrazo. Sí.
2: También le pido a Dios por todas las ánimas del Santo Purgatorio y por todos los enfermitos que sufren igual que yo.
1: Claro. Claro que sí. Aquí estamos mucho pidiendo por los enfermos.
2: Y yo amo mucho a mi Dios, a mi Padre Santísimo, a mi Madre María, a mi mamacita María, la quiero mucho.
1: Claro que sí, doña Jovita. Aquí queremos mucho a nuestra Virgen María.
2: Sí, porque nos da mucha fortaleza. Yo estaba muy enferma y ya camino tantito y ya le doy gracias a Dios que me ha dado fortaleza, mucha fortaleza.
1: Amén. Así es, señora Jovita. También agradecer esos pasitos, esos milagros.

0: pequeños milagros que Dios nos va dando en la vida, que nos llenan de fe y de fortaleza. Muchas gracias, señora Jovita.
1: Amén, amén, amén.
0: Que esté

0: A mi familia.
1: Aló, señora Lourdes, ¿me escucha?
0: Sí, buenos
1: Sí,
0: días.
1: escúcheme por el teléfono, señora Lourdes, que va a ser mucho mejor. Solo por el teléfono.
0: Sí, buenos días. Buenos días.
1: Señora Lourdes, por el teléfono, escúcheme por el teléfono, por favor.
0: Sí, estoy por el
1: Ok,
0: teléfono.
1: entonces sígame conversando que esto va saliendo en vivo. De pronto en su televisor se va a demorar un poquito más, pero entonces así vamos a poder conversar. Me está diciendo que quiere pedir oración por.
0: Yo le quiero pedir mucho a Dios por mi salud
1: Sí.
0: y por la salud de mis hijos y luego por su conversión, que no les gusta ir a misa.
1: Que no les guste ir a misa. Claro que sí, pedimos por sus hijos, por su conversión, por su salud, por ese Santo Rosario, que cuando una madre hace ese
0: Sí.
1: Santo Rosario es muy efectivo para que esos hijos vayan a misa, vayan a misa. Y hay una semilla importante que usted les puso.
0: Sí. Y luego también por por mi matrimonio, que anda medio mal.
1: Ay, ¿cómo así, señora Lourdes?
0: Sí, así como ve.
1: Ay. Bueno, señora
0: Y
1: Lourdes,
0: luego
1: vamos a pedirle a la Santísima Virgen que le restaure el matrimonio.
0: Sí. Ay, sí, porque ese es lo que tenemos que vivir bien nosotros para que vean bien los muchachos. Y luego también le quiero pedir por todos los enfermos de pie diabético.
1: Claro que sí. Por todas las personas que son diabéticas.
0: Ay, sí. Por toda la gente que está lejos del Señor, que no les gusta animarse.
1: Sí, claro
0: Porque
1: que
0: es el
1: sí.
0: único que nos puede ayudar, nadie más.
1: Nadie más, solamente Dios. Dios hay que
0: Sí.
1: decirle, hay que ponerlo en primer lugar en nuestras vidas, porque
0: Sí.
1: con Él todo lo podemos.
0: Y con todo lo podemos. Y sin él, pues no podemos, pero nada,
1: Nada,
0: ¿verdad?
1: pues lo tenemos clarísimo. Aquí usted y yo y aquí todos los de cadena de amor. Señora Lourdes, un abrazo. Me va contando cómo va el
0: Igual, que Dios las
1: matrimonio.
0: bendiga.
1: Claro que sí, vamos a estar orando por usted, por sus hijos, por su salud y por su matrimonio.
0: Y luego yo también estoy muy apurada porque tengo deudas y no puedo saldarlas porque ahorita me encuentro enferma.
1: Claro.
0: Mira.
1: Pero Diosito va acomodando todo. Usted tranquila, que Diosito se va a encargar de esas deudas, ¿verdad? Él se va a encargar de todo, como hace siempre con todos nosotros.
0: Sí, muchas
1: Un
0: gracias.
1: abrazo, señora
0: Dios las
1: Lourdes.
0: bendiga.
1: Un abrazo, que esté muy bien. Bueno, está ahí la señora Lourdes. Hay que pedir por su matrimonio, por su matrimonio, por sus hijos. Aquí está el señor Carlos Alberto. El señor Carlos Alberto, ¿cómo está, señor Carlos Alberto?
2: Muy bien, gracias a Dios.
1: Estamos de fiesta, señor Carlos Alberto, celebrando
2: Así
1: el
2: es. Así es, una
1: cumpleaños.
2: fiesta súper grande, súper especial.
1: Sí, señor Carlos Alberto, aquí le estoy haciendo videollamada. Vamos a esperar a ver que se conecte. Ahora sí, el señor Carlos Alberto en un paisaje muy hermoso, celebrando hoy la natividad de nuestra madre, la Virgen María.
2: Así es, el nacimiento de la Virgen María, su natividad. Y recordando que ella ya nació predestinada, ella vino sin la mancha del pecado, ella vino sin pecado y también ella, pues según los grandes teólogos, la iglesia se dice que la Virgen María tenía entre 13 y 14 años, es una niña limpia completamente del pecado. El apóstol Pablo nos dice, un hombre pero por otro hombre vino la salvación por Cristo.

0: mujer vino el pecado por Eva. Por otra mujer vino la salvación, María. Y un libro de un sacerdote, el rey Napoleón, el padre Rodolfo Villarreal. En este libro, la Virgen María, leí que dice, Eva, lo leemos al revés. Al revés es María.
1: Así es, señor Carlos Alberto, casi no lo estamos escuchando. Se nos está yendo.
0: Espero que me escuche.
1: Se nos va como el audio.
0: ¿Me escucha ahí?
1: Ahí le escuchamos mejor, sí. Ahí está un poquito mejor.
0: Muy bien.
1: Ahí.
0: Retomando lo que le estaba diciendo, hay un sacerdote en Monterrey, Nuevo León, de la Orden Maronita, Monseñor Rodolfo Villarreal, que escribió un libro sobre la Virgen María, y ahí leí que dice que Eva al revés es ave.
1: Ave.
0: Ave María. O sea que Eva, por Eva, dice San Pablo, vino el pecado, pero por ave vino la salvación. Ave María.
1: Ay, qué bonito, qué lindo saber eso. Claro que sí. Así es. Ay, sí. Qué bello, sí.
0: Sí, pues hoy celebramos a la Virgen María majestuosamente. Hoy se canta gloria en todas las misas del mundo, porque hoy celebramos que nació la mujer que trajo la salvación. La Amén. Mujer que dice el libro del Génesis que le aplastará la cabeza a la serpiente infernal. La mujer, dice el Apocalipsis, vestida de sol. Ella vence el mal. No porque ella sea más que Dios, sino por lo que ella trae. Trae al Salvador, trae al Mesías. No es cualquier mujer, como muchos dicen que María es como cualquier mujer. No, por eso Isabel la llama la bendita entre todas las mujeres. Ella es la madre de Jesús y Dios la escogió para siempre. Por ella, por eso dice ella en su magnífica, me llamarán dichosa todas las generaciones, porque el que todo lo puede en mí ha hecho grandes maravillas. Y luego ella misma dice en su magnífica, porque ha mirado la humillación de su esclava. Entonces, en la medida en que ella se hace más humilde, Dios la exalta. Y por eso dice Cristo, el que se humilla será enaltecido, y el que se enaltece será humillado. La máxima humildad nos la demuestra la Santísima Virgen María, dejándose llevar por los planes de Dios, como dice aquella lectura y que nosotros lo cantamos en la iglesia, como barro en manos del alfarero. María se dejó moldear, María se dejó que Dios hiciera en ella esas maravillas. Su docilidad la llevó al plan más grande de Dios, ser la madre del Mesías, del Salvador. Y en el Evangelio de hoy dice que San José no entendía este misterio. Y entonces él, como humano, no desde el punto de vista espiritual, hablando a lo puramente humano, dice el Evangelio que San José era tan respetuoso que pensó dejarla en secreto. Y él pretende dejarla porque él no entendía que como María, sin haber estado con un varón, haya estado embarazada. Y entonces en sueño, el Espíritu Santo le revela, José, no abandones a María.
1: Así es.
0: Lo que ella va a traer es al Mesías, al Salvador, es obra del Espíritu Santo. Entonces, en el tiempo de Cristo, la ley judía decía que toda mujer que era embarazada, que aparecía como madre soltera,
2: volver a nuestro origen, madre no es
0: sola, esa ley de...

0: pálida, hermanita, que no puede tocar nada. Hay que hacerle las cosas a uno, fíjese. Y aquella angustia que mantiene, que ese dolor en la boca, el estómago, porque como no come por el mismo miedo,
1: ¿Y ella
0: y
1: tiene un miedo a qué? ¿Es miedo a qué?
0: Miedo a toditito, a tocar todas las cosas. Uno le dice miedo, pero quizás es como un problema en la
1: Sí,
0: mente,
1: la
0: ¿verdad? De
1: mente.
0: la mente, que no, como las enfermedades de la mente son bien duras,
1: Muy
0: hermanita,
1: duro.
0: ¿verdad? Pero para Dios no hay nada
1: Nada.
0: imposible. Por eso, con las oraciones de ustedes, de todo el personal de María Visión y yo que estoy orando, que soy su madre, voy a alcanzar el favor, voy a dar el testimonio que mi hija ya toca todas las cosas, ¿verdad? Esperen nuestro Señor Jesucristo y la intercesión de Mamita María, ¿verdad?
1: Amén,
0: Que
1: claro que
0: siempre.
1: sí, mi María
0: Sí.
1: Salvadora. Nunca podemos perder la fe porque en la Biblia está, cuando vemos estos evangelios tan hermosos de la cananea, de
0: Sí.
1: la hemorroísa, la samaritana, de cómo
2: Volver a
1: Dios.
2: nuestro origen no
1: No
2: es
1: es
2: retroceder.
0: retroceder.

0: esta mañana y una bonita reflexión que nos regaló el señor Carlos Alberto sobre el Evangelio y algo muy bonito del Evangelio, que Jesús, pues las personas querían retenerlo con ellos y el Señor dijo, no, tengo que ir también a otros lados a anunciar la buena nueva. Y el Señor no solamente vino para un cierto grupo de personas, sino que vino para todos. El Señor vino para todos, traernos esa salvación para todos. Eso nos regala también el Evangelio del día de hoy, que el Señor pues vino para todos a anunciarnos su palabra, a traernos salvación, sanación a todos y cada una de nuestras almas. Los invitamos a marcar ya en estos minutitos que nos quedan de su programa Cadena de Amor. Los invitamos siempre, como todos los días, a leer esa palabra, ese mensaje que el Señor nos dice a través de su palabra. Igual quiero orar también en esta mañana por la señora Juana Rivera. Vamos a estar unidos en oración por su salud, por nuestra hermana Juanita Rivera, que está en sintonía a través de su programa Cadena de Amor. Vamos a contestar la siguiente llamadita. Muy buenos días a la señora María Guadalupe de Ciudad Hidalgo, Michoacán, México. Bienvenida, hermana. Adelante.
1: Gracias, hermano Freddy. Bendecido día. Pues llamo para dar gracias a Dios por un día más de vida que me concede con salud y con capacidad física para poder desempeñarme. Hace un mes hice mis estudios y pues gracias a Dios salí dentro de lo que cabe bien con un pequeño problema nada más de por el estrés. Y pues pido una oración para seguir sanando, seguir teniendo la energía y la salud, hermano Freddy.
0: Amén.
1: También para dar testimonio de salud de René Ávila Gutiérrez, que estuvo muy delicado, hermano, y gracias a sus oraciones, pues él va recuperándose favorablemente. También por la salud de mi hermana Carmen Montes Marín, que estuvo pasando también por la tribulación de la enfermedad y aún sigue recuperándose, pero gracias a sus oraciones, pues ahí va saliendo paso a paso adelante. Pido una

0: oración por Malena González Suárez, que está internada y está delicada de salud, para que, si es la voluntad de nuestro Señor, le conceda la salud.
1: Amén.
0: Y pues también por las intenciones del Papa León XIV, por su salud, porque lo libre de sus enemigos, por nuestro arzobispo de Morelia, José Armando, por mi párroco Alejandro Duarte, y por todas las vocaciones sacerdotales y religiosas, hermano Freddy. También, pues, agradecerle sus oraciones y que siempre nos tienen presentes en ellas. Yo también los tengo presentes a ustedes en mis oraciones y a todos los que conformamos Cadena de Amor, todos los que hablamos pidiendo por una necesidad que tenemos, hermano.
1: Amén, hermana, amén, amén. Y qué gusto me da saber que está recuperada de su salud y ese estrés, pues, y eso a causa de problemas, de estrés. Hay que ponerlo siempre en las manos de nuestro Señor Jesucristo y despojarse de eso y entregarle todos y cada uno de esos problemitas a nuestro Señor Jesucristo, hermana. ¿Algo más que quiera agregar en esta mañana?
0: Pues también, pues, por la conversión de los jóvenes Mario Montes Lira, de Ricardo Montes de los Reyes, de Abigail Ramírez, de Jesús Ávila, Ávila, ay, se me fue el otro apellido, para que se acerquen más a Dios. Y pues por las necesidades de mi trabajo, que voy emprendiendo un negocio, y pues para que vaya fluyendo las ventas, que tenga pues clientes en mi negocio, hermano. Y pues por todos ustedes en María Visión, que Dios siga bendiciendo esta labor tan hermosa que hacen de orar por cada uno de nosotros y por todos los que están en call center y en las cámaras, hermano. Dios los siga bendiciendo.
1: Amén, amén, hermana, y mucha prosperidad y bendiciones para su negocio. Y vamos a estar unidos en oración, orando por todas y cada una de sus peticiones. Muchas gracias por su llamada, hermana. Bendiciones, feliz y bendecido.
0: Gracias, bendecido día, hermano.
1: Bendecido. Y vamos a contestar la siguiente llamada. Muy buenos días. Hola, buenos días.
2: Buenos días.
1: Hola, buenos días.
2: Quería.
1: Sí, su
2: Buenos
1: nombre.
2: días.
1: Su nombre
2: Buenos
1: y
2: días.
1: sí, buenos días. Su nombre, ¿de dónde nos
2: Elizabeth.
1: llama?
2: De Nicaragua.
1: Sí, de Nicaragua. ¿Qué parte de Nicaragua nos llama?
2: Managua.
1: Managua, adelante. ¿Cuál es su nombre? Me dijo, hermana.
2: María Cuadra.
1: María Cuadras, hermana María Cuadra, bienvenida.
2: Sí, María Elizabeth Cuadra.
1: María
2: Porque
1: Elizabeth.
2: le puse un mensaje y puse Elizabeth, pero soy la misma persona.
1: Sí, adelante, hermana. Escuchamos las peticiones.
2: Sí, yo quiero pedir, ¿verdad?, que intercedan ante Nuestra Señora María Santísima, el grupo de oración, por el hijo de una amiga. Yo soy muy amiga de esta familia, y lo que nos preocupa es que el joven tiene 24 años. Él dice: no creen en Dios, él es ateo. Por más que hemos hecho que el Señor entre en su corazón, está cerrado y ha caído en un proceso de depresión, y estamos temiendo por su vida. Entonces necesito oración, porque yo le dije a mi amiga: te voy a ayudar a orar, vamos a pedirle a la Virgen, vamos a rezar el rosario, pero necesito ayuda y dirección también, cómo puedo ayudarla a ella.
1: ¿Cuál es el nombre de ella? Tal vez nos regale el nombre, por favor.
2: María, ella se llama Marta.
1: Marta. Ok.
2: Sí.
1: Bien, hermana, vamos a estar unidos en oración. Ya casi estoy cerrando el programa y siempre, pues,
2: Sí.
1: vamos a estar unidos en oración pidiendo por la conversión, por los que nos creen,
2: Te
1: por
2: lo
1: los que no
2: voy
1: te
2: a pedir.
1: adoran y por el estado de nuestra hermana. Vamos unidos en oración, pidiéndole mucho, rezando el rosario, doblando
2: Sí.
1: rodillas, yendo al Santísimo, yendo a misa y sobre todo acercándonos a Dios a través de la confesión y tomándolo a Él en la
2: Sí.
1: comunión. Muchas gracias, hermana. Saludos.

0: Sí, gracias, gracias.
1: Bien, hermanos, pues lamentablemente hemos llegado al final de este programa. A las personas que no pudimos contestarle, nuestro call center queda atendiéndoles sus llamadas y sus mensajes de texto. Y les pedimos oración por esta obra evangelizadora, por este canal María Visión y por este su programa Cadena de Amor. Nos vemos hasta el próximo programa. Dios y la Virgen les bendigan.

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Hoy, 8 de septiembre, en la fiesta de la Natividad de la Santísima Virgen María, escuchemos el Santo Evangelio según San Mateo. Cristo vino al mundo de la siguiente manera. Estando María, su madre, desposada con José, y antes de que vivieran juntos, sucedió que ella, por obra del Espíritu Santo, estaba esperando un hijo. José, su esposo, que era hombre justo, no queriendo ponerla en evidencia, pensó dejarla en secreto. Mientras pensaba en estas cosas, un ángel del Señor le dijo en sueños: José, hijo de David, no dudes en recibir en tu casa a María, tu esposa, porque ella ha concebido por obra del Espíritu Santo. Dará a luz un hijo, y tú le pondrás el nombre de Jesús, porque él salvará a su pueblo de sus pecados. Todo esto sucedió para que se cumpliera lo que había dicho el Señor por boca del profeta Isaías. He aquí que la Virgen concebirá y dará a luz un hijo, a quien pondrán el nombre de Emmanuel, que quiere decir Dios con nosotros. Palabra del Señor. Dicen que al que madruga, Dios le ayuda. Y es verdad. El primer desafío de cada día es ese minuto heroico en el que suena la alarma y hemos de vencer la tentación de seguir aferrados a la cama. Pero al hacerlo, pronto nos sentimos llenos de energía, el día nos rinde más, aprovechamos ese silencio reflexivo al que nos invita la frescura de la mañana para pensar, planear, orar. Y una de las mejores recompensas que nos da el madrugar es poder contemplar el amanecer. La aurora, ese primer resplandor de luz por el oriente, que anuncia que el sol está en camino, disolviendo a su paso las tinieblas de la noche. Espero que tú, como buen madrugador que eres, no dejes pasar desapercibida tanta belleza. Como tantos que madrugan, pero las prisas de la vida les impide detenerse a contemplar las maravillas del Señor. Así desapercibido pasó para el mundo el nacimiento que conmemoramos hoy, de aquella niñita cuya llegada al mundo vendría a ser verdaderamente la aurora de una nueva era, el amanecer de la redención. No se tienen datos ciertos, solo piadosas tradiciones de lugar, fecha y circunstancias de este acontecimiento. Pero visto desde la fe, el nacimiento de María es como esa luz de aurora que precede al sol de justicia, que es Jesucristo. La gracia que la humanidad perdió con Eva nos será ampliamente compensada en María, quien obedeciendo al plan de Dios, hizo amanecer para el mundo la gracia y la salvación. Los amaneceres son mi momento preferido para pensar en María, por varias razones. Porque ella no es el sol, sino la aurora que lo precede, la luz que le está inseparablemente unida, que nos recuerda su papel en la economía de la salvación, siempre unida a Jesús y siempre conduciéndonos hacia Él. En el amanecer hay silencio, quietud, y por unos instantes podemos contemplar una majestuosa belleza. Así debió ser la oración de María, siempre discreta, que guardaba todas las cosas y las meditaba en su corazón, invitándonos a todos sus hijos a contemplar todo lo que estamos viviendo a la luz de la fe. Y cada mañana es una nueva esperanza. Cada día que comienza, hacemos planes, pero no sabemos lo que Dios nos tenga preparado. Así también María, en su nacimiento, no tenía mucho que esperar, más que compartir el destino de las mujeres de su tiempo, vivir en el anonimato, la pobreza y la opresión, sin opciones ni oportunidades.
pero ¿quién iba a pensar que Dios tenía un maravilloso plan destinado para ella? Así, cada día, no tienes idea de lo que pueda suceder, a quién vas a conocer, qué te va a llegar. Y hoy en día, la aurora de un nuevo día comienza a asomar para la humanidad, después de atravesar una oscura noche llamada pandemia, que aún no cede por completo, pero al parecer ya asoma la esperanza de retomar nuestras vidas. En el comienzo de este nuevo día, tomémonos de la mano de María, que ella nos ayude a despertar del sueño del pecado y la mediocridad, para decidirnos a dejar atrás la oscuridad y avanzar decididamente a trabajar de sol a sol. Que tengamos un alma como la suya, para glorificar al Señor por su gran misericordia, que hace que todas las cosas concurran para bien de los que le aman. Que tengas un día lleno de bendiciones.

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0: En el nombre del Padre, del Hijo y del Espíritu Santo. Amén. Hoy contemplamos los misterios dolorosos. En el primer misterio contemplamos la oración de Jesús en el huerto. Enseguida Jesús salió y fue como de costumbre al monte de los olivos, seguido de sus discípulos. Cuando llegaron, les dijo: «Oren, para no caer en la tentación». Después se alejó de ellos y, puesto de rodillas, oraba: «Padre, si quieres, aleja de mí este cáliz, pero que no se haga mi voluntad, sino la tuya». Padre nuestro que estás en el cielo, santificado sea tu nombre. Venga a nosotros tu reino, hágase tu voluntad en la tierra como en el cielo.
1: Danos hoy nuestro pan de cada día, perdona nuestras ofensas, como también nosotros perdonamos a los que nos ofenden. No nos dejes caer en la tentación y líbranos del mal. Amén.
0: Dios te salve María, llena eres de gracia, el Señor es contigo. Bendita tú eres entre todas las mujeres y bendito es el fruto de tu vientre, Jesús.
1: Santa María, Madre de Dios, ruega por nosotros pecadores, ahora y en la hora de nuestra muerte. Amén.
0: Dios te salve María, llena eres de gracia, el Señor es contigo. Bendita tú eres entre todas las mujeres y bendito es el fruto de tu vientre, Jesús.
1: Santa María, Madre de Dios, ruega por nosotros pecadores, ahora y en la hora de nuestra muerte. Amén.
0: Dios te salve María, llena eres de gracia, el Señor es contigo. Bendita tú eres entre todas las mujeres y bendito es el fruto de tu vientre, Jesús.
1: Santa María, Madre de Dios, ruega por nosotros pecadores, ahora y en la hora de nuestra muerte. Amén.
0: Dios te salve María, llena eres de gracia, el Señor es contigo. Bendita tú eres entre todas las mujeres y bendito es el fruto de tu vientre, Jesús.
1: Santa María, Madre de Dios, ruega por nosotros pecadores, ahora y en la hora de nuestra muerte. Amén.
0: Dios te salve María, llena eres de gracia, el Señor es contigo. Bendita tú eres entre todas las mujeres y bendito es el fruto de tu vientre, Jesús.
1: Santa María, Madre de Dios, ruega por nosotros pecadores, ahora y en la hora de nuestra muerte. Amén.
0: Dios te salve María, llena eres de gracia, el Señor es contigo. Bendita tú eres entre todas las mujeres y bendito es el fruto de tu vientre, Jesús.
1: Santa María, Madre de Dios, ruega por nosotros pecadores, ahora y en la hora de nuestra muerte. Amén.
0: Dios te salve María, llena eres de gracia, el Señor es contigo. Bendita tú eres entre todas las mujeres y bendito es el fruto de tu vientre, Jesús.
1: Santa María, Madre de Dios, ruega por nosotros pecadores, ahora y en la hora de nuestra muerte. Amén.
0: Dios te salve María, llena eres de gracia, el Señor es contigo. Bendita tú eres entre todas las mujeres y bendito es el fruto de tu vientre, Jesús.
1: Santa María, Madre de Dios, ruega por nosotros pecadores, ahora y en la hora de nuestra muerte. Amén.
0: Dios te salve María, llena eres de gracia, el Señor es contigo. Bendita tú eres entre todas las mujeres y bendito es el fruto de tu vientre, Jesús.
1: Santa María, Madre de Dios, ruega por nosotros pecadores, ahora y en la hora de nuestra muerte. Amén.
0: Dios te salve María, llena eres de gracia, el Señor es contigo. Bendita tú eres entre todas las mujeres y bendito es el fruto de tu vientre, Jesús.
1: Santa María, Madre de Dios, ruega por nosotros pecadores, ahora y en la hora de nuestra muerte. Amén.
0: Gloria al Padre, al Hijo y al Espíritu Santo.
1: Como era en el principio, ahora y siempre, por los siglos de los siglos. Amén.

0: En el segundo misterio contemplamos la flagelación de Jesús. Pilato les dijo: Ya que ustedes tienen la costumbre de que pongan libertad a alguien en ocasión de la Pascua, ¿quieren que suelte al rey de los judíos? Ellos comenzaron a gritar diciendo: A él no, a Barrabás. Pilato, para contentar a la multitud, les puso en libertad a Barrabás y mandó entonces azotar a Jesús. Oremos.
1: Padre nuestro que estás en el cielo, santificado sea tu nombre. Venga a nosotros tu reino y hágase tu voluntad en la tierra como en el cielo.
0: Danos hoy nuestro pan de cada día, perdona nuestras ofensas, como también nosotros perdonamos a los que nos ofenden. No nos dejes caer en la tentación y líbranos del mal. Amén.
1: Dios te salve María, llena eres de gracia, el Señor es contigo. Bendita tú eres entre todas las mujeres, y bendito es el fruto de tu vientre, Jesús.
0: Santa María, Madre de Dios, ruega por nosotros pecadores, ahora y en la hora de nuestra muerte. Amén.
1: Dios te salve María, llena eres de gracia, el Señor es contigo. Bendita tú eres entre todas las mujeres, y bendito es el fruto de tu vientre, Jesús.
0: Santa María, Madre de Dios, ruega por nosotros pecadores, ahora y en la hora de nuestra muerte. Amén.
1: Dios te salve María, llena eres de gracia, el Señor es contigo. Bendita tú eres entre todas las mujeres, y bendito es el fruto de tu vientre, Jesús.
0: Santa María, Madre de Dios, ruega por nosotros pecadores, ahora y en la hora de nuestra muerte. Amén.
1: Dios te salve María, llena eres de gracia, el Señor es contigo. Bendita tú eres entre todas las mujeres, y bendito es el fruto de tu vientre, Jesús.
0: Santa María, Madre de Dios, ruega por nosotros pecadores, ahora y en la hora de nuestra muerte. Amén.
1: Dios te salve María, llena eres de gracia, el Señor es contigo. Bendita tú eres entre todas las mujeres, y bendito es el fruto de tu vientre, Jesús.
0: Santa María, Madre de Dios, ruega por nosotros pecadores, ahora y en la hora de nuestra muerte. Amén.
1: Dios te salve María, llena eres de gracia, el Señor es contigo. Bendita tú eres entre todas las mujeres, y bendito es el fruto de tu vientre, Jesús.
0: Santa María, Madre de Dios, ruega por nosotros pecadores, ahora y en la hora de nuestra muerte. Amén.
1: Dios te salve María, llena eres de gracia, el Señor es contigo. Bendita tú eres entre todas las mujeres, y bendito es el fruto de tu vientre, Jesús.
0: Santa María, Madre de Dios, ruega por nosotros pecadores, ahora y en la hora de nuestra muerte. Amén.
1: Dios te salve María, llena eres de gracia, el Señor es contigo. Bendita tú eres entre todas las mujeres, y bendito es el fruto de tu vientre, Jesús.
0: Santa María, Madre de Dios, ruega por nosotros pecadores, ahora y en la hora de nuestra muerte. Amén.
1: Dios te salve María, llena eres de gracia, el Señor es contigo. Bendita tú eres entre todas las mujeres, y bendito es el fruto de tu vientre, Jesús.
0: Santa María, Madre de Dios, ruega por nosotros pecadores, ahora y en la hora de nuestra muerte. Amén.
1: Dios te salve.

0: María, llena eres de gracia, el Señor es contigo. Bendita tú eres entre todas las mujeres, y bendito es el fruto de tu vientre, Jesús.
1: Gloria, Santa María, Madre de Dios, ruega por nosotros pecadores, ahora y en la hora de nuestra muerte. Amén.
0: Gloria al Padre, al Hijo y al Espíritu Santo.
1: Como era en el principio, ahora y siempre, por los siglos de los siglos. Amén. Amén.

0: En el tercer misterio contemplamos la coronación de espinas. Los soldados tejieron una corona de espinas y se la pusieron sobre la cabeza. Lo revistieron con un manto rojo y acercándose le decían: «Salud, rey de los judíos», y lo abofeteaban. Jesús salió llevando la corona de espinas y el manto rojo. Padre nuestro que estás en el cielo, santificado sea tu nombre. Venga a nosotros tu reino. Hágase tu voluntad en la tierra como en el cielo.
1: Danos hoy nuestro pan de cada día. Perdona nuestras ofensas, como también nosotros perdonamos a los que nos ofenden. No nos dejes caer en la tentación y líbranos del mal. Amén.
0: Dios te salve María, llena eres de gracia, el Señor es contigo. Bendita tú eres entre todas las mujeres y bendito es el fruto de tu vientre Jesús.
1: Santa María, Madre de Dios, ruega por nosotros pecadores, ahora y en la hora de nuestra muerte. Amén.
0: Dios te salve María, llena eres de gracia, el Señor es contigo. Bendita tú eres entre todas las mujeres y bendito es el fruto de tu vientre Jesús.
1: Santa María, Madre de Dios, ruega por nosotros pecadores, ahora y en la hora de nuestra muerte. Amén.
0: Dios te salve María, llena eres de gracia, el Señor es contigo. Bendita tú eres entre todas las mujeres y bendito es el fruto de tu vientre Jesús.
1: Santa María, Madre de Dios, ruega por nosotros pecadores, ahora y en la hora de nuestra muerte. Amén.
0: Dios te salve María, llena eres de gracia, el Señor es contigo. Bendita tú eres entre todas las mujeres y bendito es el fruto de tu vientre Jesús.
1: Santa María, Madre de Dios, ruega por nosotros pecadores, ahora y en la hora de nuestra muerte. Amén.
0: Dios te salve María, llena eres de gracia, el Señor es contigo. Bendita tú eres entre todas las mujeres y bendito es el fruto de tu vientre Jesús.
1: Santa María, Madre de Dios, ruega por nosotros pecadores, ahora y en la hora de nuestra muerte. Amén.
0: Dios te salve María, llena eres de gracia, el Señor es contigo. Bendita tú eres entre todas las mujeres y bendito es el fruto de tu vientre Jesús.
1: Santa María, Madre de Dios, ruega por nosotros pecadores, ahora y en la hora de nuestra muerte. Amén.
0: Dios te salve María, llena eres de gracia, el Señor es contigo. Bendita tú eres entre todas las mujeres y bendito es el fruto de tu vientre Jesús.
1: Santa María, Madre de Dios, ruega por nosotros pecadores, ahora y en la hora de nuestra muerte. Amén.
0: Dios te salve María, llena eres de gracia, el Señor es contigo. Bendita tú eres entre todas las mujeres y bendito es el fruto de tu vientre Jesús.
1: Santa María, Madre de Dios, ruega por nosotros pecadores, ahora y en la hora de nuestra muerte. Amén.
0: Dios te salve María, llena eres de gracia, el Señor es contigo. Bendita tú eres entre todas las mujeres y bendito es el fruto de tu vientre Jesús.
1: Santa María, Madre de Dios, ruega por nosotros pecadores, ahora y en la hora de nuestra muerte. Amén.
0: Dios te salve María, llena eres de gracia, el Señor es contigo. Bendita tú eres entre todas las mujeres y bendito es el fruto de tu vientre Jesús.
1: Santa María, Madre de Dios, ruega por nosotros pecadores, ahora y en la hora de nuestra muerte. Amén.
0: Gloria al Padre, al Hijo y al Espíritu Santo.
1: Como era en un principio, ahora y siempre, por los siglos de los siglos. Amén.

0: En el cuarto misterio contemplamos a Jesús con la cruz a cuestas, camino al Calvario. Pilato dijo a los judíos: «Aquí tienen a su rey». Ellos vociferaban: que muera, crucifícalo». Pilato les dijo: «¿Voy a crucificar a su rey?». Los sumos sacerdotes respondieron: «No tenemos otro rey que el César». Entonces Pilato se lo entregó para que lo crucifiquen y ellos se lo llevaron. Jesús, cargando sobre sí la cruz, salió de la ciudad para dirigirse al lugar llamado del cráneo, en hebreo, Gólgota. Oremos.
1: Padre nuestro que estás en el cielo, santificado sea tu nombre. Venga a nosotros tu reino y hágase tu voluntad en la tierra como en el cielo.
0: Danos hoy nuestro pan de cada día, perdona nuestras ofensas, como también nosotros perdonamos a los que nos ofenden. No nos dejes caer en la tentación y líbranos del mal. Amén.
1: Dios te salve María, llena eres de gracia, el Señor es contigo, bendita tú eres entre todas las mujeres, y bendito es el fruto de tu vientre, Jesús.
0: Santa María, Madre de Dios, ruega por nosotros pecadores, ahora y en la hora de nuestra muerte. Amén.
1: Dios te salve María, llena eres de gracia, el Señor es contigo, bendita tú eres entre todas las mujeres, y bendito es el fruto de tu vientre, Jesús.
0: Santa María, Madre de Dios, ruega por nosotros pecadores, ahora y en la hora de nuestra muerte. Amén.
1: Dios te salve María, llena eres de gracia, el Señor es contigo, bendita tú eres entre todas las mujeres, y bendito es el fruto de tu vientre, Jesús.
0: Santa María, Madre de Dios, ruega por nosotros pecadores, ahora y en la hora de nuestra muerte. Amén.
1: Dios te salve María, llena eres de gracia, el Señor es contigo, bendita tú eres entre todas las mujeres, y bendito es el fruto de tu vientre, Jesús.
0: Santa María, Madre de Dios, ruega por nosotros pecadores, ahora y en la hora de nuestra muerte. Amén.
1: Dios te salve María, llena eres de gracia, el Señor es contigo, bendita tú eres entre todas las mujeres, y bendito es el fruto de tu vientre, Jesús.
0: Santa María, Madre de Dios, ruega por nosotros pecadores, ahora y en la hora de nuestra muerte. Amén.
1: Dios te salve María, llena eres de gracia, el Señor es contigo, bendita tú eres entre todas las mujeres, y bendito es el fruto de tu vientre, Jesús.
0: Santa María, Madre de Dios, ruega por nosotros pecadores, ahora y en la hora de nuestra muerte. Amén.
1: Dios te salve María, llena eres de gracia, el Señor es contigo, bendita tú eres entre todas las mujeres, y bendito es el fruto de tu vientre, Jesús.
0: Santa María, Madre de Dios, ruega por nosotros pecadores, ahora y en la hora de nuestra muerte. Amén.
1: Dios te salve María, llena eres de gracia, el Señor es contigo, bendita tú eres entre todas las mujeres, y bendito es el fruto de tu vientre, Jesús.
0: Santa María, Madre de Dios, ruega por nosotros pecadores, ahora y en la hora de nuestra muerte. Amén.
1: Dios te salve María, llena eres de gracia, el Señor es contigo, bendita tú eres entre todas las mujeres, y bendito es el fruto de tu vientre, Jesús.
0: Santa María, Madre de Dios, ruega por nosotros pecadores, ahora y en la hora de nuestra muerte. Amén.
1: Dios te salve María, llena eres de gracia, el Señor es contigo, bendita tú eres entre todas las mujeres, y bendito es el fruto de tu vientre, Jesús.
0: Gloria, Santa María, Madre de Dios, ruega por nosotros pecadores, ahora y en la hora de nuestra muerte. Amén.
1: Gloria al Padre, al Hijo y al Espíritu Santo.
0: Como era en el principio, ahora y siempre, por los siglos de los siglos. Amén.
1: Amén.

0: En el quinto misterio contemplamos la crucifixión y muerte de nuestro Señor Jesucristo. Cuando llegaron al lugar llamado del cráneo, lo crucificaron junto con los malhechores, uno a su derecha y el otro a su izquierda. El sol se eclipsó y la oscuridad cubrió toda la tierra hasta las 3 de la tarde. El velo del templo se rasgó por el medio. Jesús con un grito exclamó: «Padre, en tus manos encomiendo mi espíritu». Y diciendo esto, expiró. Padre nuestro que estás en el cielo, santificado sea tu nombre. Venga a nosotros tu reino. Hágase tu voluntad en la tierra como en el cielo.
1: Danos hoy nuestro pan de cada día. Perdona nuestras ofensas, como también nosotros perdonamos a los que nos ofenden. No nos dejes caer en la tentación y líbranos del mal. Amén.
0: Dios te salve María, llena eres de gracia, el Señor es contigo. Bendita tú eres entre todas las mujeres y bendito es el fruto de tu vientre Jesús.
1: Santa María, Madre de Dios, ruega por nosotros pecadores, ahora y en la hora de nuestra muerte. Amén.
0: Dios te salve María, llena eres de gracia, el Señor es contigo. Bendita tú eres entre todas las mujeres y bendito es el fruto de tu vientre Jesús.
1: Santa María, Madre de Dios, ruega por nosotros pecadores, ahora y en la hora de nuestra muerte. Amén.
0: Dios te salve María, llena eres de gracia, el Señor es contigo. Bendita tú eres entre todas las mujeres y bendito es el fruto de tu vientre Jesús.
1: Santa María, Madre de Dios, ruega por nosotros pecadores, ahora y en la hora de nuestra muerte. Amén.
0: Dios te salve María, llena eres de gracia, el Señor es contigo. Bendita tú eres entre todas las mujeres y bendito es el fruto de tu vientre Jesús.
1: Santa María, Madre de Dios, ruega por nosotros pecadores, ahora y en la hora de nuestra muerte. Amén.
0: Dios te salve María, llena eres de gracia, el Señor es contigo. Bendita tú eres entre todas las mujeres y bendito es el fruto de tu vientre Jesús.
1: Santa María, Madre de Dios, ruega por nosotros pecadores, ahora y en la hora de nuestra muerte. Amén.
0: Dios te salve María, llena eres de gracia, el Señor es contigo. Bendita tú eres entre todas las mujeres y bendito es el fruto de tu vientre Jesús.
1: Santa María, Madre de Dios, ruega por nosotros pecadores, ahora y en la hora de nuestra muerte. Amén.
0: Dios te salve María, llena eres de gracia, el Señor es contigo. Bendita tú eres entre todas las mujeres y bendito es el fruto de tu vientre Jesús.
1: Santa María, Madre de Dios, ruega por nosotros pecadores, ahora y en la hora de nuestra muerte. Amén.
0: Dios te salve María, llena eres de gracia, el Señor es contigo. Bendita tú eres entre todas las mujeres y bendito es el fruto de tu vientre Jesús.
1: Santa María, Madre de Dios, ruega por nosotros pecadores, ahora y en la hora de nuestra muerte. Amén.
0: Dios te salve María, llena eres de gracia, el Señor es contigo. Bendita tú eres entre todas las mujeres y bendito es el fruto de tu vientre Jesús.
1: Santa María, Madre de Dios, ruega por nosotros pecadores, ahora y en la hora de nuestra muerte. Amén.
0: Dios te salve María, llena eres de gracia, el Señor es contigo. Bendita tú eres entre todas las mujeres y bendito es el fruto de tu vientre Jesús.
1: Santa María, Madre de Dios, ruega por nosotros pecadores, ahora y en la hora de nuestra muerte. Amén.
0: Gloria al Padre, al Hijo y al Espíritu Santo.
1: Como era en un principio, ahora y siempre, por los siglos de los siglos. Amén.

0: Rezamos por el Papa, por la Iglesia, por las almas del purgatorio y por las vocaciones sacerdotales y religiosas. Padre nuestro que estás en el cielo, santificado sea tu nombre. Venga a nosotros tu reino, hágase tu voluntad en la tierra como en el cielo.
1: Danos hoy nuestro pan de cada día, perdona nuestras ofensas, como también nosotros perdonamos a los que nos ofenden. No nos dejes caer en la tentación y líbranos del mal. Amén.
0: Dios te salve María, llena eres de gracia, el Señor es contigo. Bendita tú eres entre todas las mujeres y bendito es el fruto de tu vientre, Jesús.
1: Santa María, Madre de Dios, ruega por nosotros pecadores, ahora y en la hora de nuestra muerte. Amén.
0: Dios te salve María, llena eres de gracia, el Señor es contigo. Bendita tú eres entre todas las mujeres y bendito es el fruto de tu vientre, Jesús.
1: Santa María, Madre de Dios, ruega por nosotros pecadores, ahora y en la hora de nuestra muerte. Amén.
0: Dios te salve María, llena eres de gracia, el Señor es contigo. Bendita tú eres entre todas las mujeres y bendito es el fruto de tu vientre, Jesús.
1: Santa María, Madre de Dios, ruega por nosotros pecadores, ahora y en la hora de nuestra muerte. Amén.
0: Gloria al Padre, al Hijo y al Espíritu Santo.
1: Como era en un principio, ahora y siempre, por los siglos de los siglos. Amén.
0: Bendita sea tu pureza y eternamente lo sea, pues todo un Dios se recrea en tan graciosa belleza. A ti, celestial princesa, Virgen Sagrada María, yo te ofrezco en este día alma, vida y corazón. Mírame con compasión, no me dejes, Madre mía. En el nombre del Padre, del Hijo y del Espíritu Santo. Amén.
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7: Queridos hermanos, reciban hoy siempre la paz y la alegría de Jesús y de María.

poético intenso, pero también dramático. Y hoy queremos consagrar todo este día a Dios nuestro Señor. También puedes buscar en nuestro canal la oración de protección, pidiéndole a Dios que proteja todo este mes de septiembre con su preciosa sangre y envíe a sus santos ángeles. Nahum 1:7. Bueno es el Señor, es fortaleza en el día de la angustia y conoce a los que en Él confían. Palabra de Dios. Hoy meditamos entonces en Dios Padre como refugio versus la ansiedad humana. Y es que cuando la mente se llena de ruido y el cuerpo responde con opresión en el pecho, por ejemplo, o una respiración poco profunda, acelerada, un cansancio intenso que parece que no se va con el sueño, estamos entrando en un territorio peligroso, el territorio de la angustia, que lamentablemente está tan generalizado en muchas familias, especialmente en la ciudad. Desde la perspectiva espiritual y psicológica, la angustia no es otra cosa que una activación del sistema de amenaza de nuestro cerebro. Tenemos una percepción de peligro, de incertidumbre o de dolor que inunda nuestro organismo y nos va enfermando, generando enfermedades, dolores. Vamos quedando entonces atrapados en el estado llamado de hipervigilancia. Es como que el cuerpo se prepara para luchar o para huir, y vamos como escaneando el entorno en busca de amenazas y volviendo a los pensamientos repetitivos e intrusivos. Esto causa tanto daño en las relaciones interpersonales, porque antes de dañar un vínculo, nos daña a nosotros mismos. Estamos en automático. Esta respuesta, creada por Dios originalmente para salvaguardar nuestra vida ante un peligro físico real, se vuelve dañina cuando se transforma en algo crónico frente a las tensiones cotidianas. Podemos analizar, orar, a ver si aquí hay miedo al futuro o el impacto de algún trauma que hemos tenido y que no lo hemos procesado convenientemente. Es en medio de este torbellino fisiológico y emocional donde resuena con fuerza la voz del profeta Nahum. Bueno es el Señor, es fortaleza en el día de la angustia y conoce a los que en Él confía. La psicología moderna, a través de la teoría del apego, nos enseña que los seres humanos poseemos una necesidad instintiva de buscar un refugio seguro ante el dolor. Y aquí puedes preguntarte, ¿cuál es tu refugio? ¿Los logros que has tenido en la vida? ¿La imagen delante de los demás? ¿Tu manera de rezar? En realidad, nuestro refugio ha de ser el Señor. Pensemos en un niño que se siente amenazado. Suele buscar en los brazos de su papá o de su mamá su refugio. Ahí es como que en los brazos del papá o la mamá su sistema nervioso se autorregula. Es la experiencia del contacto de los padres. Es la mirada, es la presencia serena de la figura de apego que le transmiten esa señal psicológica, biológica, de que la amenaza ha pasado y que está a salvo. Lamentablemente hay niños que no han tenido esta experiencia. Cuando en los retiros, en las peregrinaciones, trabajamos con los peregrinos o los ejercitantes la sanación del niño interior, nos encontramos que muchas personas se sienten como desprotegidas porque no han tenido en la infancia o en la adolescencia esa experiencia de un apego sano. Por eso Nahum nos presenta
a Dios Padre como esa

figura perfecta de apego seguro, de apego sano. Cuando no tenemos la sanidad de los apegos de la infancia, tendemos a apegarnos a personas de manera dañina, enfermiza, de manera que no somos libres o que queremos ser posesivos con otras personas. O a veces ese apego con lugares, con bienes materiales, con servicios. Nuestro Padre es un Padre sanador, un Padre que está cerca, que observa nuestra turbación y no lo hace con indiferencia, sino que Él se acerca siendo fortaleza viva, presencia reguladora frente a la hipervigilancia de la mente. Santa Teresa de Jesús captó con esa sabiduría del Espíritu Santo esta realidad profunda de poder descansar cada día en la paternidad divina. Lo dice al escribir: nada te turbe, nada te espante, todo se pasa, Dios no se muda. La paciencia todo lo alcanza. Quien a Dios tiene, nada le falta, solo Dios basta. Saber que el Padre conoce a los que Él confían implica una intimidad restauradora. Él conoce la raíz exacta de nuestras heridas, las alarmas falsas que nuestra mente enciende y el agotamiento de intentar controlarlo todo por nuestra propia fuerza. Llevar esta verdad a la práctica diaria transforma de raíz nuestra salud espiritual, mental y física. Y me animo a decir también de los vínculos, de las relaciones. Cuando a través de la oración del corazón internalizamos la paternidad amorosa de Dios, comenzamos a desactivar el estrés crónico que nos va desgastando. Confiar no significa negar los problemas ni reprimir las emociones, sino cambiar el lugar desde el cual las enfrentamos. En lugar de procesar la vida desde el aislamiento autosuficiente que perpetúa la angustia, elegimos hacer una pausa, respirar y entregar la carga a aquel que sostiene el universo. San Agustín lo expresaba al decir que Dios nos creó para Él. Ese descanso es una entrega consciente. Cada vez que la ansiedad intente tomar el control de tus pensamientos, puedes recordarte a ti mismo que no estás huérfano ante las circunstancias, sino sostenido por una fortaleza inquebrantable. Oremos. Padre amado, que conoces los pliegos más profundos de nuestros corazones y la medida exacta de nuestras angustias, en el inicio de este mes de septiembre acudimos a ti buscando el refugio de tus brazos. Reconocemos que somos frágiles. Reconocemos la tendencia de la mente a sobrecargarse de miedos y la fatiga que sentimos al intentar sostener aquello que supera las propias fuerzas. Te pedimos que tu Santo Espíritu sea aire de paz para nuestro sistema nervioso y nuestra mente. Enséñanos a descansar en tu bondad, a recordar que somos tus hijos amados y que nada de lo que enfrentemos en este mes se escapa de tu cuidado. Sé nuestra fortaleza, regula nuestro corazón inquieto y concede a nuestra alma la certeza de que habitamos seguros en ti. Amén. Querido hermano, querida hermana, escribe en el chat cuáles son tus peticiones, tus deseos para el mes de septiembre. En Argentina comienza la primavera en este mes. Pediremos un florecimiento de bendiciones. El Señor está contigo. Que te bendiga Dios, que es Padre, Hijo y Espíritu Santo. Amén. Hasta mañana, si Dios quiere.

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0: Dulce Niña María, haz que mi corazón nazca cada día al amor de tu hijo. ¿Qué tal, familia de María Visión? Es un gusto poder estar con ustedes. Mi nombre es Margarita Gómez y pues me encuentro muy contenta en esta ocasión, feliz de poder presentar a mi compañero Antonio Gutiérrez. ¿Cómo estás, Tony?
1: ¿Qué tal, Margarita? Muy contento de estar aquí contigo, con todos ustedes. Nos encomendamos a sus oraciones y pues estamos ya de manteles largos.
0: Así es, y bueno, pues con esta espiritualidad, con esta alegría, ¿qué te parece si iniciamos este programa con una oración? Pedimos por todos nuestros bienhechores y en esta ocasión pedimos especialmente por María del Socorro Sánchez Valdés, familia Mata Chávez, Victorino Castañeda Tejeda, Patricia Rojas, Margarita Sánchez, Antonio Salmerón, Carlos Loreto Ortega, Susana García Arias, Leticia Cardona Guerrero y Gabriela Ramírez Gutiérrez.
1: Están todos ustedes, hermanos, en nuestras oraciones y nos encomendamos en el nombre del Padre, del Hijo y del Espíritu Santo. Amén. Oh Señor, Creador de todo y de todos, fuente de toda bondad y bien, a quien todo pertenece, incluyéndonos a nosotros, humildes siervos tuyos. Hoy elevamos nuestro corazón a ti para agradecerte por todos nuestros bienhechores. Te pedimos que derrames sobre sus familias la más pura y amorosa bendición, que multipliques con generosidad y con abundantes dones sus valiosos donativos, y que, a imitación de tu Santísima Madre, la Virgen María, sepamos ser dóciles a tu palabra y a tu santa voluntad. Por Cristo nuestro Señor. Amén. En el nombre del Padre, del Hijo y del Espíritu Santo. Amén.
0: Amén. Muchísimas gracias. ¿Y qué te parece si nos hablas del santoral de hoy?
1: Claro que sí, Margarita, con mucho gusto. Hoy, 8 de septiembre, es la fiesta de la Natividad de la Santísima Virgen María. Es una de las fiestas marianas más antiguas del calendario litúrgico. Esta celebración conmemora el nacimiento de la Madre de Dios, un acontecimiento que la tradición cristiana saluda como el alba de la salvación, ya que el nacimiento de María anuncia la cercana llegada de Jesucristo, la luz del mundo. Hija de los santos Joaquín y Ana, la Virgen fue preparada desde el primer instante de su existencia para ser el sagrario vivo del Verbo encarnado. Su vida nos enseña el valor de ser dóciles a los planes de Dios desde el origen de nuestra historia. Su testimonio nos recuerda que la conversión comienza en lo cotidiano, al acoger la vida como un don sagrado, al preparar nuestro corazón para recibir a Cristo con sencillez y al confiar en que Dios obra grandes maravillas a través de nuestros instrumentos, nosotros, nuestros dones, con humildad. ¿Cómo imitar su ejemplo hoy? Con alegría y gratitud. Da gracias a Dios por el don de tu propia vida y por las personas que te rodean, viendo en cada nuevo día una oportunidad para comenzar de nuevo. Acogida de la gracia. Cultiva la docilidad interior, estando atento a las pequeñas inspiraciones del Espíritu Santo en tus labores de hoy. Y por último, con pausa espiritual, pide a la Santísima Virgen María, en el día de su nacimiento, la gracia de renovar tu entrega a Dios y un corazón puro para amar a su Hijo. Feliz Natividad de la Virgen María, ruega por nosotros.
0: Así es, todos los días es un día nuevo para volver a empezar, ¿no? Y como la Santísima Virgen María, pues seamos dóciles a los planes de Dios, a la obra de Jesucristo, ¿verdad?
1: Así es, cada día pues es una oportunidad de conversión y ahora más con esta gracia tan hermosa de cómo la Santísima Virgen le dijo que sí a nuestro Señor, a su plan divino, el plan que Él, por cierto, tiene para cada uno de nosotros, la santificación y pues volver a la casa del Padre.
0: Así es, y bueno, pues en esta ocasión el fray Armando nos tiene una cápsula. ¿Qué te parece si vamos a verla?
1: Qué interesante, claro.

Cada 8 de septiembre, la iglesia celebra el nacimiento de la Santísima Virgen María, la cual es conocida desde el siglo VI. Y la fiesta de nacimiento de la Virgen María se celebró oficialmente con el Papa San Sergio en el siglo VI. Al establecerse que se celebrara en Roma 4 fiestas en honor a Nuestra Señora: la Anunciación, la Asunción, la Natividad y la Purificación de María. El nacimiento de la Virgen María tuvo privilegios únicos. Ella vino al mundo sin pecado original y fue elegida para ser Madre de Dios. Era pura, santa y tenía la gracia santificante desde su concepción. Y con este hecho se cumplieron las Escrituras y todo lo dicho por los profetas. María se convirtió en el vehículo de la eterna fidelidad de Dios. Y su nacimiento es una nueva manifestación de esa fidelidad de Dios con los hombres. Y después del pecado original de Adán y Eva, Dios había prometido enviar al mundo a otra mujer, cuya descendencia aplastaría a la serpiente. Gracias a la Virgen, María comenzó a cumplir esa promesa. La vida de la Virgen María nos enseña a alabar a Dios con las gracias que le otorgó y las bendiciones que derramó por ella sobre el mundo. Celebremos con alegría el nacimiento de la Virgen María, pues de ella nació Cristo nuestro Señor, y encomendemos nuestras necesidades a ella y regálale una flor a esa imagen que tengas en tu casa. Que Dios te bendiga siempre, paz y bien.

0: Pues qué tal, Dios ya tiene nuestro escrito, ¿no? El día desde que nacimos hasta el día que vamos a fallecer, y nos pide pues que seamos como la Virgen, ¿no? Que podamos abrazar el amor de Cristo, que podamos crecer espiritualmente y poder guiar a las personas que nos acompañan.
1: Claro que sí, y como dato curioso también les compartimos que la iglesia solamente celebra tres nacimientos: el de nuestro Señor Jesucristo, el de San Juan Bautista y por supuesto el de la Santísima Virgen María, que por cierto, pues hoy estamos con esa festividad. Qué padre conocer un poquito más acerca de la Virgen, gracias al Fray por compartirnos tanto también.
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0: Así es, y pues estamos llegando al final de este programa. Pedimos por todos nuestros bienhechores, hermanos en Cristo, especialmente por la sede que está en Italia. ¿Qué te parece?
1: Claro que sí, están ustedes en nuestras oraciones y nos encomendamos todos en el nombre del Padre, del Hijo y del Espíritu Santo. Amén. Señor, concédenos poder participar con verdadero amor, atención y piedad de esta Eucaristía que te ofrecemos. Primero, para adorarte y agradecerte todos los beneficios que nos has hecho. Segundo, para pedirte perdón de nuestros pecados y los de todos los hombres.

0: Tercero, para suplicarte las gracias que son necesarias para nuestra vida y para este día en concreto. Te ofrezco, Señor, esta misa de hoy por nuestros hermanos televidentes y bienhechores de la hermosa ciudad de Loreto, en Italia. Concédenos, Señor, asistir a esta Santa Misa con los mismos sentimientos de amor y piedad de tu Madre al pie de la cruz, con el espíritu y fervor con que la vivieron los santos. Te suplico que nos ayudes a prepararnos para recibirte dignamente lo mejor que podamos. Amén. En el nombre del Padre, del Hijo y del Espíritu Santo. Amén.
1: Amén. Pues muchísimas gracias, familia de María Visión. Es un gusto poder estar con ustedes y nos estamos viendo en una siguiente emisión de Bienhechores.

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Celebremos con júbilo el nacimiento de la Santísima Virgen María, de quien nació el Sol de Justicia, Cristo nuestro Señor. Hermanos, alabemos al Señor Dios nuestro, porque en María, su sierva, ha realizado su misericordia prometida en la casa de Israel. Por tanto, celebremos la Santa Eucaristía desde la Capilla Jesucristo Rey de la Paz en Zapopan, Jalisco, México. Hoy, martes 8 de septiembre de 2026, vigésima tercera semana de tiempo ordinario, fiesta de la Natividad de la Santísima Virgen María, tiempo de gracia y conversión por el triunfo del Inmaculado Corazón de María y el reinado de Cristo. Esta celebración nos lleva a admirar en María la aurora purísima de la redención.

María es la Inmaculada Hija de Sion, destinada a convertirse en la Madre del Mesías. Ante ella ponemos a nuestros niños. Muchos de ellos sufren la separación de sus padres, sufren pobreza, enfermedad, violencia. Hoy elevemos nuestra súplica a nuestra Madre del Cielo, súplica venida de muchos corazones de padres de familia preocupados porque les espera, por lo que les espera a sus niños, súplica venida de los mismos padres que piden el regreso de sus pequeños que les fueron arrebatados, súplica por tantos niños enfermos, donde el dolor día a día va borrando de sus labios la tierna sonrisa. Pero también una súplica de parte de los niños, a quienes las malas decisiones de quienes se sienten con autoridad les arrebatan su vida. Damos nuestro agradecimiento al Padre Francisco María Rizzi, fundador del Movimiento de los Apóstoles de la Misericordia, María, Reina de la Paz. Esta celebración la ofrecemos por el personal de María Visión, por nuestros bienhechores, por las familias, niños, adolescentes y jóvenes, por las personas que ven este bendito canal y por todas las personas que están aquí en capilla. También pedimos por las necesidades de la familia María Visión, por las familias Martínez Plasencia, Ramírez Mercado, Hermelinda Salinas, Luisa y Pilar Aguilar, familia Robles Cárdenas, Hortensia Tirado y Maciel Plasencia, por Morales Sandoval, Telles Correa, Esuartz Becerril, Esuartz Ocaña, Rojas Nieves, Islas Hidalgo, Correa Vera, Torres Correa, Villanueva Castañeda, González Pileño, Escobedo Vizcaíno, Coronado Casillas, Barragán Carvajal, Chávez Baena, Alemán Quirarte, Pelayo Oliva, García Calleja, García Villa, Virgen Adriano, Virgen García, de Dios Virgen, Ledesma Virgen, Cuellar Núñez, Bugarín Tapia, Margarita Hermosillo, Lila y Javier Bernal, Griselda Mondragón, María de los Ángeles Gutiérrez, Fernando Rodríguez, por Alicia Cortés de Loza, Eduardo Gutiérrez, María Guadalupe Constancio, Paola Solano y familia, Juan Pablo Solano, Alma Rosa Villa, Samantha Huerta, Marcela Sánchez, Luis Alcalá, y por la paz del mundo, por la salud de Evangelina Sandoval Correa, Guillermo Morales Moreno, María Isabel Nieves, Ambrosio González Rosas, María del Rosario Chávez, Agustín Hernández, María Elena García, Eulalio Nava, Carmen Casilla González, Ana Luz García Calleja, María Eugenia Calleja, Niña Olivia, Niño Mateo Morones, Eduviges del Carmen Sontomayor, Miguel Ángel Gutiérrez Gómez, María del Carmen Gutiérrez, María Elena Gutiérrez Padilla, Noemí Cervantes Mancilla, Gesban José González, Olivia Delgado Ballín, Rosa María Álvarez, Benito Juárez, María Cruz López, Gonzalo Arce Hernández, Amelia Plasencia, Saúl Martínez, Sergio Melgar, Estela Platán, Hermana Villanueva Ortega, María Salud Tapia, Javier Ramos, Luis Claudio, Paula Pérez Rosales. Damos gracias a Dios por los cumpleaños de Rubén Gómez Telles, Julia Mesa Núñez, Adriana Patricia López, José Trinidad Silva, Adriana Hernández, Consuelo Arraiga Arce, Fátima Basurto, Dalila Virgen, María Esther Calderón, María de la Paz Bugarín, Alberto y Luis Jáuregui, por los 67 años de matrimonio de Antonio y

Rosa Ortiz. Por el eterno descanso de Raúl de León García, Rocío Escamilla López, Josefina Rodríguez Contreras, Rosalía Chavira, Alfredo Lomelí, Arturo Blanco, Javier Velarde, Gilberto Miranda, Graciela Hernández Díaz, José de Jesús Quiñones, Francisco Tornero Mendoza, Eusebio de la Cruz, Ana Gaitán Ramírez, José María Zambrano Martínez, Juan Pablo Quintero, María de la Paz, Arturo Ricardo y Manuel Arévalo, Jesús Gallegos, María San Ramón, Humberto Robles, José Antonio Velasco, Bonitín Hernández, Mercedes Alfaro, familia Ajactle Hernández, familia Velázquez Ajactle, familia Navarro Ajactle y por todas las ánimas del purgatorio. Señor Jesús, concédenos un corazón puro como el de María. Nos ponemos de pie.

0: En el nombre del Padre, y del Hijo, y del Espíritu Santo. Amén. La gracia de nuestro Señor Jesucristo, el amor del Padre, y la comunión del Espíritu Santo estén con todos ustedes.
1: Y con su Espíritu.
0: Queridos hermanos, tenemos la gracia hoy de celebrar la fiesta de la Natividad de la Santísima Virgen María. Aún antes del nacimiento del Bautista, el de la Virgen María es un anuncio del nacimiento de Jesús, el preludio de la buena nueva, la llegada de esta niña al hogar de Joaquín y Ana, significa para el mundo la verdadera esperanza y la aurora de la salvación. Y queremos celebrar esta misa con un corazón purificado, pidiendo perdón al Señor para nuestros pecados y pidiendo claramente a la Madre de Dios de acompañar nuestras vidas, nuestras familias y todas las personas que cada uno de nosotros tiene en su corazón. Con un acto de fe y de humildad pedimos perdón al Señor para nuestros pecados, diciendo: yo confieso ante Dios Todopoderoso y ante ustedes, hermanos, que he pecado mucho en pensamiento, palabra, obra y omisión, por mi gran culpa. Por eso ruego a Santa María, siempre Virgen, a los ángeles, a los santos, y a ustedes, hermanos, que interceda por mí ante Dios nuestro Señor. Dios Todopoderoso, tenga misericordia de nosotros, perdone nuestros pecados y nos lleve a la vida eterna.
1: Amén.

0: oremos. Concede, Señor, a tus siervos el don de la gracia celestial para que a cuantos hemos recibido las primicias de la salvación por la maternidad de la Virgen María, la fiesta de su nacimiento nos traiga un aumento de paz. Por nuestro Señor Jesucristo, tu Hijo que es Dios, y vive y reina contigo en la unidad del Espíritu Santo, y es Dios por los siglos de los siglos.
1: Amén.
2: De la carta del apóstol San Pablo a los Romanos. Hermanos, ya sabemos que todo contribuye para bien de los que aman a Dios, de aquellos que han sido llamados por Él según su designio salvador. En efecto, a quienes conoce de antemano, los predestina para que reproduzcan en sí mismos la imagen de su propio Hijo, a fin de que Él sea el primogénito entre muchos hermanos. A quienes predestina, los llama. A quienes llama, los justifica. A quienes justifica, los glorifica. Palabra de Dios.
3: Amén.

Dichosa tú, Santísima Virgen María, y digna de toda alabanza, porque de ti nació el sol de justicia, Jesucristo nuestro Dios.

0: El Señor esté con ustedes.
1: Y con su espíritu.
0: Lectura del Santo Evangelio según San Mateo.
1: Gloria a ti, Señor.
0: Genealogía de Jesucristo, hijo de David, hijo de Abraham. Abraham engendró a Isaac, Isaac a Jacob, Jacob a Judá y a sus hermanos. Judá engendró de Tamar a Fares y a Sara. Fares a Esrom. Esrom a Aram. Aram a Aminadab. Aminadab a Nazón. Nazón a Salmón. Salmón engendró de Rahab a Boz. Boz engendró de Ruth a Obed. Obed a Jesé y Jesé al rey David. David engendró de la mujer de Urías a Salomón, Salomón a Roboam, Roboam a Abía, Abía a Asaí, Asaf a Josafat, Josafat a Joram, Joram a Osías, Osías a Joatam, Joatam a Acaz, Acaz a Ezequías, Ezequías a Manasés, Manasés a Amón, Amón a Josías. Josías engendró a Jeconías y a sus hermanos durante el destierro en Babilonia. Después del destierro en Babilonia, Jeconías engendró a Salatiel, Salatiel a Zorobabel, Zorobabel a Abiud, Abiud a Eliaquim, Eliaquim a Azor, Azor a Sadoc, Sadoc a Aquim, a Aquim a Eliud, Eliud a Eleazar, Eleazar a Matán, Matán a Jacob, y Jacob engendró a José, el esposo de María, de la cual nació Jesús, llamado Cristo. Cristo vino al mundo de la siguiente manera. Estando María su madre desposada con José, y antes de que vivieran juntos, sucedió que ella, por obra del Espíritu Santo, estaba esperando un hijo. José, su esposo, que era un hombre justo, no queriendo ponerla en evidencia, pensó dejarla en secreto. Mientras pensaba en estas cosas, un ángel del Señor le dijo en sueños: José, hijo de David, no dudes en recibir en tu casa a María, tu esposa, porque ella ha concebido por obra del Espíritu Santo. Dará a luz un hijo, y tú le pondrás el nombre de Jesús, porque él salvará a su pueblo de sus pecados. Todo esto sucedió para que se cumpliera lo que había dicho el Señor por boca del profeta Isaías. He aquí que la Virgen concebirá y dará a luz un hijo, a quien pondrán el nombre de Emmanuel, que quiere decir Dios con nosotros.

Queridos hermanos, es una alegría hoy celebrar la misa aquí en María Visión, que agradezco para vuestra invitación hoy, 8 de septiembre, porque celebramos la Natividad de la Santísima Virgen María, la fiesta que conmemora el nacimiento de la Madre de Jesús, que será la Madre de Dios. Esta ocasión marca el inicio del plan de salvación, el alba de la salvación, decimos en la liturgia, como María es l'alba de la salvación. El nacimiento de María se contempla como el alba que precede al surgimiento de Cristo, el sol de justicia. Jesús es el sol. Vínculo también con la Inmaculada Concepción, claramente, porque esta fiesta tiene lugar exactamente 9 meses después de la solemnidad de la Inmaculada Concepción, que celebramos el día 8, como sabemos bien, de diciembre. Entonces, la Inmaculada Concepción, la nueva Eva. La fecha coincide también con el aniversario de la dedicación de la Basílica de Santa Ana en Jerusalén, que es un lugar tradicionalmente está asociado con el hogar de los padres, claramente, de María, que son, como todos sabemos muy bien, Joaquín y Ana, que esta fiesta ya en el cuarto siglo. Y la liturgia de hoy, la hemos escuchada, presenta lecturas que vinculan la figura de María con la genealogía de Jesús, como hemos escuchado en el Evangelio, y con el plan de Dios, el plan de la salvación. Y en la primera lectura se anuncia la venida del dominador de Belén, junto con el plan eterno de Dios que llama la humanidad a la salvación. Y María colabora, cooperadora en este plan de salvación, junto con el plan eterno de Dios que llama toda la humanidad, cada uno de nosotros, a la salvación en Cristo. Esta genealogía se presenta de Jesucristo así como el relato de cómo María, también lo hemos escuchado, por obra del Espíritu Santo dará a la luz el Emmanuel, que significa Dios con nosotros, pero también es un Dios con nosotros, es también un Dios por nosotros. Y el Emmanuel, el Dios con nosotros, como en la profecía que hizo, también lo hemos escuchado, el profeta Isaías. También representa la encarnación del Hijo de Dios, claramente, y su presencia en medio de su pueblo. Hablando, por ejemplo, de la presencia también de la madre en la historia, aquí estamos en México, donde nosotros sabemos muy bien cómo también la aparición de la Virgen de Guadalupe fue una aparición cristológica que hablaba de Cristo. Y lo que pidió la Virgen era una casita sagrada, una capilla. Aquí estamos en una capilla. Y mi trabajo, mi servicio pastoral, un servicio pastoral que yo hizo por muchos años.

años en Medjugorje, el lugar que muchos de ustedes conocen, de la Bosnia Herzegovina, donde desde 45 años aparece la Virgen María. Mas es importante también que la primera aparición de la Virgen fue con el niño Jesús en los brazos. Era el 24 de junio del 1981. Y una aparición, decimos también, cristológica, porque habla de Cristo. La Reina de la Paz nos dona a su Hijo, que es el Rey de la Paz, es el Emmanuel, y es el Salvador, es el Redentor. Así, la Madre nos ayuda a contemplar a su Hijo. La Madre, que es madre y también maestra en la vida espiritual, sabe muy bien cómo acompañar cada uno de nosotros al encuentro con su Hijo, el Rey de la Paz, el Emmanuel, el Dios con nosotros, el Dios por nosotros. Ella sabe cómo acompañar cada hijo y cada hija en un camino donde a través de la Madre cada uno de nosotros pueda conocer más profundamente a su Hijo, se pueda enamorar más, por ejemplo, de la palabra de su Hijo, del Evangelio, se puede enamorar más de la Santa Misa, de la adoración eucarística, de la oración hecha con el corazón, rezando por la paz, rezando con María, Reina de la Paz, a su Hijo Jesucristo, Rey de la paz en los corazones, por la paz en las familias, por la paz en el mundo entero. Hoy es un día muy, muy importante por la Iglesia, en esta natividad de la Madre de Dios y Madre nuestra. Es un día especial para una consagración, para renovar también la nuestra consagración a Cristo a través de María, al corazón humano y divino del Redentor. Este corazón que siempre está lleno de amor y de misericordia es una puerta abierta, es la puerta de la misericordia, y nosotros entramos en esta puerta de la misericordia para hacer experiencia del amor de Dios, para entender que Dios es amor. Y lo hacemos este camino con María, entrando en el corazón de Cristo, queridos hermanos y hermanas, a través del corazón inmaculado de María. Porque es claro que esta fiesta tiene una conexión muy especial, como he dicho, con la solemnidad de la Inmaculada Concepción. Es claro que hemos dicho, hemos celebrado. Y también es claro, es la fiesta, el camino de María, el nacimiento de María, ma come il nascimento di una niña immacolata, sin mancia di peccato, la nuova Eva, che sarà la madre di Dio. E la madre di Dio sa molto bene come, è madre della Iglesia, come accompagnare cada uno di noi all'incontro con suo Hijo. È un giorno speciale. Entonces el consejo es que hoy vamos a renovar la consagración a Cristo a través de las manos de María, mejor a través del corazón inmaculado de María, pidiendo también la intercesión de nuestros santos. Aquí tenemos, por ejemplo, la reliquia de la sangre de San Juan Pablo II, que fue un regalo, por ejemplo, del cardenal Živić. Él fue el secretario de San Juan Pablo II al nuestro movimiento de los apóstoles de la Divina Misericordia de María Reina de la Paz. Y claro que fue un papa mariano, todus tus, también muy importante por María Visión, porque yo sé que él dio, ¿no?, su bendición a María Visión, a vuestro fundador Emilio, a su esposa, ya hace muchos años. Entonces, en la Iglesia tenemos todo, todo lo que necesitamos. Y con María, Madre de la Iglesia, hacemos este camino hacia el encuentro con su Hijo en el sacramento del perdón, de la misericordia, de la confesión, en el encuentro con la palabra de Jesús, en el encuentro con el cuerpo y la sangre, el alma.

0: ma è la divinità di nostro Signore Gesù Cristo. Así sea.
1: Así sea.
0: Amén. Al celebrar, hermanos, el nacimiento de aquella de la cual nació Jesús, el Sol de Justicia, presentemos confiados nuestras oraciones a su Hijo, el Señor nuestro, oremos diciendo: Escúchanos, Padre.
2: Escúchanos, Padre.
3: Para que los fieles que han consagrado a Dios su cuerpo y el amor exclusivo de su espíritu, a imitación de María, amén cada día más la virginidad que han prometido, oremos.
0: Escúchanos, Padre.
3: Para que en el pueblo de la antigua alianza, del cual nació María, arraigue cada vez con más fuerza la fe en el Dios único y llegue a conocer también en Jesucristo al Mesías esperado. Oremos.
0: Escúchanos, Padre.
3: Para que el Padre del Cielo, que dispuso que el nacimiento de María anunciara la alegría al mundo entero, se compadezca de los que lloran y ven este mundo como un valle de lágrimas. Oremos.
0: Escúchanos, Padre.
3: Para que todos nosotros, ayudados por la intercesión poderosa de María, Virgen fiel, perseveremos en el bien hasta la muerte. Oremos.
0: Escúchanos, Padre. Y para todas nuestras intenciones, escúchanos, oh Padre.
2: Escúchanos, Padre.
0: Escucha, Dios de bondad, las oraciones de tu pueblo y accede a nuestras peticiones, ya que las ponemos bajo la protección de la madre de tu Hijo, Jesucristo el Señor, que vive y reina por los siglos de los siglos.
2: Amén.

0: Oren, hermanos y hermanas, para que el mío y vuestro sacrificio sea agradable a Dios Padre Todopoderoso.
1: El Señor reciba de tus manos este sacrificio para la alabanza y gloria de su nombre, para nuestro bien y el de toda su santa iglesia.
0: Que nos socorra, Señor, el inmenso

Darte gracias siempre en todo lugar, Señor Padre Santo, Dios Todopoderoso y Eterno, y alabarte en la festividad de la Virgen María, porque ella, al aceptar tu palabra en su corazón inmaculado, mereció concebirla en su seno virginal, y al dar a luz a su Creador, preparó el nacimiento de la Iglesia. Porque ella, al aceptar junto a la cruz el encargo de tu amor, recibió como hijos a todos los hombres redimidos por la sangre de Cristo. Porque ella, al unirse a las oraciones de los apóstoles y de los discípulos que esperaban la venida del Espíritu Santo prometido, se convirtió en el modelo de la Iglesia suplicante. Y desde su asunción gloriosa al cielo, sigue mostrando su amor a la Iglesia peregrina y protege sus pasos hacia la patria del cielo, hasta que venga el Señor lleno de gloria. Por eso, con todos los ángeles y santos, te alabamos sin cesar cantando.

Santo eres en verdad, Señor, fuente de toda santidad. Por eso te pedimos que santifique estos dones con la efusión de tu Espíritu, de manera que se conviertan para nosotros en el cuerpo y la sangre de Jesucristo nuestro Señor, el cual, cuando iba a ser entregado a su pasión voluntariamente aceptada, tomó pan, dando de gracia lo partió y lo dio a sus discípulos diciendo: tomen y coman todos de él, porque esto es mi cuerpo que será entregado por ustedes.

Del mismo modo, acabada la cena, tomó el cáliz y dándote gracias de nuevo, lo pasó a su discípulo diciendo, tomen y beban todos de él, porque este es el cáliz de mi sangre, sangre de la alianza nueva y eterna, que será derramada por ustedes y por muchos para el perdón de los pecados. Hagan esto en conmemoración mía.

0: Este es el misterio de la fe.
1: Anunciamos tu muerte, proclamamos tu resurrección. Ven, Señor Jesús.
0: Así pues, Padre, al celebrar ahora el memorial de la muerte y resurrección de tu Hijo, te ofrecemos el pan de vida y el cáliz de salvación, y te damos gracias porque nos haces dignos de servirte en tu presencia. Te pedimos humildemente que el Espíritu Santo congregue la unidad a cuantos participamos del cuerpo y la sangre de Cristo. Acuérdate, Señor, de tu Iglesia, extendida por toda la tierra, y con el Papa León, con nuestro Obispo José Francisco, y todos los pastores que cuida de tu pueblo, lleva a su perfección por la caridad. Acuérdate también de nuestros hermanos que se durmieron en la esperanza de la resurrección.

0: resurrección y de todos los que han muerto en tu misericordia, admítelos a contemplar la luz de tu rostro. Ten misericordia de todos nosotros, y así con María, la Virgen, Madre de Dios, su esposo San José, los apóstoles, San Juan Pablo II, y cuantos vivieron tu amistad a través de los tiempos, merezcamos por tu Hijo Jesucristo compartir la vida eterna y cantar tus alabanzas. Por Cristo, con Él y en Él, a ti Dios Padre Omnipotente, en la unidad del Espíritu Santo, todo honor y toda gloria, por los siglos de los siglos.
1: Amén. Amén.
0: Hermanos, ahora con mucha confianza, como hijos e hijas de Dios, como niños fieles a la recomendación del Salvador y siguiendo su divina enseñanza, nos atrevemos a decir: Padre,
2: Padre nuestro que estás en el cielo, santificado sea tu nombre, venga a nosotros tu reino, hágase tu voluntad en la tierra como en el cielo. Danos hoy nuestro pan de cada día. Perdona nuestras ofensas, como también nosotros perdonamos a los que nos ofenden. No nos dejes caer en la tentación y líbranos de todo mal.
0: Líbranos de todos los males, Señor, y concédenos la paz en nuestros días, para que, ayudados por tu misericordia, vivamos siempre libres de pecado y protegidos de toda perturbación, mientras esperamos la gloriosa venida de nuestro Salvador Jesucristo.
3: Tuyo es el reino, tuyo el poder y la gloria por siempre, Señor.
0: Señor Jesucristo, que dijiste a tus apóstoles: la paz les dejo, mi paz les doy, no tengas en cuenta nuestros pecados, sino la fe de tu Iglesia, y conforme a tu palabra, concede la paz y la unidad. Tú que vives y reinas por los siglos de los siglos.
1: Amén.
0: La paz del Señor esté siempre con todos ustedes.
4: Como hijos de Dios, intercambien ahora un signo de comunión fraterna.
0: Paz de Cristo, hermano diácono.

0: Este es el Cordero de Dios que quita el pecado del mundo. Dichosos los invitados a la cena del Señor. Que el cuerpo y la sangre de Cristo nos guarde por la vida eterna.
1: Amén.

0: Oh Jesús mío, creo firmemente que estás presente en el Santísimo Sacramento del altar. Te adoro y te amo sobre todas las cosas y deseo ardientemente recibirte en mi alma. Ya que no puedo hacerlo ahora, mentalmente, ven a los menos espiritualmente a mi corazón y como si ya te hubiera recibido, te abrazo ante ti. No permitas que jamás me separe de ti. Amén. Oremos. Que se alegre, Señor, tu iglesia, alimentada con tus sagrados misterios, y se regocije por la natividad de la Virgen María, esperanza y aurora de la salvación para el mundo entero, por Jesucristo nuestro Señor.
1: Amén.
0: El Señor.

0: Señor esté con todos ustedes.
1: Y con su espíritu.
0: Que Dios, cuya providencia amorosa quiso redimir benignamente al género humano por medio de su Hijo Santísimo, nacido de la Virgen María, los colme de sus bendiciones. Amén.
1: Amén.
0: Que experimenten siempre, en todo lugar, la protección de la Virgen María, por quien merecieron ustedes recibir al autor de la vida.
1: Amén.
0: Amén. Que a todos ustedes que se han reunido hoy aquí para celebrar con devoción esta fiesta de María, el Señor les conceda los goces espirituales y los premios del cielo.
1: Amén.
0: Y la bendición de Dios Todopoderoso, Padre, Hijo, Espíritu Santo, descienda sobre ustedes y permanezca para siempre.
1: Amén.
2: La alegría del Señor sea nuestra fuerza. Podemos ir en paz.
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0: E l'angelo del Signore annunciò a Maria.
1: Y concibió por obra y gracia del Espíritu Santo.
0: Dios te salve María, llena eres de gracia, el Señor es contigo. Bendita eres entre todas las mujeres, y bendito es el fruto de tu vientre, Jesús. Santa María, Madre de Dios, ruega por nosotros pecadores, ahora
1: y en la hora de nuestra muerte. Amén.
0: He aquí la esclava del Señor.
1: Hágase en mí según tu palabra.
0: Dios te salve María, llena eres de gracia, el Señor es contigo. Bendita eres entre todas las mujeres, y bendito es el fruto de tu vientre, Jesús.
1: Santa María, Madre de Dios, Madre nuestra, ruega por nosotros pecadores, ahora y en la hora de nuestra muerte. Amén.
0: El Verbo se hizo hombre
1: y habitó entre nosotros.
0: Dios te salve María, llena eres de gracia, el Señor es contigo. Bendita eres entre todas las mujeres, y bendito es el fruto de tu vientre, Jesús.
1: Santa María, Madre de Dios, Madre nuestra, ruega por nosotros pecadores, ahora y en la hora de nuestra muerte. Amén.
0: Ruega por nosotros, Santa Madre de Dios,
1: para que seamos dignos de alcanzar las divinas gracias y promesas de nuestro Señor Jesucristo. Amén.
0: Oremos. Te suplicamos, Señor, que derrames tu gracia en nuestras almas para que los que, por el anuncio del ángel, hemos conocido la encarnación de tu Hijo Jesucristo, por su pasión y su cruz, seamos llevados a la gloria de su resurrección por el mismo Cristo nuestro Señor.
1: Amén.
0: Consagración a la Virgen María hoy tiene un valor muy especial en esta fiesta tan importante. Oh María, Madre mía, consagro a tu corazón inmaculado mi alma y todas sus facultades, mi cuerpo y todos sus sentidos, mi corazón y todos sus afectos, para que, por tu intercesión, mi alma sea transformada en su santuario vivo, habitado por la Trinidad. Te ofrezco y consagro mis trabajos, mis luchas, mis logros, mis propósitos, mi vida entera. Oh corazón inmaculado de María, ven a reinar con toda la Trinidad en mi alma, en mi familia, en mi trabajo, en mi patria, en todo el mundo. Que mi corazón, al contacto con el tuyo, arda en celo por la gloria de Dios y viva fiel a su divina voluntad. Amén.

0: Cada momento,
1: el Santísimo y Divinísimo Sacramento,
0: sea alabado en cada instante, en cada momento,
1: el Santísimo y Divinísimo Sacramento,
0: sea alabado en cada instante, en cada momento,
1: el Santísimo y Divinísimo Sacramento.
0: Gloria al Padre, y al Hijo, y al Espíritu Santo,
2: como era en el principio, ahora y siempre, por los siglos de los siglos. Amén.
3: En los cielos y en la tierra sea por siempre bendito y alabado
2: el corazón amoroso de Jesús sacramentado.
3: Padre nuestro que estás en el cielo, santificado sea tu nombre. Venga a nosotros tu reino, hágase tu voluntad en la tierra como en el cielo.
2: Danos hoy nuestro pan de cada día, perdona nuestras ofensas como también nosotros perdonamos a los que nos ofenden. No nos dejes caer en la tentación y líbranos del mal.
3: Dios te salve María, llena eres de gracia, el Señor es contigo. Bendita eres entre todas las mujeres y bendito el fruto de tu vientre Jesús.
2: Santa María, Madre de Dios y Madre nuestra, ruega por nosotros los pecadores, ahora y en la hora de nuestra muerte. Amén.
3: Gloria al Padre, y al Hijo, y al Espíritu Santo.
2: Como era en el principio, ahora y siempre, por los siglos de los siglos.

0: en los cielos y en la tierra, sea por siempre bendito y alabado.
1: El corazón amoroso de Jesús sacramentado.
0: Padre nuestro que estás en el cielo, santificado sea tu nombre. Venga a nosotros tu reino. Hágase tu voluntad en la tierra como en el cielo.
1: Danos hoy nuestro pan de cada día. Perdona nuestras ofensas, como también nosotros perdonamos a los que nos ofenden. No nos dejes caer en la tentación y líbranos del mal.
0: Dios te salve María, llena eres de gracia, el Señor es contigo. Bendita eres entre todas las mujeres y bendito el fruto de tu vientre Jesús.
1: Santa María, Madre de Dios y Madre nuestra, ruega por nosotros pecadores, ahora y en la hora de nuestra muerte. Amén.
0: Gloria al Padre, al Hijo y al Espíritu Santo.
1: Amén.

0: en los cielos y en la tierra, sea por siempre bendito y alabado. Padre nuestro que estás en el cielo, santificado sea tu nombre. Venga a nosotros tu reino, hágase tu voluntad en la tierra como en el cielo.
1: Danos hoy nuestro

0: Dios te salve María, llena eres de gracia, el Señor es contigo. Bendita eres entre todas las mujeres y bendito el fruto de tu vientre Jesús.
1: Santa María, Madre de Dios y Madre nuestra, ruega por nosotros pecadores, ahora y en la hora de nuestra muerte. Amén.
0: Gloria al Padre y al Hijo y al Espíritu Santo.
2: Como era en el principio y siempre.

0: Novena por la Natividad de la Santísima Virgen María. Oh María, sin pecado concebida, ruega por nosotros que recurrimos a ti. Por la señal de la Santa Cruz, de nuestros enemigos, líbranos, Señor Dios nuestro, en el nombre del Padre, y del Hijo, y del Espíritu Santo. Amén. Señor mío Jesucristo, Dios y hombre verdadero, Creador Padre y Redentor mío, por ser tú quien eres, bondad infinita, y porque te amo sobre todas las cosas, me pesa de todo corazón el haberte ofendido. Ayudado de tu divina gracia, propongo firmemente nunca más pecar, confesarme y cumplir la penitencia que me fuere impuesta. Amén.
1: María, Madre mía, alcánzame desde tu inmaculado y purísimo corazón la gracia de vivir la pureza y la humildad que el Señor Jesús desea para mí, para poder proclamar contigo la grandeza del Señor. Proclama mi alma la grandeza del Señor, y se alegra mi espíritu en Dios mi Salvador, porque ha mirado la humillación de su esclava. Desde ahora me felicitarán todas las generaciones, porque el Poderoso ha hecho obras grandes por mí. Su nombre es santo, y su misericordia llega a sus fieles de generación en generación. Él hace proezas con su brazo, dispersa a los soberbios de corazón, derriba del trono a los poderosos y enaltece a los humildes. A los hambrientos los colma de bienes y a los ricos los despide vacíos. Auxilia a Israel su siervo, acordándose de su misericordia, como lo había prometido a nuestros padres, en favor de Abraham y su descendencia por siempre.
0: Gracias por ser Santa María. Gracias por haberte abierto a la gracia y a la escucha de la palabra desde siempre. Gracias por haber acogido en tu seno purísimo a quien es la vida y el amor. Gracias por haber mantenido tu hágase a través de todos los acontecimientos de tu vida. Gracias por tus ejemplos dignos de ser acogidos y vividos. Gracias por tu sencillez, por tu docilidad, por esa magnífica sobriedad, por tu capacidad de escucha, por tu reverencia, por tu fidelidad, por tu magnanimidad y por todas aquellas virtudes que rivalizan en belleza entre sí y que Dios nos permite ver en ti. Gracias por tu mirada maternal. Gracias por tus intercesiones, tu ternura, tus auxilios y orientaciones. Gracias por tantas bondades. En fin, gracias por ser Santa María, Madre del Señor Jesús y Madre nuestra. Amén.
1: Padre nuestro que estás en el cielo, santificado sea tu nombre, venga a nosotros tu reino, hágase tu voluntad en la tierra como en el cielo.
0: Danos hoy nuestro pan de cada día, perdona nuestras ofensas, como también nosotros perdonamos a los que nos ofenden. No nos dejes caer en tentación y líbranos del mal. Amén.
1: Dios te salve, María, llena eres de gracia, el Señor es contigo. Bendita eres entre todas las mujeres y bendito es el fruto de tu vientre, Jesús.
0: Santa María, Madre de Dios, ruega por nosotros pecadores, ahora y en la hora de nuestra muerte. Amén.
1: Gloria al Padre, al Hijo y al Espíritu Santo.
0: Como era en el principio, ahora y siempre, por los siglos de los siglos. Amén.
1: A ti, pequeña Virgen María, solo la niña aquella, la niña inmaculada, la madre del Hijo, recibió su hermosura. La Virgen que le dice a su Creador, criatura, solo esa niña bella al cielo fue elevada. Los luceros formaron innumerables filas, tapizaron las nubes, el cielo en su grandeza, y aquella niña dulce, de sin igual belleza, llenaba todo el cielo con sus claras pupilas. Nuestro barro pequeño, de nostalgia exalciado, ardientemente quiere subir un día cualquiera al cielo, donde el barro de nuestra niña espera purificar en gracia nuestro barro manchado. Amén. Oh Dios, tú eres mi Dios, por ti madrugo. Mi alma está sedienta de ti, mi carne tiene ansia de ti, como tierra reseca, agostada sin agua. Como te contemplaba en el santuario viendo tu fuerza y tu gloria, tu gracia vale más que la vida, te alabarán mis labios. Toda mi vida te bendeciré y alzaré las manos invocándote. Me saciaré de manjares exquisitos y mis labios te alabarán jubilosos. En el lecho me acuerdo de ti y velando medito en ti, porque fuiste mi auxilio y a la sombra de tus alas canto con júbilo. Mi alma está unida a ti y tu diestra me sostiene. Mi alma está sedienta de ti, Señor. Gloria al Padre, al Hijo y al Espíritu Santo, como era en un principio, ahora y siempre, por los siglos de los siglos. Amén. Padre nuestro que estás en el cielo, santificado sea tu nombre. Venga a nosotros tu reino. Hágase tu voluntad en la tierra como en el cielo. Nuestro pan de cada día. Perdona nuestras ofensas, como también nosotros perdonamos a los que nos ofenden. No nos dejes caer en la tentación y líbranos de todo mal. Amén. Dios te salve, María, llena eres de gracia. El Señor es contigo. Bendita tú eres entre todas las mujeres y bendito es el fruto de tu vientre, Jesús. Santa María, Madre de Dios y Madre nuestra, ruega por nosotros los pecadores, ahora y en la hora de nuestra muerte. Amén. Gloria al Padre, al Hijo y al Espíritu Santo, como era en un principio, ahora y siempre, por los siglos de los siglos. Amén. Toda la creación alabe al Señor. Criaturas todas del Señor, bendecid al Señor. Ensalzadlo con himnos por los siglos. Ángeles del Señor, bendecid al Señor. Cielos, bendecid al Señor. Aguas del espacio, bendecid al Señor. Ejércitos del Señor, bendecid al Señor. Sol y luna, bendecid al Señor. Astros del cielo, bendecid al Señor. Lluvia y rocío, bendecid al Señor. Vientos todos, bendecid al Señor. Fuego y calor, bendecid al Señor. Fríos y heladas, bendecid al Señor. Rocíos y nevadas, bendecid al Señor. Témpanos y hielos, bendecid al Señor. Escarchas y nieves, bendecid al Señor. Noche y día, bendecid al Señor. Luz y tinieblas, bendecid al Señor. Rayos y nubes, bendecid al Señor. Bendiga la tierra al Señor. Ensálcenlo con himnos por los siglos. Montes y cumbres, bendecid al Señor. cuanto germina en la tierra, bendiga al Señor. Noveno día, feliz la que ha creído. María llegó allí con prontitud para visitar a Isabel, su pariente. El motivo de la visita se halla también en el hecho de que, durante la Anunciación, el ángel Gabriel había nombrado de modo significativo a Isabel, que en edad avanzada había concebido de su marido, Zacarías, un hijo por el poder de Dios. Mira también, Isabel, tu pariente, ha concebido un hijo en su vejez, y este ya el sexto mes de aquella que llamaban estéril, porque ninguna cosa es imposible a Dios. El mensajero divino se había referido a cuanto había acontecido en Isabel para responder a la pregunta de María. ¿Cómo será esto, puesto que no conozco varón? Esto sucederá precisamente por el poder del Altísimo. Así pues, María, movida por la caridad, se dirige a la casa de su pariente. Cuando entra, Isabel, al responder a su saludo y sintiendo saltar de gozo al niño en su seno, llena de Espíritu Santo, a su vez saluda a María en alta voz. Bendita tú entre las mujeres y bendito el fruto de tu seno. Pero más significativas son todavía las palabras de Isabel en la pregunta que sigue. ¿De dónde a mí que la madre de mi Señor venga a mí? Isabel da testimonio de María, reconoce y proclama que ante ella está la madre del Señor, la madre del Mesías. De este testimonio participa también el hijo que Isabel lleva en su seno. Saltó de gozo el niño en su seno. El niño es el futuro Juan el Bautista, que en el Jordán señalará en Jesús al Mesías. A ti grito, oh Virgen María, tú eres mi refugio.
0: A ti grito, oh Virgen María, tú eres mi refugio.
1: Mi heredad en el país de la vida.
0: Tú eres mi refugio. Hoy nace una clara estrella, tan divina y celestial, que con ser estrella es tal que el mismo sol nace de ella. De Ana y de Joaquín, oriente de aquella estrella divina, sale luz clara y digna de ser pura eternamente. El alba más clara y bella no le puede ser igual, que con ser estrella es tal que el mismo sol nace de ella. No le iguala lumbre alguna de cuantas bordan el cielo, porque es el humilde suelo de sus pies, la blanca luna. Nace en el suelo tan bella y con luz tan celestial, que con ser estrella es tal que el mismo sol nace de ella. Gloria al Padre y al Hijo y al Espíritu Santo por los siglos de los siglos.
1: Amén. Amén.
0: A quienes están aquí en capilla y a quienes nos escuchan a través de esta bendita señal, queremos invitarlos a rezar la coronilla por la natividad.

0: De la Santísima Virgen María. Bendita tú, oh Virgen María, entre todas las mujeres, y bendito es el fruto de tu vientre. Amén. Por tu limpia concepción, oh soberana princesa,
1: una muy grande pureza te pido de corazón. Amén.
0: Por tu limpia concepción, oh soberana princesa,
1: una muy grande pureza te pido de corazón. Amén.
0: Por tu limpia concepción, oh soberana princesa,
1: una muy grande pureza te pido de corazón. Amén.
0: Por tu limpia concepción, oh soberana princesa,
1: una muy grande pureza te pido de corazón. Amén.
0: Por tu limpia concepción, oh soberana princesa,
1: una muy grande pureza te pido de corazón. Amén.
0: Por tu limpia concepción, oh soberana princesa,
1: una muy grande pureza te pido de corazón. Amén.
0: Por tu limpia concepción, oh soberana princesa,
1: una muy grande pureza te pido de corazón. Amén.
0: Por tu limpia concepción, oh soberana princesa,
1: una muy grande pureza te pido de corazón. Amén.
0: Por tu limpia concepción, oh soberana princesa,
1: una muy grande pureza te pido de corazón. Amén.
0: Por tu limpia concepción, oh soberana princesa,
1: una muy grande pureza te pido de corazón. Amén.
0: Por tu limpia concepción, oh soberana princesa,
1: una muy grande pureza te pido de corazón. Amén.
0: Llena eres de gracia, oh Virgen María, al ser concebida sin culpa del pecado original. Amén.
1: Bendita tú, oh Virgen María, entre todas las mujeres, y bendito es el fruto de tu vientre. Amén. Por tu limpia concepción, oh soberana princesa,
0: una muy grande pureza te pido de corazón. Amén.
1: Por tu limpia concepción, oh soberana princesa,
0: una muy grande pureza te pido de corazón. Amén.
1: Por tu limpia concepción, oh soberana princesa,
0: una muy grande pureza te pido de corazón. Amén.
1: Por tu limpia concepción, oh soberana princesa,
0: una muy grande pureza te pido de corazón. Amén.
1: Por tu limpia concepción, oh soberana princesa,
0: una muy grande pureza te pido de corazón. Amén.
1: Por tu limpia concepción, oh soberana princesa,
0: una muy grande pureza te pido de corazón. Amén.
1: Por tu limpia concepción, oh soberana princesa,
0: una muy grande pureza te pido de corazón. Amén.
1: Por tu limpia concepción, oh soberana princesa,
0: una muy grande pureza te pido de corazón. Amén.
1: Por tu limpia concepción, oh soberana princesa,
0: una muy grande pureza te pido de corazón. Amén.
1: Por tu limpia concepción, oh soberana princesa,
0: una muy grande pureza te pido de corazón. Amén.
1: Por tu limpia concepción, oh soberana princesa,
0: una muy grande pureza te pido de corazón. Amén.
1: Llena eres de gracia, oh Virgen María, al ser concebida sin culpa del pecado original. Amén.
0: Bendita tú, oh Virgen María, entre todas las mujeres, y bendito es el fruto de tu vientre. Amén. Por tu limpia concepción, oh soberana princesa,
1: una muy grande pureza te pido de corazón. Amén.
0: Por tu limpia concepción, oh soberana princesa,
1: una muy grande pureza te pido de corazón. Amén.
0: Por tu limpia concepción, oh soberana princesa,
1: una muy grande pureza te pido de corazón. Amén.
0: Por tu limpia concepción, oh soberana princesa,
1: una muy grande pureza te pido de corazón. Amén.
0: Por tu limpia concepción, oh soberana princesa,
1: una muy grande pureza te pido de corazón. Amén.
0: Por tu limpia concepción, oh soberana princesa,
1: una muy grande pureza te pido de corazón. Amén.
0: por tu limpia concepción, oh soberana princesa.
1: Una muy grande pureza te pido de corazón. Amén.
0: Por tu limpia concepción, oh soberana princesa.
1: Una muy grande pureza te pido de corazón. Amén.
0: Por tu limpia concepción, oh soberana princesa.
1: Una muy grande pureza te pido de corazón. Amén.
0: Por tu limpia concepción, oh soberana princesa.
1: Una muy grande pureza te pido de corazón. Amén.
0: Llena eres de gracia, oh Virgen María, al ser concebida sin culpa del pecado original. Amén.
1: Bendita tú, oh Virgen María, entre todas las mujeres, y bendito es el fruto de tu vientre. Amén. Por tu limpia concepción, oh soberana princesa,
0: una muy grande pureza te pido de corazón. Amén.
1: Por tu limpia concepción, oh soberana princesa,
0: una muy grande pureza te pido de corazón. Amén.
1: Por tu limpia concepción, oh soberana princesa,
0: una muy grande pureza te pido de corazón. Amén.
1: Por tu limpia concepción, oh soberana princesa,
0: una muy grande pureza te pido de corazón. Amén.
1: Por tu limpia concepción, oh soberana princesa,
0: una muy grande pureza te pido de corazón. Amén.
1: Por tu limpia concepción, oh soberana princesa,
0: una muy grande pureza te pido de corazón. Amén.
1: Por tu limpia concepción, oh soberana princesa,
0: una muy grande pureza te pido de corazón. Amén.
1: Por tu limpia concepción, oh soberana princesa,
0: una muy grande pureza te pido de corazón. Amén.
1: Por tu limpia concepción, oh soberana princesa,
0: una muy grande pureza te pido de corazón. Amén.
1: Por tu limpia concepción, oh soberana princesa,
0: una muy grande pureza te pido de corazón. Amén.
1: Llena eres de gracia, oh Virgen María, al ser concebida sin culpa del pecado original. Amén.
0: Bendita tú, oh Virgen María, entre todas las mujeres, y bendito es el fruto de tu vientre. Amén. Por tu limpia concepción, oh soberana princesa,
1: una muy grande pureza te pido de corazón. Amén.
0: Por tu limpia concepción, oh soberana princesa,
1: una muy grande pureza te pido de corazón. Amén.
0: Por tu limpia concepción, oh soberana princesa,
1: una muy grande pureza te pido de corazón. Amén.
0: Por tu limpia concepción, oh soberana princesa,
1: te pido de corazón. Amén.
0: Por tu limpia concepción, oh soberana princesa,
1: una muy grande pureza te pido de corazón. Amén.
0: Por tu limpia concepción, oh soberana princesa,
1: una muy grande pureza te pido de corazón. Amén.
0: Por tu limpia concepción, oh soberana princesa,
1: una muy grande pureza te pido de corazón. Amén.
0: Por tu limpia concepción, oh soberana princesa,
1: una muy grande pureza te pido de corazón. Amén.
0: Por tu limpia concepción, oh soberana princesa,
1: una muy grande pureza te pido de corazón. Amén.
0: Por tu limpia concepción, oh soberana princesa,
1: una muy grande pureza te pido de corazón. Amén.
0: Llena eres de gracia, oh Virgen María, al ser concebida sin culpa del pecado original. Amén.
1: Pequeña y dulce María, princesa mía, sin pecado concebida, estrella de mis días y desde niña la más perfecta profecía. Ilumina esta vida mía, a veces enguecida, sin ansias ni dicha y totalmente empobrecida. Hazme pequeña, María, luz en estos días y resplandor en la oscuridad del alma mía. Hazme niña, pequeñita y dulcísima, para que el buen Dios escriba lo que ha querido de esta vida en mi corazón. para su gloria y el bien de las almas. Amén.
0: Santa María, Virgen y Madre, el Señor te ha bendecido más que a todas las mujeres de la tierra. Nuestro pueblo, lleno de alegría, celebra tu gloria.
1: Tú has concebido primero en tu corazón, por medio de la fe, y luego en tu seno virginal, al Hijo del Altísimo, y lo has dado a luz por obra del Espíritu Santo, convirtiéndote en Madre de Dios.
0: Tú, al pie de la cruz de tu Hijo, mientras el dolor traspasaba tu alma, mostrando tu esperanza inquebrantable, has cooperado en nuestra restauración en la gracia y eres Madre nuestra.
1: Tú, que nos has dado ejemplo en tu hogar de Nazaret, haz que en el santuario de nuestras familias sea siempre bendecida y respetada la vida concebida y que reine en ellas la concordia y el amor cristiano.
0: Tú, que eres signo de esperanza y consuelo para todos, ayúdanos a renovar espiritualmente nuestro país, amando y respetando a nuestros hermanos, haciéndonos promotores de verdad, de justicia, de libertad y de paz.
1: Tú, a quien todas las generaciones llaman bienaventurada, concede a todos los hombres caminar juntos, sin desfallecer y superando obstáculos, hasta encontrarnos unidos en la casa del Padre.
0: Santa María, Virgen y Madre, recibe la alabanza y el agradecimiento de este pueblo de Dios que a lo largo de su historia ha experimentado eficazmente tu valiosa intercesión. Amén. Padre bueno, Jesús divino, Espíritu Santo, amoroso fuente de luz, Santísima Trinidad, que eres un solo Dios, gracias. Gracias por una invitación más para estar ante ustedes, ante ti, Jesús, divino Jesús. Gracias por tu presencia, por tu amor, por tus dones, por la vida misma. Gracias por invitarnos todos los días de nuestra vida a venir ante ti. No hay cosa más bella, Jesús, ni más importante que venir ante ti, postrarnos, alabarte, bendecirte, glorificarte. Bendito y alabado eres. Santísima Virgen María, Madre de Dios y Madre nuestra, bellísima Virgen María, gracias. Primero, gracias por tu preciosa y perfecta intercesión. Madre mía, ¿qué sería de nosotros sin ti? Y antes de pedir por nuestras necesidades, Madre mía, dale las gracias a tu Hijo Jesucristo por todos los milagros que nos ha hecho hasta este momento, por tu bendita intercesión. Queremos poner en tus benditas manos las necesidades de todos aquellos hijos tuyos que hablan a esta bendita señal con tanta fe, Madre mía. Queremos pedirte.
1: Te queremos pedir, Señor, por todas las personas que se comunican al programa Cadena de Amor, por los diferentes medios de comunicación. Tú los conoces a todos y a cada uno de ellos, también los que no entran sus llamadas. Por todos sus familiares, por sus intenciones, por todos y cada uno de ellos, ten piedad, Señor. También te pedimos por María de la Paz Magaña, de Saltillo, Coahuila, que te pide por la familia MacGregor y Magaña Chávez. Tu hija Beatriz Rangel Sánchez de Celaya te pide por Viridiana Cuellar, por Aloram Cuellar, familia Rangel Sánchez, Abraham Cuellar, Rangel Jaime Cuellar, Rosario Rangel Sánchez, Margarita Sánchez, la salud de la familia Villarreal, Juan Carlos Hernández Trejo, familia Soto Rangel. Por el descanso eterno de Ricardo Rangel Rodríguez, Úrsula Peñalosa, por

0: Francisco de Zúñiga te pide por las necesidades de Sofía Elizabeth Sánchez, familia Sánchez Paredes y por la familia toda de María Visión. Evangelina Valenzuela de Sinaloa, de Mocorito, Sinaloa, te pide por la familia Valenzuela Leiva, familia Morales Almaguer, López Campos, Campas Lugo, familia Valenzuela Pérez, Valenzuela López, por Frida Itzel, las necesidades de María René Valenzuela, María de la Luz, por el descanso eterno de Oscar, Ian Alexander, Lía Ailey Valenzuela, Oscar René Valenzuela y la familia Ortega Valenzuela.
1: María Antonia Acosta García, de Monterrey, pide por las necesidades de las familias Arellano Acosta, Covarrubias Acosta, Pérez Acosta, Pérez Salazar, Acosta García, Gaitán Acosta, Insignia Castillo, García García, Mora Cavazos, Camacho Bárcenas, por Citlali Pérez, Julián Alberto Pérez Salazar, la salud de Montserrat Castillo y las almas del purgatorio. Juan Salazar Cruz, de Guanajuato, pide por la salud de Joana Balcázar Moreno, Alba Gómez Ramos, por la salud de todos los enfermos. Graciela Ocadiz, de Ciudad de México, pide por Laura Ruiz, Zenaida Castillo, las necesidades de la familia Castillo Ramos, Tania Erandi y Salinas Castillo. Marta Zárate, de Campeche, pide por las familias Vargas Zárate, Vargas Sosa, Fabiola Valencia, Sadot Santísima Trinidad, que eres un solo Dios, Santísima Virgen María, gracias por todo, gracias por tanto. Amén.

0: Oremos. Oh Dios, que en este sacramento admirable nos dejaste el memorial de tu pasión, te pedimos nos concedas venerar de tal modo los sagrados misterios de tu cuerpo y de tu sangre, que experimentemos constantemente en nosotros el fruto de tu redención. Por Cristo nuestro Señor.
1: Amén.
2: Amén.
0: Bendito sea Dios.
1: Bendito sea Dios.
0: Bendito sea su santo nombre.
1: Bendito sea su santo nombre.
0: Bendito sea Jesucristo, verdadero Dios y verdadero hombre.
1: Bendito sea Jesucristo, verdadero Dios y verdadero hombre.
0: Bendito sea el nombre de Jesús.
1: Bendito sea el nombre de Jesús.
0: Bendito sea su sacratísimo corazón.
1: Bendito sea su sacratísimo corazón.
0: Bendita sea su preciosísima sangre.
1: Bendita sea su preciosísima sangre.
0: Bendito sea Jesucristo en el santísimo sacramento del altar.
1: Bendito sea

0: Jesucristo en el Santísimo Sacramento del altar.
1: Bendito sea el Espíritu Santo Paráclito.
0: Bendito sea el Espíritu Santo Paráclito.
1: Bendita sea la excelsa Madre de Dios María Santísima.
0: Bendita sea la excelsa Madre de Dios María Santísima.
1: Bendita sea su Santa e Inmaculada Concepción.
0: Bendita sea su Santa e Inmaculada Concepción.
1: Bendita sea su gloriosa Asunción.
0: Bendita sea su gloriosa Asunción.
1: Bendito sea el nombre de María, Virgen y Madre.
0: Bendito sea el nombre de María, Virgen y Madre.
1: Bendito sea San José, su castísimo esposo.
0: Bendito sea San José, su castísimo esposo.
1: Bendito sea Dios en sus ángeles y sus santos.
0: Bendito sea Dios en sus ángeles y sus santos.
2: Dios te salve María, llena eres de gracia, el Señor está contigo. Bendita tú eres entre todas las mujeres, y bendito es el fruto de tu vientre Jesús.
3: Santa María, Madre de Dios, ruega por nosotros los pecadores, ahora y en la hora de nuestra muerte. Amén.
2: Santa María, Reina y Madre de María Visión,
3: ruega por nosotros.
2: Dios te salve María, llena eres de gracia, el Señor está contigo. Bendita tú eres entre todas las mujeres, y bendito es el fruto de tu vientre Jesús.
3: Santa María, Madre de Dios, ruega por nosotros los pecadores, ahora y en la hora de nuestra muerte. Amén.
2: Santa María, Reina y Madre de María Visión,
3: ruega por nosotros.
2: Dios te salve María, llena eres de gracia, el Señor está contigo. Bendita tú eres entre todas las mujeres, y bendito es el fruto de tu vientre, Jesús.
3: Santa María, Madre de Dios, ruega por nosotros pecadores, ahora y en la hora de nuestra muerte. Amén.
2: Santa María, Reina y Madre de María Visión,
3: ruega por nosotros.
4: La bendición de Dios Todopoderoso, Padre, Hijo y Espíritu Santo, descienda sobre todos y nos acompañe siempre.
3: Amén. Amén.
4: Ave María Purísima,
0: sin pecado original concebida.
4: Alabado sea Jesucristo.

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4: De la mano de Jesús y de María en la tormenta, comenzamos con esta lectura de los Hechos de los Apóstoles. Perdón, Carta a los Romanos, capítulo primero desde el versículo 2. Carta de San Pablo a los Romanos. Esta buena nueva anunciada de antemano por sus profetas en las Santas Escrituras se refiere a su Hijo que nació de la descendencia de David según la carne, y que al resucitar de entre los muertos por obra del Espíritu de Santidad ha sido designado Hijo de Dios, revestido de su poder, de él Cristo Jesús nuestro Señor. Hemos recibido gracia y misión para que en todos los pueblos no judíos sea recibida la fe para gloria de su nombre. A estos pueblos pertenecen ustedes, elegidos de Cristo Jesús, que están en Roma, quienes Dios ama y ha llamado y consagrado, que de Dios nuestro Padre y de Cristo Jesús el Señor les lleguen la gracia y la paz. Ante todo doy gracias a mi Dios por medio de Cristo Jesús por todos ustedes, pues su fe es alabada en el mundo entero. Dios sabe que lo recuerdo constantemente en mis oraciones, mientras le rindo ese culto espiritual que es trabajar por la buena nueva de su Hijo. Pues yo desearía, si tal es su voluntad, que se me allane el camino para ir a visitarles. Tengo muchas ganas de verlos, para comunicarles algún don espiritual que los fortalezca, y al compartir nuestra fe nos animaremos mutuamente. Palabra de Dios. Qué bonito esto, ¿no? Y sobre todo el consuelo de tener un apóstol tan grande como padre espiritual. Él era el fundador de todas las comunidades y las mantenía alimentadas con sus cartas, con sus mensajes, las cuidaba con mucho celo. Y qué bueno que hoy tuviésemos pastores con un celo así, que se preocupen por sus ovejas, por las ovejas del Señor. Obviamente habrán algunos y nos enorgullecemos de ellos y es una bendición para la iglesia, pero el mundo es muy seductor, este materialismo, y muchos sacerdotes están extremadamente mundanizados y conquistados por este materialismo, por esta indiferencia a las cosas espirituales. Y esto hace que su apostolado sea débil, sea un apostolado profesional y no espiritual. Y esto pues debilita mucho la fe, la iglesia y los fieles. Y no les da armas ni testimonios lo suficientemente fuertes para que se defiendan del mundo. Es parte de la batalla en que estamos, parte de estos tiempos que vivimos. Sabemos que Entre más tiempo pasa, más se acerca el regreso de Jesús. Nadie sabe ni el día ni la hora, ni hay señales contundentes hasta ahora, pero sabemos que pues el tiempo se va agotando. Hace 2000 años, un poco más, San Juan, el evangelista, tuvo la visión del Apocalipsis. Y en ella escuchó una voz que decía: ¡Ay de la tierra y del mar! Porque Satanás ha sido lanzado allá y está furioso porque su tiempo se le acaba ya. Se pueden imaginar, claro está que entendemos que un éxtasis entra afuera del tiempo. Así de que todo el éxtasis del Apocalipsis es un éxtasis en el cual San Juan relata algo que vio, que está en la eternidad, fuera del tiempo, en todo lo que Dios ya ha creado.

0: Así que en los pasajes del Apocalipsis, para localizarlos en el tiempo humano, en este tiempo limitado, pues se toma una gracia del Espíritu Santo, porque por sentido común, por simples deducciones teológicas, por exégesis humanas, nunca vamos a saber a qué tiempo se refiere el Apocalipsis, ¿no? En los pasajes diferentes que hay. Pero el Espíritu Santo sí le da a la iglesia la sabiduría para discernir, porque eso ya es un don sobrenatural, ya es algo que es del espíritu y no de la inteligencia humana. Por eso debemos tener mucho cuidado con aquellos superinteligentes y superestructurados y preparados que por puro sentido común teológico nos dan exégesis de pasajes del Apocalipsis tan delicados que se vivieron afuera del tiempo.
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5: Hermanos, buenas tardes, buenos días, buenas noches, tengan todos ustedes. Como siempre, le damos la bienvenida a este su programa, Espíritu Santo, ven. Gracias a Dios, ya estamos aquí. Y vamos a empezar como siempre con una poderosa oración. Ven Espíritu Santo, ven por medio de la poderosa intercesión del Inmaculado Corazón de María, tu amadísima esposa. Ven Espíritu Santo, ven por medio de la poderosa intercesión del Inmaculado Corazón de María, tu amadísima esposa. Ven Espíritu Santo, ven por medio de la poderosa intercesión del Inmaculado Corazón de María, tu amadísima esposa. Señor Jesús, reunidos en tu nombre, nos consagramos a ti junto a nuestros seres queridos y a todo lo que nos has dado en pertenencia. Protégenos y guárdanos en lo más profundo de la llaga de tu costado. Y todo lo que no provenga de ti en tu nombre y con el poder de tu preciosa sangre, lo reprendemos y lo atamos para siempre a los pies de tu cruz. Aleja de nosotros al enemigo junto con sus insidias y tentaciones, y llena con tu presencia y tu infinita misericordia los corazones de tus hijos. Amén. Pues le decía que tuvimos unos problemas técnicos para poder enlazarnos, cosas que de repente pasan, y ya no nos dio tiempo ni de poner el encabezado del tema del programa. En lo que estuvimos subiendo, mis hermanos, mis hermanas, fue la pregunta era, va relacionada, ¿sabes cuál o qué es lo más difícil de creer? O sea, ¿qué es lo que se nos presenta como más difícil de creer? Y bueno, la palabra de Dios nos va dando, nos va abriendo y enseñando en relación a esto de qué es lo más difícil de creer. Y nos quisiéramos detener un momentito en una de las cosas más difíciles de creer, mis hermanos, es el aceptar que puede haber otra forma de vida después de la muerte. Esa es una de las cosas más difíciles de creer. La gran mayoría de las personas, mis hermanos, que están o se han apartado por una causa u otra, que se han apartado por una causa u otra, me están reportando, déjenme ver, que creo que no estamos teniendo sonido. Seguimos sin sonido. Estoy checando, permítame tantito. Porque es algo que me están reportando ahorita. Si me pudieras contestar, Lauri, si seguimos sin sonido, porque como les he dicho, empezamos desde el principio. Ah, me dice, gracias, me está reportando Laurita, gracias, que ya estamos otra vez con el sonido. Bendito sea Dios. Voy a estar pendiente de tus mensajes, Laurita. Bueno, lo más difícil, mis hermanos, es creer que puede existir vida después de la muerte, que puede existir otra forma de existencia después de la muerte. Y pues por eso les pediríamos que hasta donde les sea posible nos hagan el favor de compartir este programa. Vamos a hablar sobre eso, vamos a tratar de explicarlo de alguna manera. Y pues ahora sí que los que están en esos casos de que se les hace difícil creer que pueda haber vida después de la muerte, pues le diríamos que, mi hermano, pues te conformas con muy poco, porque pues no sé cuánto tiempo has vivido o has desperdiciado, ¿sí?, de tus días. Y bueno, y los límites que tendrías en este momento, ¿no? Vamos a seguir. Otra vez le voy a pedir a Lauri si me pones un mensaje, Laurita, si estamos o ya estamos bien con el sonido, si se está escuchando bien. Me está haciendo el favor de reportarme Laurita de San Sebastián si ya estamos bien con el sonido. Bueno, entonces, en eso de qué es lo más difícil de creer, mis hermanos, pues nos encontramos con que también, obviamente, a las personas que están alejadas de las cosas de Dios, que viven la vida a su manera y que viven la vida conforme lo que ellos consideran que es o que los hace más felices, ¿no? Esa es una situación y es un problema. Ya me contestó, gracias. Una de las cosas, vamos a ir enumerando algunas de las cosas más difíciles de creer también. Por ejemplo, es que existe el purgatorio. Y esto se ha entrado principalmente en polémicas fuertes. De hecho, inclusive en algunos casos hermanos separados tampoco aceptan esta ni siquiera posibilidad de que exista el purgatorio. En el programa pasado les comentábamos que el Señor llama a buenos y a malos, ¿sí? Y Él tiene sus motivos para hacerlo. Y que poníamos también en el programa pasado que si los vivos supieran lo que saben los muertos, no habría la menor duda de que pues la gran mayoría seguiríamos a nuestro Señor Jesucristo, ¿verdad? La gran mayoría seguiríamos a nuestro Señor Jesucristo. Ahorita estaba recordando, por ejemplo, los que hemos tenido la bendición de ver la vida de Santa Brígida, una de las santas más grandes de nuestra Iglesia Santa Católica y Apostólica, es precisamente la vida de Santa Brígida tiene que ver con que hay un momento, ella estuvo casada y tuvieron varios hijos, es una mujer reconocida de las más grandes santas, porque inclusive tuvo una hija santa, Santa Catalina, ¿sí? Entonces, en este caso, ella estuvo casada, tuvo sus hijos, fue un matrimonio que vivió pues tratando de hacer lo que Dios pedía, y se muere su esposo, el esposo de Santa Brígida, y de repente nos encontramos con que en algún momento el esposo de Santa Brígida se le manifiesta a Santa Brígida y le dice que se encuentra en el purgatorio, mis hermanos. Fíjense qué situación. El esposo de Santa Brígida le manifiesta que se encuentra en el purgatorio y le pide ayuda, le pide auxilio, ¿sí? Y en otras ocasiones hemos hablado precisamente también que nos llegó un testimonio pues importante de este testimonio. Ya en algún programa lo narramos en forma completa, pero pues me gustaría traerlo porque en este testimonio, que inclusive se nos informa que el que narra este testimonio fue el que lo vivió, el padre Oleri, y dejó inclusive una cinta grabada para la posteridad. Y la importancia de este testimonio, habla de un negrito que fue condenado a la silla eléctrica y que después es convencido de que el sufrimiento y lo que él está padeciendo lo ofrezca como intercesor por la salvación de un reo de los más peligrosos ahí. Y que muere el negrito porque es ejecutado en la silla eléctrica, y tiempo después, cuando este reo también lo van pues lo pasan a la silla eléctrica, el negrito se le manifiesta, ¿sí?, acompañado de la Santísima Virgen María. Esto precisamente por lo que, obviamente, lo que Dios permite, ¿sí? Entonces, en este caso, dejó una cinta grabada de esta situación. A los que tengan interés, pues me voy a echar el comercial completo. Y el comercial completo tiene que ver con que si ustedes entran a YouTube, ANCDMX, que quiere decir ANE Ciudad de México, pero está, es ANCDMX, esa es una de las páginas donde están los programas, o Brenda M. Leiva, y ahí se van a encontrar con el testimonio del negrito, muy impactante, muy impactante. Nosotros lo sacamos en un libro, en esta ocasión lo tengo en blanco y negro, pero esta es la portada, ¿sí?, que le pusimos como título Misericordia Divina. Y este testimonio, mis hermanos, es tan impactante que está aprobado por un sacerdote jesuita que en vida se llamó José Eduardo Pérez Valera, ¿sí?, el padre Lalo. Entonces, hablando esto de los que siguen dudando que el purgatorio exista, mis hermanos, ¿sí? Ahora, en otros momentos, lo más difícil de creer, como lo hemos comentado para muchas personas que tratan de vivir también su vida a su manera, ¿sí?, pues nos encontraríamos que una de las también, tanto como no creen en el purgatorio, pues las personas tampoco creen que puede existir un infierno, un lugar de castigo y terrible, mis hermanos, porque es un lugar de eterno sufrimiento, terrible. Santa Madre de Dios, no es tan sencillo esto que les estamos compartiendo. Y hay muchísimas personas, mis hermanos, que no creen que este lugar de castigo eterno exista. Entonces queremos irnos a unas citas bíblicas para que los que les guste anotar lo puedan hacer, ¿sí?

Y sobre todo, la importancia, como les hemos dicho una y otra vez, es de compartir. Entonces vámonos a Apocalipsis 20:15, donde se nos habla muy directamente de esta situación. En este libro de Apocalipsis 20:15 habla del último juicio y dice: entonces los muertos fueron juzgados de acuerdo con lo que está escrito en los libros, es decir, cada uno según sus obras. El mar devolvió a los muertos que guardaba, y lo mismo la muerte y el lugar de los muertos, y cada uno fue juzgado según sus obras. Entonces la muerte y el lugar de los muertos fueron arrojados al lago de fuego. En esto consiste, mis hermanos, la segunda muerte, el lago de fuego. Todos los que no se hallaron inscritos en el libro de la vida fueron arrojados al lago de fuego. En esto del libro de la vida les hemos hablado en diferentes momentos, pues todos tenemos un libro de registro de las cosas que hacemos y que se nos es leído en ese momento cuando tengamos nuestro juicio personal, ¿sí? Hay otro momento también en el Evangelio de San Marcos, y estoy tratando de ir a estos evangelios que son los a veces los menos conocidos, pero que la palabra de Dios nos aclara sobre. En el Evangelio de San Marcos 9:48, mis hermanos, es cuando hace referencia a ese momento de que si tu ojo es ocasión de pecado, sácatelo, que si tu mano, pues ese es la manera como nuestro Señor está tratando de sacudirnos para que cambiemos de actitudes, así de sencillo. Por eso les voy a leer lo que dice respecto a esto. Dice Marcos 9, a partir del 42, pero me adelanto un poquito, y dice: y si tu ojo es para ti ocasión de pecado, sácatelo. Pues es mejor para ti que entres con un solo ojo, mis hermanos, en el reino de Dios, y no con los dos ser arrojados al infierno. Santa Madre de Dios, donde el gusano no muere y el fuego no se apaga. Fuego eterno, ¿sí? Sí, y habla del reino de Dios. ¿Sabían ustedes que esta palabra del reino de Dios es una de las más repetidas en la Sagrada Escritura? El reino de Dios. Ahora, si nos vamos a otra de las cosas, así como se van dando, no, pues no creo en el purgatorio. Obviamente tampoco creo que existe el infierno. Tengamos la certeza, ¿sí? Como les decíamos hace rato, que si todos pudiéramos conocer lo que saben los muertos o lo que les ha pasado a los muertos, cambiaríamos de vida, cambiaría todo nuestro entorno, todo lo que nosotros durante estos años hemos proyectado como forma de vida, de éxitos, de proyectos, etcétera, etcétera, ¿no? Y otra de las, se va uniendo, ¿no? Me es cómodo no creer en el purgatorio. Y me es también muy cómodo no creer que existe el infierno. Y también, pues, doy por hecho de que si el cielo existe, porque esta parte también se registra de manera equivocada, si el cielo existe y Dios existe, pues debe de ser muy bonito, ¿no? Y él probablemente nos perdone, si hay algo que perdonar. O nos metemos en esa interna reflexión de que, bueno, pues cuando ya esté cerca el momento de mi muerte, pues me arrepiento y listo, ¿no? Y no es así, mis hermanos. Las cosas no son así. El mismo San Pablo llega un momento en que a través de una de sus cartas nos dice que él dice: no sé si en mi cuerpo o fuera de mi cuerpo fui llevado al tercer cielo, ¿sí? Hay otro momento en que el mismo San Pablo le dice a las comunidades, a esas

primeras comunidades cristianas que se estaban formando, que él desea ya irse con el Señor, pero que sabe también que es necesario todavía su presencia en estas comunidades en la tierra, ¿sí?, para que esa iglesia nueva que se está formando, esos primeros cristianos, acordémonos que en nuestra primera iglesia se va armando y convenciendo al pueblo judío de la época de nuestro Señor Jesucristo de que hay un Dios que es nuestro Padre, y les empiezan a cambiar lo que hasta ese momento en algunas situaciones ellos creían, ¿no? Porque aún en la actualidad, no sé, mis hermanos, esto es importante que lo conozcamos, aún en la actualidad el pueblo de Israel, en su gran mayoría, siguen ellos esperando al Mesías. Ellos, aún después de 2000 años y de todo lo que ha pasado, para ellos Jesús fue un profeta, si acaso, cuando mucho, pero nunca Dios mismo, ni hijo de Dios, etcétera, etcétera, lo rechazaron por completo, ¿sí? Y ellos siguen con las formas que tienen ellos, que están tomadas de, le llaman la Torá, el Antiguo Testamento. Ellos no llevan el Nuevo Testamento, obviamente porque no reconocen a Jesús como Dios mismo. Entonces ellos se aferran a la Torá, que es todo el Antiguo Testamento, ¿sí? El Nuevo Testamento empieza con los evangelios de Mateo, Marcos, Lucas y Juan. Ese es el Nuevo Testamento. Ahora, las prácticas que ellas hacen y tratan de vivir la ley en la forma más estricta posible, es que tienen muchísimo cuidado, mis hermanos, en una familia judía, ¿sí? Para ellos lo más importante es que sus hijos conozcan la palabra de Dios, se empapen de la palabra de Dios, el Antiguo Testamento, conozcan, estudien, y hasta los, inclusive, desde que tienen uso de razón y se pueden comunicar, hablan, etcétera, los meten a estudiar la palabra de Dios, Antiguo Testamento. Y a los 12 años, a esos hijos de Dios les hacen una especie de examen para ver si realmente están conociendo la palabra, si están entendiendo la palabra conforme el pueblo judío la interpreta, ¿sí? Y ellos tuvieron muchísimas dificultades, estoy hablando de San Pablo, los apóstoles, San Pedro, cómo ir formando esta nueva iglesia santa, católica y apostólica, ¿no? Reforzada, sí, en el Antiguo Testamento, pero aplicada 100% en el Nuevo Testamento a partir de la venida, la llegada de nuestro Señor Jesucristo. Entonces, así como les comentábamos, no creo en el purgatorio, no creo que exista el infierno y tampoco creo que exista el cielo, ¿sí? Porque, como les decíamos en un principio, que es difícil también que pueda haber vida después de la muerte, ¿no? A mí me han dicho, o estoy convencido, o he leído, o me ha acomodado de que yo cuando muera voy a descansar. Este tema también lo hemos tratado muchas veces. Y con eso se quedan, ¿no? Gracias a Dios, lo que nos dice la palabra también, como les decía, San Pablo habla del tercer cielo. San Esteban, ¿se acuerdan cuando lo estaban apedreando porque era de esos cristianos nuevos y los judíos lo rechazaban? Los judíos lo mataron a pedradas a San Pablo y la palabra de Dios nos registra que poco antes de morir San Esteban dice que levanta los ojos al cielo y ve los cielos abiertos y al Hijo del Hombre sentado a la derecha del Padre.
Por eso en el credo decimos está sentado nuestro Señor Jesucristo, ¿no? Porque esto es palabra de Dios, lo está registrando la Biblia, ¿no? Al hablar de los cielos abiertos, ¿sí? Y en el libro de Apocalipsis que le fue dictado a Juan, es que es importantísimo esto que le fue dictado a Juan. Hablando del cielo, ¿sí? A Juan cuando está preso en la isla de Patmos y lo tienen ahí por creer en Jesús, por creer que se estaba formando una nueva iglesia. ¿Y cómo entender, mejor dicho, por eso no entendemos que lo que nos dice la palabra de Dios cuando nos recalca una y otra vez, tus pensamientos no son mis pensamientos, dice Dios. Tus caminos no son mis caminos, dice Dios. Entonces, en aquellos momentos cuando Dios le manifiesta a Juan, Juan ya es un hombre, tengo entendido que más de 100 años, que está preso en ese lugar, y Dios decide que es a él al que le va a dictar el Apocalipsis, que es en realidad un libro de esperanza, ¿sí? Que por eso los pensamientos de él no son los nuestros. ¿Cuántos de nosotros, a las personas mayores, ya, no, pues tú ya no, hazte un lado, ¿no? Algo así, o algo parecido. O, desgraciadamente también, cuántas personas mayores, de eso voy a hablar un poquito más adelante, no las creemos, que ya no tenemos nada que hacer, ¿sí? Que nuestra misión era, bueno, pues la familia y está ahí, ¿no? Bueno, volviendo un poquito a esto del libro del Apocalipsis, porque estamos hablando de creer que existe un cielo nuevo, que existe ese libro de la vida, ¿sí? Donde está nuestro nombre, que los únicos que podemos borrar el del libro de la vida nuestro nombre, lo desaparecemos y lo borramos cuando decidimos llevar una vida de pecado. Entonces, en este Apocalipsis se nos dice, entonces los muertos fueron juzgados de acuerdo con lo que está escrito en los libros, es decir, cada uno según sus obras. Porque aquí también habla del infierno, mis hermanos. El mar devolvió los muertos que guardaba, y lo mismo la muerte y el lugar de los muertos. Y cada uno fue juzgado según sus obras. Entonces la muerte y el lugar de los muertos fueron arrojados al fuego. El fuego, y nos aclaran que en esto consiste la segunda muerte, ¿sí? La primera muerte que tenemos, que queda registrada, es nuestra muerte física, la muerte de este cuerpo mortal, ¿sí? Que, como nos dicen, en polvo eres y en polvo te vas a convertir. La segunda muerte es la que viene después del juicio final, donde, según lo que hayamos hecho, nos dirán a qué lugar vamos. Eterno, mis hermanos, ¿no? Entonces, por eso dice, fueron arrojados al lago de fuego. En esto consiste la segunda muerte, el lago de fuego. Todos los que no se hallaron inscritos en el libro de la vida fueron arrojados al lago de fuego, mis hermanos, ¿sí? Entonces, recordaba yo también, y volviendo un poquito a estas tres partes, ¿no? Cielo, purgatorio e infierno. La gran mayoría de las personas, y obviamente pues empezando con nuestros santos, a los que en vida el Señor les permitió estar en este lugar, cielo o paraíso, como lo queramos llamar. Cuando ellos tuvieron esa oportunidad y esa bendición, todos ellos manifestaron que ellos querían seguir ahí. Hay muchísimas, inclusive en nuestros tiempos, personas que el Señor les ha permitido este tipo de experiencias, ¿no? De conocer, si tú quieres, en una mínima parte, lo que es estar en el cielo.
Y lo que ellas manifiestan es que no quieren regresar y no pueden expresar con palabras lo que ahí están sintiendo y esa forma de amor que los envuelve, que no es humano. Esto rebasa cualquier pensamiento. El amor de Dios rebasa cualquier situación que tú quisieras como ser humano para ser feliz, ¿no? Ahorita me venía en la memoria, por ejemplo, el testimonio de una española que se las recomiendo, lo pueden, entrando a YouTube lo pueden ver, María Vallejo Nájera. Cuando de ser una mujer incrédula, bueno, bendito sea Dios, una amiga le empieza a hablar de las manifestaciones de la Santísima Virgen María en Medjugorje. Y eso es el trabajo, mis hermanos, de nosotros, los que tenemos la oportunidad de ver estos programas, de conocer, sobre todo la importancia de estos programas, es que estamos hablando de palabra de Dios. La palabra de Dios cuando se manifiesta es una forma, se comparte, es una forma de evangelizar, pero sobre todo es que se nos van abriendo los ojos, los oídos, la mente, el corazón a la verdad, ¿sí? Mi hermano, Santa Madre de Dios, pobre de esas personas que llegado a su momento final no quisieron saber nada de lo que estamos hablando y llegan a donde ya no hay retroceso, ya no hay forma de volver atrás, ¿sí? Porque vivieron a su manera, ¿no? Entonces, experiencia que vive María Vallejo Nájera, que es una española, pues ella narra que a pesar de ser una mujer, con un matrimonio muy estable, con unos hijos maravillosos, dice, cuando tiene y recibe ese amor del Señor, pues lo único que le dice, no me regreses, sí. Ahora sí que de mi familia tú te haces cargo, pero yo no quiero salir de este lugar. Entonces, ese amor y esa felicidad que no existe en el mundo terrenal en el que vivimos, supera cualquier expectativa, mis hermanos. No sé, muchas veces nos preguntamos, ¿qué es lo que te hace a ti feliz? ¿Qué situaciones, qué momentos te producen mayor felicidad? Nada que ver con lo que nos espera en ese cielo nuevo y en esa tierra nueva. Aquí precisamente en el mismo libro de Apocalipsis, porque es un libro de esperanza, ¿sí? Dice nuestro Señor lo que le permite a Juan el evangelista, vivir. Y acuérdense que Juan es el que escribe el evangelio, el último de los evangelios que registra la Biblia sagrada. Dice, después tuve la visión del cielo nuevo y de la tierra y de la nueva tierra. Pues el primer cielo y la primera tierra ya pasaron. En cuanto al mar, ya no existe. Entonces vi la ciudad santa, la nueva Jerusalén, que bajaba del cielo del lado de Dios, embellecida como una novia engalanada en espera de su prometido. Oí una voz que clamaba desde el trono. Esta es la morada de Dios entre los hombres. Fíjense qué importante. Esta es la morada de Dios entre los hombres. ¿Cuántos ignoran esta verdad absoluta por el amor de Dios? Fijará desde ahora su morada en medio de ellos, y ellos serán su pueblo, y él mismo será Dios con ellos. Anotemos, enjugará toda lágrima de sus ojos y ya no existirá ni muerte, ni duelo, ni gemidos, ni penas, porque todo lo anterior ha pasado. Y esta es una de las partes que unimos a esto de qué es lo más difícil de creer, pues que existe el cielo,
que existe el purgatorio, que existe el infierno. Y lo más difícil de creer es que lo que está escrito en la Santa Palabra de Dios se va a cumplir, mis hermanos. Que las promesas de Dios se van a cumplir y que no dependen de que tú creas o no creas que se cumplan. O sea, ya está escrito. Y se va a cumplir. Con eso de los proyectos de vida que todo ser humano tiene, mis hermanos, es como decirles a... En la vida del ser humano, cuando Dios no forma parte de ella, la gran mayoría de ellos tienen proyectos, planes, porque eso los hace felices. Y está bien que se tengan proyectos y planes. Por ponerles un ejemplo, alguien que quiere realizarse y ser exitoso, por ejemplo, como un ingeniero, ¿no? Si agarrara libros relacionados con la ingeniería así nada más, pues nada más vería que parecen interesantes, pero no entendería. Por eso decide entrar a la universidad esta persona, hacer una carrera de 5 años o más, porque luego hacen sus especialidades, sus doctorados, porque va a realizar el sueño de su vida. Pero es un sueño temporal. Y en las cosas de Dios, mis hermanos, sí, lo más importante es que conozcas la palabra de Dios para que llegue el momento en que tu realización plena como ser humano se cumpla según los planes de Dios, ¿sí? Por eso se nos dice, ay, es que con esto de que tuvimos que empezar tarde, les decía, por problemas técnicos, creería yo que tendremos que continuar la próxima semana con este tema, pero el conocer la palabra de Dios es la máxima carrera que tú puedas emprender, ¿sí? San Pablo también nos dice que este proyecto de vida es una carrera, que los atletas que quieren triunfar en competencias internacionales se preparan, ¿sí? Preparan su cuerpo para superar sus limitaciones. Y nosotros en el terreno espiritual, mis hermanos, no podemos dejar a la deriva esta preparación, este momento, ¿sí? ¿Y cómo nacer a entender, como decía el Señor a Nicodemo, ¿no? Una nueva forma de vida, nacer de nuevo, ¿sí? Hay, tenemos mucho más que compartirlo referente a eso. Y se encierra mucho toda esta meditación cuando la misma palabra de Dios nos dice, pongamos atención, les voy a decir por qué es importante compartirla. Hay quienes necesitamos que nos digan y nos vuelvan a decir, porque bendito sea Dios, cuando se es perseverante en esto del compartir, en el orar, en ser intercesores, llega el premio. Esta palabra que les voy a compartir la escuché yo, Brenda, muchísimas veces en la boca de la que en vida fue mi suegra, doña Tere, que en paz descanse. La escuché muchas veces a ella cuando nos reuníamos en tono familiar, casi nos recibía con esta palabra, o no la repetía, ¿no? Y en estas mentes apartadas de las cosas de Dios y que las ven como de segundo plano, pues yo me acuerdo que la escuchaba y me pasaba de largo, me pasaba de noche, y no solo a mí, casi todos los que ahí estábamos reunidos como familia, nos pasaba de noche. Busca primero el reino de Dios y su justicia,
y lo demás te será dado por añadidura. Mis hermanos, es tan profunda esta palabra de Dios que quiere que nos sacudamos y todo lo hacemos al revés. Buscamos primero el reino del mundo. Buscamos primero realizarnos en el mundo. Buscamos primero ser reconocidos por el mundo. Buscamos primero que el mundo en el cual vivimos, ¿sí?, nos reconozca porque hice tal o cual carrera o tal o cual proyecto realicé, ¿sí? El mundo, que es de los... Y estoy hablando de cosas buenas, positivas, pero él hace este énfasis. Como viene siendo, al final de cuentas, el primer mandamiento, ¿no? Dicho de otra manera, lo más importante es ama a Dios sobre todas las cosas, a tu prójimo como a ti mismo. Esto significa busca primero el reino de Dios y su justicia. Qué difícil, mis hermanos. Y les digo porque hay quienes somos ciegos, sordos, y yo no me canso de pedirle perdón al Señor por todos esos años de mi vida desperdiciados, siendo ciega, sorda, muda, de ignorar que en lo que debemos de recibirnos, realizarnos, ¿sí?, es en el conocimiento de la Santa Palabra de Dios, en la encarnación de la Santa Palabra de Dios. A mí me venía a la memoria algo que también quería compartirles, en eso de qué hacemos con nuestro tiempo o qué hacemos con las cosas y cómo las hacemos a nuestra manera. Y recordando sobre todo cómo y por qué Dios decide dictarle a Juan el Apocalipsis, ¿sí? Cuando está encarcelado, ¿sí? Y las revelaciones y las visiones que le permite conocer y ver, y cómo se le manifestaban esas multitudes, ¿sí?, de personas que ya estaban en presencia de Dios. Y que eso es un regalo para nosotros. Yo no sé si tú te has dado la tarea, que lo ideal sería que si en tu parroquia, donde tú estés, hay quien te pueda o a dónde te puedas anotar para tomar este curso del Apocalipsis y que te vaya siendo explicado poco a poco. Porque es el libro de la esperanza, mi hermano, hazlo. Si Dios lo permite, vamos a tratar de continuar con este programa la próxima semana. Y también decirles que busca los medios, y claro, es una mínima parte, porque nunca lo que es la palabra de Dios, tal y como está escrita en la Sagrada Biblia, va a poder dar a detalle lo que significa el Apocalipsis, pero hay una película sobre el Apocalipsis que tú la puedes ver en YouTube. Sí, no me acuerdo cómo se llama el actor que hace una magnífica interpretación de Juan, sí, a quien le fue dictado. Entonces busca Apocalipsis y ahí la vas a encontrar, mi hermano, mi hermana. Buscar primero el reino de Dios es una sacudida a nuestra conciencia, sí, para que podamos entender que esos tres lugares son reales y que nosotros debemos de aspirar y de emprender esa carrera maravillosa que nos puede llevar a ese lugar. Como decía San Pablo, no sé si en mi cuerpo o fuera de mi cuerpo, y dice, no hay palabras como describir ese lugar. Sin quitar que también sabemos a través de la vida de nuestros santos, que quienes estuvieron en esos lugares, ellos también manifestaron que se les explicaba, ahorita en este momento de memoria no recuerdo, pero la explicación que les daban es, puedes ver
Les decían, por ejemplo, lo que viste del cielo es solo un bosquejo. Lo que viste del purgatorio es solo un bosquejo. Lo que viste del infierno.

es solo un bosquejo, porque tus ojos, aun cuando a San Pablo le dice, no sé si mi cuerpo o fuera de mi cuerpo, pero a los santos se les ha revelado, viste lo que tus ojos pueden soportar.

0: ¿Cómo es posible? Porque por negligencia no solo te lo vas a perder, sino te vas a ir a un lugar de eterno castigo que eso no desea Dios Padre. Por eso les vuelvo a recordar esas palabras hermosas, maravillosas, profundas, que le dijo a una mística del siglo pasado: no he muerto en una cruz entre mil tormentos para llenar de almas el infierno, sino de elegidos el paraíso. Compartamos. Y si Dios lo permite, nos vemos la próxima semana. Dulce Madre, no te alejes. Tu vista de mí no apartes, ven conmigo a todas partes y sola nunca me dejes, ya que me proteges tanto como verdadera madre. Cúbreme con tu manto y haz que me bendiga el Padre, el Hijo y el Espíritu Santo. Amén. Bendiciones, mis hermanos.
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0: qué gusto encontrarnos en este espacio donde convergen nuestras aflicciones con el consuelo del Creador, donde podemos alimentar nuestro espíritu del amor de Dios y de María nuestra Madre. A través de la música y nuestra programación, hacemos posible que esto suceda, porque tú lo permites. Haces espacio en tu corazón para dejar entrar la gracia de Dios a través de estos mensajes, en nuestra programación, de nuestra música. Recuerda que puedes contactarte con nosotros a través de nuestro correo electrónico, mbradio@mariavision.com. Es de gran valor para nosotros tener ese acercamiento contigo, saber de ti, ayudarte. Escríbenos. Que Dios te bendiga. Volvemos en breves instantes. Vamos a un corte. 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
1: 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El Señor está cerca de quienes lo invocan. Escuchamos en voz de Ángel Rodríguez hablarnos sobre los intereses de Jesús.
2: El interés de Jesús consiste en que se aumenten por todos los medios posibles y a cada hora del día y de la noche la gloria de la Beatísima Trinidad. Y dicha gloria divina, llamada accidental, se aumenta con toda buena obra, palabra y pensamiento, con toda correspondencia a la gracia, con toda resistencia a la tentación, con todo acto de adoración, con todo sacramento debidamente administrado o humildemente recibido, con todo homenaje y acto de amor a María, con toda invocación a los santos, con toda cuenta de rosario, con toda gota de agua bendita, con toda señal de la cruz, con toda pena pacientemente sufrida, con toda calumnia tolerada con resignación y con todo buen deseo, aunque no se ponga por obra. Todas estas cosas, como se hagan con devota intención y en unión con los méritos de nuestro Señor amoroso, aumentan considerablemente la gloria divina. No se pasa una sola hora, así al menos lo creemos, en que no arribe al puerto dichoso del cielo una nueva alma, procedente del purgatorio o de la tierra, para empezar su eternidad de alabanzas y arrobamientos. Cada alma que aumenta la muchedumbre de adoradores, cada voz silenciosa agregada a los coros angélicos, es un grado más de gloria divina, y en el interés de Jesús está en las almas benditas, toda oblación de la preciosa sangre presentada al Padre Eterno, oír misa, comulgar, mortificarse, las indulgencias, el jubileo, la recitación devota del De Profundis, la limosna dada al más menesteroso. Todas estas cosas forman parte de la gloria de Jesús y, como se apliquen por la intención de esos hermanos nuestros, aumentarán a todas horas los intereses de Jesús en el Imperio Mariano del Purgatorio.
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0: Las gracias de mi misericordia se toman con un solo recipiente, y este es la confianza. Cuanto más confíe un alma, tanto más recibirá.
1: Por la señal de la Santa Cruz de nuestros enemigos, líbranos, Señor Dios nuestro, en el nombre del Padre, del Hijo y del Espíritu Santo. Amén. Señor mío Jesucristo, Dios y hombre verdadero, Creador, Padre y Redentor mío, por ser tú quien eres, bondad infinita,

0: Y porque te amo sobre todas las cosas, me pesa de todo corazón el haberte ofendido. Ayudado de tu divina gracia, propongo firmemente nunca más pecar, confesarme y cumplir la penitencia que me fuere impuesta. Amén.
1: En los cielos y en la tierra sea por siempre bendito y alabado.
0: El corazón amoroso de Jesús sacramentado.
1: Padre nuestro que estás en el cielo, santificado sea tu nombre. Venga a nosotros tu reino. Hágase tu voluntad en la tierra como en el cielo.
0: Danos hoy nuestro pan de cada día. Perdona nuestras ofensas como también nosotros perdonamos a los que nos ofenden. No nos dejes caer en la tentación y líbranos del mal. Amén.
1: Dios te salve María, llena eres de gracia. El Señor está contigo. Bendita tú eres entre todas las mujeres y bendito es el fruto de tu vientre, Jesús.
0: Santa María, Madre de Dios y Madre nuestra, ruega, Señora, por nosotros, los pecadores, ahora y en la hora de nuestra muerte. Amén.
1: En los cielos y en la tierra sea por siempre bendito y alabado.
0: El corazón amoroso de Jesús sacramentado.
1: Padre nuestro, que estás en el cielo, santificado sea tu nombre. Venga a nosotros tu reino. Hágase tu voluntad en la tierra como en el cielo.
0: Danos hoy nuestro pan de cada día. Perdona nuestras ofensas, como también nosotros perdonamos a los que nos ofenden. No nos dejes caer en la tentación y líbranos del mal. Amén.
1: Dios te salve María, llena eres de gracia, el Señor está contigo. Bendita tú entre todas las mujeres y bendito es el fruto de tu vientre, Jesús.
0: Santa María, Madre de Dios y Madre nuestra, ruega, Señora, por nosotros los pecadores, ahora y en la hora de nuestra muerte. Amén.
1: En los cielos y en la tierra sea por siempre bendito y alabado.
0: El corazón amoroso de Jesús sacramentado.
1: Padre nuestro que estás en el cielo, santificado sea tu nombre. Venga a nosotros tu reino. Hágase tu voluntad en la tierra como en el cielo.
0: Danos hoy nuestro pan de cada día. Perdona nuestras ofensas, como también nosotros perdonamos a los que nos ofenden. No nos dejes caer en la tentación y líbranos del mal. Amén.
1: Dios te salve María, llena eres de gracia, el Señor está contigo. Bendita tú entre todas las mujeres, y bendito es el fruto de tu vientre, Jesús.
0: Santa María, Madre de Dios y Madre nuestra, ruega, Señora, por nosotros los pecadores, ahora y en la hora de nuestra muerte. Amén.
1: Espíritu Santo de Dios, me entrego a ti en alma y cuerpo, para que tú me consagres como intercesor en favor de la Santa Iglesia y del mundo redimido por Cristo Jesús. Haz que mi alma se pase enteramente al alma de Jesús, mi amado. Escondido con Él en Dios, quiero orar y trabajar día y noche por el reino de Dios, por la salvación del mundo y por la santificación de la Iglesia. Enséñame a interceder en tu lenguaje de Dios, el silencio sagrado de contemplación. Ensancha mi corazón y purifícalo de todo egoísmo, para que en él encuentren cabida todas las personas y todas las intenciones que Jesús lleva en su corazón y la Virgen María en el suyo. Haz que mi vida entera, en comunión con Jesús y María y todos los santos, sea una alabanza a Dios, una intercesión incesante en favor de mis hermanos, una Eucaristía integrada en la de Jesús. Amén.
0: Espíritu Santo, concédeme la gracia de vencer en la lucha contra el mal y el desconsuelo. Espíritu Santo, concédeme la gracia de seguir tus inspiraciones en los momentos de duda. Espíritu Santo, concédeme la gracia de no ofender a Dios y tener el dolor de mis pecados. Espíritu Santo, concédeme la gracia de comprender la palabra de Dios para que pueda vivirla. Espíritu Santo, concédeme la gracia de conocer el reino de Dios para que lo haga realidad. Y dame la gracia de vivir siempre en comunión con Dios y con mis hermanos. Amén.
1: Inclina tu oído, Señor, escúchame, que soy un pobre desamparado. Protege mi vida, que soy un fiel tuyo. Salva a tu siervo, que confía en ti.
0: Tú eres mi Dios, piedad de mí, Señor, que a ti estoy llamando todo el día. Alegra el alma de tu siervo, pues levanto mi alma hacia ti.
1: Porque tú, Señor, eres bueno y clemente, rico en misericordia con los que te invocan. Señor, escucha mi oración, atiende a la voz de mi súplica.
0: En el día del peligro te llamo, y tú me escuchas. No tienes igual entre los dioses, Señor, ni hay obras como las tuyas.
1: Todos los pueblos vendrán a postrarse en tu presencia. Señor, bendecirán tu nombre. Grande eres tú y haces maravillas. Tú eres el único Dios.
0: Gloria al Padre, al Hijo y al Espíritu Santo.
1: Como era en el principio, ahora y siempre, por los siglos de los siglos. Amén. Al mirarte en la Eucaristía, Señor, que es el memorial de tu muerte y resurrección, recordamos tus palabras. No hay amor más grande que dar la vida por los amigos. Y es que además de tu sacrificio en la cruz para salvar a toda la humanidad y tu victoria sobre la muerte para enseñarnos que nos espera una vida contigo, decidiste quedarte presente entre nosotros. Precisamente porque nos amas. Nos llamas amigos porque nos has enseñado todo lo que oíste del Padre. Nos elegiste para estar a tu lado y nos destinaste para dar fruto duradero. Te damos gracias por este signo de tu amistad fiel que nos santifica. Sacramento de la caridad, don de ti mismo que nos revela el amor infinito de Dios. Tanto en lo personal para cada uno de nosotros, como en comunidad, para toda su iglesia. Así, nos disponemos a compartir contigo un momento para seguir aprendiendo acerca de tu reino. Acercarnos más a ti y renovar nuestra fe, de manera que logremos producir mejores frutos. Te encomendamos además a nuestros jóvenes, para que también vivan más cerca de ti, con la confianza de que nos concederás todo lo que pidamos en tu nombre a los que ya te conocen. Te pedimos que les auxilies en sus necesidades, fortalezcas su fe y les permitas crecer en virtudes. Para los que no saben de ti o no han querido seguirte, haznos instrumentos que comuniquen la alegría de estar a tu lado, la riqueza de tu palabra y la grandeza de tu amor con el que diste la vida por tus amigos.
0: Escucha la voz del Señor que nos dice: hija mía, necesito sacrificios hechos por amor, porque solo estos tienen valor para mí. Es grande la deuda del mundo contraída conmigo. La pueden pagar las almas puras con sus sacrificios, practicando la misericordia espiritualmente. Bendito y alabado sea, Señor, porque es eterna tu misericordia.
1: Si el alma no practica la misericordia de alguna manera, no conseguirá mi misericordia en el día del juicio. Oh, si las almas supieran acumular los tesoros eternos, no serían juzgadas, porque su misericordia anticiparía mi juicio. Bendito y alabado seas, Señor, porque es eterna tu misericordia.
0: Oh alma sumergida en las tinieblas, no te desesperes todavía. No todo está perdido.

0: Habla con tu Dios, que es el amor y la misericordia misma. Alma, escucha la voz de tu Padre misericordioso. Bendito y alabado sea, Señor, porque es eterna tu misericordia.
1: Has de saber, hija mía, que mi corazón es la misericordia misma. Desde este mar de misericordia, las gracias se derraman sobre el mundo entero. Ningún alma que se haya acercado a mí ha partido sin haber sido consolada. Cada miseria se hunde en mi misericordia, y de este manantial brota toda gracia salvadora y santificante. Bendito y alabado seas, Señor, porque es eterna tu misericordia.
0: Mi corazón se alegra de este título de misericordia. Proclama que la misericordia es el atributo más grande de Dios. Todas las obras de mis manos están coronadas por la misericordia. Bendito y alabado sea, Señor, porque es eterna tu misericordia.
1: Esta es la hora de la gran misericordia para el mundo entero. Te permitiré penetrar en mi tristeza mortal. En esta hora, nada le será negado al alma que lo pida por los méritos de mi pasión. Bendito y alabado seas, Señor, porque es eterna tu misericordia.
0: A las tres, ruega por mi misericordia, en especial por los pecadores, y aunque solo sea un brevísimo momento, sumérgete en mi pasión, especialmente en mi abandono en el momento de mi agonía. Bendito y alabado sea, Señor, porque es eterna tu misericordia.
1: Aun si un alma estuviese en descomposición como un cadáver y humanamente sin ninguna posibilidad de resurrección y todo estuviera perdido, no sería así para Dios. Un milagro de la divina misericordia resucitaría esta alma en toda su plenitud. Infelices los que no aprovechan de este milagro de mi misericordia divina. Lo invocarán en vano cuando sea demasiado tarde. Bendito y alabado seas, Señor, porque es eterna tu misericordia.
0: Los dos rayos significan la sangre y el agua. El rayo pálido simboliza el agua que justifica a las almas. El rayo rojo simboliza la sangre que es la vida de las almas. Ambos rayos brotaron de las entrañas más profundas de mi misericordia. Cuando mi corazón agonizante fue abierto en la cruz por la lanza, estos rayos protegen a las almas de la indignación de mi Padre. Bienaventurado quien viva a la sombra de ellos, porque no le alcanzará la justa mano de Dios. Bendito y alabado sea, Señor, porque es eterna tu misericordia.
1: La humanidad no conseguirá la paz hasta que no se dirija con confianza a mi misericordia. Oh, cuánto me hiere la desconfianza del alma. Esta alma reconoce que soy santo y justo, y no cree que yo soy la misericordia. No confía en mi bondad. También los demonios admiran mi justicia, pero no creen en mi bondad. Bendito y alabado seas, Señor, porque es eterna tu misericordia.
0: Cuánto deseo la salvación de las almas, mi querida secretaria. Escribe que deseo volcar mi vida divina en las almas humanas y santificarlas, con tal de que quieran recibir mi gracia. Los más grandes pecadores podrían alcanzar una gran santidad si solamente tuvieran confianza en mi misericordia. Mis entrañas están colmadas de misericordia, que es derramada sobre todo lo que he creado. Mi delicia consiste en el obrar en las almas.

0: almas de los hombres, llenarlas con mi misericordia y justificarlas. Mi reino en la tierra es mi vida en las almas de los hombres. Bendito y alabado seas, Señor, porque es eterna tu misericordia.
1: Reza incesantemente este rosario que te he enseñado. Todo aquel que lo rece se hará acreedor a la misericordia a la hora de la muerte. Los sacerdotes lo recomendarán a los pecadores como última tabla de salvación. Hasta el pecador más empedernido, si lo reza una vez tan solo, recibirá la gracia de mi misericordia infinita. Deseo que todo el mundo conozca mi misericordia. Quiero conceder gracias inauditas a aquellos que confíen en mi misericordia. Bendito y alabado seas, Señor, porque es eterna tu misericordia.
0: A las almas que recen esta coronilla, mi misericordia las envolverá en vida y especialmente en la hora de la muerte. Bendito y alabado sea, Señor, porque es eterna tu misericordia.
1: A través de ella obtendrás todo, si lo que pides está de acuerdo con mi voluntad. Oh, qué enorme caudal de gracias derramaré sobre las almas que recen esta coronilla. Las entrañas de mi misericordia se enternecen por aquellos que rezan la coronilla. Anota estas palabras, hija mía. Habla al mundo de mi misericordia. Que toda la humanidad conozca mi insondable misericordia. Es la señal de los últimos tiempos. Después de ella, vendrá el día de la justicia. Cuando todavía queda tiempo, recurran al manantial de mi misericordia, que aprovechen de la sangre y el agua que brotó para ellos. Bendito y alabado seas, Señor, porque es eterna tu misericordia.
0: Mi misericordia es más grande que tus miserias y de aquellas del mundo entero. ¿Quién ha medido mi bondad? Por ti he bajado del cielo a la tierra. Por ti me he dejado poner en la cruz. Por ti he permitido que fuera abierta con una lanza mi sagrado corazón. Y he abierto para ti una fuente de misericordia. Ven y toma las gracias de esta fuente con el recipiente de la confianza. No rechazaré jamás un corazón que se humilla. Tu miseria será hundida en el abismo de mi misericordia. Bendito y alabado seas, Señor, porque es eterna tu misericordia.
1: Aquellos que proclamarán mi gran misericordia, yo mismo los defenderé en la hora de la muerte como mi gloria, aunque los pecados de las almas fuesen negros como la noche. Cuando un pecador se dirige a mi misericordia, me rinde la gloria más grande y es un honor para mi pasión. Cuando un alma exalta mi bondad, entonces Satanás tiembla y huye a lo más profundo del infierno. Bendito y alabado seas, Señor, porque es eterna tu misericordia.
0: Mi corazón está colmado de gran misericordia por las almas, y sobre todo por los pobres pecadores. Oh, si pudieran comprender que yo soy para ellos el mejor de los padres, que para ellos ha brotado de mi corazón sangre y agua, como de un manantial desbordante de misericordia, que para ellos vivo en el tabernáculo y como rey de misericordia deseo colmar a las almas de gracia, pero no quieren aceptarlas. Ve tú por lo menos lo más seguido posible a tomar las gracias que ellos no quieren aceptar, y con esto consolarás mi corazón. Bendito y alabado sea, Señor,

0: porque es eterna tu misericordia.
1: De todas mis llagas, como de arroyos, fluye la misericordia para las almas. Pero la llaga de mi corazón es la fuente de la misericordia sin límites. De esta fuente brotan todas las gracias para las almas. Las llamas de mi compasión me consumen. Deseo derramarlas sobre las almas de los hombres. Bendito y alabado seas, Señor, porque es eterna tu misericordia.
0: Deseo unirme a las almas humanas. Mi gran deleite es unirme con las almas. Has de saber, hija mía, que cuando llego a un corazón humano en la Santa Comunión, tengo las manos llenas de toda clase de gracias y deseo dársela al alma. Pero las almas ni siquiera me prestan atención. Me dejan solo y se ocupan de otras cosas. Oh, qué triste es para mí que las almas no reconozcan al amor. Me tratan como una cosa muerta. Bendito y alabado sea, Señor, porque es eterna tu misericordia. Ofrecimiento de la coronilla de la Divina Misericordia.
1: Por la paz en el mundo entero, por las necesidades de la humanidad, por la conversión de las almas, por los enfermos y quienes cuidan de ellos, por las intenciones del Papa, por la santificación de los sacerdotes, religiosos y religiosas, por las vocaciones sacerdotales, por la Iglesia perseguida, por los fundadores, el personal y los bienhechores de María Visión, por la protección de la niñez, de los adolescentes y de los bebés en el vientre de sus madres, por la unión, protección y santificación de las familias, por los agonizantes, por las almas del purgatorio. Hermanos, recordemos el mensaje de Jesús que nos dice:
0: ¿por qué te confundes y te agitas ante los problemas de la vida? Déjame al cuidado de todas tus cosas y en todo te irá mejor. Cuando te abandones en mí, todo se resolverá con tranquilidad según mis designios. No te desesperes, no me dirijas una oración agitada, como si quisieras exigirme el cumplimiento de tus deseos. Cierra los ojos del alma y dime con calma:
1: Jesús, en ti confío.
0: Evita las preocupaciones, las angustias y los pensamientos sobre lo que puede suceder después. No estropees mis planes queriéndome imponer tus ideas. Déjame ser Dios y actuar con libertad. Abandónate confiadamente en mí y deja en mis manos tu futuro. Dime frecuentemente:
1: Jesús, en ti confío.
0: Lo que más daño te hace es tu razonamiento y tus propias ideas. Querer resolver las cosas a tu manera. Cuando dices: Jesús, en ti confío, no seas como el paciente que le pide al médico que lo cure, pero le sugiere el modo de hacerlo. Déjate llevar en mis brazos divinos. No tengas miedo. Yo te amo. Si crees que las cosas se empeoran o se complican a pesar de tu oración, sigue confiando, cierra los ojos del alma y confía. Continúa diciéndome a toda hora:
1: Jesús, en ti confío.
0: Necesito las manos libres para poder obrar. No me ates con tus preocupaciones. Satanás quiere eso: agitarte, angustiarte, quitarte la paz. Confía en mí. Así que no te preocupes, echa en mí todas tus angustias y duerme tranquilamente. Dime siempre:
1: Jesús, en ti confío.
0: Y verás grandes milagros, te lo prometo por mi amor. Los invitamos para unirnos al rezo de la coronilla de la Divina Misericordia.
1: En el nombre del Padre, y del Hijo, y del Espíritu Santo. Amén. Padre nuestro que

0: la Santa Iglesia Católica, la comunión de los santos, el perdón de los pecados, la resurrección de la carne y la vida eterna. Amén.
1: Padre eterno, te ofrezco el cuerpo, la sangre, el alma y la divinidad de tu amadísimo Hijo, nuestro Señor Jesucristo, como propiciación de nuestros pecados y los del mundo entero. Por su dolorosa pasión,
0: ten misericordia de nosotros y del mundo entero.
1: Por su dolorosa pasión,
0: ten misericordia de nosotros y del mundo entero.
1: Por su dolorosa pasión,
0: ten misericordia de nosotros y del mundo entero.
1: Por su dolorosa pasión,
0: ten misericordia de nosotros y del mundo entero.
1: Por su dolorosa pasión,
0: ten misericordia de nosotros y del mundo entero.
1: Por su dolorosa pasión,
0: ten misericordia de nosotros y del mundo entero.
1: Por su dolorosa pasión,
0: ten misericordia de nosotros y del mundo entero.
1: Por su dolorosa pasión,
0: ten misericordia de nosotros y del mundo entero.
1: Por su dolorosa pasión,
0: ten misericordia de nosotros y del mundo entero.
1: Por su dolorosa pasión,
0: ten misericordia de nosotros y del mundo entero. Padre eterno, te ofrezco el cuerpo, la sangre, el alma y la divinidad de tu amadísimo Hijo, nuestro Señor Jesucristo, como propiciación de nuestros pecados y los del mundo entero. Por su dolorosa pasión,
1: ten misericordia de nosotros y del mundo entero.
0: Por su dolorosa pasión,
1: ten misericordia de nosotros y del mundo entero.
0: Por su dolorosa pasión,
1: ten misericordia de nosotros y del mundo entero.
0: Por su dolorosa pasión,
1: ten misericordia de nosotros y del mundo entero.
0: Por su dolorosa pasión,
1: ten misericordia de nosotros y del mundo entero.
0: Por su dolorosa pasión,
1: ten misericordia de nosotros y del mundo entero.
0: Por su dolorosa pasión,
1: ten misericordia de nosotros y del mundo entero.
0: Por su dolorosa pasión,
1: ten misericordia de nosotros y del mundo entero.
0: Por su dolorosa pasión,
1: ten misericordia de nosotros y del mundo entero.
0: Por su dolorosa pasión,
1: ten misericordia de nosotros y del mundo entero. Padre eterno, te ofrezco el cuerpo, la sangre, el alma y la divinidad de tu amadísimo Hijo, nuestro Señor Jesucristo, como propiciación de nuestros pecados y los del mundo entero. Por su dolorosa pasión,
0: ten misericordia de nosotros y del mundo entero.
1: Por su dolorosa pasión,
0: ten misericordia de nosotros y del mundo entero.
1: Por su dolorosa pasión,
0: ten misericordia de nosotros y del mundo entero.
1: Por su dolorosa pasión,
0: ten misericordia de nosotros y del mundo entero.
1: Por su dolorosa pasión,
0: ten misericordia de nosotros y del mundo entero.
1: Por su dolorosa pasión,
0: ten misericordia de nosotros y del mundo entero.
1: Por su dolorosa pasión,
0: ten misericordia de nosotros y del mundo entero.
1: Por su dolorosa pasión,
0: ten misericordia de nosotros y del mundo entero.
1: Por su dolorosa pasión,
0: ten misericordia de nosotros y del mundo entero.
1: Por su dolorosa pasión,
0: ten misericordia de nosotros y del mundo entero. Padre eterno, te ofrezco el cuerpo, la sangre, el alma y la divinidad de tu amadísimo Hijo, nuestro Señor Jesucristo, como propiciación de nuestros pecados y los del mundo entero. Por su dolorosa pasión,
1: ten misericordia de nosotros y del mundo entero.
0: Por su dolorosa pasión,
1: ten misericordia de nosotros y del mundo entero.
0: por su dolorosa pasión.
1: Ten misericordia de nosotros y del mundo entero.
0: Por su dolorosa pasión.
1: Ten misericordia de nosotros y del mundo entero.

0: por su dolorosa pasión.
1: Ten misericordia de nosotros y del mundo entero.
0: Por su dolorosa pasión.
1: Ten misericordia de nosotros y del mundo entero.
0: Por su dolorosa pasión.
1: Ten misericordia de nosotros y del mundo entero.
0: Por su dolorosa pasión.
1: Ten misericordia de nosotros y del mundo entero.
0: Por su dolorosa pasión.
1: Ten misericordia de nosotros y del mundo entero.
0: Por su dolorosa pasión.
1: Ten misericordia de nosotros y del mundo entero. Padre eterno, te ofrezco el cuerpo, la sangre, el alma y la divinidad de tu amadísimo Hijo, nuestro Señor Jesucristo, como propiciación de nuestros pecados y los del mundo entero. Por su dolorosa pasión,
0: ten misericordia de nosotros y del mundo entero.
1: Por su dolorosa pasión,
0: ten misericordia de nosotros y del mundo entero.
1: Por su dolorosa pasión,
0: ten misericordia de nosotros y del mundo entero.
1: Por su dolorosa pasión,
0: ten misericordia de nosotros y del mundo entero.
1: Por su dolorosa pasión,
0: ten misericordia de nosotros y del mundo entero.
1: Por su dolorosa pasión,
0: ten misericordia de nosotros y del mundo entero.
1: Por su dolorosa pasión,
0: ten misericordia de nosotros y del mundo entero.
1: Por su dolorosa pasión,
0: ten misericordia de nosotros y del mundo entero.
1: Por su dolorosa pasión,
0: ten misericordia de nosotros y del mundo entero.
1: Por su dolorosa pasión,
0: ten misericordia de nosotros y del mundo entero.
1: Santo Dios, Santo fuerte, Santo inmortal,
0: ten piedad de nosotros y del mundo entero.
1: Santo Dios, Santo fuerte, Santo inmortal,
0: ten piedad de nosotros y del mundo entero.
1: Santo Dios, Santo fuerte, Santo inmortal,
0: ten piedad de nosotros y del mundo entero.
1: Oh Dios eterno, en quien la misericordia es infinita y el tesoro de compasión inagotable, vuelve a nosotros tu mirada bondadosa y aumenta tu misericordia en nosotros, para que en momentos difíciles no nos desesperemos ni nos desalentemos, sino que con gran confianza nos sometamos a tu santa voluntad, que es el amor y la misericordia mismos. Amén. Oh sangre y agua que brotaste del Sagrado Corazón de Jesús, como una fuente de misericordia para todos nosotros,
0: en ti confío.
1: Expiraste, Jesús, pero la fuente de vida brotó para las almas, y el mar de misericordia se abrió para el mundo entero. Oh fuente de vida, insondable misericordia divina, abarca el mundo entero y derrámate sobre nosotros. Amén.
0: Señor, escucha mis palabras, atiende a mis gemidos, haz caso de mis gritos de auxilio, Rey mío y Dios mío.
1: A ti te suplico, Señor, por la mañana escucharás mi voz, por la mañana te expongo mi causa y me quedo aguardando.
0: Tú no eres un Dios que ame la maldad, ni el malvado es tu huésped, ni el arrogante se mantiene en tu presencia.
1: Detestas a los malhechores, destruyes a los mentirosos. Al hombre sanguinario y traicionero lo aborrece el Señor.
0: Pero yo, por tu gran bondad, entraré en tu casa. Me postraré ante tu templo santo con toda reverencia.
1: Señor, guíame con tu justicia, porque tengo enemigos, alláname tu camino.
0: En su boca no hay sinceridad, su corazón es perverso, su garganta es un sepulcro abierto, mientras halagan con la lengua.
1: Que se alegren los que se acogen a ti, con júbilo eterno, protégelos, para que se llenen de gozo los que aman tu nombre.
0: Porque tu Señor bendices al justo y como un

0: escudo lo rodea a tu favor.
1: Gloria al Padre, al Hijo y al Espíritu Santo.
0: Como era en el principio, ahora y siempre, por los siglos de los siglos. Amén.
1: A cada petición respondemos, ven pronto, Señor.
0: Porque es necesario que reines ya en este mundo.
1: Ven pronto, Señor.
0: Porque hace tanta falta el amor en las familias.
1: Ven pronto, Señor.
0: Porque hay tantos jóvenes sometidos a los vicios.
1: Ven pronto, Señor.
0: Porque hay tantas personas que denigran la vida de los niños.
1: Ven pronto, Señor.
0: Porque la tibieza espiritual va carcomiendo el corazón de tantos sacerdotes.
1: Ven pronto, Señor.
0: Porque las personas ya no le encuentran sentido a su vida.
1: Ven pronto, Señor.
0: Porque hay pocos hijos tuyos que aún te adoran en los sagrarios.
1: Ven pronto, Señor.
0: Porque el mundo necesita purificarse de toda vanidad.
1: Ven pronto, Señor.
0: Porque hay tantas personas que se consagran a las acechanzas del mal.
1: Ven pronto, Señor.
0: Porque hay tantas naciones pidiendo paz y esperanza.
1: Ven pronto, Señor.
0: Porque hay tantas personas sufriendo graves enfermedades.
1: Ven pronto, Señor.
0: Porque hay tantas personas que practican la injusticia aún con el más necesitado.
1: Ven pronto, Señor.
0: Porque hay tantas personas que sufren buscando encontrar pronto el consuelo.
1: Ven pronto, Señor.
0: Porque hay tantos esperando tus gracias.
1: Ven pronto, Señor.
0: Porque hay tantos jóvenes confundidos por causa del demonio.
1: Ven pronto, Señor.
0: Porque hay tantos que buscan que impere el mal en el mundo.
1: Ven pronto, Señor. Porque hay tantos que confunden tus principios y mandamientos.
0: Ven pronto, Señor.
1: Porque hay tantos que te buscan de manera de mera conveniencia.
0: Ven pronto, Señor.
1: Porque hay tantos que no encuentran salida a sus problemas.
0: Ven pronto, Señor.
1: Porque hay tantos que se burlan de lo sagrado.
0: Ven pronto, Señor.
1: Porque hay tantos que dicen seguirte, pero persiguen y ultrajan a los demás.
0: Ven pronto, Señor.
1: Porque hay tantos que dicen amarte y odian a su prójimo.
0: Ven pronto, Señor.
1: Porque hay tantos que les es tan fácil quitarle la vida a los demás.
0: Ven pronto, Señor.
1: Porque hay tantos que blasfeman contra el Espíritu Santo.
0: Ven pronto, Señor.
1: Porque hay tantos que no aceptan tu Santísima Madre.
0: Ven pronto, Señor.
1: Porque hay tantos que conociéndote no te aman y no te siguen.
0: Ven pronto, Señor. Padre eterno, Padre bueno, Jesús divino, Espíritu Santo, amoroso, fuente de luz, Santísima Trinidad, que eres un solo Dios, bendito y alabado eres. Gracias, gracias por tu preciosa presencia. Gracias por tu escucha atenta, por todas esas gracias que derramas en aquellos que creen en ti, en aquellos que te buscan, que te aman. Gracias, Santísima Virgen María, por tu bendita presencia y tu perfecta intercesión. Un día más queremos poner en tus benditas manos todas estas peticiones de todos tus hijos que hablan con tanta fe a esta bendita señal. Queremos pedirte por Ana María Concepción de Coahuila, las necesidades de la familia Reyes Copián, Ortiz Copián, el eterno descanso de Guillermo Copián, Luisa López Sandoval. Jaime Moya de Guadalajara pide por las necesidades de la familia Salazar Moya. Magdalena López Gómez de Morelia, pide por las necesidades de la familia Larios López, López Gómez, el eterno descanso de Ignacio López Montes, Pedro y las almas del purgatorio. Clementina Romero de Guanajuato pide por las necesidades

0: de la familia López Romero y el eterno descanso de Cuauhtémoc López López. Gerardo García de Zapopan pide por la familia García Álvarez, el eterno descanso de Alan Gallardo y Marta Oliva Álvarez.
1: Te pedimos, Señor, muy especialmente por la salud y las necesidades de Norberto Hurtado Uribe, Sandra Morales Salmero, Luz Elena Morales Salmero, por Ariadna Cepeda Morales, por la familia Morales Garzón y el eterno descanso de David Morales Garzón. Marta Zárate de Campeche te pide por las necesidades de la familia Vargas Cepeda, Vargas Rosa, Fabiola, Valeria, Valeria Soto y Santiago Vargas Zárate, Alejandra Monroy y por María Visión. Te pide también por la salud de Martín Vaca Mesa, Hilda Adams y Diego Vargas y el eterno descanso de Carla Edith. Guadalupe Callejo de Querétaro te pide por las necesidades de María Guadalupe Moreno, Moreno Delgadillo y que ella es de San Luis Potosí. María Teresa Hernández te pide por su salud, por las necesidades de María del Refugio Rodríguez Hernández, por la salud de Alicia Ontiveros, Jesús Rodríguez Hernández, Alejandra e Iván. Por la salud también de Alejandra Velázquez, Jesús Rodríguez Espinosa. María Antonia Acosta García de Monterrey te pide por su salud, por las necesidades de las familias Arellano Acosta, Covarrubias Acosta, Pérez Salazar, Acosta García, Gaitán Acosta, Exignia Castillo, García García, Mora Ceballos, por las necesidades de Camacho Bárcenas, Citlali Pérez, Julián Alberto y Pérez Salazar, Montserrat Castillo y el eterno descanso de las almas benditas del purgatorio. Juan Salazar Cruz de Guanajuato te pide por la salud de Jonathan Balcazar Moreno, Alba Gómez Ramos, por todos los enfermos del mundo y por las necesidades de María Visión. Graciela Ocadiz de la Ciudad de México te pide por la salud de ella misma y por la salud de Laura Ruiz, las necesidades de Zenaida Castillo Córdoba y por las necesidades de la familia Castillo Ramos, Tania Erandis y Salinas Castillo.
0: Julia Rodríguez de Michoacán pide por las necesidades de la familia Rodríguez Jurado, Rodríguez Coria, Rodríguez Reyes. Marisol Rosas de California pide por las necesidades de la familia Rosas Guido y la salud de José Luis Rosas. Verónica Ruiz de Jalisco pide por la familia Ruiz Casillas y Barba Casillas, por las almas del purgatorio y el eterno descanso de Carmen Casillas y Julián Ruiz. María Matilde Castillo de Tepatitlán pide por las necesidades de Juan Antonio Velázquez Castillo, Velázquez Martínez, Erika Velázquez, Osvaldo Velázquez, Antonio Velázquez Leos, la salud de todos los enfermos y de Cristian Pérez. María del Rosario Garibay de Coahuila pide por las necesidades de Bárbara Marisela Valdés Garibay, Daniel González Valdés y la familia González Valdés. Ignacio Reséndiz García de San Luis Potosí pide por las necesidades de la familia Reséndiz García, la salud de Erlinda García Cruz y el eterno descanso de José Inés Reséndiz Barrera.
1: María del Rosario de Tapachula te pide por las necesidades y la salud de Jimmy Iván Morales, Marcos Yamil Morales, Braulio Maximiliano Morales, familia Morales del Puerto, por la salud de Chan María Visión, por la salud y por las necesidades de María Visión, el Papa y las almas del purgatorio. También por el eterno descanso de Manuel del Puerto Torres, Reina del Puerto Robledo y Mercedes Robledo. Blanca Estela de Torreón de Chihuahua te pide por su salud, Por las necesidades de José Abraham Mejido Etchen, Esperanza Reyes, de Cuautla, Morelos. Por la salud y necesidades de la familia Medina Reyes, la salud de María de los de Lourdes Camacho Noria y el confort de desde Guanajuato. Josefina de León de Tabasco te pide por las necesidades de Jorge Luis y Ángel de Jesús, familia de la Cruz León, Margarita Navarro. Por la salud de Virginia Becerra Mora, familia Camarillo Becerra, Martínez Navarro y Mendoza Ramos.
0: Esperanza Navarro de León pide por la salud de Héctor Martín Íñiguez Navarro, el eterno descanso de Salvador Íñiguez Navarro y Librada Sánchez Estrada. Berta Castillo Bernal de Toluca pide por las necesidades de la familia Vázquez Castillo, las almas del purgatorio y el eterno descanso de Moisés Vázquez Rojas. María de los Dolores Arce de León, Guanajuato pide por las necesidades de la familia Arce Hernández y el eterno descanso de Antonio Rodríguez Salazar. Elías López Medina de Zapopan pide por las necesidades de la familia Ochoa López, López Ramos, Molina López, García Oliva, López García y Santos García. Dolores Domínguez García de Michoacán pide por las necesidades de la familia Rosalío Estrada y Rosalío Domínguez. La salud de María Marina Domínguez García y el eterno descanso de Artemio Domínguez Cortés. Carmen López Figueroa de Tamaulipas pide por las necesidades de la familia López López, Romero López, López Poza, la salud de Javier López Medina y Carolina López López.
1: Gracias Jesús por estar vivo, por habernos escuchado, por estar siempre a nuestro lado. Gracias por tu misericordia infinita. Gracias por tu inmenso amor. En todo momento de mi vida recordaré decirte siempre, Jesús, en ti confío.
0: Jesús, en ti confío.
1: Jesús, en ti confío.
0: Jesús, en ti confío.
1: Jesús, en ti confío.
0: Jesús, en ti confío.
1: En el nombre del Padre, del Hijo y del Espíritu Santo. Amén. Amén. Amén.

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0: Querida familia María Visión, muy buenas tardes. Espero que te encuentres muy lleno y bendecido el día de hoy. En este tu programa Cadena de Amor, en una transmisión más, en una hora santa más, en un momento en el que nos abrazamos a la distancia, como decía el Papa Juan XXIII. Tú desde allá y nosotros desde acá, pero todos en un mismo espíritu que es el de Cristo. Para mí, tu servidor, Juan Carlos Díaz, es todo un placer poderte acompañar en este momento corazón a corazón en el que tú te muestras al Señor y también todos nos unimos por ti en cada una de tus necesidades. Pero en este maravilloso día en el que hoy celebramos el nacimiento de la Virgen, pero también celebramos a la Beata Ana Catalina Emmerich. Y así en este recordar, pues sabemos que tanto María como Ana Catalina tenían su vista bien puesta en el que es el origen y el fin de nuestras vidas. Así que en este origen vayamos directo a nuestra capilla para que sea Jesús Eucaristía que nos espera con el corazón ardiente para que le amemos. Nos ponemos en su presencia en el nombre del Padre, del Hijo y del Espíritu Santo. Amén. Y desde ahí, mi Señor, mi amado corazón eucarístico, hoy deseo pedirte, Señor, ese fuego ardiente, ese fuego en el corazón que Margarita María tenía para amarte en cada uno de mis hermanos, para amarte cada vez más aquí, Señor, tan cerquita. Aquí, Señor, tan dentro de mi corazón, haz arder todo mi ser, Señor, y quema todo lo que no te gusta. Restaura, Señor, todo lo que te agrada. Derrumba, Señor, toda alteza, toda elevación. Y en esto, Señor, tumba mi soberbia para poder estar como María y ser tu esclavo, tus esclavos, Señor. Hoy te pedimos, Señor, que tengas compasión de cada una de las llamadas que van a entrar, de cada uno de los corazones, pero especialmente de aquellos por los que no alcanzan a entrar estas llamadas, Señor. Yo te pido y te suplico, Señor, que envíes a tu espíritu de poder, a tu espíritu, Señor, consolador, al que nos revela al Padre en su gracia y en su y en tu misericordia. Bendito y alabado sea, Señor, porque nos dejaste a tu madre como encargada y dispensadora también de tu gracia al acercarnos a ti. Gracias, Señor Jesús. Bendito y alabado seas por siempre. Amén. Y en esta mirada te pedimos, Señor, que abras nuestro entendimiento con la frase del día.
1: Hermanos, puesto que han resucitado con Cristo, busquen los bienes de arriba, donde está Cristo, sentado a la derecha de Dios. Pongan todo su corazón en los bienes del cielo, no en los de la tierra. Colosenses, capítulo 3, versículo 1.

0: ¿Dónde está tu corazón? ¿Está tu tesoro? ¿Y quién te gobierna a ti? ¿Las pasiones del mundo o tú gobiernas al mundo con esas pasiones? Porque a veces somos arrastrados por nuestros deseos, en nuestras heridas, en nuestra historia y los condicionamientos de las experiencias que hemos tenido. Así que hoy la palabra nos invita a poner la mirada en el reino de los cielos. Venga, Señor, a nosotros ese reino que trajiste y que dijiste, el reino de los cielos ya está aquí. Y para que tú puedas participar en este tu programa, te voy a dejar cuáles son los medios por los cuales vas a poderte comunicar. Nos puedes seguir a través de nuestra transmisión directa y en vivo en Facebook a través de @cadenadeamormd. Desde ahí puedes compartir la transmisión para que esta cadena se haga más grande. Puedes también compartir ahí tus necesidades y también sumarte a la oración de intercesión por las peticiones que cada uno de tus hermanos dejan ahí. Déjales un like para saber que tú estás fijándote en cada una de sus peticiones y que se sientan también acompañados. También puedes hacerlo llamando a través de WhatsApp al +521, si estás haciéndolo desde el extranjero, y agregando el 33-2202-9770. Puedes hacerlo de manera directa llamando a nuestra línea del conmutador a través del +52 33 37 70 1800. Queridos hermanos, quiero recordarles que es muy importante que para poderse comunicar cuando entre su llamada, su televisor esté lo más bajo posible para que podamos escucharnos y el sonido no se vicie, o sea, no se escuche un eco y podamos hacer este programa una cadena bien clarita, bien nítida, para que Dios y nuestros hermanos puedan unirse a nuestras oraciones. Y bueno, pues hoy también quiero poner en tus manos 5 tips. En lo que entra en una llamadita, vamos a entrar en materia. 5 tips. Generalmente, queridos hermanos, nos llaman para preguntarnos, para poner en las manos de nuestro Señor esas tristezas, esas depresiones, esa soledad, esos abandonos de nosotros los hijos hacia nuestros padres, que a veces somos esos hijos que no pagamos bien, ¿no? Y que esto también a su vez lo hacemos con nuestro Señor, porque Dios es Padre y a veces también lo olvidamos, aunque Él nunca nos olvida y nuestros padres nunca nos olvidan. Pero más sin embargo, estas actitudes nos llevan a que nuestros progenitores padezcan a veces el abandono, la soledad y con ellos la depresión. Así que te voy a presentar 5 tips para luchar con la depresión en tu edad adulta. Pero mientras, vamos a tomar nuestra primera llamada que ya tenemos aquí en línea. ¿Qué tal? Muy buenas tardes. ¿Con quién tengo el gusto y de dónde me llamas?
1: De Guerrero.
0: De Guerrero. ¿Con quién tengo el gusto, hermanita?
1: Con María Elena Navarro.
0: María, aquí está nuestro Señor. ¿Cuál va a ser tu oración de alabanza?
1: Pues es la primera vez que estoy viendo este canal y me llamó la atención y marqué, no sé cómo es. Yo más quería pedir que rezaran por mí, que tengo dos meses con una ansiedad, una angustia y un dolor de cabeza que no se me puede quitar, medicamentos y nada. Por eso me atreví a marcar este número que salió en la televisión.
0: Aquí está Jesús Eucaristía. Pídele a Él que mueva ese dolor, que te devuelva la paz y la tranquilidad, querida María. Pídeselo desde tu corazón.
1: Padre mío, tú que estás ahí en esa hostia que todo lo ves, Padre mío lindo, esta hija, tú la contemplas y sabes el dolor que tiene de cabeza, ¿no? De esa ansiedad, de esa angustia. Ayúdame, Padre mío lindo. Soy tu hija, Padre mío, y soy humildemente sencilla, Padre mío. Por eso te pido esta humilde oración que hago para que llegue a tu corazón y me alivies, porque es tan feo esta ansiedad, esta angustia y este dolor de cabeza.

0: No puedo salir ni a la calle siquiera. Por eso te pido, Padre mío.
1: Hermano, hermana, la oración abre el corazón a la esperanza. Y nos lo dice el apóstol Santiago en el capítulo 5, versículo 15. Nos dice, la oración hecha con fe salvará al enfermo. La oración no es solo pedir una curación, también es abrir el corazón a la acción de Dios. Cuando oramos, permitimos que el Señor nos llene de paz, de fortaleza y de confianza. Tal vez la respuesta llegue de maneras inesperadas, pero Dios siempre escucha a quienes lo invocan. La oración nos recuerda que nuestra vida está en manos de un Padre que nos ama profundamente.
2: La oración es ese espacio en el que yo me comunico con Dios, en el que yo le muestro mi corazón. Mucho de esta ansiedad que hoy reprimimos en nuestros días, que vivimos en nuestros días, es una de las enfermedades, de las modernas, de las actuales. Y es porque callamos, porque vivimos situaciones que nos enferman y callamos. Cuando yo llego con Dios y le muestro mi corazón, mis molestias, mis angustias a través de la oración, pues entonces, con todo nuestro corazón, somos bendecidos en cada una de estas partes. Y es por esto que es importante que nosotros aprendamos a adorar, a bendecir al Señor, como dice Sirácida 35 en el versículo número 16. El que adora a Dios con todo su corazón encontrará buena acogida. Y esta parte de recepción es este consuelo, este cobijo que a veces nos hace falta con la ansiedad, porque con la ansiedad viene el miedo. ¿Quién vela por mí? Si yo no me defiendo a mí, ¿quién me va a defender a mí? Pues claro que para eso está nuestro Señor, que siempre está al pendiente de nosotros, pero que a veces nosotros decimos, no, prefiero yo mis miedos. Y no es que lo haga consciente, sino que nuestra humanidad a veces nos gana, queridos hermanos. Y es por eso que tengo que volver a decirle, Señor, aquí estoy. ¿Cuántas veces? Las veces que sean necesarias. Hay veces que Dios obra a la primera, hay veces que Dios obra en 3 días, hay veces que Dios tarda un poquito más, pero no porque Dios tarde, sino porque está preparando mi interior. Mi alma a lo mejor requiere un proceso mucho más grande para poder recibir esa bendición. A nadie le gusta padecer ansiedad. Los síntomas son muy terribles, es cierto. Angustia, desesperación, miedo, inseguridad. Pero aquí es donde tengo que permitirle a Dios que Él ponga su mano como alfarero y yo lo deje, porque incluso el barro, por más humedecido que esté, llega a resecarse. Y al momento de que se reseca, empieza a friccionar por dentro. Así es tu corazón, así es mi corazón cuando estamos en las manos de Dios. Nos cuesta, nos duele. Pero bueno, querida hermana, muchas gracias por comunicarte. Te mandamos un fuerte abrazo hasta Guerrero. Y bueno, hermanitos, seguimos esperando sus llamadas para poder entrar en esta hora santa, en esta hora de adoración. Hoy tenemos varias cosas por qué platicar y una de ellas es cómo luchar contra la depresión en la edad adulta. Y hay algo que nos dice en el Evangelio de San Juan, que Jesús llegó con un paralítico y le dijo que si quería ser sano. Y entonces le dice, toma tu camilla y vete. Y muchas veces cuando estamos en depresión nos apropiamos de esa camilla, de ese sillón, de esa emoción que nos paralizó, de esas circunstancias que nos tienen frenados. Y esa desesperanza hace que no podamos movernos. Y entonces Jesús le dice al paralítico, toma tu camilla y anda, vete. ¿Qué importancia es que nosotros, aunque tengamos miedo, aunque no sepamos qué hacer, hacer algo o ir a algún lugar? Y uno de estos primeros tips para poder hacer

0: algo en nuestra vida adulta, es así como le dice Jesús a este paralítico: toma tu camilla y vete, toma tu depresión y veías algo, veías algo. En el camino te has de curar. Los leprosos se curaron al ir caminando. El mar se abrió para Moisés cuando Moisés se metió y el agua dice que le superaba las rodillas. Y es cuando el mar se abre. Y quizás es lo que te haga falta a ti, querido hermano o querida hermana, que ese mar de la depresión se abra, se quite, se borre, lo superes. Cuando empieces a volver a andar, cuando te actives, aunque no tengas ganas, hazlo. Yo creo que cuando Dios le dijo a Moisés, hazlo, se la pensó dos veces. Y no nomás fue lo único que le dijo, también le dijo, mira, lanza el leño al agua y el agua se convertirá en dulce. Mira, golpea la roca y de la roca brotará agua. Mira, va a haber pan esparcido, van a llegar las codornices. Y yo creo que cuando estamos tristes es fácil caer en la desesperanza y decir, no, yo no creo que vaya a pasar. Yo no creo que esto vaya a suceder. Y es aquí cuando nosotros tenemos que tener fe. Fe es la certeza de lo que va a acontecer. Esa es la verdadera fe. Fe no es creer en mis fuerzas ni en la realidad, sino en aquel que puede hacer realidad la vida. Así que mientras que reflexionamos esto, te invito a que veas esta cápsula.
1: Un cordial saludo a todos nuestros televidentes de María Visión. Este mensaje va dirigido para todas aquellas personas que en algún momento de su vida han tenido un gran sufrimiento. A lo mejor la pérdida de un ser querido, la enfermedad o el cuidado de alguna persona enferma, o incluso tú, que has sufrido la enfermedad o el sufrimiento por la pérdida de alguien. Y pudieras preguntarte, bueno, ¿qué es lo que puedo hacer yo para poder recuperar la esperanza? ¿Qué es lo que puedo hacer yo para recuperar la fe? Primeramente, es importante que en medio del sufrimiento te des cuenta que de esa manera te vas uniendo a los sufrimientos de la cruz de Cristo. Cuando tú tienes en cuenta esto, le vas dando un sentido al sufrimiento y no lo vas viendo como algo malo, sino como una oportunidad para crecer en humildad, en sencillez y sobre todo una oportunidad para crecer en esa fe que te permite unirte a Dios. También, además de orar y de encontrarte con Dios, es importante que agradezcas por todo lo que tienes. Puede ser poco, puede ser mucho, pero agradécele a Dios por todo lo que te da. Agradécele por tu familia, por todos los bienes, porque tienes un techo donde vivir, porque tienes que vestir o porque tienes que comer. Y una vez que agradeces, también aprendes a valorar. Valoras lo que Dios te da. Valoras lo que otras personas hacen por ti. Y una vez que valoras y agradeces, esto te va permitiendo a ti a no perder la esperanza. Porque recuerda, la esperanza es lo último que se pierde. Soy el Padre Jacobo Sandoval Betancourt y yo te bendigo en el nombre del Padre, del Hijo y del Espíritu Santo. Amén.
0: Qué fuerte mensaje nos acaba de dejar el Padre y qué buena enseñanza. Gracias, Padre, por este mensaje. Y vamos a tomar una llamada que tenemos por aquí. ¿Qué tal? Muy buenas tardes. ¿Con quién tengo el gusto? ¿De dónde nos llamas?
2: Padre.
0: Bueno. ¿Qué tal? Muy buenas tardes. ¿Con quién tengo el gusto?
2: Buenas tardes, el sacerdote, padrecito. ¿El padre?
0: Yo no soy sacerdote, soy un laico como tú, querido hermano.
2: Bueno, está bien.
0: ¿Con
2: buenas
0: quién tengo
2: tardes,
0: el gusto?
2: Primeramente.
0: Buenas tardes. ¿Cómo te llamas?
2: Yo me llamo Andrés de la Cruz.
0: ¿Alberto?
2: No, Andrés de la Cruz.
0: Andrés, ayúdame a bajarle a tu televisor, por favor, para podernos escuchar bien.
2: Sí, deje bajarle tantito.
0: Ok.
2: Sí.
0: Andrés, ¿desde dónde nos llamas?
2: Les hablo de aquí, de Ciudad Guzmán, Jalisco.
0: Muy bien, querido Andrés. Aquí está tu Señor. ¿Cuál va a ser tu oración hacia Él?
3: ¿De dónde nos llamas?
2: De Ciudad Guzmán.
0: Ayúdame a bajarle a tu televisor, por favor, Andrés.
2: Ya le bajé.
0: ¿Puedes hacer tu oración?
2: Pues mi oración, quiero mandar a Dios para mi esposa que está enfermita y quiero que me la cure.

0: Bueno, por favor, le pido a Dios con mucha fe y voluntad.
1: ¿Qué más, querido Andrés?
0: Pues ese, te permite que me dé la salud. Pues sí, no puedo más explicar porque pues me ataca el pecho, el corazón. Yo estoy escuchando todo aquí, la bendición de Dios y del Santísimo que estoy viendo ahorita.
1: Muy bien, querido Andrés. Te quiero compartir desde Jeremías 29, en el versículo 12, que dice: cuando me invoquen y vengan a suplicarme, yo los escucharé. Y cuando me busquen, me encontrarán, siempre que me imploren con todo su corazón. Y yo creo que ahorita tu corazón está ferviente. Y lo primero que tienes que saber es que Dios te escucha, que Jesús te escucha. Y desde ahí empieza la consolación, esta parte de yo sentirme atendido. Y en esta enfermedad que está pasando tu esposa, pues imagínate qué gran bendición poderte tener también a su lado y en esta compañía, que tú puedas seguirla amando y haciendo presente a ese Jesús. Dios te acompañe, Dios los consuele y les conceda muy pronto lo que le están pidiendo. Gracias por haberte comunicado. Voy a tomar una siguiente llamada, aprovechando que ahorita tenemos otra llamada aquí directa. ¿Qué tal? Muy buenas tardes. ¿Con quién tengo el gusto y de dónde me llamas? Bueno, bueno.
2: ¿Bueno?
1: Sí, muy buenas tardes.
2: Buenas tardes, padre.
1: No soy sacerdote, soy un laico. Pero a tus órdenes, ¿con quién tengo el gusto y cómo te llamas?
2: María de Lourdes Leal, soy de San Juan del Río, Querétaro.
1: Ah, qué hermoso. A tus órdenes, aquí está tu señor, María.
2: Pues yo le quiero dar las gracias a mi Padre Jesús por todo lo que me ha dado en mi vida, principalmente por mis hijos. Tengo 3 hijos. Ahorita tengo 2 hijos que están alejados de Él, pero yo hago mis oraciones, hago mis rosarios 2, 3 veces al día, ofrezco mis horas santas, ofrezco mi sacramento para que ojalá algún día mis hijos se puedan acercar. Ahorita tengo una chiquita que me acaba de salir de una situación muy difícil, y gracias a Dios quiso renovar sus estudios, pero está alejada de Dios. Entonces, quiero que... Gracias, Padre, gracias.
1: María, desde San Juan del Río, Querétaro, quiero compartirte una cita bíblica que me gusta mucho. Y es de Isaías 49, dice: ¿pero puede una mujer olvidarse del niño que cría o dejar de querer al hijo de sus entrañas? Y aquí en Isaías 46, si mal no me acuerdo, hay otra que dice: ¿cuánto he deseado reunirlos como una gallina reúne a sus polluelos? Y aunque acabamos de pasar la fiesta de Santa Mónica, en esta gran ímpetu, en esta gran oración, pues esta paz, esta tranquilidad con la que tú le pides al Señor, yo no pierdo la esperanza, yo no pierdo la fe, retomando la cápsula anterior, qué importancia de esta entrega, esta donación, y no te vayas a soltar. El testimonio en casa es mediante el corazón de María y de mujer como tú, que hace el milagro de acercarlos a Cristo. Encomiéndate mucho, María, reza el rosario, conságralos al corazón inmaculado de María y al corazón sacratísimo de Jesús. Te mando un fuerte abrazo hasta Querétaro. Gracias por haberte comunicado. Vamos a tomar otra llamada que tenemos por aquí. ¡Ah, se me fue! Tenemos a Juana, entonces. Juanita, muy buenas tardes. ¿Cómo estás? ¿De dónde nos llamas?
3: Le hablo de Cosimatlán, Colima.
1: ¿De dónde, perdón?
3: Cosimatlán, Colima.
1: ¿De Colima?
3: Sí.
1: Bien, hermanita, aquí está nuestro Señor, el corazón ardiente de Jesús. ¿Cómo quieres alabarlo hoy?
3: Quiero darle gracias a Dios por este nuevo día que me dejó amanecer y que me dejó atardecer también. Que hoy es la primerita vez que hablo y me siento muy nerviosa por la emoción, porque Dios me escucha y le pido tanto que me mande mi salud, que tengo que me caí, no puedo caminar y espero que Él me ayude. Gracias por atender mi llamada.
1: Gracias a ti

0: Querida Juana, fíjate Juana, Dios obra con misericordia ese nombre, yo también soy Juan. Y dice Isaías 54, grita de júbilo, oh tú, que estabas estéril y que no dabas a luz. Y es a veces esa esterilidad la que nuestro corazón nos hace ir al encuentro a Dios y entonces brilla esa luz dentro de nosotros, esa grandeza, esa compañía. Querida hermana, te mando un fuerte abrazo hasta Colima y que Dios atienda muy pronto tus oraciones. Vamos a tomar otra llamada, aprovechando que ahorita hay bastantes. Me da mucho gusto. ¿Qué tal? Muy buenas tardes. ¿Con quién tengo el gusto y de dónde nos llamas? Bueno, bueno.
1: Hola, Maribel Salinas. Bueno, sí, buenas tardes.
0: ¿Qué tal? Buenas tardes.
1: ¿Con quién tengo?
0: ¿Con quién tengo el gusto y de dónde Maribel me llamas?
1: Con Maribel Salinas Sánchez, de aquí de Tijuana.
0: Desde Tijuana. María, me dijiste.
1: Maribel Salinas.
0: Maribel Salinas. Maribel, aquí está Jesús Eucaristía. ¿Cuáles son las necesidades, las gracias de tu corazón hacia nuestro Rey?
1: Le quiero dar muchas gracias al Señor Jesús por todo lo que me ha dado en esta vida. Le estoy pidiendo mucho por un problema que estoy atravesando con mi esposo y mi hijo, que Dios me pueda bendecir y podamos salir adelante, porque yo confío en Él y porque siempre estoy orando por toda la familia. Y bendito sea, alabado sea, porque me da el techo, la comida y tenemos un trabajo para poder salir adelante. Gracias, Padre Celestial, te agradezco.
2: Hermano, hermana, entrega a Dios lo que no puedes controlar. El apóstol San Pedro en su primera carta, en el capítulo 5, versículo 7, nos dice: descarguen en Él todas sus preocupaciones, porque Él cuida de ustedes. Gran parte de nuestra angustia proviene de intentar controlar lo que está fuera de nuestras manos. La sabiduría cristiana consiste en hacer lo que nos corresponde y confiar a Dios aquello que no podemos cambiar. Él cuida de ti más de lo que tú te imaginas. Deposita tus cargas en sus manos y permítele que Él lleve contigo aquello que hoy parece demasiado pesado.
0: Querida Maribel, te mando un fuerte abrazo. Mencionaste dos cosas: tu matrimonio, tu hijo, tu esposo, o sea, tu familia en general, y también la parte económica. Quiero reforzar un poquito la cápsula, lo que el padre comenta, porque es muy fácil que nosotros nos perdamos en este punto de dejarle todo al Señor. ¿Y qué hago con mi dolor? A veces nos preguntamos, y incluso el Papa León acaba de decir que no es bueno que pensemos que a Dios no le importa nuestro dolor cuando nos dice entrégamelo. Y tú dices, ¿y qué hago con mi realidad? ¿Qué como? ¿O cómo resuelvo el problema con mi esposo o con mi hijo, ¿no? Y es aquí donde empieza la angustia que el padre dice, y dice, líbrate de esa angustia, entrégaselo a Dios y dedícate a hacer lo que sí puedes hacer. Yo quiero recomendarte, si estás casada, están casados bajo el sacramento del matrimonio, que espero que sí, y quiero decirte que esa gracia que Dios derramó, a través de esa gracia tú le digas a Dios siempre: Dios mío, por el sacramento del matrimonio y todo lo que nosotros nos prometimos en el altar, ayúdanos a ser merecedores de cada uno de ellos. Administración, proveer, ser fecundos, fecundos en la fe y caminar. Y en esta parte que empieces a hacer, tú recuperar tu emoción, tus sentimientos, esa capacidad de ser feliz en la vida. Dios los bendiga. Les mando un fuerte abrazo hasta Tijuana. Vamos a tomar una siguiente llamada. ¿Qué tal? Muy buenas tardes. ¿Con quién tengo el gusto?
3: Buenas tardes.
0: ¿Con quién hablo?
3: Sí, permíteme, voy a bajarle a mi tele, ¿sí? Que no se escucha bien.
0: Ok. nos ayudas también a bajarle a tu televisor, por favor.
3: Sí, es lo que iba yo a hacer. Ahora sí, buenas tardes. Soy Mari Paz de la Ciudad de México.
0: Mari de la Ciudad de México, aquí sí. Está tu señor. Haz tu oración de alabanza.
3: Padre nuestro. Sí, perdón.
0: ¿Tu oración cuál es hacia nuestro Señor?
3: Mi oración, el Padre Nuestro, dando gracias.
0: Adelante.
3: Padre nuestro que estás en el cielo, santificado sea tu nombre. Venga a nosotros tu reino, hágase tu voluntad en la tierra como en el cielo. Danos hoy nuestro pan de cada día, perdona nuestras ofensas, como también nosotros perdonamos a los que nos ofenden. No nos dejes caer en la tentación y líbranos del mal.
0: ¿Es que le quieras decir a tu Señor desde el corazón?
3: Ay, si le quiero dar gracias a Dios por todo lo que me da, por todo lo que me ha dado, por toda mi vida que me ha concedido vivir aquí, aunque ahorita ya estoy sola. Mi mami ayer cumplió 7 años de que me dejó, pero yo sé que está conmigo. Pero ahorita mi preocupación es que me caí, me fracturé el hombro derecho y hoy fui al doctor y me dice que yo creo va a necesitar cirugía. Y pues la verdad sí tengo miedo por la edad que ya tengo. Entonces le quiero pedir a Dios que Él me ayude, que me recupere algo, aunque no del todo, pero sí de algo, para que no sea necesaria la cirugía y que Él me ayude. Y pues yo todos los días le rezo, todos los días veo la misa, el Santísimo Sacramento, pero ahorita estoy muy angustiada por eso, entonces quiero que me pongan en oración y me ayuden.
0: ¿Algo más?
3: Pues nada más que ayude a toda mi familia, por la paz de todo el mundo, porque está hecho un desastre y que ya no haya tanto asesinato, tanta maldad. Ayúdenme, por favor, y pónganme en oración.
0: Muy bien, ¿sería todo? Muy bien, querida Mari, quiero compartirte de Colosenses 3, que dice: si han sido resucitados con Cristo, busquen las cosas de arriba. Y bueno, eso no quiere decir que nos olvidemos de las cosas de abajo, aquí donde vivimos, porque Dios nos creó aquí en el mundo y en el mundo tenemos que seguir. En esta angustia que te da esa cirugía del hombro y que te dices ya grande de edad, yo te escucho muy joven, la verdad. No sé cuántos años puedas tener, pero recuerda que el alma no envejece y por eso es que nosotros vemos las cosas de arriba y en esa confianza, como decía el Padre, en esta renovación de la fe, mantenerte firme en que todo va a estar bien y que Dios tiene que obrar a través de las manos de los médicos y que si hay algo más de tu salud que pueda ponerte en riesgo, pues trata de atenderlo, de cuidarte, de caminar, de comer sanamente, ahorita atender las indicaciones, tomar tu medicina para que el día de la cirugía estés como nueva. Dios te bendiga mucho, querida María, hasta la Ciudad de México. Te mando un fuerte abrazo. Gracias por comunicarte. Y ahora voy a tomar una llamada de aquí que dice desde Fresnillo, Zacatecas, y ha estado intentando entrar y por fin va a entrar esta llamada. ¿Qué tal? Muy buenas tardes. ¿Con quién tengo el gusto? Bueno, bueno. ¿Se nos fue? Anabel, muy bien. Anabel, muy buenas tardes. ¿Cómo estás?
4: Bien, estoy aquí. Bueno, si quiero una cirugía, necesito un reposo.
0: ¿De dónde nos hablas, Anabel?
4: De aquí, de Tapalpa, Jalisco.
0: ¿De dónde, perdón?
4: Tapalpa, Jalisco.
0: Muy bien, aquí está tu señor. ¿Cuál es tu oración, Anabel?
4: Ay, mi oración es: Señor Jesús, vengo ante ti para pedirte mis necesidades, que son varias, pero tú sabes realmente lo que más necesito. Te pido la salud por mí, te pido por favor por mi esposo José Encarnación López Córdoba, que anda pues en vicios, y que pues Dios toque su corazón, que por favor no pueda, no quiera destruir nuestra casa, nuestro hogar, con nuestra familia. Te pido, Señor Jesús, que derrame en su corazón paz,

0: te comparto del Salmo 46. Dios es nuestro refugio y fortaleza, socorro siempre a mano en momentos de angustia. Y ahí, bajo ese refugio y esa fortaleza, te invito a que consagres a tus hijos, consagres esta necesidad para que pronto seas consolada, acompañada, restaurada en la fe y que puedas ir con tus hermanos a dar testimonio de este Dios vivo. Te mando un fuerte abrazo y gracias por comunicarte. Voy a seguir tomando llamaditas, aprovechando que están todavía ahorita desde Campeche. Muy buenas tardes. ¿Con quién tengo el gusto?
1: ¿Tardes?
0: Sí, hermanita, ¿con quién tengo el gusto?
1: La señora Marta de Campeche.
0: Señora Marta, aquí está su señor. Venga su oración de alabanza.
1: Sí, mire, quiero una oración. Pedirle mucho a Dios y de que me ayude porque tengo un nieto que está enojado con su papá y yo no quiero que guarde rencor con nadie. A mí no me gustan esas cosas. Yo todos los días los veo desde las 5 de la mañana. Y le pido mucho, mucho a Dios porque lo ayude y porque ayude a mis hijos también, que salgan adelante. Entonces, yo quiero que pedirle mucho, mucho a Dios para que él se le quite eso a mi nieto y disculpe a su papá y lo abrace. Y les doy las gracias. Y los bendigo también yo porque ustedes siempre me bendicen y me mandan mucha, mucha fe. Muchas gracias por todo y que Dios los bendiga a todos. Y a mi Padre Santo le pido que me ayude. Gracias, muy amable.
2: Un cordial saludo a todos nuestros televidentes de María Visión. Este mensaje va para ti, padre de familia, que a lo mejor con tus hijos, sean adolescentes, sean niños o sean jóvenes, te has preguntado, ¿cómo puedo ayudarlos y educarlos y guiarlos en el amor, pero sabiéndole poner límites? Pareciera que las dos son cosas contradictorias, porque luego a veces tú quieres amar a tus hijos, pero sientes que si los regañas, que si les llamas la atención, pues entonces les estás haciendo un mal. A lo mejor podrás decir, bueno, soy muy exigente con ellos y a lo mejor al exigirles siento que no los ama. Pues bien, lo primero que tienes que hacer es buscar el equilibrio entre una cosa y la otra. Ciertamente, has de amar a tus hijos y cuando los amas, has de saber ponerle límites. Cuando amas a tu hijo, también sabes aconsejarle y decirle en qué es lo que se ha equivocado. Cuando también amas a tus hijos, les vas ayudando a poco a ir descubriendo qué es lo que ellos han de hacer. Que ellos poco a poco vayan viviendo los valores que tú, como padre de familia, le has de enseñar en casa a cada uno de tus hijos. Y recuerda que cuando una persona va educando en el amor y en los límites, le va ayudando a su hijo a que sea responsable. Y junto con esa responsabilidad, a que poco a poco se vaya dando cuenta que es importante que no todas las personas tienen que hacer lo que él quiere y que también en medio de la frustración, pues ha de buscar levantarse y seguir adelante. Soy el padre Jacobo Sandoval Betancourt y yo te bendigo en el nombre del Padre, del Hijo y del Espíritu Santo. Amén.
0: Querida Marta, desde Campeche, reforzando la cápsula del Padre, quiero recordarte que Dios también educó y corrigió a su pueblo. Y no nada más y nada menos bajó con Aarón a decirle, ¿por qué estás hablando mal de tu hermano Moisés? Y lo corrigió. Así que a ejemplo de Dios, también nosotros tenemos que hacerlo. Y ahora, pues sigamos tomando estas llamadas que tenemos por aquí, pero quiero decirte el tip número 2 para prevenir la depresión en la edad adulta. Y uno de ellos es muévete diario. Y dice la palabra de Dios en Corintios 6, ¿qué no ves que somos templos vivos? Lo que está vivo se mueve. Ese templo no es de piedra, es de carne y hueso y tiene que moverse, tiene que estar activo siempre. Y en este movernos, pues vamos a movernos a tomar otra llamada que tenemos por aquí. ¿Qué tal? Muy buenas tardes. ¿Con quién tengo el gusto? ¿De dónde nos llamas? Bueno.
3: Bueno, de Fresnillo, Zacatecas.
0: De Fresnillo, Zacatecas. ¿Con quién tengo el gusto?
3: Con la señora Rosy.
0: Señora Rosy, ¿cuál va a ser su oración con nuestro Señor?
3: A los pies de Dios nuestro Señor. a los

0: pies de Dios nuestro Señor. Padre mío, bendito sagrado, te pido por las personas que me levantaron una infamia, por mis mismas hijas que me corrieron de mi casa, de su casa, una de mis cuñadas me levantó un falso testimonio que yo había tenido algo que ver con mis yernos, mis hijas ahorita me aborrecen. Te pido por la persona esa que me levantó el falso testimonio. Tú lo sabes, Padre mío, que a ti no te miento, a nadie. A Dios nuestro Señor no te pido perdón, que la perdones. Que la perdones y le mandes muchas bendiciones, Señor. Te pido por ella, Padre mío, bendito sagrado. ¿Por qué hay tantas personas tan injustas y tantas personas que tienen el demonio en su mente? Padre mío, bendito sagrado, tú lo sabes y a ti no te puedo mentir que nada de lo que ella me está acusando y de nada de lo que ella le dijo a mis hijas, nada es cierto. Ella me puso a mis hijas en mi contra, yo estoy sola. Pido por ella, Padre mío, bendito, perdónala, perdónala por lo que hizo, Señor. A tus pies, Padre mío, bendito sagrado, Padre nuestro que estás en el cielo, santificado sea tu nombre. Venga a nosotros tu reino, haga, Señor, tu voluntad, así en la tierra como en el cielo. Danos hoy nuestro pan de cada día, perdona nuestras ofensas, como también nosotros perdonamos a los que nos ofenden. No nos dejes caer en tentación, mas líbranos y guárdanos de todo mal. Amén. Padre bendito, te pido que te metas en el corazón de esa persona que tiene el demonio adentro, que puso a mis hijas en mi contra, Padre mío bendito sagrado, a tus pies, mi Señor.
1: Amén, querida Rosy, te comparto de Colosenses 3, versículo 12. Pónganse pues el vestido que conviene a los elegidos de Dios. Pónganse el vestido de la fiesta, el de la santidad, el de la paz, el de la mansedumbre, el de la virtud, el de los frutos del Espíritu Santo. Y en esta angustia que estás pasando, en esta soledad, cómo duele a veces cuando la familia se nos pone en contra. Yo te pido que desde tu corazón, con este vestido de fiesta, de elegida de Dios, porque todos somos elegidos, todos somos creados por Él, pues que desde ahí empieces a bendecir y fortalecer esta actitud de bendecir a esta persona. Con tus hijas ten esta caridad de tener paciencia, irte acercando poco a poco. Y que Dios conceda la prudencia. Esa caridad de amor de madre se tiene que notar en ese servicio, en esa pequeñez que le caracteriza mucho a la mujer, en esa perseverancia. Encomiéndate mucho a nuestra querida madre hoy en su día. Gracias por haberte comunicado. Voy a tomar otra llamada desde Querétaro. Querétaro, muy buenas tardes. ¿Con quién tengo el gusto? Bueno, bueno.
2: Bueno.
1: Sí, ¿con quién tengo el gusto?
2: Con América Morales.
1: América Morales, aquí está tu señor. ¿Cómo le quieres bendecir el día de hoy?
2: Quiero agradecerle a Dios nuestro Señor por la vida y por todas las cosas buenas que nos ha regalado. Para darle gracias por su salud de mi esposo, para pedirle por el trabajo de mis hijos que se ausentan de la casa, que se van a su trabajo, Padre Santísimo. Escóndelos, Padre bendito, dentro de tus llagas y en el corazón inmaculado de Santísima Virgen María. Pon un cerco, Señor, en cada uno de ellos y líbralos de todos los peligros y enfermedades. Te pido por mi salud, por la salud de mi esposo. Te pido también por un hermanito que mañana entra a cirugía, Señor. Lo van a operar de la columna. Te pido con todo mi corazón que lo bendigas, que lo protejas en esos momentos y préstale tus manitas divinas a los médicos que lo vayan a operar para que salga bien de su operación, Padre Santísimo. Perdónalo porque él se aleja de ti, pero desde el fondo de tu corazón te ama porque sabe que existes, que estás vivo y estás con nosotros. Por todas esas cosas, por la salud de mis cuñadas, por un sobrino que tiene problemas. Padre bendito y eterno, ayúdalo. En tus manitas divinas te pongo a todos ellos. Amén.
1: Amén, querida América. Y vamos a consagrar cada una de tus necesidades, cada una de tus peticiones al corazón eucarístico de Jesús, y al Inmaculado Corazón de María con esta oración.
3: Oración de consagración a los corazones de Jesús y María. Santísimos corazones de Jesús y María, unidos en el amor perfecto, como nos miráis con misericordia y cariño, consagramos nuestros corazones, nuestras vidas y nuestras familias a vosotros. Que nuestro hogar sea lleno de gozo. Que el afecto sincero, la paciencia, la tolerancia y el respeto mutuo sean dados libremente a todos. Que nuestras oraciones incluyan las necesidades de los otros, no solamente las nuestras. Sagrados corazones de Jesús y María, escuchad nuestra oración. Amén.

Queridos hermanos, pues ha sido todo un placer poder estar con ustedes en una emisión más de esta Tu Cadena de Amor. Para tu servidor Juan Carlos Díaz ha sido todo un placer. Quiero recordarte que ninguna llamada se queda sin atender. Dios a todos los atiende. Y en esto te recuerdo que es importante que sigamos orando unos por otros. Dios te bendiga mucho. Hasta la próxima.

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2: La misión de atender a la salvación de las almas es tan alta y tan importante que para ello bajó el Hijo de Dios del cielo y se hizo hombre. Y para ello escogió a los apóstoles, haciéndolos de pescadores de peces a pescadores de hombres. No hay oficio más alto que ese, dice San Dionisio de Areopagita. El oficio y ministerio más alto y más divino que hay es ayudar y cooperar juntamente con Dios a la salvación de las almas. San Juan Crisóstomo dice: no hay cosa más agradable a Dios, ni de que Él tenga más cuidado que de la salvación de las almas. No quiere Dios la muerte del pecador, sino que se convierta y viva para siempre. El Señor quiere que todos se salven. San Gregorio dice que es mayor milagro convertir a un pecador con la predicación y la oración que resucitar a un muerto, y más lo estima Dios que crear los cielos y la tierra.
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8: Muy buen día, señoras y señores. Ya estamos aquí en este podcast, aquí en esta bendita casa que es María Visión Radio. El día de hoy no voy a presentarme, sí me voy a presentar, soy Lexus Dorados. Y quiero darle las gracias a mi buen y amigo estimado Alfonso, que está ahí en los controles, que nos está ayudando con todo esto para que este podcast sea de lo más especial para cada uno de ustedes que nos están sintonizando. Y pues nada más ni nada menos, quiero que se presente nuestro invitado. El día de hoy quiero decirles, antes de que se presente, es una persona que ya tengo años, unos, ¿qué serán? ¿10, 12 años más o menos? Que ya nos conocemos, muy pocas palabras hemos cruzado, pero cuando charlamos nos damos un entre. Charlamos y pues sí, es muy, muy satisfactorio el charlar cada uno de nosotros. Pues no quiero hablar más de él, sino que ahorita vamos a platicar y que él mismo empiece a contarnos sus testimonios, algunas palabras motivadoras y demás cosas. ¿Sale? Quédate con nosotros en este podcast porque ya arrancamos y por acá tenemos a nuestro amigo y querido
9: Chelis Torres.
8: José Luis.
9: Presente.
8: José Luis Torres, Chelis.
9: Chelis.
8: Chelis, ¿por qué te dicen Chelis? Siempre he tenido esa duda.
9: Sí, varios me preguntan eso. No sé si se han fijado que a quienes les gusta el fútbol saben que hay un entrenador identificado como el del Puebla.
8: El peloncito.
9: Que se llama también José Luis. Se llama José Luis Sánchez Solá y le dicen también Chelis. No es que lo conozca, ni que haga referencia a él, ni que me parezca a él. No lo sé, a lo mejor sí, si me corto el pelo igual que él, así pelón, igual y si me parezco, no lo sé. No, en realidad lo que sucede es que es un modismo. José, la abreviatura de José es, bueno, el apócope de José es Che. Y Luis, para no decir Che Luis, pues dicen Chelis. Y es, parece que de origen, no lo sé, tampoco quiero andar así como...
8: ¿Es algo como argentino?
9: No, más como español, creo.
8: ¿Español?
9: Sí, sí, sí. Y bueno, pues mi familia es salteña, entonces por ahí creo que hay alguna descendencia de ese tipo. Somos Torres, Velázquez, entonces, pues seguramente es por eso. Desde niño así me han dicho y así me gusta que me digan. Me dice mi terapeuta que uno se llama como le gusta que le digan. Bueno, yo quiero... Quiero hacer referencia a que el santo de mi nombre es San Luis Gonzaga. Mi madre por eso me puso así ese nombre. Ella se llama Luisa, mi papá se llama José. Seguramente yo era su chiqueado, pero soy el séptimo de 11. Entonces, ya te imaginarás, bueno, soy ya todo esto para explicar de dónde viene mi nombre. No soy José Luis Torres, me dicen Chelis. No me gusta tanto que me digan José Luis porque... No porque no me guste mi nombre ni la referencia al santo de mi nombre, sino porque así me decían cuando estaban enojados. Entonces, bueno, cuando me dicen Chelis, yo siento como que un poco más de afecto. Pero mi nombre es José Luis.
8: Ok, excelente. ¿Podemos decirte entonces Chelis en este episodio?
9: Por favor, sería para mí mejor.
8: Excelente. Bueno, mi estimado Chelis, la primera pregunta, platícanos, ¿a qué te dedicas? ¿Quién es Chelis? ¿Actualmente qué es lo que haces? ¿Por qué lo haces? ¿Para qué lo haces? Okay. Platícanos.
9: Bueno, actualmente soy, me dedico a dar conferencias, capacitaciones, cursos, seminarios, talleres. Por ahí conduzco también un programa, no conduzco, soy invitado frecuente a un programa de radio que es de una estación de radio aquí de Guadalajara.
8: ¿Lo puedes decir,
9: Ah, ok, 94.7, se llama Calle.
8: Calle.
9: De 7 a 8 de la mañana. Regularmente estoy los miércoles. Solamente una vez al mes no, porque acude un fraile franciscano ahí al programa con Javier Rosario Figueroa, quien creo que pronto
8: próximamente lo vamos a tener aquí con nosotros.
9: Entonces, bueno, eso es lo que actualmente hago. Ya, si te contara mi historia, pues nos pasamos todo el programa, tú dirás.
8: No, pues, a ver, mi estimado Poncho, ¿tenemos tiempo para unas 20 horas? 50 okay. minutos. Pues okay. Vamos a darle lo más rápido que se pueda, mi estimado okay. Chelis, pero sí hay que aterrizar cada uno de los puntos para que la gente de allá que está en casita pues se sienta identificada, tal vez con tu testimonio, si hay algo en lo cual a ellos les puede ayudar o identificarse, qué bueno, ¿no?
9: Sí,
8: porque
9: claro.
8: Sabemos que cada una de las personas tenemos unas historias

0: distintas que contar.
1: Sí, sí.
0: Cada uno tenemos las historias tal vez trágicas o tal vez muy épicas o tal vez muy emotivas o llenas de amor, ¿no? Pero hay de todo en este podcast y no dejamos desapercibido tu historia o tu testimonio para que otras personas puedan seguir adelante.
1: Okay.
0: Pues a ver, Chelis, queremos que nos platiques algo que te haya marcado en la vida, ya sea en la niñez, la adolescencia, en la juventud o actualmente, que tal vez tú ya estuviste cerca de Dios, pero que eso que tú te sucedió te acercó aún más a Dios.
1: Es que hay muchísimas cosas. ¿Qué te puedo contar yo? Que justo ahora que está el programa al aire, estoy cumpliendo 55 años de vida, ¿no? Y creo que este año 55 ha sido, desde mi punto de vista, en mis recuerdos, el mejor de mi vida. Y quien me ve en la radio, quien me escucha, en la radio, quien de pronto me conoce y me ve, y no sé qué piensen de mí. Seguramente tienen una imagen de mí. Y probablemente me ven como muy seguro y cosas así, y piensan que todo ha sido miel sobre hojuelas en la vida de Chelis, ¿no? Pero han sido muchas etapas, muchos eventos. De hecho, llegamos a vivir a la colonia Cuauhtémoc Infonavit a estrenarla. Cuando llegamos nosotros, antes de nosotros, existía la Cuauhtémoc.
0: Es donde están como los pilarcitos de la imagen del Infonavit.
1: Así es, ahí por la calle Teherán.
0: Teherán.
1: Justo donde termina precisamente la de Teherán, o terminaba, ahí tenían, bueno, tienen su casa todavía, porque ahí está todavía la casa y es nuestra aún, es de la familia. Ya luego empiezan los edificios, pero cuando llegamos nosotros, ahí era un baldío.
0: El establo.
1: Plutarco, ¿no? Elías Calles era un canal de aguas negras, ¿no? Llegaba apenas el drenaje hasta la calle Jesús Urueta, y de ahí en adelante ya era un canal.
0: Okay.
1: Y en mi infancia, pues nosotros teníamos que cruzar todo eso y era un baldío horrible. Donde tú vives ahora era un baldío horrible.
0: Sí.
1: Me tocó. Nosotros llegamos y entonces fuimos un poco como de los iniciadores, mi mamá y mi papá, como iniciadores de los procesos pastorales, incluso en la parroquia de San Eugenio. Éramos los santurrones del barrio, mi mamá y pues nosotros como hijos. Los primeros coros en San Eugenio y grupos juveniles, ahí estaban mis hermanos mayores y yo los acompañaba de pegoste, teniendo unos 6, 7 años. Nosotros le llamábamos a lo que ahora es el Salón de Usos Múltiples, que tú conoces, en la parroquia de San Eugenio.
0: Aquí antes era ahí, daban las misas, ¿no?
1: Le llamábamos el Templo Chico.
0: Templo Chico.
1: Porque estaba en construcción, en los cimientos apenas, el Templo Grande de San Eugenio, ¿no? Yeah. Entonces, mi madre, yo la acompañé muchos años para que ella fuera, apoyara en la parte económica. La neta, estábamos bien jodidos. Económicamente estábamos jodidos. La casa donde llegamos a vivir era una casa dúplex, planta alta, y cada lluvia era una lluvia interna también. No podíamos dormir porque o nos mojábamos o no nos dejaba dormir el ruido de las goteras, porque poníamos baldes.
0: O sea, ¿goteaban tu casa?
1: Sí, claro. Así como nos la entregaron, casi en obra negra, así nos fuimos a vivir porque no teníamos dónde más. Yo soy el séptimo, insisto, cuando llegamos ahí éramos 8, porque iba una hermana chica, bebé, y ahí nacieron otros 3 de los 11 que somos. Entonces, pues comprenderás y comprenderá nuestro auditorio que no teníamos para comer. Esa es la realidad, no teníamos para comer. Yo no lo recuerdo desde una perspectiva dolorosa y triste esa parte, porque, tampoco fue gozosa, pero a mí me tocó trabajar desde los 4 años de edad, y yo trabajaba en casa. Mis hermanos mayores se iban a un taller de pirotecnia a hacer palomitas y esas cosas que truenan, y llevaban tareas, se le llamaban, a la casa, a tu casa. Y mi hermana más grande que yo, Elvira, tenía como 5 años o 6, y yo de entre 4 y 5, nos sentaban en una silla, bueno, un banquito, porque ni siquiera había para sillas, y nos ponían una tablita y nos ponían pólvora, mecha, periódico, y nos ponían en grudo para hacer palomitas de esas que truenan.
0: Sí, las que truenan.
1: Sé hacerlas todavía. Entonces,
0: que tengan mucha precaución todas las personas, porque una palomita de esas te puede tronar un dedo, ¿eh?
1: Yo confío en que lo saben. Digo, por favor, no lo hagan en casa, pero nosotros lo necesitábamos hacer eso y lo hacíamos.

0: De hecho, tal cual como lo dices, porque en la misma cuadra donde vivíamos vivían otros amigos, vecinos, que también trabajaban en otro lugar donde hacían pirotecnia, y ese lugar se quemó y ahí murieron dos. Los dos de ellos. Sí, sí, sí. Entonces, así de peligroso es. Entonces, bueno, no lo digo yo con esa sensación y ese sentimiento, porque para mí era como normal, ¿me explico? Pero sí, tienes toda la razón, no medíamos el pero
1: las consecuencias.
0: No, en realidad lo que medíamos era el hambre. La verdad, no había para comer, pues, ¿qué haces? Haces lo que tienes, lo que puedes. Luego, confieso que hay un gusto culposo que yo tengo. Es medio asqueroso, pero lo tengo y lo voy a decir. El olor a basura que no desperdicio, ¿eh? El olor a basura mojada. Hay un olor a desperdicio muy desagradable. Hay un olor como típico de basura que se moja como cartón, como sí, plástico y eso.
1: Sí.
0: Me gusta. ¿Y sabes por qué me gusta?
1: ¿A poco te gusta, Chelis?
0: La colonia Beatriz Hernández era un baldío.
1: Ajá.
0: Y ahí tiraban basura. No desperdicios, insisto, basura. Y a esa edad, entre 7 años y 8, yo acompañaba a mi papá y nos íbamos a pepenar, amigos. Sí, a pepenar basura. No había para comer. Mi papá trabajaba en una fábrica de tenis y entonces le compraban a mi papá para reciclar suelas de tenis, de plástico, para reciclar. Entonces íbamos a pepenar eso. ¿Y qué pasaba conmigo? Yo era feliz porque ahí me encontraba esos monitos de luchadores como tú.
1: Ah, ya, los que están
0: así, ¿verdad? Ludemos, tanto soldaditos sí, de plástico, juguetes, en fin. Y era la forma en la que yo me agenciaba de juguetes porque no había otra. Ni siquiera, bueno, en Navidad sí. Mira, no quisiera parecer como ese, con ese viejo
1: caballo de palo.
0: No, pero así fue. Y no es algo que me pese, pues. Digo, lo digo, no lo digo con gusto, pero lo digo como algo normal porque no me parece como para tenerle lástima a nadie, pues. Así fue y punto, ¿no? Fue mi circunstancia, sí, cosa que a Dios le agradezco, ¿no? Y en esa época, aquí va mi primera historia. En esa época, mis hermanas mayores, mi mamá invirtió, no sé cómo le hizo. Algunas trabajaban fuera e invirtió y compró con mucho sacrificio una máquina de coser que todavía está en la casa, la conservan.
1: Aún
0: una Singer 20U.
1: ¿Todavía vive tu mamá?
0: Hace 2 años que regresó a casa.
1: Ya. Yeah.
0: Regresó a su casa, sí, ¿no? Mi madre. Te amo, mamá. Mucho. Compraron esa máquina y cosían y bordaban ajeno. Uh-huh. Igual, para poder obtener recursos. Y yo veía a mis hermanas, a las dos mayores, no, a la mayor y a la que sigue, que cosían y se ponían en la boca alfileres o agujas para estar en friega. Y estaban en friega cosiendo y pum, así. Y yo era un chiquillillo de 6 o 7 años. Y entonces las vi y dije, ah, qué difícil ha de ser, o como para qué servirá. Que me pongo una aguja, pero con la punta hacia afuera. Me la puse en la boca. Me descuidé, respiré y se me vino para acá. La quise regresar y se me clavaba en la nariz. En la parte de adentro.
1: Sí.
0: Entonces no me fue posible regresarla. Lo que hice fue tragarla. Ese fue un drama. Fue un drama tremendo. Fue el primer drama. ¿Qué hizo mi mamá? Pues lo que podían. Me empezó a dar. Me daba mucho plátano. Yo feliz porque no, rara vez comía mucho, ¿no? Entonces, bueno, me daba mucho plátano. Yo no dimensionaba qué pasaba.
1: Sí.
0: No sentía nada yo acá en el estómago. Pero mi padre y mi madre, ahora los recuerdo bien preocupados y los entiendo. No quiero ni pensar cómo se sentían. Asomándose al baño cada vez que yo necesitaba ir al baño para expurgar a ver si lanzaba la aguja. Y entre esas cosas, aparte de estar ahí al pendiente y darme sus remedios que estaban al alcance, pues me encomendaron al Santo Niño de Atocha para pedir el milagro de que yo arrojara esa aguja en el baño sin que sufriera ningún daño. Pues ellos temían por un daño interno intestinal. No sé si ayudó el que me la tomé con la parte no picuda ni filosa hacia adentro. Porque entonces, pues, probablemente eso ayudó a que la circulación de la aguja fuera... Y aparte todo lo que me dieron, yo creo que ayudó mucho porque como al tercer día, creo, mi papá salió bien feliz del baño cuando yo terminé de ir y ya él revisó. Pero mira, puntualitos, estaban atentos a la hora en la que yo iba al baño, pues. Bien padre, ahora lo recuerdo y se me hace algo hermoso, pues. Y ahí estaba mi papá con un gancho de esos de metal.
1: Ajá.
0: Iba y expurgaba hasta que se encontró la canija aguja toda enmojecida.
1: Oye, la encontró toda oxidada, ¿no?
0: Sí, sí, pero felices, brincamos de gusto y nos fuimos, no sé, ellos

0: Así nos lo dijo siempre. Y allá regresó. No obstante que estuvo en San Eugenio cerca de 25 años.
1: Sí, lo conté.
0: Una historia maravillosa que yo tengo con él. Entonces, él, un santo sacerdote para mí. Algunos dirán que no, pero yo sí lo ubico así. Él hizo una estrategia pastoral, porque muy poca gente iba a misa y a grupos, todo ese rollo. Entonces, de las primeras cosas que él lanzó fue precisamente una réplica de la imagen de la Virgen de Guadalupe, de la original. Él hizo bastantes réplicas, una para cada barrio de los que tenía, y nombró a un encargado de Manzana para que tuviera como misión el llevar esa imagen a cada casa de esa manzana, para que se estuviera esa imagen 8 días ahí, y durante esos 8 días el rezo del rosario todos los días en esa casa a las 8 de la noche. Entonces mi mamá era la encargada de esa manzana y yo era su chambelán. A mí me llevaba a diario para que yo le leyera las letanías y los misterios, porque nos daban el librito. Mi mamá no sabía leer. Entonces ahí va el cheliz, ¿no? A leer. Por eso me aprendí de memoria el rosario, los misterios, hasta lo que decía el librito, ¿no? Que hay una luna bajo sus pies y todo ese rollo. Ya no me acuerdo ahorita de todo el detalle, ¿no? Pero me lo grabé casi de memoria, ya los decía, ¿no? Pero la letanía sí me la sé y sí me acuerdo. Ahorita la podría decir perfectamente, es una maravilla. Entonces todos los días era el rezo del rosario y cheliz ahí iba. Yo me acuerdo bien que no iba forzado. No obstante que mi mamá era así, ¿eh? O sea, era de, no vas porque vas.
2: Y era si no por vas, convicción. Te pego.
0: Pero ya, el rosario no me pesaba. No sé por qué. La verdad no sé por qué, seguramente porque esta hermosa señora nos ama tanto, ¿no?
2: Sí.
0: No podía ser diferente. Entonces, por eso...
2: Oye, y algo, perdón que te moleste, algo tan hermoso, ¿no? O sea, a una madre no se le niega nada.
0: ¿Cómo le dices que no? Y bueno... Y lo voy a decir, a ver, nada más quiero acotar, porque cuando dices algo al respecto luego viene, ay, está hablando bien o mal. A ver, una de las figuras que me ocasionaron heridas profundas de dolor en mi vida fue mi madre. ¿Va?
2: A ver, como dicen los colombianos, ¿cómo así?
0: ¿Cómo así? Ah, porque ahora la entiendo, pues, pero tardé 43 años en entenderlo, hasta que fui a terapia.
2: Sí.
0: Cosa que les recomiendo, por favor, vayan. Por eso al principio dije mi madre y dije te amo, porque de verdad la amo con toda el alma. ¿Sabes? Porque trabajé ya en mis heridas y de verdad he perdonado. Pero perdonar no quita el conocimiento y hay que ser muy conscientes. Fue mi figura dolorosa.
2: Sí.
0: Ella era de golpes. Yo recibí castigos físicos muy duros por medio de ella. Seguramente mis hermanos también, me consta. Pues todos los días casi. Yo creo que era una cada tercer día. Era un íncate ahí. Me traigo un lazo de esos de Ixtle, gruesecito. Y eran trancazos que te dejaban las... Pues así se llaman, le voy a decir, las nalgas hinchadas, casi reventadas, ¿no? Y no eran tres, y no eran así como ahora, ande, no, era íncate ahí y sobres, era desquitar, parecía desquitar cierto enojo.
2: Hasta se escuchaba el ruido, yo creo, ¿no? El...
0: Sí, ya, te, di, que, que, y imagínate cada sílaba un tiznadazo, ¿no? Ya, entonces, eso era. Bueno, el hecho de que yo haya trabajado esa parte de mí y haber descubierto la forma en la que un trabajo terapéutico psicológico me ayudó tanto, y puedo llamarlo conversión humana esto también, provocó que yo decidiera, primero, empecé a involucrarme con matrimonios para... Primero, yo viví un taller de matrimonios que nos llevó que tiene muchos tintes psicológicos, que nos llevó como a ir entendiendo algunas partes. Luego hice mi propio trabajo terapéutico y descubrí, caray, temas difíciles, dolorosos de trabajar, pero que una vez trabajados, te generan una sensación de tranquilidad, de paz. Y luego, una vez habiendo visto todo eso y habiendo visto cómo eso, sin yo tener toda la preparación necesaria, sino solo la básica respecto a esos temas, hice un diplomado en intervención en crisis y cosas así con mi terapeuta, Ricardo Silva, a quien

0: le mando un saludo. Dije, bueno, tengo 54. Y si le calo para estudiar psicología, a ver qué onda. Y me aventé. Estoy terminando el primer año apenas. Y no sabes lo enamorado que estoy de esa carrera. Me ha ido ayudando a descubrir y acomodar un montón de cosas, no solo en la perspectiva personal y de las demás personas que me rodean, sino también desde la perspectiva de la fe. He visto la fe de manera diferente ahora. Me he dado a la tarea también de observar un poquito más en el aspecto humano los dichos y hechos de nuestro Señor Jesucristo en el Evangelio que casi me aprendí, pues, porque pues también me aventé 5 añitos en el seminario.
1: En el seminario, sí supe. Para quien no sepa, señoras y señores que nos están mirando, nuestro amigo Chelis estuvo en el seminario. También él estuvo ahí, pues en esta parte religiosa y demás cosas. Entonces, es algo que también por lo cual dije, pues tiene una historia también muy, muy buena, ¿no? Que platicarnos. Chelis, ¿y cómo te sientes ahorita que estás estudiando? O sea, regresar a las aulas a los 55 años. Déjenme decirles, ya lo dijo, pero hoy cumple año nuestro amigo Chelis. Cumple años, así es de que, pues ahí déjenle una felicitación, lo que quieran, tráiganle el pastelito o mándenselo también, es bienvenido.
0: Cierto, me voy a comprar un gansito.
1: Sí, me hiciste acordar a una película que se llama El Estudiante, con Jorge Lavat.
0: Ok. Me suena, no recuerdo haberla visto, me suena, la voy a revisar.
1: Búscala, creo que te vas a identificar con él. Esta es una película que es una persona ya mayor que entra a estudiar de Guanajuato.
0: Sí, ya.
1: ¿Sí? ¿Ya te acordaste?
0: Ok, sí, claro.
1: Me hiciste acordar a esa película. ¿Cómo se siente Chelis ahora que está estudiando y que está descubriendo muchísimas cosas de las cuales no descubrió antes? Ahora que está estudiando y que está yendo con el terapeuta y esto, pues, ¿cómo se siente ese Chelis?
0: Bueno, me siento feliz, de verdad feliz, pleno, pero déjame te digo algo, hay una ventaja, porque precisamente cuestiones de mi trabajo, yo salgo de la ciudad, de hecho, en una semana o dos salgo a Veracruz, luego la que sigue salgo a Mochis, a ver cómo nos va, luego ya regresamos a Ciudad de México y traemos un ritmo de trabajo fuerte, pues, en el que no siempre estamos, me sería imposible estar en un aula. En realidad me inscribí para hacer la licenciatura vía virtual. Hay una universidad, ¿puedo decir el nombre?
1: Sí.
0: Bueno, hay muchas universidades que ofrecen esta carrera, pero esta que yo elegí, la elegí porque hace tiempo, cuando trabajé para una institución financiera, yo estaba en el área que se llama universidad y el nombre de ese banco. De hecho, también ahí estaba estudiando una licenciatura en virtual. Luego ya me salí de la institución y ya no la terminé, me faltó poquito y me quedé con la espinita, pero uno de los profesores que nos daba clases ahí era, y ahora lo sigue siendo, maestro en esa escuela, ¿no? Entonces yo tengo la impresión de que es una escuela de mucho prestigio y desde esa perspectiva, ahora que estoy ya estudiando, me doy cuenta de que sí, o sea, no son nada blanditos y qué bueno que así es, porque nos dan un montón de material. A lo que me refiero, tengo la ventaja de que yo puedo administrar mis tiempos, nada más que tengo límites de tiempo, es decir, cada semana estás obligado a presentar trabajos de investigación, a presentar exámenes, o sea, no es como que tú aplica y a ver si apruebas y ahí te ponemos preguntitas de Tin Marín de Dopingüe. No, es profundo y te dejan trabajos fuertes a veces que les tienes que dedicar más tiempo que si estuvieras presencial, pero la ventaja es que tú administras. De hecho, yo me he aventado casi siempre que estamos inmersos en las materias, sábados y domingos completos de horas nalga, ¿no?
1: ¿En serio?
0: Porque el domingo es la fecha límite de entrega de trabajos a las 11 de la noche. Entonces, pues es un extra, no es como que, pues, qué padre, el Chelis solo estudia. No, estoy trabajando bien duro, estoy con mi chamba, tengo varias empresas a las que tengo la fortuna de atender. Estoy armando proyectos, voy a la radio. O sea, tengo bastantes actividades como para pensar que solo me dedico a estudiar. Y aún así, pues bueno, sí o sí, todas las noches mi esposa llega a trabajar y me encuentra pues ahí metido en el escritorio estudiando mis lecciones, haciendo trabajos, haciendo investigaciones y un montón de cosas. Entonces, no está sencillo

0: Pero como me hace muy feliz, no tengo broncas. Lo estoy haciendo de una manera porque quiero, además. Mira, pago y porque quiero, ¿no? Y no es caro, además. Para quien quiera estudiar, además, no hay pretexto, ¿eh?
1: No, no, no, no lo hay.
0: Porque hay este tipo de opciones y no es nada caro. No quiero mencionar a la universidad porque bueno, pues ya, quien quiera saberlo, pues igual que me puede preguntar directo para no hacerles una promoción, pero sí debo decir que es muy seria y que estoy muy feliz de lo que estoy aprendiendo.
1: No, qué bueno, Chalís. Oye, nos decías antes de que continúas, de que estabas con este punto, que por medio de esta licenciatura que estás estudiando, te hizo ver, o sea, te aclaró más el panorama en la forma de ver a Jesús de otra perspectiva.
0: Okay.
1: La fe, cómo es que por medio de esta licenciatura, vuelvo a repetir, de ir al terapeuta, te hizo ser más abierto a todo esto. A ver, platícanos un poco más de esto, porque estábamos hablando fuera de cámaras y estaba tan emocionante el tema que le dije, Chelis, pues tienes que platicar de esto. O sea, muchas de las veces a nosotros nos dicen, no puedes. Para quien no sepa, yo también me dedicaba antes a dar charlas y todo esto. Por algunas cosas personales ya no lo retomé, pero próximamente lo seguiré haciendo. Y ahí estoy armando todo esto para volver a los escenarios,
0: Y lo harás muy bien.
1: hablar en público y todo
0: Lo
1: lo
0: harás muy bien.
1: demás. Entonces, tengo la habilidad y tengo la capacidad y tengo la disposición para poderlo hacer. Pero platicábamos Chelis y yo antes de entrar a cuadro, que hubo una persona, y lo voy a decir, y perdóname papá, pero sí te voy a decir,
0: Te voy a ventanear.
1: te voy a ventanear, pero creo que me impulsó muchísimo el que tú me hayas dicho, no puedes, no lo vas a poder, deja de estudiar, el estudio no te va a dejar nada. Fíjate que qué equivocado estabas, papá, pero te quiero y te amo mucho y respeto tu forma de pensar. Respeto tu forma de pensar y de decir esas palabras. Pero, ¿sabes? No te hice caso, fui un hijo desobediente. Me puse a estudiar, seguí mis sueños, no seguí tus palabras, rompí ese molde que mi familia tiene, pues. Rompí esos paradigmas, no quise seguir ese mismo patrón. Y mis hermanos me dicen que soy
0: La oveja
1: la
0: negra.
1: ovejita negra de la casa, ¿no?
0: Suele
1: Soy el
0: pasar.
1: único de mis hermanos que tiene estudios, somos cuatro, tres hombres y una mujer, y soy el único que tiene estudios y quiero seguir estudiando, ¿no?
0: Fantástico.
1: Pero cuando dije, sí puedo, fue cuando empezó a transformarse este Lexus dorado. Chelis, platicábamos acerca de esto. O sea, el no puedes, ¿qué sucede con esta palabra? O sea, muchas veces tú has platicado en conferencias, cursos, capacitaciones. ¿Qué nos limita?
0: Nos limita la creencia de lo que somos. A ver, me explico. Nosotros cuando a ver, yo ya puse un contexto, ¿no? Mi mamá me ponía mis chicas, ¿no?
1: Sí.
0: Y a todos, pero bueno, yo recuerdo las mías.
1: Sí.
0: Y las recuerdo con mucho miedo. Y fui formado en la fe rígida desde la rigidez del miedo. Escuchen esta palabra. Porque quien crea que el enemigo del amor es el odio, le tengo noticias. El enemigo del amor es el miedo. Y el disfraz del miedo es el odio.
1: Apúntenle, señoras
0: Y
1: y señores.
0: es la máscara, el miedo es la más, perdón, el odio es la máscara del miedo. A mayor miedo, tenle miedo a una persona cobarde, decían por ahí, y a eso se refieren. Una persona con miedo es capaz de hacer cualquier cosa porque siente su vida amenazada y por lo tanto va a reaccionar de manera desproporcionada ante la más mínima situación que le represente una amenaza. Bueno, yo fui formado en la fe incluso desde el miedo y la rigidez. Desde casa con mi madre y luego en el seminario yo decidí recibir la formación también en ese mismo contexto de rigidez. Y yo quería que se comportaran igual y yo decidí comportarme también así como en una enorme santidad, ¿sabes? Esto nos convierte, esto no somos. Y sin embargo tiene un contexto de validación.

0: Cuando yo estaba en el seminario, yo era un tipo muy admirado y eso alimenta el ego, ¿sabes?
1: Sí.
0: Te hace sentir bien. Muy admirado, ¿no? O sea, el cheliz, ¡ay, va cheliz! ¡Oh, qué bárbaro! Las señoras en la parroquia.
1: Hasta tal, uno vuela, ¿no?
0: No, y cheliz se sentía soñado, pero ojo, ¿eh? Ojo, me sentía soñado, pero a la vez, como estás ahí a la mirada de todos, me sentía comprometido, obligado a no fallar. Ese es un bronconón, hermano. Es un bronconón. Porque, ¿sabes? Yo no creo que Dios nos haya hecho perfectos. No nos hizo perfectos desde nuestra condición humana, pero sí nos hizo perfectos desde el equipo que nos dio y desde el respaldo que nos dio a través de la intención con la que nos creó, creo yo. Este es mi punto de vista, no soy teólogo ni quiero tampoco aquí, seguramente hay quien me pueda corregir, es lo que yo creo. Yo creo que Dios nos creó desde el amor, para el amor. Y el principal testimonio de esto es Jesús. Mientras yo viví en esos términos, yo no era feliz, esa es la verdad. Yo vivía en un estrés constante. Te pongo un caso simple. Iba manejando, se me atravesaba un carro y yo le recordaba el 10 de mayo. Y luego, si el otro se enojaba porque me frenaba, yo me lo rebasaba, me le ponía enfrente y entonces le hacía lo mismo. Procuraba que no me vieran. Ocultaba la máscara, ocultaba el antitestimonio. Discúlpenme, amigos, seguramente me están escuchando o nos están viendo o escuchando muchas personas que les hace mucha referencia a la palabra testimonio. A mí no. A mí me pesa la palabra testimonio. Es mucho compromiso. Y yo pienso que si Dios me creó por amor y me lo demostró a través de la manifestación más grande del amor de Dios, que es Jesús, que llega desde nuestra hermosa Madre María. Entonces, ¿cómo puedo yo sentirme juzgado y cómo me puedo dar el derecho de juzgar a los demás? Yo no he visto, ojalá y alguien más me haga referencia, pero yo no he visto en la actitud de Jesús una actitud de juicio en ningún momento. Y cuando los escribas y fariseos lo quieren poner a prueba, ese momento donde van a apedrear a la prostituta y la prostituta y se la avientan prácticamente a Jesús y le dicen, la encontramos en pleno acción, ¿cómo le llaman a esa parte? Tiene su nombre pues, pero en flagrancia, la encontramos en flagrancia, ¿no?
1: Sí.
0: Y la ley de Moisés dice que hay que apedrear. Y entonces, ¿qué hace Jesús?
1: Pues le dice, pues, el que esté libre de pecado.
0: Primero, ¿qué hace? Se queda callado.
1: Se queda callado.
0: Y empieza a escribir.
1: Ajá.
0: Y entonces viene su respuesta. Es decir, ¿la juzgó?
1: No.
0: El que esté libre de pecado, que arroje la primera piedra. Y dice, hermoso el Evangelio. Y se fueron retirando de uno en uno, empezando por los más viejos. Y luego voltea a Jesús y no ve a nadie. Y le pregunta a la mujer, mujer, ¿y dónde están los que te condenan? Dice, no, Señor, no hay nadie. ¿Y qué dice Jesús? Yo tampoco te condeno. Vete y no vuelvas a pecar. A ver, entonces, te decía justo antes de iniciar el programa. A ver, en el momento en el que Jesús está en el tema de la pasión, Judas, su amigo, su compañero. Jesús ya sabía que lo iba a traicionar, lo traicionó. ¿Jesús le emitió alguna palabra de juicio a Judas? No.
1: No.
0: Solamente le dijo, como el amigo que está triste porque el amigo le falló. Judas, con un beso entregas al Hijo del Hombre. ¡Punto! Yo lo percibo, y me enchina la piel, como una última oportunidad de Jesús para decirle, compadre, si quieres no lo hagas. Mira, aquí estoy, Pedro. Tres veces lo niega Pedro.
1: Tres veces.
0: Tres veces su amigo, a quien Jesús le dijo, y sobre esta piedra
1: edificaré mi iglesia.
0: ¿Y qué hace Pedro, a diferencia de Judas? Al no sentirse juzgado, sino amado. Ojo, Pedro dice

0: el Evangelio, se fue a llorar amargamente. No quiero, no me lo quiero ni imaginar, ese hombre recio, duro, duro. Mira, sigo con la piel chinita de sí. Imaginarme la escena. Se fue a llorar amargamente. A ver, aún en esas condiciones donde está siendo Jesús vilipendiado, humillado y viene lo peor. Y él lo sabe, porque ya estuvo orando al Padre una noche antes y sudando sangre porque sabía lo que se le venía. Y todavía amándolo.
1: ¡Qué fuerte!
0: Con la mirada amándolo y dice, va. Pero ojo, ¿eh? Qué padre también de parte de Jesús, porque acuérdate después ya cuando muere y que Jesús se les aparece en el lago de Tiberíades.
1: Sí.
0: Tres veces. Pedro, ¿me amas? Es decir, a ver, yo te amo y ya lo viste.
1: Sí.
0: No necesito decirte más. Pero tú me amas. Y el tú me amas no es tanto me amas a mí. Claro, hay que amar a Dios por sobre todas las cosas. Pero es, ¿te amas a ti? Porque Jesús viene a confrontarnos con nuestra propia realidad y nuestra propia naturaleza, y ese es el principal y primer problema que yo le veo en nosotros. Estamos buscando amar al prójimo, amar a los demás, hacer el bien a los demás. A ver, ¿ya pensaste en ti? ¿Ya tú te amas? ¿Tú te hablas de manera amable? ¿Tú te conoces? ¿Te tienes paciencia? ¿Eres buena persona contigo? De ahí, pues, que cuando yo jodo al otro diciéndole no puedes, no le estoy diciendo algo que sea verdadero. No se lo estoy diciendo porque lo conozca o porque yo crea que no puede. No, es porque yo creo que yo no podría. Entonces, ahí voy a meter un poquito a don Miguel Ruiz en sus cuatro acuerdos, que dice, sé impecable con tus palabras, el primero. No dice nada contrario a lo que dice Jesús, ¿eh? Jesús lo fue. Quizás no lo dice de esa manera, pero Jesús fue impecable. No le dijo a Judas, te vas a suicidar y te espera lo más profundo del fuego del infierno. No. Judas, con un beso entregas al Hijo del Hombre.
1: Sí.
0: ¿Sabe? Estoy muy triste por ti. No por mí, yo ya sé lo que va a pasar. Estoy triste por ti. Estoy frustrado porque me encantaría que hubieras entendido la grandeza del amor de Dios manifestada en mí, o sea, Jesús. Y no la pudiste ver. No la has podido ver. Te queda un tiempito, estás a tiempo. Fue tanto el peso de Judas que mejor se suicidó.
1: Se suicidó.
0: ¿Qué tan dañados estamos nosotros? A ver, yo muchos años, habiendo sido dañado, también dañé a mucha gente. Pero pues es que era Chelis. Y también me di el gusto de juzgar a otros. ¿Sabes? Ahora estoy en un proceso en el que, de hecho, yo he estado dando servicio pastoral en la iglesia desde toda la vida. Y frené hace 2 años, muere mi mamá, y frené un poco, porque estoy queriendo acomodar en mí todo esto, porque hay circunstancias que yo veo y me duelen. Y yo quiero llegar al momento en el que sea capaz de servir sin que me duela, porque ya no estoy juzgando a nadie. ¿Sí me explico?
1: O sea, ¿ya eres más, como más consciente de lo que tú estás haciendo y diciendo?
0: No es que lo sea, pero quiero.
1: Ok.
0: Quiero serlo, porque hay muchas cosas que me molestan, pues, todavía cuando estoy ahí. Que un sacerdote vaya y casi te corra de la comunidad, dices, a ver, ¿y cómo acomodo esto? O sea, él se aventó 15 años, 12 por lo menos, estudiando la naturaleza de Jesús, la naturaleza del amor de Dios. Y yo no lo veo, me siento incómodo, pues.
1: No te cabe en la cabeza, pues.
0: Va, entonces, pero a ver, insisto, no pretendo juzgarlo. Me estoy refiriendo que estoy trabajando conmigo para tratar de entender y acomodar eso, pues. ¿Cómo ajusto eso para poderme yo integrar y decir, va, no le hace, no me pesa que tú vengas y me insultes porque no me interesa estarte coordinando? Luchas por el poder de todo tipo. En las comunidades, en los grupos parroquiales, ¿no? Donde todo mundo quiere leer la primera o segunda lectura, donde todo mundo quiere Oye, fui ministro de la comunión también. También fui 4 años ministro de la comunión. Es un compromisazo. Traer al maestro ahí como un burro, porque así eso somos. Cuando andamos llevando a nuestro Señor, eso somos. Un indigno burro, ¿no? No somos el Señor.
1: Oye, Chelis, y no entendemos el contexto, lo que está sucediendo cuando traemos... Yo no he sido ministro, pero yo veo personas y digo... ¿Realmente entenderán lo que es traer a nuestro Señor Jesucristo en las manos? Porque lo vemos en el ¿cómo se le llama? Cuando es la Navidad, cuando se pone el nacimiento, uh-huh, uh-huh. Nacimiento. Pues se dice que nació Jesús en un pesebre. Uh-huh. Ahí estaban los burros, los caballos, las vacas, los patos, las gallinas. Ellos no sabían lo que sucedía en ese momento. Nosotros somos como los animalitos.
0: Sí.
1: No sabemos qué es lo que sucede cuando traemos o tenemos a Jesús en el corazón. Me refiero a la Eucaristía. No entendemos, pero sabemos que ahí está sucediendo algo. Y en este caso, los animalitos le daban calor a Jesús por medio de su... respiración y todo eso.
0: Sí, sí, sí.
1: O sea, no entendían, pero sabían que algo estaba sucediendo.
0: Y hacían lo que les tocaba.
1: Claro, y eso mismo nosotros hacemos. No entendemos a veces los designios de Jesús, pero Él es el que nos pone las personas o los medios o las circunstancias para poder entender su palabra. Tal vez en el momento no lo entendemos, Chelis, pero con el paso de los años íbamos a conociendo y aprendiendo. Y es cuando realmente nos llega el clavo, ¿no? Como decimos.
0: Mira, yo pienso que es tan grande el misterio, es tan impresionante el milagro. No eres tú el que consagra, no soy sacerdote, pero el que lo traigas en tus manos para llevarlo a otro... Es tan impresionante.
1: Sí.
0: Es como traer el universo en tus manos. Y en ese sentido, fíjate que el tema de la psicología, he estado aprendiendo nuestra naturaleza biológica. ¿Por qué? Porque mucha gente piensa que psicología tiene que ver con ideas, y este vato está loco, y a ver, no. La psicología tiene que ver con términos biológicos, tales como neuronas, como sistema endocrino y como otras cosas muy, muy específicas relacionadas con la biología humana. Tanto así que los neurólogos dicen que cada célula de tu cuerpo guarda una memoria emocional, tiene que ver con emociones, y las emociones, nuestro sistema nervioso funciona como una red eléctrica, es una red eléctrica. Yo no ahorita podría tocar un cable pelón porque me electrocuto, porque soy eléctrico. Entonces, no quiero hablar de esoterismo relacionado con energías, pero somos energía, nos guste o no. Nuestro corazón funciona generando energía en nuestro cuerpo, y nuestro sistema nervioso es un cableado eléctrico que funciona como cableado eléctrico. Por lo tanto, somos energía positiva o negativa, y comunicamos energía positiva o negativa. Desde esa perspectiva, es que, por ejemplo, si yo te transmito, si yo me comunico contigo y eso que te comunico te hace sentido, te enchina la piel, te transmití cierta energía que tú palpaste, que tú percibiste con tu cuerpo sensible. Bueno, para mí una de las pruebas máximas de la presencia amorosa de Jesús en nuestras vidas a través de la Eucaristía es lo que siento cuando lo veo. Lo que siento cuando el sacerdote impone las manos y consagra. ¿Sabes? No es, yo no sé si es mi creencia o no, todavía lo voy a investigar más, ¿no? Pero si lo siento es porque está.
1: Sí.
0: Habiendo dicho la parte biológica, bueno, si me transmites eso, es porque tú eres el Hijo de Dios. Yo no me queda, cada que veo eso, no me queda más que arrodillarme como Santo Tomás y decir, Dios, Señor mío y Dios mío, porque no me viene más en la cabeza. Y no tendría por qué. Porque al final eso para mí me representa un todo que para comunicarse no tiene nada. ¿Cómo describo esa grandeza? ¿Cómo describo ese misterio? ¿Mm?

0: que está ahí, vivo. Entonces, esa parte que tuve la fortuna de también estudiar en el seminario con sus limitaciones, con el tiempo que estuve, me hace entender precisamente que Jesús, dentro de su naturaleza humana, el mensaje que me vino a transmitir es: busca invitarme a mí, pero conóceme. ¿Y cuál es el primer paso para que me conozcas? Jesús, conócete tú. Empieza a conocerte tú. Porque si te empiezas a conocer, te vas a llenar de admiración por la maravilla que Dios ha hecho de ti. Y cuando esto suceda, esto mismo le vas a comunicar a otros, no desde el te someto porque yo ya descubrí que soy muy grande y tú no. No, no, no, no, no, no. No. Te hace, al menos a mí, voltear a ver al otro con una reverencia enorme, porque sabiendo la grandeza que hizo Dios de ti, ¿qué no habrá hecho entonces de ti?
1: La otra.
0: ¿Me explico? Claro. Y entonces entiende, bueno, yo entiendo la forma en la que Jesús dice: amarás a Dios sobre todas las cosas y al prójimo. Ojo, no nos quedemos con al prójimo, no, como a ti mismo. Espero haberlo explicado, pero ese es mi concepto lógico. Digo, es que, caray, mira, tengo conocidos, no son mis amigos, ex compañeros del seminario, no todos, uno o dos, a los que de verdad no los quiero ni ver. No significa, tienes que amar a todos. No, no los quiero ni ver, porque el verlos y el convivir con ellos me produce daño, me enoja.
1: Es como dice la frase, si estás para sumar, adelante, si no...
0: Sí, sí, y tengo ese derecho.
1: Claro.
0: No significa esto que yo no acepte la grandeza que hizo Dios de él también. Solo que es una grandeza que no es para mí y no tiene por qué serlo. Eso no significa que yo desee que Dios no haga cosas buenas en él. No, es que ya las hizo y no depende de mí.
1: Sí.
0: ¿Va? A Dios le vale gorros lo que yo piense. Es más, es algo hasta más admirable aún.
1: Claro.
0: Es que, o sea, ¿yo qué? ¿No? Dios existe, es grande, tanto si lo creo o no. Esa es bronca mía, ¿no? Al final de cuentas. ¿Me explico?
1: Sí.
0: Él existe, lo reconozca o yo no lo reconozca, ¿no? Al final de cuentas, cada uno tiene... Pero al final del día, es a lo que me refiero. Entonces, significa, ¿es mi naturaleza humana? Sí. ¿La acepto? Sí. Porque no somos monedita de oro y cada uno trae sus propias heridas. Y hay heridas que no son compatibles. Si yo voy con esta... O sea, ¿se puede sanar? Sí, pero nunca se sana del todo, ¿eh? Ojo. Un proceso de sanación emocional te ayuda a entenderte, pero sobre todo a encontrar qué lugar tienes tú en esta vida, disfrutarla y trascender de la mejor manera. Pero oye, yo duré 42 años jodiéndome la vida y es mi naturaleza. Está en mí. Si cada célula de mi cuerpo guarda una memoria emocional, pues ve mi cara, ¿no? Ese es mi estado natural. ¿No? Así, adusto.
1: Ajá.
0: Y si yo te hablo muy amable así, y te digo, no estoy enojado, tú vas a decir, pues avísale a tu cara, compadre.
1: Sí.
0: O ponte una máscara, ¿no? Para que no te digan nada.
1: Claro.
0: ¿No? ¿Qué hago ahora? Como me conozco, para que tú sepas que no estoy enojado, bueno, reconecto otro tipo de neuronas y elevo mis cejas para que no te sientas a lo mejor
1: incómodo
0: platicando conmigo, porque tú puedes imaginarte un montón de cosas.
1: Claro.
0: El Chelis no quería venir y vino. No, en serio estoy feliz de estar aquí contigo y esas cosas, pero necesito ser coherente entre cómo te lo digo y lo que te estoy diciendo.
1: Sí.
0: Cada célula de tu cuerpo guarda una memoria emocional. Si primero en mi infancia me habitué a interpretar la vida desde mi herida y desde mi dolor, y así viví durante 42 años, no se me va a quitar eso en un día, en 2 años, en 5 terapias a las que fui, ¿no?
1: No.
0: Lo maravilloso es el acto de conciencia, y eso yo creo que yo lo llamaría mi conversión humana. Porque conversión en la fe, para mí, sucedió desde, lo puedo asegurar, desde que me comí la aguja. Yo creo que ahí entendí lo grande que era Dios conmigo. El amor sototote que me tenía siendo yo mocosillo, de todos modos.
1: No, pues imagínate.
0: Entonces, para mí eso fue como que el parteaguas. Era para morirme, ¿no? O sea, no había un buen diagnóstico, y menos si no teníamos lana para ir al médico, ¿no?
1: No, pues estaba canijo.
0: Estaba canijo.
1: Fíjate, Chelis, algo que de lo que mencionabas, no lo quería decir, pero lo voy a decir.
0: Suelta.
1: También a mi mamá le mando un gran saludo, la quiero mucho y la amo mucho, pero también tu servidor, también el niño fue súper golpeado. Uh-huh. O sea, maltratado como no tienes una idea. O sea, literal, así como tú dices, los ganchos. Con lo que veía mi mamá, con ese me agarraba, pero era el único de mis hermanos que me agarraba más, pero jodido. Que tan así cortaba los cables de la plancha, no le importaba si estaba nueva, los cortaba y con ese me daba. Con tablas, así, pero severo.
0: Grueso, grueso.
1: Y una vez llegó el día en el cual yo me tuve que salir de casa. Eran las 11 de la noche, me salí de casa. Me salí como unas 10 cuadras y me quedé sentado. Recuerdo perfectamente, estaba lloviendo. Me quedé sentado bajo un tejabán y ahí estaba.
0: Llorando.
1: Soltando las lágrimas, pero cuando iba caminando, como decía Charlie Chaplin, camino debajo de la lluvia para que nadie note mis lágrimas.
0: Sí,
1: entonces, sí. Por eso me encanta muchísimo la lluvia, porque me hace recordar ese momento tan especial, porque ahí fue cuando dije, perdón, mamá, o sea, sí te perdono. Te perdono, pero lo único que no acepto son las acciones. Uh-huh. Y es lo que yo le digo a toda la gente, o sea, yo te perdono lo que tú quieras. Lo único que no acepto es la acción que tú haces, que es juzgar, uh-huh. Es lo que estamos hablando.
0: Sí.
1: Que juzgan sin saber el contexto de lo que hay detrás.
0: Y es que somos... Y, a ver, sin pretender minimizar ni tu situación ni la mía, somos cuerpos heridos,
1: sí.
0: Y a veces de muerte. Así que tampoco quiero quitarle responsabilidad a quien obra mal y se justifica en ello. No, tampoco. Pero por un lado. Y por otro lado, la forma en la que yo logré también trabajar el tema de mi mamá fue un trabajo muy, muy fuerte, terapéutico. Pero este trabajo tiene que ver con tratar también de entender su contexto y su circunstancia. Es un libro maravilloso que yo les quiero recomendar, el de los cuatro acuerdos de Don Miguel Ruiz.
1: ¿Sí?
0: Quitémosle la parte ahí que mete que magia y esas cosas. No, o sea, no le demos la connotación religiosa porque no la tiene, no es por ahí.
1: Sí.
0: El tema es, Don Miguel dice con mucha claridad, ¿y qué podías esperar si ellos así fueron formados? A ver, pregúntale. Yo le pregunté a alguna vez a una de mis hermanas, ¿qué onda con mi mamá? Ah, es que con mi mamá, mi abuela, cuando se enojaba en el rancho, agarraba lo que había. Y si era la piedra del molcajete, se las aventaba. ¿Cuál era su argumento justificativo? Es, si te mato, eres mi hijo. Como si fueras de su propiedad, pues.
1: Ya. Yeah.
0: ¿Me explico?
1: Sí.
0: Allá eran varas, y eran varas gruesas. Eran piedras, era la piedra del molcajete, eran botes de lámina de esos donde ponían la miel. Entonces, bueno, no lo justifica, pero lo explica. Primero. Segundo, hey, amigo, sobrevivimos.
1: Perdón, Chelis. Mira, ¿qué te parece si le seguimos esta plática en otro podcast? Porque la verdad,
0: tú dime.
1: Está súper interesante. Tenemos que despedirnos ya en este momento. Sin embargo, nos encantaría, y yo sé que al público que está detrás de estas cámaras les va a encantar y van a estar súper fascinados que vuelvas aquí para seguir la parte 2 de todo esto. Porque sabemos que tienes algo más que contar, Chelis. Sabemos perfectamente que lo tienes.
0: Muchas gracias. Pues encantado. Sí. Yo te dije, ¿eh? Tienes 50 horas. Okay. Hay mucho que platicar. Sí. Yo encantado. No tengo ningún problema, sí. Y agradecido por sí. Tu invitación,
1: sí,
0: a, este,
1: claro.
0: A este programa.
1: Sí.
0: Nos quitamos la máscara.
1: Sí. Bueno, sí, nos vamos a
0: quitar.
1: Yo
0: me la quité. Bueno, no.
1: Esta no me la puedo quitar.
0: No.
1: Sin embargo, ya me quité yo las máscaras tal cual que ya tenía, ¿no? Entonces, no nos despedimos. De este podcast vamos a invitar nuevamente a Chelis en otro episodio más.
0: Gracias.
1: Para que venga a seguir platicando con esto, y pues ahí esperamos los comentarios de cada uno de ustedes allá en sus casitas. Los invitamos también a que nos sigan en las redes sociales, que es María Visión Radio, y también acá en nuestro canal, que es en Facebook Lexus Dorado. Chelis, redes sociales que tengas.
0: ¿Cómo no? Una fanpage que se llama, bueno, aparezco como Chelito.

0: Luis Torres, o en mi perfil personal, José Luis Torres Velázquez, creo, aparezco.
1: José Luis
0: así,
1: Torres.
0: Así me pueden encontrar. Yo encantado de saludarles y estar con cualquiera de ustedes.
1: Sí.
0: Y en la radio, la mayoría de los miércoles de 7 a 8 de la mañana.
1: De 7 a 8 de la mañana 94.7 calle. ¿Sale? Ahí búsquenlo y escuchen también su programa. Pues no nos despedimos. Vuelvo a repetirles, señoras y señores, que lo vamos a tener nuevamente aquí con nosotros. Gracias. Para seguir conversando otro podcast más. Y pues nada, queremos agradecerle a nuestro amigo Alfonso por haber colaborado. Gracias. Aquí con los controles, que sabemos que él es el que hace la magia con todo esto, las cámaras, el sonido y todo. Agradecemos muchísimo de que él nos esté apoyando con todo esto. Y pues agradecer al canal también de María Visión, que nos deja estar en este bendito espacio para que llegue la señal hasta tu casa. No nos despedimos, seguimos aquí en comunicación. En otro momento, tu amigo y tu servidor Lexus Dorado te desea un excelente día.
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Qué alegría poder estar nuevamente con ustedes y gracias por permitirnos llegar a sus hogares para este su programa urgente llamado a la santidad. Quiero invitarles nuevamente el día de hoy para adentrarnos en un tema más de urgente llamado a la santidad. Este día queremos adentrarnos en una llamada urgente que el corazón de Jesús nos hace a todos. Es la necesidad absoluta de la adoración eucarística. Qué importante es para el mundo de hoy esta respuesta. El mundo de hoy está urgentemente necesitado de almas adoradoras para poder así rescatar al mundo de lo que lo está alejando de Dios para que vuelva este mundo al amor de Dios. Quiero, mis queridos amigos, invitarles a que este tema, que espero con la luz de Dios, con el Espíritu Santo que nos ilumine a ustedes y a un servidor, llegar a convencernos de una verdad, de una realidad tan urgente y tan necesaria, la verdad de que Jesús ha prometido, yo me quedaré con ustedes todos los días hasta el fin del mundo. La necesidad de poder reconocer su presencia, reconocer y hacer el acto de fe en su presencia viva y real para que podamos darle una respuesta, la respuesta que Él espera de nosotros. Recordemos que este su programa urgente llamado La Santidad tiene una única finalidad, un objetivo único, que vayamos a descubrir cada día más la necesidad de vivir la vocación a la santidad. Vocación que todos tenemos desde el día de nuestro bautismo, porque Jesús nos ha ungido en el bautismo para ser hijos de Dios, sacerdotes, profetas y reyes. Él nos ha llamado desde el día de nuestro bautismo para ser hijos de Dios y como hijos herederos de Dios. Y por eso llamado desde luego a vivir la vida de Dios. Y recordemos siempre, no nos cansamos de repetir aquellas palabras que tan apasionadamente Jesús dijo en el Santo Evangelio. He venido para que tengan vida y la tengan en abundancia. He venido a traer fuego a la tierra y cuánto deseo que esté ardiendo. Jesús vino a traer el fuego del amor divino, pero para que ese fuego del amor divino arda en nuestros corazones, es necesario que abramos el corazón al amor de Dios. Quiero invitarles en este inicio del programa a que hagamos un acto de fe, reconociendo la presencia de Dios en nuestra vida, reconozcamos también que necesitamos su auxilio, necesitamos su gracia, sin la cual nada podemos, mas con ella todo lo podemos. Como decía el apóstol Pablo, todo lo puedo en aquel que me da la fuerza. Y por ello quiero invitarles a hacer una oración para invocar al Espíritu Santo que con su luz santísima ilumine hasta lo más íntimo de nuestro ser para convencernos del amor que Jesús ha tenido al quedarse con nosotros. Yo me quedaré con ustedes todos los días hasta el fin del mundo. Y Jesús está vivo en la Divina Eucaristía. Por eso el tema de hoy es necesidad absoluta de la adoración eucarística. Porque si Jesús está con nosotros, Él quiere que le adoremos en espíritu y en verdad. Y adorando a Jesús en espíritu y en verdad, es cuando Él podrá realizar en cada uno de nosotros lo que tanto anhela su corazón, que encontremos el camino de la vida. He venido para que tengan vida y la tengan en abundancia. En el nombre del Padre, y del Hijo, y del Espíritu Santo. Amén. Ven, Espíritu Santo, llena los corazones de tus fieles. Enciende en ellos el fuego de tu divino amor. Envía, Señor, tu Espíritu, y todo será de nuevo creado, y se renovará la faz de la tierra. Oh Dios.

0: Dios que has instruido e iluminado los corazones de tus fieles con la luz del Espíritu Santo, haz que guiados por este mismo Espíritu gustemos de la virtud de sus divinos consuelos, por Jesucristo nuestro Señor. María, trono de la sabiduría, ruega por nosotros. En el nombre del Padre, y del Hijo, y del Espíritu Santo. Amén. Y sí, mi querido amigo y hermano, es el momento en el que podamos entrar en este tema tan grande para cada uno de nosotros, que es la adoración eucarística. Cuando Cristo nuestro Señor se reunió con los apóstoles, ya en la última cena, se reunió para darse, para entregarse en alimento. Y Él les dijo, esto es mi cuerpo, esta es mi sangre. Y a los apóstoles concretamente les dijo, hagan esto en memoria mía. Y desde aquel momento de intimidad, en la última cena, Jesús se quiso quedar con nosotros para ser alimento de vida. Pero no solamente para entrar como alimento de vida, que es lo más grande que podemos recibir en el peregrinar de nuestra vida hacia la vida eterna, sino que quiso ahí en el sacramento del amor, en esa hostia pequeña, en esta hostia consagrada, quiso quedarse con nosotros. Y quiso quedarse para que tuviéramos la vida divina, como nos dice el Evangelio de San Juan, en todo el capítulo 6 del Evangelio de San Juan. Mi carne es verdadera comida y mi sangre es verdadera bebida. El que come mi carne y bebe mi sangre tiene vida eterna y yo lo resucitaré en el último día. Y Jesús quiere resucitarnos en el último día. Pero quien comparte la intimidad con Él en la Divina Eucaristía está compartiendo la misma vida divina, la vida de Dios. Cuando recibimos el sacramento del amor, el sacramento de la vida que es la Eucaristía, el alma se llena de gozo y podemos experimentar la grandeza de todo un Dios que entra para que tengamos vida y vida en abundancia. Necesidad absoluta de la adoración eucarística para este mundo que está cada día más necesitado de la gloria de Dios, del amor de Dios, para este mundo que necesita la vida divina, para poder caminar en la fortaleza de Dios, en la vida de Dios, para que podamos encontrar la respuesta a todas las necesidades, a todos los problemas que nos aquejan. Recordemos que sus programas tienen como punto central el urgente llamado a la santidad. ¿Por qué otro camino podríamos encontrar realmente ese llamado a la santidad? No podemos encontrar otro camino para llegar a la santidad que el camino de la adoración. Los grandes santos de la Iglesia han sido almas orantes que se entregaron a la adoración. Así podemos tener grandes testimonios y ejemplos, como el santo cura de Ars, que pasaba largas horas en adoración ante Jesús sacramentado. Y no solamente eran las horas del día, inclusive las horas de la noche, para poder encontrar la respuesta a tantas necesidades de aquel pueblo que acudía a él para recibir una respuesta. Y podía tener una palabra de sabiduría, y podía tener una palabra de fortaleza para todas las personas que acudían a él para recibir una respuesta a sus problemas. ¿De dónde le venía a aquel santo la gran sabiduría? Indudablemente que él mismo lo descubrió de la adoración eucarística. Porque una vez que ya él no podía, por tanta gente que lo buscaba, estar en adoración ante el Santísimo Sacramento, como lo hacía inclusive en las noches de rodillas, en el día largas horas, entonces ya pidió que los confesionarios donde él atendía en confesión a tanta gente, los pusieran viendo hacia el sagrario, para poder él estar ahí y que su corazón pudiera palpitar de corazón a corazón con Jesús sacramentado en cada hostia consagrada. Y desde ahí, desde el confesionario, estaba con su corazón lleno de amor y veía con sus ojos del alma, con sus ojos también del cuerpo, a Jesús que estaba ahí. Y cuando a sus fieles de su parroquia les hablaba de Jesús, se enternecía cuando hablaba de Jesús en el sagrario y con sus lágrimas en sus ojos señalaba con su dedo el sagrario y les decía, ahí Él está. ¿Cómo necesitamos tener ese acto de fe para reconocer la presencia viva y real de Jesús en la Divina Eucaristía? Y aquel gran santo, ahí a los pies de Jesús sacramentado, encontró su santificación. La adoración eucarística, mi querido amigo que participas de este tu programa urgente llamado a la santidad, debes saber de hoy y para siempre que la adoración eucarística es el camino más seguro para llegar a la santidad. Si tu programa lleva como título urgente llamado a la santidad, quiero decirte que estamos en este momento en el corazón mismo de esa llamada a la santidad, que es justamente en tu adoración eucarística. Por eso podemos afirmar con toda verdad que la adoración eucarística, la adoración es necesidad absoluta para que puedas llegar al camino de santidad. Y vamos a ver a lo largo de este programa cómo el mismo Jesús, y vamos a meditar las palabras que le dio un día a una beata llamada Alejandrina da Costa, para que puedas comprender mejor lo que Jesús nos dice y así entendamos el gran valor de la adoración como camino seguro de santidad. Vamos a pasar a un corte y volvemos con ustedes.
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1: En la voz del padre Fernando Varela escucharemos la cápsula Natividad de la Virgen María.
3: En este momento, tú que sintonizas a María Visión, abre tu mente, tu corazón y echa a volar tu imagen, tu idea. ¿Cómo nació María? María nació por una elección directa y un gran privilegio de parte de Dios. Esa niña, Dios nuestro Señor, desde los orígenes, en el misterio de la salvación, ya lo tenía previsto a causa del mal, a causa del primer pecado de nuestros primeros padres. María nace como una niña normal, como una criatura, como una chiquilla de hogar, de familias temerosas de Dios. Y nosotros tenemos que fijarnos, cuando hablemos de la Virgen María, como un don, un privilegio, una gracia de parte de Dios. Fijarse en una criatura pura, sin mancha, para que fuera la madre de su Hijo. Entonces Dios preparó, con el paso del tiempo, el nacimiento de María Santísima. Por eso celebramos una natividad, porque es un honor celebrarla entre todas las mujeres. Por eso bien fue ese saludo del ángel: bendita tú entre todas las mujeres. Nada más por ser la madre del Salvador y haber nacido como una niña limpia, pura, sin mancha. Entonces el nacimiento de la Virgen María radica en ese misterio, en esa elección de parte de Dios, que nosotros tenemos que reconocerla, porque Dios así fue en su elección, nadie le dijo nada, nadie le sugirió. Entonces, pidamos a Dios nuestro Señor que el nacimiento de María nos ayude, nos fortalezca, para que también el nacimiento de su Hijo, nosotros seamos también corredentores y colaboradores en el nacimiento de su Hijo Jesús. Gracias, María, por haber dicho sí a la voluntad del Señor.
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1: 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De regreso con el padre Jesús Ceja y el tema, necesidad absoluta de la adoración eucarística.
0: Y nuevamente estamos con ustedes y continuamos en su programa Urgente Llamada a la Santidad. Vas caminando, avanzando en la adoración eucarística hasta llegar finalmente, en el segundo folleto justamente, a estar con María al pie de la cruz. Es precisamente ahí, con María al pie de la cruz, donde encuentras la respuesta final.

física. El Santo Padre, el Papa Benedicto, y en el primer folleto pongo esta cita, te la voy a leer porque es muy importante, en la homilía que dio en el año 2008, en la fiesta del cuerpo y la sangre de Cristo, el Santo Padre dijo algo muy importante. El Papa Benedicto dice, arrodillarse en adoración ante el Señor, adorar a Dios que es Jesucristo, que se hizo pan partido por amor, es el remedio más válido y radical contra las idolatrías de ayer y de hoy. Fíjense qué hermosa afirmación del Santo Padre, el Papa Benedicto. Justamente es lo que el mundo necesita, el remedio para las idolatrías. Ya sabemos que el mundo de hoy está envuelto en tantas idolatrías. Hoy por todos lados se le da culto a todo lo que no es Dios. Y todo lo que no es Dios es, al darle culto, una idolatría. El tomar el nombre de Dios en mano, el tomar como medios de solución y de ayuda las cosas materiales, como son concretamente amuletos, todo aquello que puede ser un apoyo, y dejas a un lado al Dios de la vida, quien da la única respuesta ante la Divina Eucaristía. Y fíjense lo que continúa diciendo el Santo Padre, el Papa Benedicto, dice, arrodillarse ante la Eucaristía es una profesión de libertad. ¿Qué significa estas palabras? Profesión de libertad. Que cuando tú te postras en adoración, por eso hemos dicho y estamos afirmando en este programa que la adoración eucarística es una necesidad absoluta para poder dar una respuesta al mundo de hoy. A ti, a cada uno de ustedes que participa de este programa, sepa que aquí está la solución. Dice aquí, para todo, contra todas las idolatrías de ayer y de hoy. Es una profesión de libertad, significa que ahí ante la Jesús Eucaristía es donde puedes encontrar la verdadera libertad, la libertad que consiste en vivir lejos del pecado, la libertad que consiste en encontrar la salud y la respuesta a tantos problemas que te aquejan, que no te permiten ser libre para avanzar en el camino de la vida. La principal esclavitud del hombre de hoy es la esclavitud del pecado. El pecado te encadena, te esclaviza. El pecado no te deja avanzar, te hace un esclavo y Jesús no ha venido para que permanezcas en la esclavitud. Él ha venido para que encuentres la libertad de los hijos de Dios. Quien se inclina ante Jesús, continúa diciendo el Santo Padre, no puede y no debe postrarse ante ningún poder terreno, por más fuerte que sea. Por eso afirmamos que la adoración eucarística es una necesidad absoluta. ¿Necesidad para qué? Para que puedas encontrar realmente la respuesta. Ahí está la única respuesta. No vas a encontrar la respuesta ni en el dinero, ni en las cosas materiales, ni mucho menos en las prácticas supersticiosas, en los apoyos humanos, en el poder. Ahí no vas a encontrar la solución. La solución solamente está en estar delante de Jesús, arrodillarse ante la Eucaristía, dice el Santo Padre. Continúa y concluye el Santo Padre en estas palabras que dio en esta homilía de la fiesta de Corpus Christi del año 2008. Dice, nosotros los cristianos solo nos arrodillamos ante el Santísimo Sacramento. Es ahí el acto de arrodillarse lo que te lleva al reconocimiento de fe en la presencia real de Jesús. Recordemos que la palabra divina, la palabra de Dios nos dice, ante mí se doblará toda rodilla. Es por eso que el Santo Padre, el Papa Benedicto, por mucho tiempo ha estado insistiendo, sugiriendo que inclusive al recibir la Sagrada Comunión, se reciba de rodillas. Este sería un acto de veras de verdadera profesión de libertad y de fe. Claro, una persona enferma de sus rodillas hace un acto de reverencia para recibir a Jesús, pero cuando se va a recibir la Sagrada Comunión, es hermoso. El Papa inclusive en muchas ocasiones ahí en Roma ha puesto su reclinatorio y pide que se formen las personas que se arrodillen para recibir a Jesús en la Divina Eucaristía.
es ante Jesús, como dice la misma palabra.

0: palabra divina, ante mí se doblará toda rodilla. Y es por eso que es tan importante. Antes, en algunos años antes del concilio, se tenían en las iglesias los llamados comulgatorios, que era un lugar donde las personas llegaban, se arrodillaban y recibían la Sagrada Comunión. ¡Qué hermoso ese acto de fe! Es un acto de reconocimiento de la grandeza de Dios. Cuando reconocemos la presencia viva de Jesús en la Divina Eucaristía, no tenemos más que doblar las rodillas delante de Él, porque Él es el Dios de la vida. Ante mí se doblará toda rodilla. Es por eso que el Señor Jesús en la Divina Eucaristía merece nuestro acto de adoración y de amor y de reconocimiento de fe ante su presencia real. Dice el Santo Padre, en la Eucaristía sabemos y creemos que está presente el único Dios verdadero, que ha creado el mundo y lo ha amado hasta el punto de entregar a su Hijo único. Palabras del Santo Padre. Y si queremos más a fondo ir meditando ahora las palabras que nuestro Señor nos da por medio de una beata, ya fue beatificada por el Santo Padre, que inclusive en el Congreso Eucarístico Internacional que se realizó en la ciudad de Guadalajara, el cardenal Amigo Vallejo, que participó en el Congreso, y algún otro de los cardenales, de los obispos, hicieron alguna referencia de la espiritualidad de la Beata Alejandrina da Costa. La Beata Alejandrina da Costa fue una jovencita que pasó muchos años postrada en cama. Sufría los dolores de la pasión de nuestro Señor. Ella, esta Beata, pronto esperamos que la tengamos ya también como santa en los altares. Ella había sufrido una agresión siendo muy jovencita. Le sucedió lo mismo que a Santa María Goretti. Alguien quiso abusar de ella y ella prefirió, por no ofender a Dios, defender su pureza y tuvo que tratar defendiéndose de aquel agresor, tuvo que caerse de la ventana de un segundo piso hacia el exterior de la casa por defender su pureza. Y al caer quedó fracturada de la columna y durante muchos años pasó en cama. Ahí nuestro Señor la visitaba con frecuencia y le concedió a su postración unirla a la pasión dolorosa y según lo comprobaron los sacerdotes que de Roma llevaron el proceso de beatificación, al analizar sus escritos, sus experiencias, comprobaron que ella vivía cada viernes y sobre todo el Viernes Santo, vivía todo el proceso de la pasión dolorosa de Jesús en su cuerpo, con los dolores agudos. Y nuestro Señor le concedió a ella conocer grandes verdades sobre la Eucaristía y le dijo palabras que después de un corte vamos a meditar, porque son palabras muy hermosas y que nos dejan ver el valor tan grande que tiene la adoración eucarística y que las vamos a escuchar de Jesús, que le dice a la Beata y nos dice a todos nosotros para que amemos a Jesús en la Eucaristía. Nos vamos a un corte y volvemos con esta encomienda.
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1: En voz del Padre Pedro Alvarado, escuchemos sobre la Natividad de la Virgen María.
3: ¿Qué tal, amigas y amigos? Hoy la Iglesia celebra la Natividad de la Santísima Virgen María. Y si bien es cierto que esta fiesta no viene manifestada en los escritos bíblicos, sí es una tradición muy antigua que de los padres Joaquín y Ana nació la más bella, la más perfecta y la más pura de todas las criaturas. Dios había preparado el nacimiento de la más bella criatura, porque de ella nacería también Cristo, nuestro Redentor y nuestro Salvador. Por eso, hoy nosotros nos llenamos de alegría, porque si del mismo modo nosotros celebramos y agradecemos el don de la vida de los niños y de los bebés que van naciendo, con cuánta mayor razón nos alegramos por el nacimiento de la más hermosa de todas las mujeres, María Santísima Nuestra Señora. De ella nacería, unos 15, 16 años después, Cristo nuestro Redentor. Por eso hoy, aunque no es un acontecimiento bíblico, sí es una tradición muy antigua que nosotros celebramos, primero en Oriente y luego en Occidente. María fue preservada del pecado y fue cuidada por Dios, privada de todo pecado original. Por ello ella es la Inmaculada Concepción. Nació sin pecado, vivió sin pecado y murió sin pecado. María, con su presencia amorosa en medio de la iglesia, acompañó y fue un signo de esperanza para los apóstoles. Hoy también nosotros experimentamos esa protección maternal de María, la siempre pura, la siempre virgen, la siempre santa, que ahora intercede por nosotros sus hijos ante Cristo nuestro Señor. Que también nosotros sepamos valorar, respetar y recibir los niños que Cristo y Dios nuestro Señor han hecho que nazcan en nuestra familia.
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1: 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De regreso con el Padre Jesús Ceja y el tema: necesidad absoluta de la adoración eucarística.
0: Y volvemos con ustedes en este su programa urgente llamado La Santidad, sobre todo ahora con la importancia capital, la necesidad absoluta de la adoración eucarística. Les decía antes de ir al corte la necesidad de poder escuchar las palabras que Jesús nos da por medio de la Beata Alejandrina. Y es ahí donde vamos a comprender mejor la necesidad absoluta de la adoración como respuesta a nuestro mundo, a cada uno de nosotros. Hemos oído ya al Santo Padre Benedicto XVI que nos habla de la adoración eucarística como única respuesta a las necesidades del mundo, especialmente a las idolatrías y poderes del mundo. Jesús es el que destruye toda idolatría, es el que derriba todas las fuerzas del mal. No puede resistirse el Señor ante las rodillas que lo adoran, porque ahí es donde el Señor derrama abundancia de bendiciones. Nadie puede negar que el Santo Padre Juan Pablo II, el Beato Juan Pablo II, ante Jesús sacramentado, pudo recibir tanta fuerza para llevar a todo el mundo el mensaje de salvación como lo hizo de forma tan maravillosa. Un día, el día 25 de febrero del año de 1949, nuestro Señor le dijo a la Beata Alejandrina, y nos dice, desde luego, a cada uno de nosotros: hija mía, haz que yo sea amado y consolado y reparado en mi Eucaristía. Haz saber en mi nombre que cuantos hagan bien la comunión con sincera humildad, fervor y amor durante los primeros jueves de mes consecutivos y pasen una hora de adoración ante mi sagrario, en íntima unión conmigo, les prometo el cielo. ¡Qué promesa tan hermosa! Una promesa, porque esta promesa solo nos debería motivar para pasar ahí delante del sagrario. Si queremos el cielo, que es nuestra patria, ahí el Señor nos lo está prometiendo. Claro, nos pide y nos hace la promesa, pero nos pide recibir la Sagrada Comunión como acto de reparación, nueve

0: jueves consecutivos. Di que honren por medio de la Eucaristía mis santas llagas, honrando primero la de mi sagrada espalda, tampoco recordada. Quien al recuerdo de mis llagas, una la de los dolores de mi madre bendita, y por ellas, o por estos dolores, nos pida gracias espirituales y corporales, tienen mi promesa de que serán concedidas a menos que no sean daño para sus almas. Dice, qué hermosa promesa. Necesidades corporales y espirituales. ¿Cuántas personas el día de hoy están con tantas necesidades? Creo que no hay nadie que no tenga una necesidad. Siempre estaremos necesitados de la gracia de Dios y necesitados de tantas y tantas bendiciones. Pues el Señor hoy nos dice que Él, en la adoración, ante la adoración eucarística, nos concederá el remedio de las necesidades materiales y espirituales. En el momento de la muerte, traeré conmigo a mi Santísima Madre para defenderlos. Fíjense, a quienes lo adoran ante su presencia eucarística, promete por medio de la Beata Alejandrina venir con su Madre Santísima a la hora de la muerte para socorrernos. Habla de la Eucaristía, que es prueba de amor infinito, que es el alimento de las almas. Di a las almas que me aman, que vivan unidas a mí durante el trabajo, en sus casas, sea de día o de noche, se arrodillen a menudo en espíritu y con la cabeza inclinada digan, Jesús, yo te adoro en cada lugar donde moras sacramentado. Te hago compañía por aquellos que te desprecian. Te amo por aquellos que no te aman. Te doy alivio por aquellos que te ofenden. Jesús, ven a mi corazón. Qué importante es estas palabras que Jesús nos sugiere decir en espíritu, en adoración, ante los sagrarios. Estos momentos serán para mí de gran alegría y consuelo. ¿Qué crímenes se cometen contra mí en la Eucaristía? Que la devoción a los sagrarios sea bien predicada y propagada, porque por días y días las almas no me visitan, no me aman, no reparan. Es una realidad dolorosa. Falta almas de sagrario, personas que estén ahí adorando a Jesús. No creen que yo vivo ahí. Quiero que en las almas se encienda la devoción hacia estas prisiones de amor. Jesús le llama a los sagrarios prisiones de amor. Son muchos los que aún entrando en las iglesias ni siquiera me saludan y no se detienen un momento para adorarme. ¿Qué necesidad tan grande, tan urgente vemos en estas palabras de la adoración eucarística? Que los sagrarios ya no estén solos, no estén empolvados. Qué triste es ver a lo largo del día y muchas horas pasar los sagrarios tan solos. Cuando Jesús del sagrario en esa prisión de amor está guardándote ahí para darte la respuesta a tantas y tantas necesidades que te agobian en tu camino. Me da tristeza y dolor cuánta gente anda buscando con gran afán la solución de sus problemas, pero por caminos equivocados. Y dice Jesús en un párrafo tan hermoso, dice, lejos del cielo, lejos de Jesús, son todos los que están lejos del sagrario. O si el sagrario fuera bien comprendido, el sagrario es la vida, es el amor, es la alegría, es la paz. El sagrario es un lugar de dolor, de ofensas, de sufrimiento. El sagrario es despreciado. Jesús del sagrario no es comprendido. Yo querría muchos guardias fieles postrados ante los sagrarios para no dejar que ocurran tantos y tantos crímenes. Fíjense ustedes cómo el Señor promete que ante su sagrario escuchará de tal manera a las almas que se irán acabando los crímenes del mundo. No será ante estas palabras que nos cuestione el que hoy veamos tanta muerte en el mundo, tantas ejecuciones, tanta destrucción, porque faltan almas de sagrario. Quiero en este momento hacer una mención de aquel acontecimiento que Santa Teresita vivió en su vida, cuando ella acude y se postra de rodillas delante del sagrario para pedir la conversión de aquel criminal llamado Pranzini. Esa oración de adoración de Teresita ante el sagrario le fue suficiente para alcanzar la conversión de aquel criminal. Y yo te pregunto, querido amigo, querido hermano, cuando te enteras de tantos criminales que son ejecutados, ¿cuántos momentos de adoración has dedicado ante Jesús sacramentado para que sus almas de estos criminales no se pierdan? Porque quienes mueren en pecado mortal corren el riesgo de perderse eternamente. Y Jesús derramó su sangre para la salvación de todos los hombres, desde luego para todos los pecadores. Tenemos tú y yo la obligación de orar por la conversión de tantas almas que están en peligro de perderse.
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Toda oración puede rezarse deprisa, de tal suerte que aun cuando hayamos orado mucho, al final no habremos tenido un encuentro personal con Jesús y con María. Si oramos así, estaremos perdiendo el tiempo. Orar es como encontrarnos con un amigo. Si nunca tenemos tiempo para él, si el tiempo que le dedicamos es demasiado corto, si le hablamos de mal modo, habremos condenado a esta relación a morir. Es importante entonces dedicar tiempo suficiente y poner atención al rezo del rosario, porque Dios oye más la oración.

Hijitos míos, recen todos los días el Santo Rosario por la paz del mundo. Sigan rezando el Rosario todos los días y hagan penitencia por los pecadores. Muchas personas van al infierno porque no hay quien se sacrifique por ellas. Sigan rezando el Rosario todos los días. Queridos hijos, hoy los invito de manera particular a luchar contra Satanás por medio de la oración. Él desea actuar fuertemente ahora que sabe que puede lograrlo. Queridos hijos, revístanse de las armas contra él y derrótenlo con el Rosario en la mano.

0: Ven Espíritu Santo, quiero purificar mi alma para elevarla a Dios en el más sublime momento de oración. Concédenos la gracia de establecer un eterno diálogo con el Creador, viviendo en su constante compañía. Aparta de mi espíritu todo lo que contamine, alejándonos de las seducciones del mundo, para que nuestra palabra fluya desde lo más íntimo de nuestro ser, y para que nuestra existencia se desarrolle en un clima de profunda calma y reflexión. Espíritu Santo, enciende nuestro corazón en el santo amor a Dios.
1: Por la señal de la Santa Cruz, de nuestros enemigos, líbranos, Señor, Dios nuestro. En el nombre del Padre, y del Hijo, y del Espíritu Santo. Amén.
2: Señor mío Jesucristo, Dios y hombre verdadero, me pesa de todo corazón haber pecado, porque he merecido el infierno y perdido el paraíso, y sobre todo, porque te ofendí a ti, que eres bondad infinita, a quien amo sobre todas las cosas. Propongo firmemente con tu gracia enmendarme y evitar las ocasiones de pecar, confesarme y cumplir la penitencia. Confío en que me perdonarás por tu infinita misericordia. Amén.
3: Señor, abre mis labios.
0: Y mi boca proclamará tu alabanza.
3: Dios mío, ven en mi auxilio.
0: Señor, date prisa en socorrerme.
3: Gloria al Padre, gloria al Hijo y gloria al Espíritu Santo.
0: Como era en el principio, ahora y siempre, por los siglos de los siglos. Amén.
3: Misterios gloriosos. Primer misterio: la resurrección de Jesús.

0: Te ofrecemos, Señor, este primer misterio en honor de tu resurrección triunfante. Y te pedimos, por este misterio y por intercesión de tu Santísima Madre, una fe viva y una esperanza cierta. Amén. El primer día de la semana, muy de mañana, fueron las mujeres al sepulcro llevando aromas, pero encontraron que la piedra había sido retirada. Se les presentaron dos hombres con vestidos resplandecientes y les dijeron: ¿Por qué buscan entre los muertos al que está vivo? No está aquí, ha resucitado.
1: Padre nuestro que estás en el cielo, santificado sea tu nombre. Venga a nosotros tu reino. Hágase tu voluntad, así en la tierra como en el cielo.
2: Danos hoy nuestro pan de cada día, y perdona nuestras ofensas, como también nosotros perdonamos a los que nos ofenden. No nos dejes caer en la tentación, y líbranos del mal. Amén.
1: Dios te salve María, llena eres de gracia, el Señor es contigo. Bendita eres entre todas las mujeres, y bendito es el fruto de tu vientre, Jesús.
2: Santa María, Madre de Dios, ruega por nosotros los pecadores, ahora y en la hora de nuestra muerte. Amén.
1: Dios te salve María, llena eres de gracia, el Señor es contigo. Bendita eres entre todas las mujeres, y bendito es el fruto de tu vientre, Jesús.
2: Santa María, Madre de Dios, ruega por nosotros los pecadores, ahora y en la hora de nuestra muerte. Amén.
1: Dios te salve María, llena eres de gracia, el Señor es contigo. Bendita eres entre todas las mujeres, y bendito es el fruto de tu vientre, Jesús.
2: Santa María, Madre de Dios, ruega por nosotros los pecadores, ahora y en la hora de nuestra muerte. Amén.
1: Dios te salve María, llena eres de gracia, el Señor es contigo. Bendita eres entre todas las mujeres, y bendito es el fruto de tu vientre, Jesús.
2: Santa María, Madre de Dios, ruega por nosotros los pecadores, ahora y en la hora de nuestra muerte. Amén.
1: Dios te salve María, llena eres de gracia, el Señor es contigo. Bendita eres entre todas las mujeres, y bendito es el fruto de tu vientre, Jesús.
2: Santa María, Madre de Dios, ruega por nosotros los pecadores, ahora y en la hora de nuestra muerte. Amén.
1: Dios te salve María, llena eres de gracia, el Señor es contigo. Bendita eres entre todas las mujeres, y bendito es el fruto de tu vientre, Jesús.
2: Santa María, Madre de Dios, ruega por nosotros los pecadores, ahora y en la hora de nuestra muerte. Amén.
1: Dios te salve María, llena eres de gracia, el Señor es contigo. Bendita eres entre todas las mujeres, y bendito es el fruto de tu vientre, Jesús.
2: Santa María, Madre de Dios, ruega por nosotros los pecadores, ahora y en la hora de nuestra muerte. Amén.
1: Dios te salve María, llena eres de gracia, el Señor es contigo. Bendita eres entre todas las mujeres, y bendito es el fruto de tu vientre, Jesús.
2: Santa María, Madre de Dios, ruega por nosotros los pecadores, ahora y en la hora de nuestra muerte. Amén.
1: Dios te salve María, llena eres de gracia, el Señor es contigo. Bendita eres entre todas las mujeres, y bendito es el fruto de tu vientre, Jesús.
2: Santa María, Madre de Dios, ruega por nosotros, los pecadores, ahora y en la hora de nuestra muerte. Amén.
1: Dios te salve, María. Llena eres de gracia, el Señor es contigo. Bendita eres entre todas las mujeres, y bendito es el fruto de tu vientre, Jesús.
2: Santa María, Madre de Dios, ruega por nosotros, los pecadores, ahora y en la hora de nuestra muerte. Amén.
3: Gloria al Padre, gloria al Hijo, y gloria al Espíritu Santo.
4: Como era en el principio, ahora y siempre, por los siglos de los siglos. Amén.
3: María, Madre de Gracia y Madre de Misericordia,
4: en la vida y en la muerte, ampáranos, Gran Señora.
1: Oh Jesús nuestro, perdona nuestros pecados. Líbranos del fuego del infierno. Lleva al cielo a todas las almas, especialmente a las más necesitadas de tu divina misericordia.
3: Sagrado Corazón de Jesús,
4: en vos confío.
3: Inmaculado Corazón de María,
4: sed la salvación de nuestras almas.
3: Bendito San José,
4: aumenta nuestra fe.
0: Segundo misterio: la ascensión de Jesús al cielo.

0: Te ofrecemos, Señor Jesús, este segundo misterio, en honor de tu ascensión gloriosa, y te pedimos, por intercesión de tu Santísima Madre, una esperanza firme y un gran deseo de ir al cielo. Amén. Cuando estaban mirando atentamente al cielo, mientras él se iba, se acercaron dos hombres con vestidos blancos y les dijeron: Galileos, ¿por qué se han quedado mirando al cielo? Este Jesús, que de entre ustedes ha sido llevado al cielo, vendrá de la misma manera que lo han visto irse.
1: Padre nuestro, que estás en el cielo, santificado sea tu nombre. Venga a nosotros tu reino. Hágase tu voluntad, así en la tierra como en el cielo.
2: Danos hoy nuestro pan de cada día, y perdona nuestras ofensas, como también nosotros perdonamos a los que nos ofenden. No nos dejes caer en la tentación, y líbranos del mal. Amén.
1: Dios te salve María, llena eres de gracia, el Señor es contigo. Bendita eres entre todas las mujeres, y bendito es el fruto de tu vientre, Jesús.
2: Santa María, Madre de Dios, ruega por nosotros los pecadores, ahora y en la hora de nuestra muerte. Amén.
1: Dios te salve María, llena eres de gracia, el Señor es contigo. Bendita eres entre todas las mujeres, y bendito es el fruto de tu vientre, Jesús.
2: Santa María, Madre de Dios, ruega por nosotros los pecadores, ahora y en la hora de nuestra muerte. Amén.
1: Dios te salve, María, llena eres de gracia, el Señor es contigo. Bendita eres entre todas las mujeres, y bendito es el fruto de tu vientre, Jesús.
2: Santa María, Madre de Dios, ruega por nosotros los pecadores, ahora y en la hora de nuestra muerte. Amén.
1: Dios te salve María, llena eres de gracia, el Señor es contigo. Bendita eres entre todas las mujeres, y bendito es el fruto de tu vientre Jesús.
2: Santa María, Madre de Dios, ruega por nosotros los pecadores, ahora y en la hora de nuestra muerte. Amén.
1: Dios te salve María, llena eres de gracia, el Señor es contigo. Bendita eres entre todas las mujeres, y bendito es el fruto de tu vientre Jesús.
2: Santa María, Madre de Dios, ruega por nosotros los pecadores, ahora y en la hora de nuestra muerte. Amén.
1: Dios te salve María, llena eres de gracia, el Señor es contigo. Bendita eres entre todas las mujeres, y bendito es el fruto de tu vientre Jesús.
2: Santa María, Madre de Dios, ruega por nosotros los pecadores, ahora y en la hora de nuestra muerte. Amén.
1: Dios te salve María, llena eres de gracia, el Señor es contigo. Bendita eres entre todas las mujeres, y bendito es el fruto de tu vientre Jesús.
2: Santa María, Madre de Dios, ruega por nosotros los pecadores, ahora y en la hora de nuestra muerte. Amén.
1: Dios te salve María, llena eres de gracia, el Señor es contigo. Bendita eres entre todas las mujeres, y bendito es el fruto de tu vientre Jesús.
2: Santa María, Madre de Dios, ruega por nosotros los pecadores, ahora y en la hora de nuestra muerte. Amén.
1: Dios te salve María, llena eres de gracia, el Señor es contigo. Bendita eres entre todas las mujeres, y bendito es el fruto de tu vientre Jesús.
2: Santa María, Madre de Dios, ruega por nosotros los pecadores, ahora y en la hora de nuestra muerte. Amén.
1: Dios te salve María, llena eres de gracia, el Señor es contigo. Bendita eres entre todas las mujeres, y bendito es el fruto de tu vientre Jesús.
2: Santa María, Madre de Dios, ruega por nosotros los pecadores, ahora y en la hora de nuestra muerte. Amén.
3: Gloria al Padre, gloria al Hijo y gloria al Espíritu Santo.
1: Como era en el principio, ahora y siempre, por los siglos de los siglos. Amén.
3: María, Madre de Gracia y Madre de Misericordia,
1: en la vida y en la muerte, ampáranos, Gran Señora.
2: Oh Jesús nuestro, perdona nuestros pecados, líbranos del fuego del infierno, lleva al cielo a todas las almas, especialmente a las más necesitadas de tu divina misericordia.
3: Sagrado Corazón de Jesús,
1: en vos confío.
3: Inmaculado Corazón de María,
1: sed la salvación de nuestras almas.
3: Bendito San José,
1: aumenta nuestra fe.
0: Tercer misterio: la venida del Espíritu Santo en Pentecostés.

0: Te ofrecemos, Espíritu Santo, este misterio en honor de tu presencia en Pentecostés. Y te pedimos, por intercesión de María Santísima, tu fiel esposa, la divina sabiduría para conocer, saborear y practicar la verdad y hacer partícipe de ella a todo el mundo. Amén. Al llegar el día de Pentecostés, todos los discípulos estaban reunidos en un mismo lugar. Entonces, se les aparecieron unas lenguas como de fuego, que se repartieron y se posaron sobre cada uno de ellos, y todos quedaron llenos del Espíritu Santo.
1: Padre nuestro que estás en el cielo, santificado sea tu nombre. Venga a nosotros tu reino. Hágase tu voluntad, así en la tierra como en el cielo.
2: Danos hoy nuestro pan de cada día, y perdona nuestras ofensas, como también nosotros perdonamos a los que nos ofenden. No nos dejes caer en la tentación, y líbranos del mal. Amén.
1: Dios te salve María, llena eres de gracia, el Señor es contigo. Bendita eres entre todas las mujeres, y bendito el fruto de tu vientre, Jesús.
2: Santa María, Madre de Dios, ruega por nosotros los pecadores, ahora y en la hora de nuestra muerte. Amén.
1: Dios te salve María, llena eres de gracia, el Señor es contigo. Bendita eres entre todas las mujeres, y bendito el fruto de tu vientre, Jesús.
2: Santa María, Madre de Dios, ruega por nosotros los pecadores, ahora y en la hora de nuestra muerte. Amén.
1: Dios te salve María, llena eres de gracia, el Señor es contigo. Bendita eres entre todas las mujeres, y bendito el fruto de tu vientre, Jesús.
2: Santa María, Madre de Dios, ruega por nosotros los pecadores, ahora y en la hora de nuestra muerte. Amén.
1: Dios te salve María, llena eres de gracia, el Señor es contigo. Bendita eres entre todas las mujeres, y bendito el fruto de tu vientre, Jesús.
2: Santa María, Madre de Dios, ruega por nosotros los pecadores, ahora y en la hora de nuestra muerte. Amén.
1: Dios te salve María, llena eres de gracia, el Señor es contigo. Bendita eres entre todas las mujeres, y bendito el fruto de tu vientre, Jesús.
2: Santa María, Madre de Dios, ruega por nosotros los pecadores, ahora y en la hora de nuestra muerte. Amén.
1: Dios te salve María, llena eres de gracia, el Señor es contigo. Bendita eres entre todas las mujeres, y bendito el fruto de tu vientre, Jesús.
2: Santa María, Madre de Dios, ruega por nosotros los pecadores, ahora y en la hora de nuestra muerte. Amén.
1: Dios te salve María, llena eres de gracia, el Señor es contigo. Bendita eres entre todas las mujeres, y bendito el fruto de tu vientre, Jesús.
2: Santa María, Madre de Dios, ruega por nosotros los pecadores, ahora y en la hora de nuestra muerte. Amén.
1: Dios te salve María, llena eres de gracia, el Señor es contigo. Bendita eres entre todas las mujeres, y bendito el fruto de tu vientre, Jesús.
2: Santa María, Madre de Dios, ruega por nosotros los pecadores, ahora y en la hora de nuestra muerte. Amén.
1: Dios te salve María, llena eres de gracia, el Señor es contigo. Bendita eres entre todas las mujeres, y bendito el fruto de tu vientre, Jesús.
2: Santa María, Madre de Dios, ruega por nosotros los pecadores, ahora y en la hora de nuestra muerte. Amén.
1: Dios te salve María, llena eres de gracia, el Señor es contigo. Bendita eres entre todas las mujeres, y bendito el fruto de tu vientre, Jesús.
2: Santa María, Madre de Dios, ruega por nosotros los pecadores, ahora y en la hora de nuestra muerte. Amén.
3: Gloria al Padre, gloria al Hijo, y gloria al Espíritu Santo.
1: Como era en el principio, ahora y siempre, por los siglos de los siglos. Amén.
3: María, Madre de Gracia y Madre de Misericordia,
1: en la vida y en la muerte, ampáranos, Gran Señora.
2: Oh Jesús nuestro, perdona nuestros pecados, líbranos del fuego del infierno, lleva al cielo a todas las almas, especialmente a las más necesitadas de tu divina misericordia.
3: Sagrado Corazón de Jesús,
1: en vos confío.
3: Inmaculado Corazón de María,
1: sed la salvación de nuestras almas.
3: Bendito San José,
1: aumenta nuestra fe.
3: Cuarto misterio: la Asunción de María Santísima a los cielos.

0: Te ofrecemos, Señor Jesús, este cuarto misterio, en honor de la Concepción Inmaculada y de la Asunción en cuerpo y alma de tu Madre Santísima a los cielos. Y te pedimos, por estos dos misterios, y por intercesión suya, una verdadera devoción a ella, para vivir y morir santamente. Amén. María ha sido elevada al cielo, los ángeles se alegran, toda espléndida, la hija del Rey, sube al cielo, resplandeciente como la aurora cuando amanece, con sus vestidos recamados en oro.
1: Padre nuestro que estás en el cielo, santificado sea tu nombre. Venga a nosotros tu reino. Hágase tu voluntad, así en la tierra como en el cielo.
2: Danos hoy nuestro pan de cada día, y perdona nuestras ofensas, como también nosotros perdonamos a los que nos ofenden. No nos dejes caer en la tentación, y líbranos del mal. Amén.
1: Dios te salve María, llena eres de gracia, el Señor es contigo. Bendita eres entre todas las mujeres, y bendito el fruto de tu vientre, Jesús.
2: Santa María, Madre de Dios, ruega por nosotros los pecadores, ahora y en la hora de nuestra muerte. Amén.
1: Dios te salve María, llena eres de gracia, el Señor es contigo. Bendita eres entre todas las mujeres, y bendito el fruto de tu vientre, Jesús.
2: Santa María, Madre de Dios, ruega por nosotros los pecadores, ahora y en la hora de nuestra muerte. Amén.
1: Dios te salve María, llena eres de gracia, el Señor es contigo. Bendita eres entre todas las mujeres, y bendito el fruto de tu vientre, Jesús.
2: Santa María, Madre de Dios, ruega por nosotros los pecadores, ahora y en la hora de nuestra muerte. Amén.
1: Dios te salve María, llena eres de gracia, el Señor es contigo. Bendita eres entre todas las mujeres, y bendito el fruto de tu vientre, Jesús.
2: Santa María, Madre de Dios, ruega por nosotros los pecadores, ahora y en la hora de nuestra muerte. Amén.
1: Dios te salve María, llena eres de gracia, el Señor es contigo. Bendita eres entre todas las mujeres, y bendito el fruto de tu vientre, Jesús.
2: Santa María, Madre de Dios, ruega por nosotros los pecadores, ahora y en la hora de nuestra muerte. Amén.
1: Dios te salve María, llena eres de gracia, el Señor es contigo. Bendita eres entre todas las mujeres, y bendito el fruto de tu vientre, Jesús.
2: Santa María, Madre de Dios, ruega por nosotros los pecadores, ahora y en la hora de nuestra muerte. Amén.
1: Dios te salve María, llena eres de gracia.

0: de gracia, el Señor es contigo. Bendita eres entre todas las mujeres, y bendito el fruto de tu vientre, Jesús.
1: Santa María, Madre de Dios, ruega por nosotros los pecadores, ahora y en la hora de nuestra muerte. Amén.
0: Dios te salve María, llena eres de gracia, el Señor es contigo. Bendita eres entre todas las mujeres, y bendito el fruto de tu vientre, Jesús.
1: Santa María, Madre de Dios, ruega por nosotros los pecadores, ahora y en la hora de nuestra muerte. Amén.
0: Dios te salve María, llena eres de gracia, el Señor es contigo. Bendita eres entre todas las mujeres, y bendito el fruto de tu vientre, Jesús.
1: Santa María, Madre de Dios, ruega por nosotros los pecadores, ahora y en la hora de nuestra muerte. Amén.
0: Dios te salve María, llena eres de gracia, el Señor es contigo. Bendita eres entre todas las mujeres, y bendito el fruto de tu vientre, Jesús.
1: Santa María, Madre de Dios, ruega por nosotros los pecadores, ahora y en la hora de nuestra muerte. Amén.
2: Gloria al Padre, gloria al Hijo, y gloria al Espíritu Santo.
0: Como era en el principio, ahora y siempre, por los siglos de los siglos. Amén.
2: María, Madre de Gracia y Madre de Misericordia,
0: en la vida y en la muerte, ampáranos, Gran Señora.
1: Oh Jesús nuestro, perdona nuestros pecados, líbranos del fuego del infierno, lleva al cielo a todas las almas, especialmente a las más necesitadas de tu divina misericordia.
2: Sagrado Corazón de Jesús,
0: en vos confío.
2: Inmaculado Corazón de María,
0: sed la salvación de nuestras almas.
2: Bendito San José,
0: aumenta nuestra fe.
3: Quinto misterio: la coronación de María Santísima como Reina y Madre de los cielos y de la tierra.

0: Te ofrecemos, Señor Jesús, por los misterios de tu vida, pasión, muerte, resurrección, y por los méritos de tu Santísima Madre, que conviertas a los pecadores, ayudes a los agonizantes, liberes a las almas del purgatorio, y nos des a todos las gracias para vivir y morir santamente, y tu gloria para verte cara a cara y amarte durante toda la eternidad. Amén. Se abrió el templo de Dios en el cielo, y dentro de él se vio el arca de la alianza. Apareció entonces en el cielo una figura prodigiosa, una mujer, vestida de sol, con la luna bajo sus pies y una corona de 12 estrellas sobre su cabeza.
1: Padre nuestro que estás en el cielo, santificado sea tu nombre. Venga a nosotros tu reino. Hágase tu voluntad, así en la tierra como en el cielo.
2: Danos hoy nuestro pan de cada día y perdona nuestras ofensas, como también nosotros perdonamos a los que nos ofenden. No nos dejes caer en la tentación y líbranos del mal. Amén.
1: Dios te salve María, llena eres de gracia. El Señor es contigo. Bendita eres entre todas las mujeres.

0: y bendito es el fruto de tu vientre, Jesús.
1: Santa María, Madre de Dios, ruega por nosotros los pecadores, ahora y en la hora de nuestra muerte. Amén.

0: Llena eres de gracia, el Señor es contigo. Bendita eres entre todas las mujeres, y bendito es el fruto de tu vientre, Jesús.
1: Santa María, Madre de Dios, ruega por nosotros los pecadores, ahora y en la hora de nuestra muerte. Amén.
0: Dios te salve María, llena eres de gracia, el Señor es contigo. Bendita eres entre todas las mujeres, y bendito es el fruto de tu vientre, Jesús.
1: Santa María, Madre de Dios, ruega por nosotros los pecadores, ahora y en la hora de nuestra muerte. Amén.
0: Dios te salve María, llena eres de gracia, el Señor es contigo. Bendita eres entre todas las mujeres, y bendito es el fruto de tu vientre, Jesús.
1: Santa María, Madre de Dios, ruega por nosotros los pecadores, ahora y en la hora de nuestra muerte. Amén.
0: Dios te salve María, llena eres de gracia, el Señor es contigo. Bendita eres entre todas las mujeres, y bendito es el fruto de tu vientre, Jesús.
1: Santa María, Madre de Dios, ruega por nosotros los pecadores, ahora y en la hora de nuestra muerte. Amén.
0: Dios te salve María, llena eres de gracia, el Señor es contigo. Bendita eres entre todas las mujeres, y bendito es el fruto de tu vientre, Jesús.
1: Santa María, Madre de Dios, ruega por nosotros los pecadores, ahora y en la hora de nuestra muerte. Amén.
0: Dios te salve María, llena eres de gracia, el Señor es contigo. Bendita eres entre todas las mujeres, y bendito es el fruto de tu vientre, Jesús.
1: Santa María, Madre de Dios, ruega por nosotros los pecadores, ahora y en la hora de nuestra muerte. Amén.
0: Dios te salve María, llena eres de gracia, el Señor es contigo. Bendita eres entre todas las mujeres, y bendito es el fruto de tu vientre, Jesús.
1: Santa María, Madre de Dios, ruega por nosotros los pecadores, ahora y en la hora de nuestra muerte. Amén.
0: Dios te salve María, llena eres de gracia, el Señor es contigo. Bendita eres entre todas las mujeres, y bendito es el fruto de tu vientre, Jesús.
1: Santa María, Madre de Dios, ruega por nosotros los pecadores, ahora y en la hora de nuestra muerte. Amén.
2: Gloria al Padre, gloria al Hijo y gloria al Espíritu Santo.
3: Como era en el principio, ahora y siempre, por los siglos de los siglos. Amén.
2: María, Madre de Gracia y Madre de Misericordia,
3: en la vida y en la muerte, ampáranos, Gran Señora.
1: Oh Jesús nuestro, perdona nuestros pecados. Líbranos del fuego del infierno. Lleva al cielo a todas las almas, especialmente a las más necesitadas de tu divina misericordia.
2: Sagrado Corazón de Jesús,
3: en vos confío.
4: Inmaculado Corazón de María,
3: sed la salvación de nuestras almas.
2: Bendito San José,
3: aumenta nuestra fe. Dios te salve, María Santísima, hija de Dios Padre, Virgen Purísima antes del parto. En tus manos encomendamos nuestra fe para que la ilumines. Llena eres de gracia, el Señor es contigo. Bendita eres entre las mujeres, y bendito es el fruto de tu vientre, Jesús.
4: Santa María, Madre de Dios, ruega por nosotros los pecadores, ahora y en la hora de nuestra muerte. Amén.
3: Dios te salve, María Santísima, Madre de Dios Hijo, Virgen Purísima en el parto. En tus manos encomendamos nuestra esperanza para que la alientes. Llena eres de gracia, El Señor es contigo.

0: eres entre todas las mujeres, y bendito es el fruto de tu vientre, Jesús.
1: Santa María, Madre de Dios, ruega por nosotros los pecadores, ahora y en la hora de nuestra muerte. Amén.
0: Dios te salve, María Santísima, Esposa de Dios, Espíritu Santo, Virgen Purísima después del parto. En tus manos encomendamos nuestra caridad para que la inflames. Llena eres de gracia, el Señor es contigo. Bendita tú eres entre todas las mujeres, y bendito el fruto de tu vientre, Jesús.
1: Santa María, Madre de Dios, ruega por nosotros los pecadores, ahora y en la hora de nuestra muerte. Amén.
0: Dios te salve, María Santísima, Templo y Sagrario de la Santísima Trinidad, Virgen concebida sin mancha del pecado original. Dios te salve, Reina y Madre de Misericordia, vida, dulzura y esperanza nuestra. Dios te salve, a ti llamamos los desterrados hijos de Eva, a ti suspiramos gimiendo y llorando en este valle de lágrimas. Ea pues, Señora abogada nuestra, vuelve a nosotros esos tus ojos misericordiosos, y después de este destierro, muéstranos a Jesús, fruto bendito de tu vientre. Oh clemente, oh piadosa, oh dulce Virgen María,
2: ruega por nosotros, Santa Madre de Dios,
0: para que seamos dignos de alcanzar las promesas de nuestro Señor Jesucristo. Amén.
3: De tus purísimos ojos dependen nuestras felicidades. Míranos, Señora, y no nos desampares. Señor, ten piedad.
0: Señor, ten piedad de nosotros.
3: Cristo, ten piedad.
0: Cristo, ten piedad de nosotros.
3: Señor, ten piedad.
0: Señor, ten piedad.
3: Cristo, óyenos.
0: Cristo, óyenos.
3: Cristo, escúchanos.
0: Cristo, escúchanos.
3: Dios Padre Celestial,
0: ten piedad de nosotros.
3: Dios Hijo Redentor del mundo,
0: ten piedad de nosotros.
3: Dios Espíritu Santo,
0: ten piedad de nosotros.
3: Santísima Trinidad, que eres un solo Dios,
0: ten piedad de nosotros.
2: Santa María,
0: ruega por nosotros.
2: Santa Madre de Dios,
0: ruega por nosotros.
2: Santa Virgen de las Vírgenes,
0: ruega por nosotros.
3: Madre de Cristo,
0: ruega por nosotros.
2: Madre de la Iglesia,
0: ruega por nosotros.
2: Madre de la Divina Gracia,
0: ruega por nosotros.
2: Madre Purísima,
0: ruega por nosotros.
2: Madre Castísima,
0: ruega por nosotros.
2: Madre Siempre Virgen,
0: ruega por nosotros.
2: Madre Inmaculada,
0: ruega por nosotros.
2: Madre Amable,
0: ruega por nosotros.
2: Madre Admirable,
0: ruega por nosotros.
2: Madre del Buen Consejo,
0: ruega por nosotros.
2: Madre del Creador,
0: ruega por nosotros.
2: Madre del Salvador,
0: ruega por nosotros.
2: Madre de Misericordia,
0: ruega por nosotros.
2: Virgen Prudentísima,
0: ruega por nosotros.
2: Virgen digna de veneración,
0: ruega por nosotros.
2: Virgen digna de alabanza,
0: ruega por nosotros.
2: Virgen poderosa,
0: ruega por nosotros.
2: Virgen clemente,
0: ruega por nosotros.
2: Virgen fiel,
0: ruega por nosotros.
2: Espejo de justicia,
0: ruega por nosotros.
2: Trono de la sabiduría,
0: ruega por nosotros.
2: Causa de nuestra alegría,
0: ruega por nosotros.
2: Vaso espiritual,
0: ruega por nosotros.
2: Vaso digno de honor,
0: ruega por nosotros.
2: Vaso de insigne devoción,
0: ruega por nosotros.
2: Rosa mística,
0: ruega por nosotros.
2: Torre de David,
0: ruega por nosotros.
2: Torre de marfil,
0: ruega por nosotros.
2: Casa de oro,
0: ruega por nosotros.
2: Arca de la Alianza,
0: ruega por nosotros.
2: Puerta del cielo,
0: ruega por nosotros.

0: nosotros.
1: Estrella de la mañana,
0: ruega por nosotros.
1: Salud de los enfermos,
0: ruega por nosotros.
1: Refugio de los pecadores,
0: ruega por nosotros.
1: Consuelo de los afligidos,
0: ruega por nosotros.
1: Auxilio de los cristianos,
0: ruega por nosotros.
1: Reina de los ángeles,
0: ruega por nosotros.
1: Reina de los patriarcas,
0: ruega por nosotros.
1: Reina de los profetas,
0: ruega por nosotros.
1: Reina de los apóstoles,
0: ruega por nosotros.
1: Reina de los mártires,
0: ruega por nosotros.
1: Reina de los confesores,
0: ruega por nosotros.
1: Reina de las vírgenes,
0: ruega por nosotros.
1: Reina de todos los santos,
0: ruega por nosotros.
1: Reina concebida sin pecado original,
0: ruega por nosotros.
1: Reina llevada al cielo,
0: ruega por nosotros.
1: Reina del Santísimo Rosario,
0: ruega por nosotros.
1: Reina de la familia,
0: ruega por nosotros.
1: Reina de la paz,
0: ruega por nosotros.
1: Cordero de Dios, que quitas el pecado del mundo,
0: perdónanos, Señor.
1: Cordero de Dios, que quitas el pecado del mundo,
0: escúchanos, Señor.
1: Cordero de Dios, que quitas el pecado del mundo,
0: ten misericordia de nosotros.
1: Ruega por nosotros, Santa Madre de Dios,
0: para que seamos dignos de las promesas de Cristo.
2: Oremos. Te rogamos nos concedas, Señor, Dios nuestro, gozar de continua salud de alma y cuerpo, y por la gloriosa intercesión de la bienaventurada siempre Virgen María, que nos veamos libres de las tristezas de la vida presente y disfrutar de las alegrías eternas. Por Jesucristo nuestro Señor. Amén. Hagamos una oración por todas las intenciones de su Santidad el Papa. Que el Señor le conserve la vida, que lo haga feliz en la tierra y que lo libre de todos sus enemigos. Amén.

0: Dios te salve María, llena eres de gracia, el Señor es contigo. Bendita eres entre todas las mujeres, y bendito el fruto de tu vientre, Jesús.
1: Santa María, Madre de Dios, ruega por nosotros los pecadores, ahora y en la hora de nuestra muerte. Amén.
2: Gloria al Padre, gloria al Hijo, y gloria al Espíritu Santo.
0: Como era en el principio,

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Con el rezo del rosario, las almas sedientas se sacian. Los que están atados ven sus lazos deshechos. Los que lloran hallan alegría. Los que son tentados hallan tranquilidad. Los pobres son socorridos. Los religiosos son reformados.

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4: De la mano de Jesús y de María en la tormenta, comenzamos con esta lectura de los Hechos de los Apóstoles. Perdón, Carta a los Romanos, capítulo primero desde el versículo 2. Carta de San Pablo a los Romanos. Esta buena nueva anunciada de antemano por sus profetas en las Santas Escrituras se refiere a su Hijo que nació de la descendencia de David según la carne, y que al resucitar de entre los muertos por obra del Espíritu de Santidad ha sido designado Hijo de Dios, revestido de su poder, de él Cristo Jesús nuestro Señor. Hemos recibido gracia y misión para que en todos los pueblos no judíos sea recibida la fe para gloria de su nombre. A estos pueblos pertenecen ustedes, elegidos de Cristo Jesús, que están en Roma, quienes Dios ama y ha llamado y consagrado, que de Dios nuestro Padre y de Cristo Jesús el Señor les lleguen la gracia y la paz. Ante todo doy gracias a mi Dios por medio de Cristo Jesús por todos ustedes, pues su fe es alabada en el mundo entero. Dios sabe que lo recuerdo constantemente en mis oraciones, mientras le rindo ese culto espiritual que es trabajar por la buena nueva de su Hijo. Pues yo desearía, si tal es su voluntad, que se me hallara el camino para ir a visitarles. Tengo muchas ganas de verlos, para comunicarles algún don espiritual que los fortalezca, y al compartir nuestra fe nos animaremos mutuamente. Palabra de Dios. Qué bonito esto, ¿no? Y sobre todo el consuelo de tener un apóstol tan grande como padre espiritual. Él era el fundador de todas las comunidades y las mantenía alimentadas con sus cartas, con sus mensajes, las cuidaba con mucho celo. Y qué bueno que hoy tuviésemos pastores con un celo así, que se preocupen por sus ovejas, por las ovejas del Señor. Obviamente habrán algunos y nos enorgullecemos de ellos y es una bendición para la iglesia, pero el mundo es muy seductor, este materialismo, y muchos sacerdotes están extremadamente mundanizados y conquistados por este materialismo, por esta indiferencia a las cosas espirituales. Y esto hace que su apostolado sea débil, sea un apostolado profesional y no espiritual. Y esto pues debilita mucho la fe, la iglesia y los fieles. Y no les da armas ni testimonios lo suficientemente fuertes para que se defiendan del mundo. Es parte de la batalla en que estamos, parte de estos tiempos que vivimos. Sabemos que Entre más tiempo pasa, más se acerca el regreso de Jesús. Nadie sabe ni el día ni la hora, ni hay señales contundentes hasta ahora, pero sabemos que pues el tiempo se va agotando. Hace 2000 años, un poco más, San Juan el Evangelista tuvo la visión del Apocalipsis y en ella escuchó una voz que decía: ay de la tierra y del mar, porque Satanás ha sido lanzado allá y está furioso porque su tiempo se le acaba ya. Se pueden imaginar, claro está que entendemos que un éxtasis entra afuera del tiempo. Así de que todo el éxtasis del Apocalipsis es un éxtasis en el cual San Juan relata algo que vio que está en la eternidad, fuera del tiempo, en todo lo que Dios ya ha creado. Así que en los pasajes del Apocalipsis, para localizarlos en el tiempo humano, en este tiempo limitado, pues se toma una gracia del Espíritu Santo, porque por sentido común, por simples deducciones teológicas, por exégesis humanas, nunca vamos a saber a qué tiempo se refiere el Apocalipsis, ¿no? En los pasajes diferentes que hay. Pero el Espíritu Santo sí le da a la Iglesia la sabiduría para discernir, porque eso ya es un don sobrenatural, ya es algo que es del Espíritu y no de la inteligencia humana. Por eso debemos tener mucho cuidado con aquellos superinteligentes y superestructurados y preparados que por puro sentido común teológico nos dan exégesis de pasajes del Apocalipsis tan delicados que se vivieron afuera del tiempo.
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Buenas tardes, mi buen Jesús sacramentado. Señor, antes de comenzar, queremos pedirte que nos concedas el perdón, porque te hemos fallado. Estamos en tus manos y tú nos puedes hacer de nuevo. Gracias, Jesús. Hermanos, es importante limpiar nuestro corazón. Dios le dijo a Moisés: quítate las sandalias porque estás en un lugar santo. Hoy también quitémonos las sandalias. Pidámosle perdón al Señor de nuestros pecados. Si hay algo difícil, es reconocernos pecadores, porque la soberbia nos lleva a creer que andamos bien, que no hemos pecado. Pero el Espíritu Santo nos ayuda a reconocer nuestro pecado. Por eso hoy se lo pedimos a Jesús. Bendito seas.

Señor, he pecado contra el cielo y contra ti. Ya no merezco ser llamado hijo tuyo. Trátame como uno de tus empleados. Hermanos, en este momento, pidámosle al Señor que nos ayude a reconocer nuestro pecado de pensamiento, palabra, obra u omisión. Señor, un corazón contrito y humillado, tú no lo desprecias. Misericordia, Señor, por tu bondad, por tu inmensa compasión, borra mi culpa, lávala de todo delito, limpia mi pecado. Hermanos, pidámosle perdón a Jesús porque no hemos cumplido con estas obligaciones de esposo, de esposa, nuestras obligaciones de hijo, nuestras obligaciones cristianas. Señor, te pido perdón porque todavía guardo rencor y resentimiento hacia esa persona que me dañó. Me lastima. Por eso hoy, Jesús, aquí, delante de ti, te pido perdón. Lava este corazón purificado. Purifícalo y sánalo de toda maldad, de toda inmundicia. Porque aunque nuestros pecados sean rojos como la escarlata, tú los dejas blancos como la nieve. Misericordia, Señor. Hermanos, pidámosle perdón a Jesús en este momento. Allí, en tu corazón, tú sabes cómo está tu relación con Él. Gracias, Señor Jesús. Bendito Dios. Alabado sea el Señor. Vamos a pedirle perdón con humildad, cantándole, suplicándole y diciéndole: yo quiero ser Señor amado.

Gracias, Jesús, porque en esta tarde nos concedes estar en tu presencia, más aún que nos has estado esperando. Tú abres la puerta de tu corazón para que entremos y comencemos a sumergirnos en tu amor y en tu misericordia. Hagamos un acto de fe.

Sopla Espíritu Santo, tú tienes el poder. Señor, creo, pero aumenta mi fe. Señor, hay momentos en los cuales ya no puedo más. Hay momentos en los cuales mi fe vacila, titubea. Por eso, Señor, es lo primero que te pido en esta tarde. Auméntame la fe. Hay una fe que convierte, que sostiene y otra que atrae la bendición. Hoy, Señor, te pido esa fe que mueve montañas, esa fe que arranca árboles. Gracias, Jesús, por darnos la oportunidad de estar aquí hoy frente a ti. Señor, también nos sentimos acompañados por la imagen de la Madre Santísima Virgen María, la Virgen del Rosario,

Con este signo vencerás, porque donde está la madre, está el hijo, y donde está el hijo, está la madre. Y ese cuerpo y esa sangre de la Eucaristía fue formado en el vientre de María. Gracias, Señor. Gracias, Jesús, porque no estamos huérfanos. Gracias, porque sabemos que tú estás vivo en cada hostia consagrada. Como bien decía el Papa San Juan Pablo II, la adoración es la prolongación de la Eucaristía, y no hay nada más hermoso que estar con Jesús vivo, con Jesús presente. Alabado sea. Por eso te invito a que hagamos un acto de fe. Canta lo que creas y crea lo que cantas. Dios es mi todo.

Señor, tú bien conoces la razón por la cual estamos aquí. Oh Jesús, creemos firmemente que en ti está la fuente, que en ti está la medicina, que tú, Señor, eres el único que nos puede ayudar. Señor, aquí están nuestras vidas, quebrantadas, pisoteadas, humilladas por tantos males. Oh Jesús, atiende el clamor de este pueblo. Ten compasión, Señor, así como tuviste compasión de aquella gente que anduvo durante todo el día escuchándote y al final de la jornada no tenían los apóstoles que darles de comer. Dice la palabra que tú tuviste lástima en aquella gente. Señor, ten compasión de nosotros que hoy venimos a tus pies sedientos.

Virgen Santísima, tú eres nuestra madre, ayúdanos. Espíritu Santo, ven a nuestras vidas, dirige nuestras oraciones. Señor, haz obras grandes en este pueblo que tiene fe y confianza en ti. Estamos aquí, Señor, porque creemos en ti, porque tu palabra dice que en la última cena tomaste el pan y dijiste: este es mi cuerpo. Señor, creemos que tú eres el pan de vida, creemos que tú eres nuestro auxilio, que tú tienes la respuesta. Hermano, hoy que está usted ante la presencia de Jesús, te invito para que abras tu vida. Y no lo digo con palabras, sino con esa voluntad capaz de romper cualquier barrera. Señor, ahora ante tu presencia, abrimos nuestros corazones tal y como son. Aquí hay corazones agradecidos, duros, indiferentes. Aquí hay personas que quieren saber quién eres. Toca nuestras vidas. Manifiesta en este momento ese poder restaurador para que todos los pueblos sepan que para ti no hay nada imposible. Atrae hacia ti nuestros corazones, que te amamos. Porque es imposible conocerte y no amarte. Aquí estoy. Hermano, hable con él, con aquel que todo lo puede. Hermanos, en el cielo está Dios. Aquí está Dios, porque aquí es como un cielo para usted y para mí. Señor, aquí tienes a este pueblo como rebaño. Te adoro y te bendigo por estos nuevos corazones. Míranos con misericordia. Tú conoces nuestras necesidades. Hermano, hermana, sientas el hombre más feliz, la mujer más feliz, porque ahora el Señor hará obras grandes, porque Él tiene un gran regalo para usted, hermano, porque a través de la televisión también se unen a nosotros. Jesús está aquí y Él tiene para todos los que creen en Él esa respuesta de la que tiene necesidad. Jesús sacramentado, te adoramos por tu presencia, vida.

Señor, no soy digno de que entres a mi casa, pero una palabra tuya bastará para sanarme. Queremos darte gracias, Señor, en esta tarde, por haberte quedado de esta manera en la hostia consagrada. Dios es Padre, Dios es Hijo y Dios es Espíritu Santo. La segunda persona se hizo carne y puso su morada en medio de nosotros. Vino la luz a este mundo. Los hombres prefirieron las tinieblas. Esta tarde, el enviado del Padre está con nosotros. Dios Padre envió a su Hijo para que muriera por cada uno de nosotros. Es Jesús que está aquí. Está vivo. Es su cuerpo, sangre, alma, humanidad y divinidad. Dios tenía preparado este momento para encontrarnos delante de Jesús en Eucaristía. Él conoce cada una de las circunstancias que nos agobian, los peligros que nos acechan, los riesgos a que estamos expuestos. Lo que hoy nos está robando la paz como país, como sociedad, como hijos de Dios. Nos has reunido, Señor, porque ves cuánta necesidad de amor hay en cada uno de nosotros, que somos una sociedad tan necesitada de ti. Y aquí estás, Jesús. Pecadores somos. Y tú no abandonas al pecador, sino lo buscas, como el pastor busca la oveja extraviada. Señor, aquí estamos delante de ti. Por eso haremos una confesión cantando.

Señor, creemos en ti. Creemos que estás vivo y presente en la hostia consagrada. Hoy venimos no solo de manera personal, sino como iglesia, como comunidad. Hoy venimos a clamar y a suplicar. Estamos reunidos delante de ti como hermanos, como iglesia. Tú dijiste que donde dos o más se reunieran en tu nombre, ahí estaría, Señor. Y aquí estás, cumpliendo la promesa que nos hiciste. Aumenta nuestra fe. Señor, abre nuestros labios y nuestro corazón. Tú eres Rey de Reyes y Señor de Señores. Hoy queremos reconocer tu grandeza, Jesús. Donde el Señor reina, hay paz. Donde el Señor no está, hay violencia, destrucción y muerte. Y esta dureza de corazón enluta y lastima nuestra sociedad. Hoy queremos pedirte, Señor, que reines en nuestros corazones. Hoy, Señor, venimos a alabarte, venimos a adorarte. Recibe nuestra humilde súplica por nuestro pueblo que se desgarra, que se destruye, Señor. Si mi pueblo se humillase, dice tu palabra. Hoy queremos humillarnos delante de ti. Nos hemos alejado de ti. Nos hemos olvidado de ti. Hemos puesto nuestros ojos en el bienestar, en el confort, en el desarrollo.

Señor, ¿a quién iremos? Solo tú tienes palabra de vida eterna. Es Jesucristo que está vivo, que reina, que vence, que triunfa. El mal no tiene la última palabra. Es Jesús, el Señor, quien tiene poder y autoridad. Dijo Job: yo sé que mi Dios me va a levantar. Si lo buscamos, si lo aclamamos, si lo predicamos, si lo anunciamos, sacará adelante a nuestra nación, a nuestra isla. Aquí está la presencia del Rey de Reyes. Hoy te bendigo, te glorifico, Jesús. Estamos ciegos, Señor. Libéranos de nuestra ceguera. Concédenos tu luz para ver tus perfecciones y ver nuestras miserias. Ciego es aquel que nunca escuchó hablar de Jesús en su familia, aquel que se dedica al crimen, a la extorsión, a las adicciones. Hoy te suplicamos, Señor, que veamos. Rebaja nuestra soberbia, rebaja nuestro orgullo, nuestra autosuficiencia, nuestro egoísmo. Danos, Señor, la humildad de reconocer que necesitamos de ti.

que nuestras autoridades reconozcan que necesitan de ti. Que los padres de familia reconozcamos que necesitamos de ti. Que cada uno de nosotros reconozcamos que sin ti nada podemos, Señor. Libéranos del pecado, de la indiferencia, de los vicios, de la pornografía, de la promiscuidad. Quita la venda de nuestros ojos. Queremos ver, Señor, en medio de tanta oscuridad. Cristo, la luz del mundo. Solo Él es el camino, la verdad y la vida. Hoy más que nunca necesitamos de ti, Jesús. Hoy suplicamos por los que se sienten extraviados, perdidos y más necesitados de tu amor. Bendito seas, Señor. Alabado seas, Señor Jesús.

Señor, tú has puesto un ángel de la guarda junto a cada uno de nosotros, en nuestro hogar, en nuestra isla, en nuestra nación. Como le dijo el ángel de la guarda a los pastores allí en Fátima, soy el ángel de Portugal. Hoy también invoquemos al ángel de nuestra isla, de nuestra nación, al ángel de nuestra guarda. Mis hermanos, aquí, donde estamos adorando a Jesús sacramentado, también los ángeles están presentes. Ellos son seres espirituales a quien no vemos ni tocamos, pero están aquí con nosotros. Nos acompañan y nos cuidan, porque la providencia divina así lo ha establecido. Invoquemos hoy al ángel de la paz para que haya paz en nuestro corazón. Paz en los habitantes de nuestra isla y en todos los hombres y mujeres del mundo entero. Vengan, santos ángeles de Dios, tronos y dominaciones, principados y potestades. San Miguel Arcángel, cúbrenos con tus alas. Defiende con tu espada a esta isla y a nuestra nación. Adoremos todos al Rey de Reyes. Reconozcamos que Él es grande, poderoso, soberano. Él es el sol de justicia. Bendito y alabado seas, mi Jesús amado. Unámonos con el coro celestial y cantemos juntos.

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2: Los árboles dan gloria a Dios con sus ramas en alto. Y los árboles no son la imagen y semejanza perfecta de Dios que somos tú y yo. Así de que si lo quieres, eleva también tus manos como los árboles a lo alto y ríndete a Él con tus manos. Ríndete a Él. Ríndele adoración, porque solamente hemos sido creados para adorar y dar gloria a Dios y amar al prójimo. Solo para eso estamos vivos. ¿Para qué está el hombre y la mujer en la tierra? Para adorar y amar. Por lo tanto, dale la adoración al único que se la merece.

dice la palabra que Dios habita en la alabanza de su pueblo. Hoy Él está habitando este lugar, Él está habitando estas mesas, está habitando estos instrumentos, está habitando nuestras personas, porque estamos rindiéndole alabanza, porque estamos rindiéndole adoración. Dile: yo me rindo a ti, Señor. Ya me rindo. Me rindo a ti. No puedo por mí mismo. Ni hay nadie capaz de darme el poder que me hace falta. Yo me rindo a ti. Yo doy a ti mi alabanza. Quiero que mi vida entera sea alabanza.

respirando profundamente. Toma mucha, toda la cantidad de aire que puedas por tu nariz. Y suéltala suavemente por tu boca diciendo: pongo todos mis sentidos en ti. Y verás qué diferente se ven las cosas, qué diferente se oyen, qué diferente saben, qué diferente huelen. Y tocarás a Dios en la fe. Con las manos de la fe, tócale. Pon todos tus cinco sentidos y vamos a comenzar por no escuchar a nadie más que Él. Este es el primero de los mandamientos. Escucha, Israel, pon tu nombre ahí y escúchale a Él.

0: adoración, alabanza, escucha de Dios y también visión de Dios. Por eso te he pedido que cierres tus ojos para que vean lo que los ojos abiertos no pueden.
1: Y contémplale a Él con los ojos de la fe.
0: Mírale, su actitud, su cabellera, sus ojos, la expresión de su rostro, sus gestos, su sonrisa, su voz, tu nombre en sus labios, tu nombre propio y personal con toda tu historia en sus labios, lleno de amor sus hombros cercanos a los tuyos, a unos centímetros de tu cara,
1: sus manos posando
0: en tus hombros, llenándote y transmitiéndote fortaleza. ¿Qué sentimientos provoca estar tan cerca del Maestro? Tener las manos del Maestro en tus hombros. Gózate. Y no pongáis los ojos en nadie más que en Él ahora. Que Él te mire y tú le mires. Que Él te mire y tú le mires. Que Él te mire y tú le mires. Solo déjate mirar por Él. Solo déjate mirar por Él. Solo déjate mirar por Él.

donde estás, te voy a invitar a que hagas un signo más. Empuña fuertemente tu mano derecha. Empuña fuertemente tu mano derecha. Porque dice la palabra en Romanos 8:35, que nada, nada, ninguna realidad, por atroz que parezca, puede separarnos del amor de Cristo manifestado en Jesús, quien ha salido vencedor de todas las realidades malas y negativas del mundo. Por eso empuña tu mano fuerte y di: es que soy vencedor. Soy vencedor, porque tú me has ganado ya el reino, porque tú me has comprado con tu sangre, porque a precio de sangre me has pagado, y ese es el único precio digno de mí. Por amor, por gratuidad, no por ningún mérito, sino es el mérito de tu pasión, Jesús. En ti soy más que vencedor, y solamente tú eres mi roca. Solamente tú eres la piedra angular de mi vida. Solo tú me puedes sostener. Y decláralo ahora con tu boca fuertemente, porque solo Él nos puede sostener.

tu mano y profesa en tu fe que Él es Señor. Dile sí, creo de corazón y con todo mi ser se vibra para decir,

Apláudele al Señor fuerte, porque Él es el amor en persona. Porque Él es el amor en persona.

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2: Hay millones de personas achacosas, enfermas, marcadas por males y dolencias en el mundo entero. Muchas veces miramos escenarios de sufrimientos misteriosos y sin sentido aparente. Pero solo la fe tiene el poder de transformarlo todo y abrir el misterio del dolor a la luz de la esperanza. Cuando las puertas están cerradas, cuando ningún médico y ninguna medicina dan los resultados esperados, es entonces cuando hay que abrirnos a la fe. Solo así llega el milagro que hemos pedido en la oración ferviente. Doblemos pues las rodillas y pidamos al Dios de la vida compasión, clemencia, alivio y curación para nuestros enfermos. Para quienes gozamos de plena salud y apetito desbordante, demos gracias al Señor. Pero pidamos también la fortaleza y el sentido cristiano del dolor para cuando nos lleguen los tiempos malos. Pero evitemos ante todo la envidia, porque corroe las entrañas y perdemos la paz del corazón.
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0: Te daré lo mejor, Señor. Porque he sido creado para darte adoración, para alabarte.
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sin haberlo pedido, sin haberlo pensado y tal vez sin haberlo planeado. Dios nos ha dado un regalo muy grande, la vida. Sopló su aliento y nosotros empezamos a existir. Y así fue como dio inicio esta grande y hermosa carrera. Una carrera llena de alegrías, como de tristezas, a veces caminando en pastos verdes y a veces en áridos desiertos, a veces pudiendo correr en bajadas y a veces teniendo que escalar en piedras que lastiman y que dañan. Y aunque todos somos hermanos, nuestras vidas son distintas, cada uno de nosotros librando diferentes batallas, enfrentando diferentes obstáculos. En este caminar, sin lugar a duda, más de alguna ocasión, nos hemos encontrado parados, de frente a un gigante, que al mirarlo, nos hace sentir pequeños, nos hace vernos rebasados, insignificantes, frágiles, pero es ahí, en la angustia, en la preocupación, en la dificultad, en el problema, cuando ponemos nuestra mirada en Dios, fijamos nuestros ojos en Él y descubrimos su gran amor. Nos vemos sostenidos por su mano poderosa, mano que nunca falla, mano que siempre llega a tiempo, mano que siempre nos guía. Justo en ese momento brota la esperanza, la fe, la confianza y sin duda alguna comenzamos a gritar desde el fondo de nuestro ser: tengo un Dios que no me deja, un Dios que no me falla, un Dios que no me abandona, que me respalda, que me llena de fuerza, que me alienta, un Dios que es mi refugio, mi consuelo, mi paz. Y nada, nada he de temer, porque tengo un Dios grande. Tengo un Dios grande.

0: Gracias, papá Dios, por tu presencia. Gracias por tu gran amor. Gracias por tu abrazo de todos los días, por tu compañía. Gracias por estar aquí. Gracias por este caminar, por el llamado. Por tantas y tantas y tantas bendiciones que nos hacen decir una y otra vez: grande, grande es tu amor. Grande es tu amor. No tenemos, Dios, con qué pagarte todos los beneficios que nos has regalado. Grande es tu amor. Grande es tu amor.
1: Torrente de agua viva, la brisa que da paz. Así
2: hablar
1: es tu amor.
2: Y acercarnos a la palabra de Dios. No debe
1: así
2: de ser
1: es tu
2: para
1: amor.
2: Sino que debe de ser muy
3: actual.
2: Ciertamente en la Biblia no vamos a encontrar narraciones de historia, no es un libro de historia. En la Biblia encontramos la historia de nuestra salvación, el plan de salvación que Dios tiene para cada uno de nosotros. Les invito a que nos acerquemos a la palabra de Dios, pues que en esta situación, en este contexto, y no únicamente por ser esta celebración así, nos acerquemos, sino que constantemente tengamos el gusto de leer la Biblia, el gusto de estarla constantemente meditando, personalmente y en familia. Qué bien cuando el padre de familia se acerca con sus hijos, con su esposa, a leer y a meditar la palabra, por ejemplo, de los próximos domingos. Vamos a estar encontrando allí siempre respuestas que Dios nos da a nuestra vida. Pero como les digo, no esperemos allí encontrar solamente historias, sino que vamos a encontrar a Dios que nos habla, a Dios que es actual por medio de su palabra, por medio de la Sagrada Escritura, y que tengamos un acercamiento digno a ella. No nada más la tengamos abierta en nuestra casa como adorno, sino que verdaderamente leamos la Sagrada Escritura.

dos hijos, mientras la oscuridad y la inquietud reinan en muchos corazones. Ustedes, hijitos, sean la oración y mis manos extendidas de amor. Coloquen, hijitos, la Sagrada Escritura en un lugar visible de su hogar y léanla para que les sirva de incentivo para la conversión y una nueva vida. Porque Satanás es fuerte y seduce los corazones. Deseo desde mi corazón maternal entregar sus corazones al corazón de mi Hijo Jesús, para que Él, el resucitado, reine en ustedes y la alegría reine en ustedes y a su alrededor. Gracias por haber respondido a mi llamado.

con mucha alegría, con mucho entusiasmo, en esta comunidad de Apo del Rosario, perteneciente a la diócesis de Zamora en el estado de Michoacán, recibimos esta antorcha de la paz. Nos encontramos un contingente formado por hermanos nuestros de esta comunidad de Apo del Rosario. Hermanos nuestros de Apo del Rosario que vienen de Estados Unidos, que viven en Estados Unidos. Hermanos nuestros que nos visitan de la ciudad de Guadalajara. Estamos todos unidos con un solo fin, con el fin de pedirle a nuestro Dios, que es el Señor de

con gusto y con fe iniciamos esta procesión de la paz desde este lugar que es la entrada de esta comunidad de Ajo del Rosario hasta el santuario de la Madre del Verdadero Dios por quien se vive. Que el Señor Dios, que es nuestra paz, nos bendiga y nos guarde siempre. Amén.

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La Virgen de la Caridad es muy querida, la gente es muy devota a la Virgen de la Caridad aquí en Hialeah. Es una zona principalmente de cubanos, entonces tienen mucha devoción a la Virgen María, concretamente bajo la advocación de la Virgen de la Caridad, que la sienten muy cercana a ellos, pues les ha acompañado en su vida, en sus viajes, en su caminar en la fe. Y también en esta zona, en Hialeah, y en esta parroquia, es una parroquia de muchos cubanos, y se nota en el día a día de la vida de la parroquia la devoción que tienen por la Virgen de la Caridad. Bien, en mi vida la Virgen María puedo decir que es la que me ha guiado en la vocación principal, que es la vocación de ser cristiano, de crecimiento en la fe, concretamente a través del camino neocatecumenal, que fue la que inspiró a su iniciador Kiko Argüello este camino de iniciación cristiana para hacer adultos en la fe, viviendo la fe en pequeñas comunidades como una iniciación cristiana. Y al mismo tiempo mi vocación como Dios mediante para el presbiterado, para el sacerdocio, me ha guiado siempre, cada vez que he llegado a un sitio, porque por las circunstancias de mi vida, por donde me ha llevado el Señor, he pasado por varios seminarios, y cada vez que llegaba a un seminario nuevo, era una fiesta de la Virgen María. El 8 de diciembre, la Inmaculada, el 12 de octubre, la Virgen del Pilar, y el 15 de agosto, la Asunción de María al Cielo. Entonces siempre la Virgen María me ha acompañado en mi vocación y a la que recurro en momentos de dificultad, en momentos de tristeza, en momentos de tribulación. Siempre me veo que me sostiene en la vocación y la veo como es como el camino y la brújula que me lleva concretamente a mí, nos lleva a todos a Cristo.

Todos estamos completamente convencidos de que Dios ha hecho muchísimas cosas para demostrarnos su misericordia, pero sobre todo para fortalecer cada vez más nuestra fe. Nadie de nosotros puede decir que ya tiene la fe completa, madura, ¿no? Entonces nosotros nos sentimos afortunados porque supimos aprovechar la oportunidad que se nos ofreció de venir a conocer este lugar, pero sobre todo la manifestación del amor del Padre a través de la Santísima Virgen María. Lo hemos logrado, hemos visto cómo efectivamente el amor del Padre se ha manifestado en la Virgen María. Uno de los detalles importantes es ver cómo no somos los únicos, sino hemos visto miles y miles de personas, tanto en la Santa Misa como en el Rosario y en los lugares de encuentro, donde se nos ha dicho que ahí estuvo presente la Virgen María. Nos vamos fortalecidos y con el compromiso de vivir cada vez mejor nuestra fe en las distintas comunidades y familias a las cuales pertenecemos. Y para que esto se lleve a cabo todavía con mayor intensidad, le pedimos a Dios su bendición. Que los bendiga siempre Dios Todopoderoso, el Padre, y el Hijo, y el Espíritu Santo. Amén.

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0: Levanto mis ojos a los montes. ¿De dónde me vendrá el auxilio? El auxilio me viene del Señor, que hizo el cielo y la tierra. Muy buenos días, queridos amigos. Bienvenidos a este tu programa, Cadena de Amor. Este programa que hacemos todos, orando los unos por los otros, de la mano de María Santísima, nuestra Madre, que nos lleva muy cerquita al corazón del divino niñito Jesús. Sean bienvenidos, para mí es un gusto compartir con ustedes. Mi nombre es Cristina Ruiz y pues feliz de estar con ustedes esta bella mañana. ¿Y qué les parece, amigos, si disponemos la mente y el corazón para saludar, adorar y orar al Rey de Reyes y Señor de Señores en nuestra capilla? Vamos para allá. Padre, Señor y Dios mío, en quien creo, en quien espero y a quien adoro y amo con todo mi corazón, te doy gracias por haberme creado, redimido, hecho cristiano y por haberme conservado en esta noche. Te ofrezco todos mis pensamientos, palabras, obras y trabajos de este día, a mayor gloria tuya, y para el honor de la Santísima Virgen María. En penitencia por mis pecados y en sufragio de las almas del purgatorio, dame, Señor, tu santa gracia para que pueda servirte fielmente en este día y me veas siempre libre de todo pecado y de todo mal. Amén. Señor Jesucristo, Hijo de Dios, ten piedad de mí, que soy pecador. Nos encomendamos a María Santísima diciéndole: bendita sea tu pureza y eternamente lo sea, pues todo un Dios se recrea en tan graciosa belleza. A ti, mi celestial princesa, Virgen Sagrada María, yo te ofrezco en este día alma, vida y corazón. Mírame con compasión. No me dejes, Madre mía, caer en la tentación. Amén. Pues nos reunimos, queridos amigos, en el nombre de nuestro Señor Jesús, porque como Él lo prometió, donde dos o más se reúnen en su nombre, ahí está Él en medio de ellos. Vamos ahora a ver el video de reflexión que tiene preparado para todos nosotros el equipo de producción. El Señor es mi luz y mi salvación. ¿A quién voy a tenerle miedo? El Señor es la defensa de mi vida. ¿Quién me hará temblar? Del Salmo 26. El Señor es la defensa de mi vida. ¿Quién me hará temblar? ¿Quién o qué me hará temblar? Él es nuestra piedra, hermanos, nuestra roca firme. Con Él todo lo podemos. Por supuesto, con la intercesión de María Santísima y de los santos. Bueno, pues vamos ahora a compartir con ustedes las redes sociales. Recuerden que ustedes son parte esencial de este programa. Y bueno, Facebook, arroba cadena de amor MV, por WhatsApp, también nos puedes llamar vía WhatsApp, la Lada más 521 y enseguida 33 22 02 97 70. Y por supuesto, tu llamada al aire, aquí en nuestro call center, la Lada más 52 33 37 70 18 00. Toma nota, esperamos tu llamada, tu mensajito. Vamos ahora a ver esta interesante cápsula de un querido sacerdote.
1: Un cordial saludo a todos nuestros televidentes de María Visión. Este mensaje va dirigido para ti, joven, que seguramente en más de alguna ocasión te has preguntado, o a lo mejor lo has experimentado. Me he alejado de Dios. ¿De qué manera puedo volver a acercarme a Él? Pues bien, diría el Papa Benedicto, que lo que nos va ayudando a nosotros a volver a la fe es la oración. Cuando una persona ora a Dios, se va encontrando con Él. Tú, joven, busca encontrarte con Dios. No te voy a decir que dures mucho tiempo, 5 minutos o 2, 3 minutos que te encomiendes en el día a Dios. Eso es lo que te va ayudando. ¿Para qué? Para que eso poco a poco vayas entablando un diálogo con Dios y poco a poco puedas tenerle confianza a Él. Además de la oración, poco a poco te vas a ir dando cuenta que vas a necesitar de Él. Entonces vas a buscar acercarte a los sacramentos. Dígase a la confesión para que puedas experimentar el amor y la misericordia de parte de Dios. A través de la Eucaristía para que al encontrarte con Él y recibirlo en tu vida, puedas sentir cómo te va acompañando a lo largo de ella. Y también, una vez que te has encontrado con Dios a través de los sacramentos, busca también ayudar a los demás. Porque hay que recordar, como el mismo Jesús lo dijo, el que ve a la persona que sufre, el que ayuda a la persona que sufre, ahí estoy yo. Cuando tú te encuentras con la persona que sufre y sabes ayudar a los demás, esa también es una manera de encontrarte con Dios. Y así, poco a poco, al encontrarte con Dios, te vas a dar cuenta que Él nunca te ha abandonado y Él nunca te falla. Soy el Padre Jacobo Sandoval Betancourt y yo te bendigo en el nombre del Padre, del Hijo y del Espíritu Santo. Amén.
0: Agradecemos a nuestro querido Padre Jacobo Sandoval y por esta hermosa reflexión, porque la oración, hermanos, es básica. Dice San Luis María Griñón de Montfort, este gran santo mariano, el que ora se salva, el que ora se salva, el que no ora no se salva. También dice que el rosario es una gran arma y que puede asegurar, decía en su libro, el Tratado a la Verdadera Devoción a la Santísima Virgen María, que él estaría dispuesto a firmar con su sangre, que todo el que reza diariamente el Santo Rosario tiene por segura la salvación. Y bueno, pues ya tenemos nuestra primera llamadita, le agradecemos, gracias por su espera, vía WhatsApp, ¿con quién tenemos el gusto? Muy buenos días. Hola, ¿eres María de la Luz?
2: Sí.
0: ¿Qué tal, María? Bienvenida a este tu programa, Cadena de Amor. Gracias por llamar nuevamente.
2: Me siento, digamos, que no estaba con ustedes para... No, yo abrí siempre la mañana, ustedes quiso bien. Para pedir por mis hijos, por mi nieta que le dio el este, a ver si me la pone en oración. Porque sí, usted sabe cómo fue el este, yo... Yo busqué, a ver si me la pone en oración. Pues también por su hija, que ya está muy, yo también se la pongo en sus benditas manos, que tiene el cebollo en las rodillas también. También a este Alberto, que ya está muy, también que tiene malos de sus riñones, de esquizofrenia que tiene, también se los pongo en sus benditas manos a todos mis familias que están un poco malillos, pero allá andan. A esta Raquel Vallejo Rodríguez también, que anda un poco mala de su azúcar, también se la pongo en sus benditas manos a todos. Esta niña que le dio el herpes tiene como una semana que le dio el herpes. Así le ha dolido mucho, mi Jesús bendito. Está contigo en tus manos, con mi Madre Santísima también. Te la pongo en tus benditas manos. También te pido por un sobrino, Guillermo Ríos, aquí ya. También que primeramente Dios te salga bien de sus estudios, anda malo de sus pulmones también. A Juan Andrés Ríos también, que lo quieren operar, pero a ver, en tus benditas manos están todos. A pedir por todas las personas de María Visión, también los padres, el Papa, todos, las ánimas benditas, mis nietos entraron a la escuela, que la santísima bendición para que sigan adelante con todos. María de la Luz, mira, llena de fortaleza para que siga adelante. Es una persona ya grande, también te la pongo en sus benditas manos. Y a la Cristi, que no le viene de su pena, santísima bendiciones en todos los días, en todo momento, amén.
0: Así sea, querida hermana María de la Luz, pues nos unimos, querida hermana, a tus intenciones. Ya sabes que estamos contigo, que te queremos mucho. Gracias por orar por esta tu familia, María Visión, por todos los conductores, por todo el equipo de producción. Y por supuesto, oramos por toda tu familia Zamudio y por la salud de todos y tu salud. Ánimo, hermana, y te comparto de la carta del apóstol San Pablo a los Romanos, capítulo 8, a partir del versículo 28. Hermanos, ya sabemos que todo contribuye para bien de los que aman a Dios, de aquellos que han sido llamados por Él según su designio salvador. En efecto, a quienes conoce de antemano, los predestina para que reproduzcan en sí mismo la imagen de su propio Hijo, a fin de que Él sea el primogénito entre muchos hermanos. A quienes predestina, los llama. A quienes llama, los justifica. Y a quienes justifica, los glorifica. El Señor pensó en nosotros desde antes de nacer. Ya estábamos en su mente con una misión específica. Todos valemos la sangre de Cristo. Él dio la vida por nosotros. Y nuestro Padre Celestial nos lo mandó para ponerlo de ejemplo, para decir, Él es el primogénito. Quiere que seamos imagen de su propio Hijo, a fin de que Él sea el primogénito entre muchos hermanos, para ser hijos en el Hijo y para seguir el ejemplo de Jesús, imitarlo en su vida, en sus obras, en su oración y por supuesto en su cruz, en el sufrimiento también, hermanos, porque sabemos que después de la cruz el mismo Cristo nos da ejemplo, es testigo de la resurrección. Entonces, si lo imitamos, resucitaremos y tendremos la vida eterna. Pues no, ya tenemos otra llamadita aquí vía WhatsApp. Muy buenos días, ¿con quién tengo el gusto? Gracias por llamar a tu programa.
3: Buenos días.
0: Hola, buenos días, ¿cómo te llamas?
3: Eva.
0: Eva, ¿de dónde te comunicas, querida Eva?
3: De acá de la frontera de Ojinaga.
0: ¿En qué estado, perdón?
3: De Ojinaga, Chihuahua.
0: Chihuahua, saludos hasta Chihuahua, el norte de nuestro país. Eva, hermana, aquí tienes al Señor, Rey de Reyes, tu Padre Celestial, dispuesto a escucharte. ¿Qué quieres compartir el día de hoy con Él?
3: Pues quiero compartir, estoy muy triste porque tengo una depresión muy grande y no me he podido componer. Y también poner en manos de mi Señor a mi hijo que está en un centro de rehabilitación. Y pues darle las gracias a mi Padre Dios de por tanto que nos da y nosotros pues muchas veces no somos agradecidos. Sí.
0: ¿Por qué estás triste, Eva? ¿Qué te acongoja?
3: Pues mi depresión, que la tengo muy grande y que estoy solita, o sea, mis hijas están muy lejos. Sí. Mande.
4: Tú que me estás escuchando, seguramente has experimentado muchos temores a lo largo de tu vida. No podemos ocultar esa realidad. Hay muchos temores en nuestra vida. ¿Y de dónde surgen los temores? ¿De dónde surgen los miedos? Surgen de una vida que no tiene a Dios verdaderamente en su corazón. Y para no tener a Dios en tu corazón, es que tienes muchas cosas en tu corazón. Tienes demasiadas ocupaciones, demasiadas tristezas, demasiadas angustias. Es decir, tu corazón está lleno de muchas cosas, pero que no te permiten llenarte de Dios. Para eso tienes que empezar a saber utilizar tu soledad. Cuando estés solo, cuando estés sola, yo te recomiendo, ubica en tu imaginación a Dios. Como quieras representártelo, como un anciano, como un hombre fuerte, como alguien que te da fortaleza. Y cuando tú tengas esa imagen de Dios en tu corazón, llénala. Llena tu corazón con esa imagen. Y verás cómo llenándote en tu soledad, en tu abandono a Dios, que esa debe ser la mejor soledad, en tu abandono a Dios, desaparecerán todos tus miedos, todos tus temores, todas tus angustias. Lo importante, pues, es que sepas qué hacer en la soledad. No que nada más te dejes, estés ahí en la tristeza y que no sepas qué hacer con tu vida. Al contrario, vive tu soledad de una manera que te llegue a unir de tal forma con Dios que seas verdaderamente uno solo, como dijo Jesús en su oración. Padre, que todos seamos uno como tú y yo somos uno. Ojalá y lo logres. Llena tu soledad de Dios.
0: Le agradecemos de corazón al padre Juan Manuel Martínez Cano. Y bueno, querida Eva, lo que el padre nos comparte está lleno de sentido común, porque lo contrario al miedo es la fe. Sabemos que estás en depresión, querida Eva, vamos a orar por ti, pero ten fe de que pronto esto va a acabar. Si las cosas no están bien ahorita es porque no han terminado, pero van a terminar bien. Confía en el Señor, ponle en Él todo tu dolor y recuerda que el que persevera hasta el final, ese se va a salvar. Así que te mandamos un abrazo y oramos por ti. Ya tenemos otra llamadita vía WhatsApp. Muy buenos días. Ah, se nos fue. Se nos fue la llamadita. Pero bueno, les voy a compartir el Evangelio, hermanos. Bueno, el Salmo 12, mejor. Me llenaré de alegría en el Señor. Confío, Señor, en tu lealtad. Mi corazón se alegra con tu salvación. Cantaré al Señor por el bien que me ha hecho. Tocaré mi música en honor del Dios Altísimo. Tocaré mi música en honor del Dios Altísimo. Orar, alabar, adorar a Dios, cantarle. Saca toda esa tristeza de nuestro corazón. Hagámosle caso a San Pablo que nos dice en su carta, alégrense, os lo repito, alégrense. Recuerden que tenemos una gran esperanza en Cristo Jesús porque nos prometió la salvación si hacemos su voluntad y tenemos la esperanza de la vida eterna. Ya tenemos otra llamadita, parece que de aquí de Jalisco. ¿Qué tal? Muy buenos días. ¿Con quién tengo el gusto? Gracias por llamar a tu programa Cadena de Amor. Hola, hola, ¿me escuchas?
5: Buenos días.
0: Hola, muy buenos días. ¿Cómo te llamas?
5: Me llamo Antonia Estrada.
0: Hermana Sonia, qué gusto escucharte. ¿De dónde te comunicas?
5: De Los Reyes, Michoacán.
0: De Michoacán, saludos hasta el bello Michoacán. Hermana Sonia, mira, aquí está tu Padre Celestial que tanto te ama. Quiere escucharte, derrama tu corazón sobre él. ¿Qué le quieres pedir el día de hoy? ¿De qué le das gracias?
5: Padre mío, te estoy pidiendo por mi hijo Gonzalo Santoyo, que hoy lo están operando, lo van a operar de su columna. Te pido, Señor, que tú seas su médico, que estés al pie de los doctores para que tú dirijas tu operación. También te pido, mi Señor, por una enfermedad genética que tengo en mi familia. Ya se me han muerto 4 enfermos de cáncer de colon, de pólipos en el colon. Y tengo más enfermitos con esa enfermedad. Te pido, mi Señor Jesús, que ya cortes esa enfermedad, que ya toda mi descendencia no salga con esa triste enfermedad como me han muerto mis hijos, Señor. Te lo pido de todo mi corazón, Señor Jesús. Gracias, Señor, gracias, porque sé que tú me escuchas y que mi hijo va a salir con bien de su operación. Gracias, Señor. Amén.
0: Así sea, querida hermana Sonia, un abrazo hasta Michoacán y por supuesto que nos unimos en oración por la cirugía de la columna de tu hijo. Pon tu fe en el Señor, en María Santísima, no dejes de orar y decirle al Señor que todo se le ofreces, todo, incluso la preocupación para el bien de tu hijo, para tu salvación y la salvación de toda tu familia. Y confía. confía en que las cosas van a salir bien. Si así Dios lo quiere, si es su voluntad y si no, de cualquier manera, la voluntad del Señor siempre es lo mejor. Y te comparto, hermana Sonia, del Salmo 44. Escucha, hija, mira y pon atención. Olvida a tu pueblo y la casa paterna. El rey está prendado de tu belleza. Ríndele homenaje, porque él es tu Señor. Con todos los honores entra la princesa vestida de oro y de brocados y es conducida hasta el rey. Un cortejo de doncellas la acompaña. Entre alegría y regocijo van entrando en el palacio real a cambio de tus padres. Tendrás hijos que nombrarás príncipes por toda la tierra. El rey está prendado de tu belleza. Sonia, tu padre está prendado de tu belleza. Él te eligió como su hija. Él dio la vida por ti, dio su sangre por ti. Este Salmo 44 lo relacionan mucho con nuestra Santa Madre, la Virgen María, la hija predilecta del Padre. Tómate de su mano, confía en ella, reza el Santo Rosario y ponle la situación de tu hijo en sus manos. Ella es la doncella, la princesa de Jesús, del Padre. Y por supuesto, es el templo, trono y sagrario de la Santísima Trinidad. Así que pon todo en sus manos y por supuesto nos unimos en oración por todas tus intenciones. Y bueno, vamos a ver si ya tenemos otra llamadita. Parece que de aquí, de Guadalajara. Muy buenos días, ¿con quién tengo el gusto? Bienvenido a tu programa Cadena de Amor.
6: Sí, buenos días.
0: Hola, buenos días, ¿cómo te llamas?
6: Silvia.
0: ¿Qué tal, Silvia? Qué gusto saludarte.
6: Igualmente, muchas gracias.
0: Gracias por comunicarte, hermana.
6: Gracias.
0: Bueno, aquí está tu padre, otro día más para ti, siempre está para ti. Adelante con tu oración.
6: Gracias, Señor. Gracias, Señor Jesús, por la vida. Gracias, Señor Jesús, por la vida de mis hijos, por mi vida, por la vida de mis nietos. De hecho, tengo uno aquí, el más pequeñito. Gracias, Señor Jesús, por ayudarme cuando me siento mal. Tú sabes de lo que hablo, cuando me siento mal emocionalmente. Ayer fue una prueba y te sentí tan cerca de mí porque no dejaste que cayera, como siempre caigo hasta el fondo. Porque mi miedo precisamente es mi falta de fe, entonces acrecenté mi fe. Me abandoné completamente en ti. Y yo no sé, dije, tú sabes lo que haces conmigo, Señor. Así te lo pido, te lo pido, siempre me ayudes. Y me bendigas y me cuides y me protejas. Y te pido mucho por mis hijos. Y te pido me protejas a mis hijos, a mis nietos. Y los cuides y los protejas. Y pongan todos sus proyectos que tienen, pero sobre todo, Señor, que los acerques a tu Madre Santísima para que ella los acerque a ti. Eso es lo que yo quiero. Eso es lo que yo quiero. Por favor, Señor Jesús, te pido por todos, por todas las personas que te pido en las mañanas que tenemos esos 15 minutos de oración solamente tú y yo, Señor. Te pido por todos ellos y mis amigas, y mis vecinos, Señor Jesús, y por todos los de María Visión. Que los bendigas, que los cuides y los protejas a todos. Desde el ingeniero hasta la persona que hace el aseo de ahí, a todos ellos, bendícelos a ellos y a sus familias. Bendícelos. No es por minimizar a nadie, todos valemos lo mismo, todos somos iguales. Pero te pido por todos ellos, y te pido porque pronto me hablen para mi cirugía de rodillas, Señor. Te lo pido. Amén. Amén. Amén.
0: Así sea, hermana Silvia, un gran abrazo. Gracias por orar por nosotros y me encanta tu oración llena de fe, de emoción. Y qué mejor lo que nos dices, de que te abandonas al corazón de Jesús y Él siempre te saca. Te felicito por tu oración diaria, oramos por tus nietos, por toda tu familia. Y te comparto de Lucas 6:23. Alégrense ese día y salten de gozo, porque su recompensa será grande en el cielo, dice el Señor. Nuestra recompensa será grande en el cielo, hermanos. Ánimo a seguir adelante. Estos breves sufrimientos de esta vida pasarán rápido. Obviamente también hay que ofrecerle a Dios nuestras alegrías y hay que tratar de estar alegres. Pero la cruz es parte de esta vida para llegar a la victoria, para llegar a la resurrección. Así que alegrémonos, alegrémonos cuando suframos, porque tendremos un gran consuelo si hacemos la voluntad del Señor, si estamos con Él, de su mano, si no dejamos de tener ese diálogo con Él, ese impulso del corazón que es la oración diaria. Y bueno, agradecemos a todos ustedes sus mensajitos por WhatsApp, a Ruth Martínez, que pide por su salud, María Flavia Adame Gallegos, de Durango, Hilario Córdoba Morales, sus intenciones, Rosa Álvarez, de Querétaro, Yoleida Sánchez y Berta de León, Ciro Gómez, Gloria Vázquez, de Colombia. Y pues a todos ustedes, si no entro tu llamada, si no alcanzamos a leer tus mensajitos, recuerda que estás en el corazón del Señor. Él te conoce y ponemos a todos ustedes en el banco de oración aquí en nuestra capilla. Y bueno, hermanos, vamos a disponer nuestra mente y corazón para consagrarnos a los Inmaculados Corazones de Jesús y de María.
7: Oración de consagración a los corazones de Jesús y María. Santísimos corazones de Jesús y María, unidos en el amor perfecto, como nos miráis con misericordia y cariño, consagramos nuestros corazones, nuestras vidas y nuestras familias a vosotros. Que nuestro hogar sea lleno de gozo. Que el afecto sincero, la paciencia, la tolerancia y el respeto mutuo sean dados libremente a todos. Que nuestras oraciones incluyan las necesidades de los otros, no solamente las nuestras. Sagrados corazones de Jesús y María, escuchad nuestra oración. Amén.
0: Inmaculado corazón de María, ser la salvación del alma mía. Bueno, amigos, pues se nos acabó el tiempo. Muchísimas gracias por el favor de su atención, por ser parte de esta gran familia de María Visión. Los esperamos en la próxima emisión de tu programa Cadena de Amor, este programa que hacemos todos. Muchísimas gracias. Mi nombre es Cristina Ruiz. Hasta la próxima. Dios los bendiga.

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damos la bienvenida a nuestra comunidad de parroquia de Nuestra Señora del Rosario, aquí en el norte de Tula, diócesis de Autlán, invitando a nuestra comunidad parroquial a unirnos en oración a favor de la paz. Esta caravana a favor de la paz, tenemos algunos objetivos primordiales. Primero, trabajar por la paz interior en cada corazón. Nadie da lo que no tiene. Si queremos ser constructores de paz, es necesario que tengamos la paz en nuestras vidas y en nuestros corazones. Y esa paz es un don que Dios nos da, para que nosotros sepamos difundirla a través de nuestras acciones y de nuestra conducta. A través de esta imagen del Sagrado Corazón de Jesús, Él, Cristo, Rey, Príncipe de la Paz, Príncipe y Rey de la Justicia, nos conceda derramar en nuestros corazones esa paz a través de su misericordia. No podemos tener paz si primero no tenemos justicia.

en este novenario que estamos ofreciendo en esta parroquia de León de Tula a Nuestra Señora del Rosario, le pedimos a ella, Nuestra Señora de la Paz, que interceda para que vayamos trabajando en nuestros corazones cada día el discipulado de su Hijo Jesucristo, para que nos vayamos identificando y asemejando a Jesucristo, el Rey de la Paz. Que el Señor reine en nuestros corazones, reine a través de estos gestos de vida, de gracia, de amor y de paz. Y pedimos a todos que hagamos posible este mundo que el Señor viene a traer, un mundo mejor. Que su reino esté con nosotros a través de la vida, el amor, la verdad, la justicia. Que podamos nosotros ser fieles difusores de este reino a través de nuestro testimonio.

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0: Hola, ¿qué tal? Muy, muy buenos días a todos. Mi nombre es Antonio Gutiérrez. Estoy muy contento de estar aquí con ustedes en este hermoso programa. Y sobre todo muy contento, pues me encuentro acompañado de mi tan querida amiga, compañera, intercesora y de todo, Madre Adriana. ¿Cómo estás?
1: Muy bien, gracias a Dios. Muy contenta de poder estar aquí, compartir un nuevo día con nuestro Señor y con usted.
0: Es un gusto tenerte en este programa y pues además también como parte del personal, del equipo de María Visión, de la familia de María Visión.
1: Sí, la verdad yo me siento también muy contenta de poder estar aquí y participar en María Visión.
0: ¿Y qué te parece si para alegrarnos más hacemos una oración para iniciar con este programa?
1: Claro que
0: y
1: sí.
0: Pues también específicamente por todos ustedes, pero también por estas personas que están apareciendo en pantalla, que apoyan esta bendita señal. Oramos por María Isabel Hernández Hernández, Evangelina Garduño Barrera, Ana Guadalupe Valdés Medina, Sandra Luz Garza García, María del Carmen Silva Ordaz, Armanda Zamarrón Montalvo, Claudia Patricia Cárdenas Ramos, Ubaldo Gómez Anaya, familia Flores Mendivil y Catalina Ibarra García.
1: Hoy especialmente le pedimos a nuestro Señor que los colme de bendiciones y los ayude en todas nuestras necesidades y nos vamos a poner en la presencia de nuestro Señor. En nombre del Padre, y del Hijo, y del Espíritu Santo. Amén. Virgen María de Guadalupe, Madre de Jesús y Madre nuestra, hoy te invocamos como la Virgen del servicio y de la pronta ayuda. Así como estuviste atenta a las necesidades en las bodas de Caná, te pedimos que mires con compasión nuestras necesidades y las de todos tus hijos. Enséñanos a ser servidores diligentes y generosos, siempre dispuestos a ayudar a los demás sin esperar nada a cambio. Danos un corazón sensible a las necesidades ajenas y la fortaleza para actuar con prontitud y eficacia. Intercede por nosotros ante tu Hijo para que, como en Caná, Él transforme nuestras dificultades en bendiciones y nuestra escasez en abundancia. Que aprendamos de tu ejemplo a confiar en el poder y la misericordia de Dios y a vivir nuestra fe a través del servicio amoroso. Amén. En nombre del Padre, y del Hijo, y del Espíritu Santo. Amén.
0: Amén. Muchísimas gracias, Madre.
1: Con mucho gusto.
0: Y bueno, pues, como es costumbre en este programa, queremos compartir con ustedes también el santoral. Cada día hay un santo, y de pronto hay muchos santos que tienen grandes testimonios, pero no los conocemos.
1: Así es. Y hoy, 9 de septiembre, la Iglesia celebra a San Pedro Claver. Él vivió de 1580 a 1654. Él fue un sacerdote jesuita español, conocido como el esclavo de los negros para siempre. Enviado como misionero a Cartagena de Indias, el principal puerto negrero, del Nuevo Mundo del siglo XVII, consagró más de 40 años de su vida a recibir en los muelles a los esclavos africanos que llegaban en condiciones inhumanas. Sin importarle el desprecio social o el agotamiento físico, subía a los barcos cargado de medicinas, alimentos y agua para atender sus necesidades corporales, curar sus heridas y, mediante intérpretes, instruirles en la fe y bautizarlos, defendiendo incansablemente su dignidad inviolable como hijos de Dios. Su vida nos enseña el valor de la caridad heroica y el reconocimiento radical de la dignidad humana en todo prójimo. Su testimonio nos recuerda que la conversión comienza en lo cotidiano, al salir al encuentro de los descartados y marginados de nuestra sociedad, al servir con ternura y abnegación a quienes nadie más quiere mirar y al anteponer el bienestar de los demás a nuestras propias comodidades. ¿Y cómo podemos imitar su ejemplo hoy? Pues acercándonos con respeto y con una actitud de servicio a alguien que experimente la soledad, el abandono o la exclusión en nuestro entorno diario. Y también realizando una tarea ardua o incómoda hoy con amor y paciencia, ofreciendo ese esfuerzo por los más necesitados. Así que hoy especialmente a San Pedro Claver le pedimos que ruegue por nosotros.
0: Muchísimas gracias, Madre, por este santoral que nos has compartido. Me parece súper interesante. Yo creo que de pronto todos en algún momento nos ha pasado que queremos respeto, queremos admiración, queremos buenos tratos, ¿verdad? Pero ¿cuántas veces nos hemos puesto nosotros al servicio de los más humildes?
1: La verdad, sí, siempre pues el testimonio de un santo, de un beato, es muy importante porque ellos tienen esa necesidad y la ven y la atienden. Así nosotros desde nuestra realidad podemos ver una necesidad y atenderla desde los ojos de Dios y pues igual, ¿no?, a seguir el ejemplo de tantos santos.
0: Claro que sí, así es que hermanos, a servir con humildad y pues también a permanecer orantes. Orantes precisamente también como aquellas personas

Santiago, quien como los demás discípulos de Jesús, un día sintieron este llamado para continuar la obra del Maestro. Y a través de su misión realizaron este proyecto que tenía como fin construir el reino de Dios. Y construir el reino de Dios implica fundamentalmente establecer un mundo de paz. María Visión y esta comunidad de Santiago Apóstol en Monclova, Coahuila, les da las más cordial bienvenida a esta su fiesta.

0: Esta caravana por la paz está consagrada precisamente a aquel que nos ha traído este don de Dios y que es así llamado en la Escritura el Príncipe de la Paz, Jesucristo, en este hermoso y bendecido advocación del Sagrado Corazón de Jesús. Y desde ese corazón que Jesús mostró siempre hacia los pobres, los pequeños, los enfermos, los pecadores, ese corazón de compasión, empatía, capacidad de escucha, de respeto, pues es que nosotros queremos seguir trabajando y promoviendo esta cultura, la cultura de la paz, la cultura de la vida digna, desde la concepción en el vientre materno de un ser vivo hasta su muerte natural.
1: Wow, pues queremos enviarle un saludo muy cordial a esta hermosa comunidad de Santiago Apóstol. Nos da muchísimo gusto ver cómo nos unimos todos en oración. Y pues qué hermoso se refirió el Padre.
2: Sí, la verdad, sí, hasta el norte del país. Muchas gracias por recibir la antorcha y por compartirnos cómo es que ustedes viven estos actos de piedad, ¿verdad? Con tanto fervor, con tanto amor. A mí me gusta mucho darme cuenta que en cualquier parte de la República hay un hermano en la fe, ¿verdad? Que nos alentamos unos a otros con la oración.
1: Claro que sí, y estamos viendo ahora mismo en pantalla una de estas personas que tan heroicamente nos ayudan a recolectar los donativos de aquellos que de pronto en sus comunidades, hay comunidades donde por ejemplo no hay bancos o no hay Oxxos, no hay forma de hacer donativos, pero hay una persona que es parte de la familia María Visión, son los embajadores, y ellos nos ayudan a recolectar estos donativos.
2: Sí, la verdad, son unas personas, yo las veo como muy, muy bonitas, ¿verdad? Muy importantes, porque ellos tienen esa capacidad, pues nuestro Señor les da ese don de ver la necesidad, tanto en comunidad como aquí, ¿verdad? Entonces ellos recolectan los donativos de su comunidad, de un grupo de personas, y los traen acá.
1: Claro que sí. Así que los invitamos, si quieren ustedes ser también embajadores, pueden comunicarse a nuestro call center. Y queremos enviarle un saludo a nuestros queridos hermanos y televidentes de Santiago de Compostela, en España.
2: Muchas gracias por vernos desde esa hermosa ciudad, ese gran país de España. Los felicitamos, les damos las gracias y pues los seguimos invitando para que nos continúen viendo la programación de María Visión.
1: Claro que sí, y también pues gracias a todos ustedes y a nuestro Señor, pues esta bendita señal es internacional. Precisamente tenemos una de nuestras sedes en España, así que un abrazo para todos ustedes, hermanos. Y nosotros ya nos vamos a ir a la Santa Misa, pero no queremos irnos sin antes disponer nuestro espíritu con una oración para que el Señor pues abra nuestro entendimiento, envíe su Santo Espíritu y nos prepare para esta misa.
2: Así es, en nombre del Padre y del Hijo y del Espíritu Santo, amén. Señor, concédenos poder participar con verdadero amor, atención y piedad de esta Eucaristía, que te ofrecemos primero para adorarte y agradecerte todos los beneficios que nos has hecho. Segundo, para pedirte perdón de nuestros pecados y los de todos los hombres. Tercero, para suplicarte las gracias que son necesarias para nuestra vida y para este día en concreto. Hoy especialmente te pedimos por todas las personas que viven en España. Concédenos, Señor, asistir a esta misa con los mismos sentimientos de amor y piedad de tu madre al pie de la cruz, con el espíritu y fervor con que la vivieron los santos. Te suplicamos que nos ayudes a prepararnos para recibirte dignamente lo mejor que podamos. Amén. En nombre del Padre, y del Hijo, y del Espíritu Santo. Amén.
1: Amén. Muchísimas gracias, Madre, por estar aquí, por compartirnos tanto, por esta hermosa oración.
2: Muchas gracias, y la verdad, muchas gracias a nuestros hermanos bienhechores por tanto darnos y compartir con nosotros.
1: Nos vemos en un próximo programa de Bienhechores.

la obra maestra de las manos de Dios, porque ella es la obra maestra de las manos de Dios, tanto en el orden de la gracia como en el de la gloria.

Alégrate, siervo bueno y fiel. Entra a compartir el gozo de tu Señor. Hermanos, el que tenga sed y hambre de justicia y paz, acérquese a la fuente de la que emana agua de vida eterna, Cristo Jesús. Por tal motivo, reunidos en su amor, celebremos este santo sacrificio, la Eucaristía, desde la Capilla Jesucristo Rey de la Paz, en Zapopan, Jalisco, México. Hoy miércoles 9 de septiembre de 2026, vigésima tercera semana de tiempo ordinario. Tiempo de gracia y conversión por el triunfo del Inmaculado Corazón de María y el reinado de Cristo. Los que caminan con Jesús gozan de vida, de esperanza, de amor y misericordia. En cambio, quienes no están con Jesús se ven sorprendidos por la muerte espiritual a la que nos lleva el pecado. Jesús ha venido a darnos vida en abundancia, a permanecer con nosotros. Su amor es tan inmenso que cubre cualquier situación del hombre. Le da solución, le da verdadero sentido, le saca provecho. Aunque pareciera muy complicada, Jesús sale al encuentro del hombre, conoce su interior, aquello que resguarda en su corazón, y quienes se abren a su gracia lo sorprende con grandes bendiciones. El hombre debe permitirse encontrarse con el amor de Dios, no rehuir a su gracia, no rechazar sus bendiciones. Damos nuestro agradecimiento al sacerdote Ernesto Visco Aarón, de la parroquia María Reina en Ameca, Jalisco, quien preside nuestra Eucaristía. Esa celebración la ofrecemos por todos nuestros bienhechores, por el personal de María Visión, por quienes nos acompañan aquí en capilla, quienes nos ven a través de esta bendita señal. Pedimos por todos los desaparecidos y sus familias. Encomendamos a Dios la salud de todos los enfermos. Pedimos por María Esther Mantos, Ricardo Chávez Aro, Roberto Mendoza, Fernando Mejía, Claudia Chávez, Rosalina Aguado, Yolanda Mantos, Margarita Chávez, Daniel Flores Cano, Mari Cervantes Godoy, Juan Castañeda Miranda, Teresa Orozco de la Torre, María del Rosario Chávez Bugarín, Agustín Hernández, María Elena García Campos, Ana Luz García Calleja, Catalina Rubalcaba Sandoval, Karen Vanessa Magaña Gallegos, Silvia Cárdenas Arellano, Rita Arellano Sandoval, Carla Beatriz Figueroa Tapia, Angélica Navarrete Sierra, Donovan de Jesús Amador Gómez, Juan Martínez Calderón, María del Carmen Velázquez, Javier Sainz, José María Aguirre Sánchez, Estela Durán, Raquel Palacios y familia, Raúl y familia, Paula Pérez Rosales. Pedimos por las necesidades de la familia María Visión, las familias Nieves Hernández, Rendón Nieves, Mata Chávez, Virgen Adriano, Virgen García, de Dios Virgen, Ledesma Virgen, Bretón Grebel, Romero Sánchez, Álvarez Calderón, Álvarez Espinosa, Hernández Gil, Rodríguez Hernández. Pedimos por las necesidades de Genoveva Nuño Morales y familia, Jesús Hernández Bárcenas, Ángela Luna Martínez, Gabriel Marín, Gabriela Marín, Eduviges del Carmen Sotomayor, Paula Herrera Ortiz, Teresa Esteves Fregoso, y pedimos por el seminarista Oscar Romero y Samuel Rocha. Pedimos por la paz de México y el mundo. Damos gracias a Dios por los cumpleaños de Juana Inés González Aguirre, Concepción Telles Bolaños, María Lorena González Chávez y Ofelia Zaragoza. Pedimos por el eterno descanso de Carmen Sauceda Chávez, Rocío Escamilla López, Agustina Alvarado Crespo, Presbítero Daniel Flores Cano, Josefina Rodríguez Contreras, Genoveva Mejía López, Nicolás Camacho Cortés, Pedro Cano Cabrera, María de la Luz Chávez Lozano, Luis Mata Serrano, Fidencio Arias Salcedo, Francisco Pulido Magaña, Francisco Tornero Mendoza, Roberto González Martínez, Rigoberto Coria González, Jesús Herrera Robles, Abraham Jacobo Herrera, Marisela Botello Herrera, Salvador Botello, Gilberto Chávez Rodríguez, Juan Carlos Benítez Mesa, Manuel Calderón Peña, José Ángel Mayorga Raigosa, Guillermo Romero Amaya, Manuel Pelayo García, María Elena de la Cruz Bautista, José Francisco Hernández Gil, José Rubio Hernández, Leopoldo, Celia y Jorge.
Adalberto Becerra Castillo, Jesús Sevilla Jiménez, pedimos por las almas del purgatorio. Señor Jesús, tú eres nuestra esperanza de vida. Nos ponemos de pie.

0: En el nombre del Padre, y del Hijo, y del Espíritu Santo.
1: Amén.
0: La gracia y la paz de parte de Dios, nuestro Padre, y de Jesucristo, el Señor, estén con todos ustedes.
1: Y con tu espíritu.
0: Hermanos, para celebrar dignamente estos sagrados misterios, reconozcamos nuestros pecados. Yo confieso ante Dios Todopoderoso y ante ustedes, hermanos, que he pecado mucho de pensamiento, palabra, obra y omisión. Por mi culpa, por mi culpa, por mi grande culpa. Por eso ruego a Santa María, siempre Virgen, a los ángeles, a los santos, y a ustedes, hermanos, que intercedan por mí ante Dios nuestro Señor. Dios Todopoderoso, tenga misericordia de nosotros, perdone nuestros pecados y nos lleve a la vida eterna.
1: Amén.

0: Oremos. Señor Dios, de quien nos viene la redención y a quien debemos la filiación adoptiva, protege con bondad a los hijos que tanto amas, para que todos los que creemos en Cristo obtengamos la verdadera libertad y la herencia eterna. Por nuestro Señor Jesucristo, tu Hijo, que vive y reina contigo en la unidad del Espíritu Santo, es Dios, por los siglos de los siglos.
1: Amén.

De la primera carta del apóstol San Pablo a los Corintios. Queridos hermanos, en cuanto a los jóvenes no casados, no he

0: recibido ningún mandamiento del Señor, pero les voy a dar un consejo, pues por la misericordia del Señor soy digno de confianza. Yo opino que en vista de las dificultades de esta vida, lo que conviene es que cada uno se quede como está. ¿Estás casado? No te separes de tu esposa. ¿Eres soltero? No te cases. Pero si te casas, no haces mal. Si una joven se casa, tampoco hace mal. Sin embargo, los que se casan sufren en esta vida muchas tribulaciones que yo quisiera evitarles. Hermanos, les quiero decir una cosa. El tiempo apremia. Por lo tanto, conviene que los casados vivan como si no lo estuvieran, los que sufren como si no sufrieran, y los que están alegres como si no estuvieran alegres, los que compran como si no compraran, los que disfrutan del mundo como si no disfrutaran de él, porque este mundo que vemos es pasajero. Palabra de Dios.
1: Amén.

Escucha, hija, mira y pon atención. 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Ríndele homenaje porque él es tu señor.

0: El Señor esté con ustedes.
1: Y con tu espíritu.
0: Del Santo Evangelio según San Lucas.
1: Gloria a ti, Señor.
0: En aquel tiempo, mirando Jesús a sus discípulos, les dijo: dichosos ustedes los pobres, porque de ustedes es el reino de Dios. Dichosos ustedes los que ahora tienen hambre, porque serán saciados. Dichosos ustedes los que lloran ahora, porque al fin reirán. Dichosos serán ustedes cuando los hombres los aborrezcan y los expulsen de entre ellos, y cuando los insulten y maldigan por causa del Hijo del Hombre. Alégrense ese día y salten de gozo, porque su recompensa será grande en el cielo, pues así trataron sus padres a los profetas. Pero ay de ustedes los ricos, porque ya tienen ahora su consuelo. Ay de ustedes los que se hartan ahora, porque después tendrán hambre. Ay de ustedes los que ríen ahora, porque llorarán de pena. Ay de ustedes cuando todo el mundo los alabe, porque de ese modo trataron sus padres a los falsos profetas. Palabra del Señor. Pues bien, hermanos, hoy el Señor nos da este evangelio sobre la bienaventuranza. El Sermón de la Montaña comienza con este evangelio de la bienaventuranza, que nos habla sobre la santidad, la felicidad. Todos nosotros queremos ser felices, ¿sí o no? ¿Sí? Y Jesucristo precisamente nos muestra cómo ser feliz, que desde el principio de la creación, Dios nos ha creado para estar con Él. Hemos sido hechos para la comunión con Dios, que desde el principio Dios nos ha creado para la felicidad, para ser feliz. Pero por el pecado del hombre entró la muerte al mundo. Y el hombre se separa de Dios. Como Dios es la fuente de la vida, que es la fuente de la felicidad, y por el pecado el hombre se separa de Dios. Y experimentamos el vacío dentro de nosotros. Por eso, por la concupiscencia, por el pecado original, siempre el hombre tiene un vacío profundo. Más que nosotros buscamos llenar este vacío, ¿cómo lo llenamos? Este vacío que experimentamos. Con el placer, con la sexualidad, llenando, hasta que el hombre no encuentra la verdadera felicidad, que es Jesucristo. Gracias a Dios que nos ha mandado a su Hijo Jesucristo para que tú y yo podamos alcanzar nuevamente la bienaventuranza perdida por el pecado. Jesucristo nos ha traído el reino de los cielos. O sea, tener a Cristo es tener el cielo. Tener a Cristo en el corazón es tener el reino de los cielos. Este sermón de la montaña, digamos, es la fotografía de Jesucristo. Empezando con la bienaventuranza, dice Jesucristo: si te pega la mejilla derecha, dale la izquierda. Si te quita el manto, dale la túnica. ¿Cómo ser feliz? Dando la vida, como Cristo nos ha dado la vida por nosotros, aceptó la injusticia. Dichosos ustedes cuando os persiguen, porque su recompensa será grande en el cielo. ¿Tienes algún acontecimiento hoy que te hace sufrir, alguien te ha hecho injusticia y estás sufriendo, te han insultado o quizás te ha robado y tú no perdonas, tienes guardando rencor ahí en tu corazón. O una persona te está haciendo imposible la vida, como decimos aquí. Y aquí nos dice, dichosos tú. Estás enfermo, tienes alguna enfermedad que no, tú no la aceptas. Y nos dice, dichosos tú, ¿quién nos separará del amor de Dios? El hambre, la persecución, la desnudez. O sea, ningún acontecimiento nos podrá separar del amor de Dios. Cuando tenemos a Cristo en nuestro corazón, o sea, es decir, que en medio del sufrimiento, en medio de la persecución, podamos ser fieles. ¿Por qué? Cristo está con nosotros. Porque Cristo está reinando en nuestro corazón. Ay de ustedes los ricos, porque ya tienen ahora su consuelo. Los que se hartan ahora porque después tendrán hambre. O sea, ningún acontecimiento nos podrá separar del amor de Dios. Que en medio de la pobreza, la precariedad económica, en medio de la enfermedad, podamos ser felices porque Cristo está contigo, reinando en tu corazón, el que te da la verdadera felicidad. Pensándome, hermanos, que Dios nos conceda la fe de poder acoger esta palabra. Ser dichosos, contentos, sufriendo, pero contento. ¿Por qué? Porque Cristo está contigo. Como dice Santa Teresa, solo Dios basta. Y hoy se hace presente Jesucristo en medio de nosotros, podamos comulgar su cuerpo y su sangre. Que ningún acontecimiento podrá separar de este amor de Dios que se ha manifestado en su Hijo Jesucristo. Que hoy podrás sentirte amado por Dios, que el demonio no te engaña. La gran mentira del demonio a nosotros nos dice que Dios no es amor. Pero el Espíritu Santo sea en nuestro corazón que Dios es amor. Que en medio de tus sufrimientos Dios está presente, que no te deja solo, que te ama, que Dios no nos juzga, que así sea. Sí.

0: Dirijamos a Dios Todopoderoso nuestra oración confiada diciendo, para que rejuvenezca siempre a la iglesia, oremos.
1: Te le pedimos, Señor.
0: Para que dé la paz y la concordia a las naciones, oremos.
1: Te le pedimos, Señor.
0: Para que socorra a los abandonados y a los pobres, oremos.
1: Te lo pedimos, Señor.
0: Para que se acuerde de las familias de nuestra comunidad que viven en la tribulación, oremos.
1: Te lo pedimos, Señor. Escucha, Padre Santo, nuestras súplicas, te lo pedimos por Jesucristo nuestro Señor. Amén.

0: Oren, hermanos, para que este sacrificio mío y de ustedes sea agradable a Dios, Padre Todopoderoso.
1: El Señor reciba de tus manos este sacrificio para alabanza y gloria de su nombre, para nuestro bien y de toda su santa iglesia.
0: Señor Dios, fuente de toda devoción sincera y de la paz, concédenos honrar de tal manera con estos dones tu divina majestad, que al participar en estos santos misterios, todos quedemos unidos en un mismo sentir. Por Jesucristo nuestro Señor.
1: Amén.
0: El Señor esté con ustedes.
1: Y con tu espíritu.
0: Levantemos el corazón.
1: Lo tenemos levantado hacia el Señor.
0: Demos gracias al Señor nuestro Dios.
1: Es justo y necesario.
0: En verdad es justo y necesario, es nuestro deber y salvación, darte gracias siempre y en todo lugar, Señor Padre Santo, Dios Todopoderoso y Eterno, pues por medio de tu amado Hijo, no solo eres el creador del género humano, sino también el autor bondadoso de la nueva creación. Por eso, con razón te sirven todas las criaturas, con justicia te alaban todos los redimidos y unánimes te bendicen tus santos. Con ellos también nosotros, unidos a todos los ángeles, cantamos tu gloria gozosos diciendo.

Santo, eres en verdad, Señor, fuente de toda santidad. Por eso, te pedimos que santifiques estos dones con la efusión de tu Espíritu, de manera que se conviertan para nosotros en el cuerpo y la sangre de Jesucristo nuestro Señor, el cual, cuando iba a ser entregado a su pasión, voluntariamente aceptada, tomó pan, dándote gracias, lo partió y lo dio a sus discípulos, diciendo: tomen y coman todos de él, porque esto es mi cuerpo que será entregado por ustedes.

Del mismo modo, acabada la cena, tomó el cáliz y dándote gracias de nuevo, lo pasó a sus discípulos diciendo, tomen y beban todos de él, porque este es el cáliz de mi sangre, sangre de la alianza nueva y eterna que será derramada por ustedes y por muchos para el perdón de los pecados. Hagan esto en conmemoración mía.

0: Este es el sacramento de nuestra fe. Así pues, Padre, al celebrar ahora el memorial de la muerte y resurrección de tu Hijo, te ofrecemos el pan de vida, el cáliz de salvación, y te damos gracias porque nos haces dignos de servirte en tu presencia. Te pedimos humildemente que el Espíritu Santo congregue en la unidad a cuantos participamos del cuerpo y la sangre de Cristo. Acuérdate, Señor, de tu Iglesia, extendida por toda la tierra, y con el Papa León, con nuestro Obispo José Francisco, y todos los pastores que cuidan de tu pueblo, llévala a su perfección por la caridad. Acuérdate también de nuestros hermanos que se durmieron en la esperanza de la resurrección, y de todos los que han muerto en tu misericordia, admítelos a contemplar la luz de tu rostro. Ten misericordia de todos nosotros, y así con María la Virgen, Madre de Dios, su esposo San José, los apóstoles, y cuantos vivieron en tu amistad a través de los tiempos, merezcamos por tu Hijo Jesucristo compartir la vida eterna y cantar tus alabanzas. Por Cristo, con Él y en Él. A ti, Dios Padre omnipotente, en la unidad del Espíritu Santo, todo honor y toda gloria por los siglos de los siglos.
1: Amén.
0: El amor de Dios ha sido derramado en nuestros corazones con el Espíritu Santo que se nos ha dado. Digamos con fe y esperanza.

0: Líbranos de todos los males, Señor, y concédenos la paz en nuestros días, para que, ayudados por tu misericordia, vivamos siempre libres de pecado y protegidos de toda perturbación, mientras esperamos la gloriosa venida de nuestro Salvador Jesucristo.
1: Tuyo es el reino, tuyo el poder y la gloria por siempre, Señor.
0: Señor Jesucristo, que dijiste a tus apóstoles, la paz les dejo, mi paz les doy. No tengas en cuenta nuestros pecados, sino la fe de tu iglesia. Y conforme a tu palabra, concédele la paz y la unidad. Tú que vives y reinas por los siglos de los siglos.
1: Amén.
0: La paz del Señor esté siempre con ustedes.
1: Y con tu espíritu.
0: Dense fraternalmente.

0: Este es Jesucristo, el Cordero de Dios que quita el pecado del mundo. Dichosos los invitados a la cena del Señor.
1: Señor, yo no soy digno de que entres en mi casa, pero una palabra tuya bastará para sanarme.
0: El cuerpo y la sangre de Cristo nos guarden para la vida eterna.
1: Amén.

0: El cuerpo de Cristo.
1: Amén.
0: El cuerpo de Cristo.
1: Amén.
0: El cuerpo de Cristo.
1: Amén.
0: El cuerpo de Cristo. El cuerpo de Cristo. El cuerpo de Cristo. El cuerpo de Cristo. El cuerpo de Cristo. El cuerpo de Cristo.

0: Podemos. Concede, Señor, a tus fieles, a quienes alimentas y vivificas con tu palabra, el sacramento del cielo, a aprovechar de tal manera tan grandes dones de tu Hijo amado, que merezcamos ser siempre partícipes de su vida. Él que vive y reina por los siglos de los siglos.
1: Amén.
0: El Señor esté con ustedes.
1: Y con tu espíritu.
0: La bendición de Dios Todopoderoso, Padre, Hijo y Espíritu Santo, descienda sobre ustedes y permanezca para siempre.
1: Amén.
0: ¿Dónde lo pongo? ¿Dónde? El ángel del Señor anunció a María.
1: Y concibió por obra del Espíritu Santo.
0: Dios te salve María, llena eres de gracia, el Señor está contigo. Bendita tú entre todas las mujeres y bendito es el fruto de tu vientre Jesús.
1: Santa María, Madre de Dios y Madre nuestra, ruega por nosotros pecadores, ahora y en la hora de nuestra muerte. Amén.
0: Y aquí la esclava del Señor.
1: Hágase en mí según tu palabra.
0: Dios te salve María, llena eres de gracia, el Señor está contigo. Bendita tú entre todas las mujeres y bendito es el fruto de tu vientre Jesús.
1: Santa María, Madre de Dios y Madre nuestra, ruega por nosotros pecadores, ahora y en la hora de nuestra muerte. Amén.
0: Y el Verbo se hizo hombre.
1: Y habitó entre nosotros.
0: Dios te salve María, llena eres de gracia, el Señor está contigo. Bendita tú entre todas las mujeres y bendito es el fruto de tu vientre Jesús.
1: Santa María, Madre de Dios y Madre nuestra, ruega Señora por nosotros pecadores, ahora y en la hora de nuestra muerte. Amén.
0: Ruega por nosotros, Santa Madre de Dios,
1: para que seamos dignos de alcanzar las divinas gracias y promesas de nuestro Señor Jesucristo. Amén.
0: Oremos. Te suplicamos, Señor, que derrames tu gracia en nuestras almas, para que los que por el anuncio del ángel hemos conocido la encarnación de tu Hijo Jesucristo, por su pasión y su cruz, seamos llevados a la gloria de su resurrección. Por el mismo Jesucristo, nuestro Señor.
1: Amén.

0: En los cielos y en la tierra sea para siempre bendito y alabado.
1: El corazón amoroso de Jesús sacramentado.
0: Padre nuestro que estás en el cielo, santificado sea tu nombre. Venga a nosotros tu reino, hágase tu voluntad en la tierra como en el cielo.
1: Danos hoy nuestro pan de cada día. Perdona nuestras ofensas, como también nosotros perdonamos a los que nos ofenden. No nos dejes caer en tentación y líbranos del mal.
0: Dios te salve María, llena eres de gracia, el Señor está contigo. Bendita tú entre todas las mujeres y bendito es el fruto de tu vientre, Jesús.
1: Santa María, Madre de Dios y Madre nuestra, ruega, Señora, por nosotros pecadores, ahora y en la hora de nuestra muerte. Amén.
0: Gloria al Padre, y al Hijo, y al Espíritu Santo.
1: Como era en el principio, ahora y siempre, por los siglos de los siglos. Amén.
0: En los cielos y en la tierra sea para siempre bendito y alabado.
1: El corazón amoroso de Jesús sacramentado.
0: Padre nuestro que estás en el cielo, santificado sea tu nombre. Venga a nosotros tu reino, hágase tu voluntad en la tierra como en el cielo.
1: Danos hoy nuestro pan de cada día. Perdona nuestras ofensas, como también nosotros perdonamos a los que nos ofenden. No nos dejes caer en tentación y líbranos del mal.
0: Dios te salve María, llena eres de gracia, el Señor está contigo. Bendita tú entre todas las mujeres y bendito es el fruto de tu vientre, Jesús.
1: Santa María, Madre de Dios y Madre nuestra, ruega por nosotros pecadores, ahora y en la hora de nuestra muerte. Amén.
0: Gloria al Padre, y al Hijo, y al Espíritu Santo.
2: Como era en el principio, ahora y siempre,
1: por los siglos de los siglos. Amén.
0: En los cielos y en la tierra sea para siempre bendito y alabado.
1: El corazón amoroso de Jesús sacramentado.
0: Padre nuestro que estás en el cielo, santificado sea tu nombre. Venga a nosotros tu reino, hágase tu voluntad en la tierra como en el cielo.
1: Danos hoy nuestro pan de cada día. Perdona nuestras ofensas, como también nosotros perdonamos a los que nos ofenden. No nos dejes caer en tentación y líbranos del mal.
0: Dios te salve María, llena eres de gracia, el Señor está contigo. Bendita tú entre todas las mujeres y bendito es el fruto de tu vientre, Jesús.
1: Santa María, Madre de Dios y Madre nuestra, ruega, Señora, por nosotros pecadores, ahora y en la hora de nuestra muerte. Amén.
0: Gloria al Padre, y al Hijo, y al Espíritu Santo.
1: Como era en el principio, ahora y siempre, por los siglos de los siglos. Amén.

Jornada de oración mariana. Dios te salve María, Madre de Dios. En ti está y estuvo la plenitud de la gracia y todo el bien. Por la señal de la Santa Cruz de nuestros enemigos, líbranos, Señor Dios nuestro.

En el nombre del Padre, y del Hijo, y del Espíritu Santo. Amén. Señor mío Jesucristo, Dios y hombre verdadero, Creador Padre y Redentor mío, por ser tú quien eres, bondad

salvación y esperanza. Nosotros nos encomendamos a ti, salud de los enfermos, que ante la cruz fuiste asociada al dolor de Jesús, manteniendo firme tu fe. Tu salvación de todos los pueblos. Sabes que necesitamos y estamos seguros de que proveerás para que, como en Caná de Galilea, pueda regresar la alegría y la fiesta después de este momento de prueba. Ayúdanos, Madre del Divino Amor, a conformarnos a la voluntad del Padre y a hacer lo que nos dirá Jesús, que ha tomado sobre sí nuestros sufrimientos y ha tomado sobre sí nuestros dolores para llevarnos a través de la cruz al gozo de la resurrección. Amén.

Primer dolor de la Santísima Virgen María. La profecía de Simeón en la presentación del Niño Jesús. Virgen María, por el dolor que sentiste cuando Simeón te anunció que una espada de dolor atravesaría tu alma por los sufrimientos de Jesús, y ya en cierto modo te manifestó que tu participación en nuestra redención sería a base de dolor. Te acompañamos en este dolor, y por los méritos del mismo, haz que seamos dignos hijos tuyos y sepamos imitar tus virtudes. Dios te salve María, llena eres de gracia, el Señor es contigo. Bendita tú eres entre todas las mujeres, y bendito es el fruto de tu vientre, Jesús. Santa María, Madre de Dios, ruega por nosotros, pecadores, ahora y en la hora de nuestra muerte. Amén.

0: Hermano, hermana, a ti que nos escuchas a través de esta bendita señal y a quienes están presentes aquí en capilla, comenzaremos a acompañar a la Virgen Santísima en estos siete dolores.
1: Virgen María, Madre de Cristo y de la Iglesia, por generaciones nos dirigimos confiados a ti con el nombre de salud de los enfermos. Mira a tus hijos en esta hora de preocupación y sufrimiento, que siembra temor y aprensión en nuestros hogares, en los lugares de trabajo y descanso. Tú que conociste la incertidumbre ante el presente y el futuro, y con tu Hijo también recorriste los caminos del exilio, recuérdanos que Él es nuestro camino, verdad y vida, y que solo Él, que venció nuestra muerte con su muerte, puede liberarnos de todo mal. Madre dolorosa, junto a la cruz del Hijo, tú que también has conocido el sufrimiento, calma nuestros dolores con tu mirada maternal y tu protección. Bendice a los enfermos y a quien vive estos días con el miedo, a las personas que se dedican a ellos con amor y coraje, a las familias con jóvenes y ancianos, a la Iglesia y a toda la humanidad. Enséñanos de nuevo, oh Madre, a hacer cada día lo que tu Hijo dice a su Iglesia. Recuérdanos hoy y siempre

0: en la prueba y la alegría, que Jesús cargó con nuestros sufrimientos y asumió nuestros dolores, y que con su sacrificio ha traído al mundo la esperanza de una vida que no muere. Amén.
1: A ti, oh Madre de Esperanza,
0: encomendamos nuestra oración y nuestra vida.
1: A ti, oh Madre de Esperanza,
0: encomendamos nuestra familia, nuestros proyectos.
1: Padre nuestro que estás en el cielo, santificado sea tu nombre. Venga a nosotros tu reino. Hágase tu voluntad en la tierra como en el cielo.
0: Danos hoy nuestro pan de cada día. Perdona nuestras ofensas, como también nosotros perdonamos a los que nos ofenden. No nos dejes caer en la tentación y líbranos del mal. Amén.
1: Dios te salve María, llena eres de gracia, el Señor es contigo. Bendita tú entre todas las mujeres y bendito es el fruto de tu vientre, Jesús.
0: Santa María, Madre de Dios, ruega por nosotros los pecadores, ahora y en la hora de nuestra muerte. Amén.
1: Gloria al Padre, y al Hijo, y al Espíritu Santo.
0: Como era en el principio, ahora y siempre, por los siglos de los siglos. Amén.
1: Cuán excelsa es la elección que te fue concedida, amada Madre de nuestro Señor Jesucristo. Con asombro constatamos que no solo te fue confiado el mismo Hijo de Dios, sino también todos aquellos que le pertenecen y entonan el cántico de los redimidos. Y más aún, tú eres madre de todos los hombres y te conviertes en luz y consuelo para los que retornan a casa.
0: Muchas personas acuden llenas de confianza a ti y apelan a tu corazón de madre, porque entienden que tu Hijo Divino escucha tus súplicas. En ti, la compasión maternal ante las necesidades terrenales de tus hijos va de la mano con la preocupación por la salvación de sus almas. En Caná, le pediste a tu Hijo que se apiadara de la necesidad de los novios. No tienen vino, y con tus palabras, hagan lo que Él les diga. Nos diste para siempre la directriz correcta para seguir a tu Hijo, de quien tú eres madre y primera discípula.
1: Amada Madre, una escena de tu vida que nos conmueve profundamente es aquella cuando tú y San José buscaron con dolor a tu Hijo Jesús y luego lo encontraron en el templo. Él les preguntó, ¿por qué me buscaban? ¿No sabían que yo debía estar en la casa de mi Padre? No pudiste entenderlo inmediatamente, pero guardaste silencio y depositaste sus palabras en tu corazón. Eso nos dice mucho de ti.
0: En tu silencio y acogiendo sus palabras en tu corazón, el Señor pudo penetrar aún más en ti, y ciertamente tú comprendiste aún mejor dónde está su verdadero hogar. A todos nosotros, amada Madre, nos invitas a llevar a tu Hijo a los hombres y a llamarlos a que le sigan. Tú no descansarás hasta que la salvación haya sido anunciada a todos los hombres, y orarás y suplicarás para que respondan al amor redentor de tu Hijo.
1: Tú no pasas por alto los caminos equivocados que emprenden los hombres. Adviertes del alejamiento del camino señalado por Dios. A lo largo de los siglos, no pocas veces has señalado en tus apariciones lo que les espera a aquellos que no están dispuestos a escuchar a tu Hijo. Y has llamado a los fieles a la conversión, a la penitencia y a la reparación. Sin embargo, muchas de tus llamadas no han sido escuchadas. ¿Cuán profundo habrá sido tu dolor bajo la cruz de tu Hijo, a quien tanto amas y que fue tan cruelmente tratado por los hombres?
0: Aún más profunda habrá sido tu angustia y tu sufrimiento al ver que su incomparable sacrificio de amor en la cruz podía ser rechazado por los hombres. ¡Qué tormento! Tú te asemejaste a tu Hijo divino en el sufrimiento. Así como Él aceptó la voluntad del Padre y su amor lo llevó hasta la cruz, también tú aceptaste y diste tu sí al camino del sufrimiento de tu Hijo, permaneciendo al pie de la cruz.
1: ¿Podría una madre ofrecer un mayor sacrificio de amor? Ahora estás totalmente unida a Él en la eternidad. Debe ser para ti una indescriptible alegría verle ahora en la gloria que el Padre le otorga. ¿Cuánta gratitud inundará tu corazón por poder servirle como madre?
0: Hasta el final de los tiempos, no te cansarás de decirle que a los hombres no les queda vino. Animarás a tus hijos sacerdotes a luchar por la santidad y a administrar los sacramentos a los fieles. Siempre mantendrás abiertos tus oídos a las preocupaciones de tus hijos. Siempre serás el consuelo de los afligidos y el refugio de los pecadores.
1: Así eres tú, amada Madre de nuestro Señor. Sabemos que todo tu resplandor procede de Él. Acepta, no obstante, nuestra gratitud. Te amamos a ti y amamos a tu Hijo. Amén.
0: Padre nuestro que estás en el cielo, santificado sea tu nombre. Venga a nosotros tu reino. Hágase, Señor, tu voluntad, así en la tierra como en el cielo.
1: Danos hoy nuestro pan de cada día. Perdona nuestras ofensas, como también nosotros perdonamos a los que nos ofenden. No nos dejes caer en tentación y líbranos del mal. Amén.
0: Dios te salve, María. Llena eres de gracia. El Señor es contigo. Bendita tú eres entre todas las mujeres y bendito es el fruto de tu vientre, Jesús.
1: Santa María, Madre de Dios, ruega por nosotros pecadores, ahora y en la hora de nuestra muerte. Amén.
0: Gloria al Padre, y al Hijo, y al Espíritu Santo.
1: Como era en el principio, ahora y siempre, por los siglos de los siglos. Amén.
0: Proclama mi alma la grandeza del Señor. Se alegra mi espíritu en Dios mi Salvador, porque ha mirado la humillación de su esclava. Desde ahora me felicitarán todas las generaciones, porque el Poderoso ha hecho obras grandes por mí. Su nombre es santo, y su misericordia llega a sus fieles de generación en generación. Él hace proezas con su brazo, dispersa a los soberbios de corazón, derriba del trono a los poderosos y enaltece a los humildes. A los hambrientos los colma de bienes y a los ricos los despide vacíos. Auxilia a Israel su siervo, acordándose de su misericordia, como lo había prometido a nuestros padres en favor de Abraham y su descendencia por siempre. Gloria al Padre, y al Hijo, y al Espíritu Santo, como era en el principio.

0: Principio, ahora y siempre, por los siglos de los siglos. Amén.
1: Toma mi mano cuando reces, será tu fortaleza. Mírame a los ojos cuando reces, seré tu guía. Reza con el corazón y derrocharás amor. Reza pensando en mí y transmitirás sentimientos de paz y de alegría. Reza teniendo a otras personas en tu mente, por la cual estás pidiendo algo especial y te concederé la gracia. Reza, hija mía, que tus oraciones son peticiones que elevo al Señor. Él siempre te está escuchando. Tu corazón es muy humilde y lo conmueve. Reza, hija mía, que nosotros te protegeremos. Reza, que tu oración será tu tesoro y fortaleza. Reza, hija mía, que estamos contigo y nunca nos separaremos. Nunca te abandonaremos. Reza, estoy a tu lado. ¿Acaso no estoy yo aquí, que soy tu madre?
0: Alégrense todos contigo, oh Virgen María.
1: Porque has hallado gracia ante Dios.
0: Alégrense todos contigo, oh Virgen María.
1: Porque de ti vendrá el Salvador del mundo.
0: Alégrense todos contigo, oh Virgen María.
1: Porque con tu vida has proclamado la grandeza del Señor.

0: Lámpara es tu palabra para mis pasos, luz en mi sendero. Lo juro y lo cumpliré. Guardaré tus justos mandamientos. Estoy tan afligido, Señor, dame vida según tu promesa. Acepta, Señor, los votos que pronuncio. Enséñame tus mandatos. Mi vida está siempre en peligro, pero no olvido tu voluntad. Los malvados me tendieron un lazo, pero no me desvié de tus decretos. Tus preceptos son mi herencia perpetua, la alegría de mi corazón. Inclino mi corazón a cumplir tus leyes, siempre y cabalmente. Gloria al Padre, y al Hijo, y al Espíritu Santo.
1: Como era en el principio, ahora y siempre, por los siglos de los siglos. Amén. Bendita sea tu pureza, y eternamente lo sea, pues todo en Dios se recrea en tan graciosa belleza. A ti, celestial princesa, Virgen Sagrada María, yo te ofrezco en este día alma, vida y corazón. Mírame con compasión. No me dejes, madre mía, caer en la tentación. Amén.
0: Desde el albor de nuestra historia, suave y discreta y escondida, llega María a nuestra tierra, Virgen y Madre prometida.
1: Por la entrañable misericordia de nuestro Dios, nos visitará el sol que nace de lo alto, para iluminar a los que viven en tiniebla y en sombra de muerte, para guiar nuestros pasos por el camino de la paz.
0: La luz del Hijo la rodea, por es bella sin medida, y no hay bondad entre los hombres que pueda serle parecida.
1: Por la entrañable misericordia de nuestro Dios, nos visitará el sol que nace de lo alto, para iluminar a los que viven en tinieblas y en sombra de muerte.

0: fuerte para guiar nuestros pasos por el camino de la paz.
1: Suba al Señor, cual blanca nube, esta alabanza proferida. A Dios bendito bendecimos, por la que fue la bendecida.
0: Por la entrañable misericordia de nuestro Dios, nos visitará el sol que nace de lo alto, para iluminar a los que viven en tiniebla y en sombra de muerte, para guiar nuestros pasos por el camino de la paz. Amén.

0: Danos, Señor, la firme voluntad, compañera y sostén de la virtud, que sabe en la fatiga hallar quietud y en medio de las sombras claridad, la que cambia en tesón la ligereza y el ocio en perenal solicitud, y las ásperas fiebres en salud y los torpes engaños en verdad. Y así conseguirá mi corazón que los favores que tu amor debí le ofrezcan algún fruto en galardón. Y aun tú, Señor, conseguirás así que no llegue a romper mi confusión la imagen tuya que pusiste en mí. Amén.
1: Alégrense todos contigo, oh Virgen María,
0: porque has hallado gracia ante Dios.
1: Alégrense todos contigo, oh Virgen María,
0: porque de ti vendrá el Salvador del mundo.
1: Alégrense todos contigo, oh Virgen María,
0: porque con tu vida has proclamado la grandeza del Señor.
1: Padre nuestro, que estás en el cielo, santificado sea tu nombre. Venga a nosotros tu reino. Hágase tu voluntad en la tierra como en el cielo.
0: Danos hoy nuestro pan de cada día. Perdona nuestras ofensas, como también nosotros perdonamos a los que nos ofenden. No nos dejes caer en la tentación y líbranos del mal. Amén.
1: Dios te salve María, llena eres de gracia, el Señor es contigo, bendita eres entre todas las mujeres, y bendito es el fruto de tu vientre, Jesús.
0: Santa María, Madre de Dios, ruega por nosotros los pecadores, ahora y en la hora de nuestra muerte. Amén.
1: Santísima Virgen María, Madre de Dios y Madre nuestra, así como has estado siempre pendiente de nuestras necesidades, de las necesidades de cada uno de nosotros, tus hijos, Madre mía, cuenta con nosotros para acompañarte en estos siete dolores. Hoy queremos estar contigo, con nuestra oración, con nuestro corazón, recordando ese dolor que te fue anunciado por el profeta, por Simeón. De que una espada de dolor atravesaría tu alma por los sufrimientos de tu Hijo Jesús. Aquí estamos, Madre mía, acompañándote en este primer dolor, agradeciéndote por tu sí, que ha permitido que la historia y la palabra de Dios se cumpla. Gracias, Madre mía. Y estamos aquí presentes para agradecerte, amarte, alabarte. Escucha nuestra oración, Madre mía, que se comunica de nuestro corazón al tuyo, a ese sufrimiento, a ese primer dolor. Queremos rezar para ti, Madre mía, esta coronilla, especialmente Para ti que eres la Santísima Virgen, Madre de Dios y Madre nuestra. Y nos unimos a esta coronilla a todos aquellos que escuchan esta bendita señal y que están presentes aquí en capilla.
0: Alégrate, María, Inmaculada y Santa, Amada de Dios, Nueva Eva elegida, Cooperadora de la Reconciliación, Refugio, Consuelo y Auxilio de los Cristianos, Madre de nuestro Salvador Jesucristo. Amén. Bajo tu amparo nos acogemos, Santa Madre de Dios.
1: No deseches las súplicas que te dirigimos en nuestras necesidades. Antes bien, líbranos de todos los peligros, oh siempre Virgen gloriosa y bendita. Amén.
0: Bajo tu amparo nos acogemos, Santa Madre de Dios.
1: No deseches las súplicas que te dirigimos en nuestras necesidades. Antes bien, líbranos de todos los peligros, oh siempre Virgen gloriosa y bendita. Amén.
0: Bajo tu amparo nos acogemos, Santa Madre de Dios.
1: No deseches las súplicas que te dirigimos en nuestras necesidades. Antes bien, líbranos de todos los peligros, oh siempre Virgen gloriosa y bendita. Amén.
0: Bajo tu amparo nos acogemos, Santa Madre de Dios.
1: No deseches las súplicas que te dirigimos en nuestras necesidades. Antes bien, líbranos de todos los peligros, oh siempre Virgen gloriosa y bendita. Amén.
0: Bajo tu amparo nos acogemos, Santa Madre de Dios.
1: No deseches las súplicas que te dirigimos en nuestras necesidades. Antes bien, líbranos de todos los peligros, oh siempre Virgen gloriosa y bendita. Amén.
0: Bajo tu amparo nos acogemos, Santa Madre de Dios.
1: No deseches las súplicas que te dirigimos en nuestras necesidades. Antes bien, líbranos de todos los peligros, oh siempre Virgen gloriosa y bendita. Amén.
0: Bajo tu amparo nos acogemos, Santa Madre de Dios.
1: No deseches las súplicas que te dirigimos en nuestras necesidades. Antes bien, líbranos de todos los peligros, oh siempre Virgen gloriosa y bendita. Amén.
0: Bajo tu amparo nos acogemos, Santa Madre de Dios.
1: No deseches las súplicas que te dirigimos en nuestras necesidades. Antes bien, líbranos de todos los peligros, oh siempre Virgen gloriosa y bendita. Amén.
0: Bajo tu amparo nos acogemos, Santa Madre de Dios.
1: No deseches las súplicas que te dirigimos en nuestras necesidades. Antes bien, líbranos de todos los peligros, oh siempre Virgen gloriosa y bendita. Amén.
0: Bajo tu amparo nos acogemos, Santa Madre de Dios.
1: No deseche las súplicas que te dirigimos en nuestras necesidades. Antes bien, líbranos de todos los peligros, oh siempre Virgen gloriosa y bendita. Amén.
0: Oh María, dulce fuente de amor, hazme sentir tu dolor para que llore contigo la muerte de tu Hijo y goce contigo su resurrección, y que por mi Cristo amado, mi corazón abrazado, más viva en él que conmigo. Amén.
1: Alégrate, María, Inmaculada y Santa, Amada de Dios, Nueva Eva elegida, Cooperadora de la Reconciliación, Refugio, Consuelo y Auxilio de los Cristianos, Madre de nuestro Salvador Jesucristo. Amén. Bajo tu amparo nos acogemos, Santa Madre de Dios.
0: No deseches las súplicas que te dirigimos en nuestras necesidades. Antes bien, líbranos de todos los peligros, oh siempre Virgen gloriosa y bendita. Amén.
1: Bajo tu amparo nos acogemos, Santa Madre de Dios.
0: No deseches las súplicas que te dirigimos en nuestras necesidades. Antes bien, líbranos de todos los peligros, oh siempre Virgen gloriosa y bendita. Amén.
1: Bajo tu amparo nos acogemos, Santa Madre de Dios.
0: No deseches las súplicas que te dirigimos en nuestras necesidades. Antes bien, líbranos de todos los peligros, oh siempre Virgen gloriosa y bendita. Amén.
1: Bajo tu amparo nos acogemos, Santa Madre de Dios.
0: No deseches las súplicas que te dirigimos en nuestras necesidades. Antes bien, líbranos de todos los peligros, oh siempre Virgen gloriosa y bendita. Amén.
1: Bajo tu amparo nos acogemos, Santa Madre de Dios.
0: No deseches las súplicas que te dirigimos en nuestras necesidades. Antes bien, líbranos de todos los peligros, oh siempre Virgen gloriosa y bendita. Amén.
1: Bajo tu amparo nos acogemos, Santa Madre de Dios.
0: No deseches las súplicas que te dirigimos en nuestras necesidades. Antes bien, líbranos de todos los peligros, oh siempre Virgen gloriosa y bendita. Amén.
1: Bajo tu amparo nos acogemos, Santa Madre de Dios.
0: No deseches las súplicas que te dirigimos en nuestras necesidades. Antes bien, líbranos de todos los peligros, oh siempre Virgen gloriosa y bendita. Amén.
1: Bajo tu amparo nos acogemos, Santa Madre de Dios.
0: No deseches las súplicas que te dirigimos en nuestras necesidades. Antes bien, líbranos de todos los peligros, oh siempre Virgen gloriosa y bendita. Amén.
1: Bajo tu amparo nos acogemos, Santa Madre de Dios.
0: No deseches las súplicas que te dirigimos en nuestras necesidades. Antes bien, líbranos de todos los peligros, oh siempre Virgen gloriosa y bendita. Amén.
1: Bajo tu amparo nos acogemos, Santa Madre de Dios.
0: No deseches las súplicas que te dirigimos en nuestras necesidades. Antes bien, líbranos de todos los peligros, oh siempre Virgen gloriosa y bendita. Amén.
1: Oh María, dulce fuente del amor, hazme sentir tu dolor para que llore contigo la muerte de tu Hijo y goce contigo su resurrección. Y que por mi Cristo amado, mi corazón abrazado más viva en Él que conmigo. Amén.
0: Alégrate María, Inmaculada y Santa, amada de Dios, nueva Eva elegida, cooperadora de la reconciliación, refugio, consuelo y auxilio de los cristianos, Madre de nuestro Salvador Jesucristo. Amén. Bajo tu amparo nos acogemos, Santa Madre de Dios.
1: No deseche las súplicas que te dirigimos en nuestras necesidades. Antes bien, líbranos de todos los peligros, oh siempre Virgen gloriosa y bendita. Amén.
0: Bajo tu amparo nos acogemos, Santa Madre de Dios.
1: No deseche las súplicas que te dirigimos en nuestras necesidades. Antes bien, líbranos de todos los peligros, oh siempre Virgen gloriosa y bendita. Amén.
0: Bajo tu amparo nos acogemos, Santa Madre de Dios.
1: No deseches las súplicas que te dirigimos en nuestras necesidades. Antes bien, líbranos de todos los peligros, oh siempre Virgen gloriosa y bendita. Amén.
0: Bajo tu amparo nos acogemos, Santa Madre de Dios.
1: No deseches las súplicas que te dirigimos en nuestras necesidades. Antes bien, líbranos de todos los peligros, oh siempre Virgen gloriosa y bendita.

0: y bendita. Amén.
1: Bajo tu amparo nos acogemos, Santa Madre de Dios.
0: No deseches las súplicas que te dirigimos en nuestras necesidades. Antes bien, líbranos de todos los peligros. Oh siempre Virgen gloriosa y bendita. Amén.
1: Bajo tu amparo nos acogemos, Santa Madre de Dios.
0: No deseches las súplicas que te dirigimos en nuestras necesidades. Antes bien, líbranos de todos los peligros. Oh siempre Virgen gloriosa y bendita. Amén.
1: Bajo tu amparo nos acogemos, Santa Madre de Dios.
0: No deseches las súplicas que te dirigimos en nuestras necesidades. Antes bien, líbranos de todos los peligros. Oh siempre Virgen gloriosa y bendita. Amén.
1: Bajo tu amparo nos acogemos, Santa Madre de Dios.
0: No deseches las súplicas que te dirigimos en nuestras necesidades. Antes bien, líbranos de todos los peligros. Oh siempre Virgen gloriosa y bendita. Amén.
1: Bajo tu amparo nos acogemos, Santa Madre de Dios.
0: No deseches las súplicas que te dirigimos en nuestras necesidades. Antes bien, líbranos de todos los peligros. Oh siempre Virgen gloriosa y bendita. Amén.
1: Bajo tu amparo nos acogemos, Santa Madre de Dios.
0: No deseches las súplicas que te dirigimos en nuestras necesidades. Antes bien, líbranos de todos los peligros. Oh siempre Virgen gloriosa y bendita. Amén.
1: Oh María, dulce fuente de amor, hazme sentir tu dolor para que llore contigo la muerte de tu Hijo y goce contigo su resurrección. Y que por mi Cristo amado, mi corazón abrazado más viva en él que conmigo. Amén.
0: Alégrate María, inmaculada y santa, amada de Dios, nueva Eva elegida, cooperadora de la reconciliación, refugio, consuelo y auxilio de los cristianos, madre de nuestro Salvador Jesucristo. Amén. Bajo tu amparo nos acogemos, Santa Madre de Dios.
1: No deseches las súplicas que te dirigimos en nuestras necesidades. Antes bien, líbranos de todos los peligros, oh siempre Virgen gloriosa y bendita. Amén.
0: Bajo tu amparo nos acogemos, Santa Madre de Dios.
1: No deseches las súplicas que te dirigimos en nuestras necesidades. Antes bien, líbranos de todos los peligros, oh siempre Virgen gloriosa y bendita. Amén.
0: Bajo tu amparo nos acogemos, Santa Madre de Dios.
1: No deseches las súplicas que te dirigimos en nuestras necesidades. Antes bien, líbranos de todos los peligros, oh siempre Virgen gloriosa y bendita. Amén.
0: Bajo tu amparo nos acogemos, Santa Madre de Dios.
1: No deseches las súplicas que te dirigimos en nuestras necesidades. Antes bien, líbranos de todos los peligros, oh siempre Virgen gloriosa y bendita. Amén.
0: Bajo tu amparo nos acogemos, Santa Madre de Dios.
1: No deseches las súplicas que te dirigimos en nuestras necesidades. Antes bien, líbranos de todos los peligros, oh siempre Virgen gloriosa y bendita. Amén.
0: Bajo tu amparo nos acogemos, Santa Madre de Dios.
1: No deseches las súplicas que te dirigimos en nuestras necesidades. Antes bien, líbranos de todos los peligros, oh siempre Virgen gloriosa y bendita. Amén.
0: Bajo tu amparo nos acogemos, Santa Madre de Dios.
1: No deseches las súplicas que te dirigimos en nuestras necesidades. Antes bien, líbranos de todos los peligros, oh siempre Virgen gloriosa y bendita. Amén.
0: Bajo tu amparo nos acogemos, Santa Madre de Dios.
1: No deseches las súplicas que te dirigimos en nuestras necesidades. Antes bien, líbranos de todos los peligros, oh siempre Virgen gloriosa y bendita. Amén.
0: Bajo tu amparo nos acogemos, Santa Madre de Dios.
1: No deseches las súplicas que te dirigimos

0: en nuestras necesidades. Antes bien, líbranos de todos los peligros, oh siempre Virgen gloriosa y bendita. Amén.
1: Bajo tu amparo nos acogemos, Santa Madre de Dios.
0: No deseches las súplicas que te dirigimos en nuestras necesidades. Antes bien, líbranos de todos los peligros, oh siempre Virgen gloriosa y bendita. Amén.
1: Oh María, dulce fuente de amor, hazme sentir tu dolor, para que llore contigo la muerte de tu Hijo y goce contigo su resurrección. Y que por mi Cristo amado, mi corazón abrazado más viva en Él que conmigo. Amén.
0: Alégrate María, Inmaculada y Santa, amada de Dios, nueva Eva elegida, cooperadora de la reconciliación, refugio, consuelo y auxilio de los cristianos, Madre de nuestro Salvador Jesucristo. Amén. Bajo tu amparo nos acogemos, Santa Madre de Dios.
1: No deseches las súplicas que te dirigimos en nuestras necesidades. Antes bien, líbranos de todos los peligros, oh siempre Virgen gloriosa y bendita. Amén.
0: Bajo tu amparo nos acogemos, Santa Madre de Dios.
1: No deseches las súplicas que te dirigimos en nuestras necesidades. Antes bien, líbranos de todos los peligros, oh siempre Virgen gloriosa y bendita. Amén.
0: Bajo tu amparo nos acogemos, Santa Madre de Dios.
1: No deseches las súplicas que te dirigimos en nuestras necesidades. Antes bien, líbranos de todos los peligros, oh siempre Virgen gloriosa y bendita. Amén.
0: Bajo tu amparo nos acogemos, Santa Madre de Dios.
1: No deseches las súplicas que te dirigimos en nuestras necesidades. Antes bien, líbranos de todos los peligros, oh siempre Virgen gloriosa y bendita. Amén.
0: Bajo tu amparo nos acogemos, Santa Madre de Dios.
1: No deseches las súplicas que te dirigimos en nuestras necesidades. Antes bien, líbranos de todos los peligros, oh siempre Virgen gloriosa y bendita. Amén.
0: Bajo tu amparo nos acogemos, Santa Madre de Dios.
1: No deseches las súplicas que te dirigimos en nuestras necesidades. Antes bien, líbranos de todos los peligros, oh siempre Virgen gloriosa y bendita. Amén.
0: Bajo tu amparo nos acogemos, Santa Madre de Dios.
1: No deseches las súplicas que te dirigimos en nuestras necesidades. Antes bien, líbranos de todos los peligros, oh siempre Virgen gloriosa y bendita. Amén.
0: Bajo tu amparo nos acogemos, Santa Madre de Dios.
1: No deseches las súplicas que te dirigimos en nuestras necesidades. Antes bien, líbranos de todos los peligros, oh siempre Virgen gloriosa y bendita. Amén.
0: Bajo tu amparo nos acogemos, Santa Madre de Dios.
1: No deseches las súplicas que te dirigimos en nuestras necesidades. Antes bien, líbranos de todos los peligros, oh siempre Virgen gloriosa y bendita. Amén.
0: Bajo tu amparo nos acogemos, Santa Madre de Dios.
1: No deseches las súplicas que te dirigimos en nuestras necesidades. Antes bien, líbranos de todos los peligros, oh siempre Virgen gloriosa y bendita. Amén.
0: Oh María, dulce fuente de amor, hazme sentir tu dolor para que llore contigo la muerte de tu Hijo y goce contigo su resurrección. Y que por mi Cristo amado, mi corazón abrazado más, viva en Él que conmigo. Amén.
1: Te suplicamos, Señor, que derrames tu gracia en nuestras almas, para que los que por el anuncio del ángel hemos conocido la encarnación de tu Hijo Jesucristo, por su pasión y su cruz, seamos llevados a la gloria de su resurrección. por el mismo Jesucristo nuestro Señor. Amén. Santísima Virgen María, Madre de Dios y Madre nuestra, amadísima Madre nuestra y de nuestro Señor Jesucristo, gracias, gracias por tu presencia, por tu intercesión, por tu amor. Tú conoces las necesidades de todos esos hijos tuyos que llaman a esta bendita señal con tanta fe, Madre mía. Queremos pedirte que lleves sus peticiones ante tu divino Hijo Jesús, y queremos pedirte también que le des las gracias de nuestra parte por todos esos milagros que nos hace todos los días hasta este momento.
0: Mari Carmen pide por la familia Torre Jiménez de la Torre Hermosillo, Juana Padilla y Amelia Orozco, y el eterno descanso de las almas del purgatorio. María de Jesús Ábalos pide por ella y por las necesidades de la familia Reynoso Ábalos, Castillo Reynoso, por la salud de Concepción Acosta y por el eterno descanso de Armando Ábalos Bernal y Consuelo Arce Meda. Estela Collazo Garza de Zapopan pide por ella y por las necesidades de Fernando Collazo Garza y la familia Navarro Ramírez, por la salud de Juana Ramírez García y el eterno descanso de Rita Ramírez García, Salomé Becerra Collazo y Pedro Collazo. María García Crisanto de Michoacán pide por ella y por las necesidades de la familia García Zambrano, Toro García, Navarrete García, García Saldivia y Martínez Crisanto, y por el eterno descanso de Agustín Toro Manso, José García Higareda y María Dolores Crisanto. Guadalupe Cárdenas de Mazatlán pide por las necesidades de la familia Santana Nájera y Cardona Guerrero, y por el eterno descanso de Manuel Cárdenas Guerrero, Heidi Guerrero y Andrés Cárdenas. Guadalupe Soto Aguilar de California pide por las necesidades de la familia Rodríguez Soto, Carrillo Soto y por la salud de Livia Soto Aguilar.
1: Lupita Santos de Reynosa pide por las necesidades de las familias Hurtado González, Esquivel Hurtado, Muñoz Quintanilla y Rojas Hurtado. Iván Alberto Ábalos de Zapopan pide por las necesidades de la familia Ábalos Jaramillo, Ábalos Méndez y Ábalos Betancourt. Por la salud de Adriana Ramírez, Samantha Tinajero, Rosa Hernández, el eterno descanso de Patricia Flores Ramírez, Javier Ábalos Medina y Carlos Flores. Ana Luz García Calleja de Zapopan pide por la familia García Calleja y González González, la salud de Miguel Ángel González Gómez.
0: María Antonieta del Estado de México pide por las necesidades de la familia Gutiérrez Rodríguez, Satal Gutiérrez, Mateo Rafael Becerra Gutiérrez, por la salud de Patricia Gutiérrez y la conversión de los pecadores. Nasira Sacal Gutiérrez, Vania Dolores Sacal. Elba de Monterrey pide por ella y por las necesidades de la familia Miranda Valdés, Reina Cabrera, familia García García, por la salud de Carlos Alberta Reina Hernández. Socorro de la Torre, Salvador Gutiérrez, Cuquita Silvia y Juanita Silvia, por su eterno descanso.
1: Santísima Virgen María, Madre de Dios y Madre nuestra, gracias por todo, gracias por tanto. Amén.

0: Oremos. Oh Dios, que en este sacramento admirable nos dejaste el memorial de tu pasión, te pedimos nos concedas venerar de tal modo los sagrados misterios de tu cuerpo y de tu sangre, que experimentemos constantemente en nosotros el fruto de tu redención. Por Cristo nuestro Señor.
1: Amén.
0: Bendito sea Dios.
1: Bendito sea Dios.
0: Bendito sea su santo nombre.
1: Bendito sea su santo nombre.
0: Bendito sea Jesucristo, verdadero Dios y verdadero hombre.
1: Bendito sea Jesucristo, verdadero Dios y verdadero hombre.
0: Bendito sea el nombre de Jesús.
1: Bendito sea el nombre de Jesús.
0: Bendito sea su sacratísimo corazón.
1: Bendito sea su sacratísimo corazón.
0: Bendita sea su preciosísima sangre.
1: Bendita sea su preciosísima sangre.
0: Bendito sea Jesucristo en el santísimo sacramento del altar.
1: Bendito sea Jesucristo en el santísimo sacramento del altar.
0: Bendito sea el Espíritu Santo Paráclito.
1: Bendito sea el Espíritu Santo Paráclito.
0: Bendita sea la excelsa Madre de Dios María Santísima.
1: Bendita sea la excelsa Madre de Dios María Santísima.
0: Bendita sea su Santa e Inmaculada Concepción.
1: Bendita sea su Santa e Inmaculada Concepción.
0: Bendita sea su gloriosa Asunción.
1: Bendita sea su gloriosa Asunción.
0: Bendito sea el nombre de María, Virgen y Madre.
1: Bendito sea el nombre de María, Virgen y Madre.
0: Bendito sea San José, su castísimo esposo.
1: Bendito sea San José, su castísimo esposo.
0: Bendito sea Dios en sus ángeles y sus santos.
1: Bendito sea Dios en sus ángeles y sus santos.
2: Dios te salve María, llena eres de gracia, el Señor está contigo. Bendita tú eres entre todas las mujeres, y bendito es el fruto de tu vientre Jesús.
1: Santa María, Madre de Dios, ruega por nosotros los pecadores, ahora y en la hora de nuestra muerte. Amén.
2: Santa María, Reina y Madre de María Visión,
1: ruega por nosotros.
2: Dios te salve María, llena eres de gracia, el Señor está contigo. Bendita tú eres entre todas las mujeres, y bendito es el fruto de tu vientre Jesús.
1: Santa María, Madre de Dios, ruega por nosotros los pecadores, ahora y en la hora de nuestra muerte. Amén.
2: Santa María, Reina y Madre de María Visión,
1: ruega por nosotros.
2: Dios te salve María, llena eres de gracia, el Señor está contigo. Bendita tú eres entre todas las mujeres, y bendito es el fruto de tu vientre Jesús.
1: Santa María, Madre de Dios, ruega por nosotros los pecadores, ahora y en la hora de nuestra muerte. Amén.
2: Santa María, Reina y Madre de María Visión,
1: ruega por nosotros.
3: La bendición de Dios Todopoderoso, Padre, Hijo y Espíritu Santo, descienda

0: descienda sobre todos y nos acompañe siempre.
1: Amén.
0: Ave María Purísima,
1: sin pecado original concebida.
0: Alabado sea Jesucristo.
1: Sea por siempre bendito y alabado.

Proclama mi alma la grandeza del Señor. Se alegra mi espíritu en Dios mi Salvador, porque ha mirado la humillación de su esclava. Desde ahora me felicitarán todas las generaciones, porque el Poderoso ha hecho obras grandes por mí. Su nombre es santo, y su misericordia llega a sus fieles de generación en generación. Él hace proezas con su brazo, dispersa a los soberbios de corazón, derriba del trono a los poderosos y enaltece a los humildes. A los hambrientos los colma de bienes y a los ricos los despide vacíos. Auxilia a Israel, su siervo, acordándose de su misericordia, como lo había prometido a nuestros padres, en favor de Abraham y su descendencia por siempre. Amén.

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Queridos amigos, reciban hoy siempre la paz y la alegría de Jesús y de María. Hoy pedimos la intercesión de San Pedro Claver.

traidora, y el hombre presuntuoso no subsistirá, el que dilata su garganta como el abismo y es insaciable como la muerte. Palabra de Dios. Tratemos de entender lo que Dios, nuestro Padre, nos está diciendo a través de este versículo. Vivimos en una sociedad fascinada por la ostentación, por el consumismo, y en muchos casos el valor de una persona se mide por lo que posee y no por ella misma. La palabra de Dios irrumpe con esa luz que viene a penetrar en nuestros pensamientos cuando nos dice que la riqueza es traidora y que no debemos acumular. Estamos expuestos todos nosotros a una constante presión de éxito material. Y esta advertencia profeta desvela la trampa psíquica y espiritual de la avaricia. La obsesión por acumular no es un signo de fortaleza, sino una manifestación de la desordenada presunción del ego, que pretende construir un reino seguro al margen del Creador. Tanto el Antiguo como el Nuevo Testamento nos muestra muchos ejemplos al respecto, pero no es esencial o no es necesario mirar solo la Biblia. Frecuentemente en la historia de la humanidad y también en tiempos recientes se ve de personas que han acumulado mucho, pero que no tenían paz ni felicidad. Puedes pensar en algunos ejemplos del mundo del deporte, del mundo de la política o del espectáculo. Pero esto también se da en la vida de todo ciudadano corriente. Por eso se dice que al igual que el abismo y la muerte, el deseo material desligado de la gracia, de una buena administración, es un pozo sin fondo. Cuanto más se le ofrece, más voraz se vuelve, prometiendo una plenitud que jamás puede otorgar. Recuerdo el relato de un rey que tenía un ministro que era muy avaricioso y le dijo entonces: todo lo que puedas recorrer de mi reino, caminando o corriendo en un día, yo te lo entregaré. Este hombre avaricioso comenzó al amanecer y tenía que estar de regreso antes de que el sol se ocultase detrás de las montañas. Comenzó entonces caminando tranquilamente y abarcando todo lo que podía a lo largo del día. Llegó el mediodía y ya eran muchas las hectáreas y los kilómetros que iban a entrar dentro de ese círculo. Un lago, un cerro, un bosque, y cuando se quiso acordar, ya el sol estaba bajando, por lo cual comenzó a correr, pero se entusiasmaba con otro paisaje que le gustaba y ampliaba el círculo. Corrió tanto, pero antes de llegar a destino, tuvo un infarto y cayó muerto. Y el rey dijo: tanta tierra quería y apenas le alcanza un par de metros donde será enterrado. Este cuento nos hace comprender cómo el querer acumular no nos va a hacer felices. Nada nos llevaremos de esta vida, salvo el bien que hayamos hecho, la generosidad que hayamos demostrado. Pero ¿de dónde es el origen, dónde surge el origen de esta tendencia de acumular y de la avaricia? Pienso yo que las carencias de nuestros ancestros, quienes vivieron en la guerra, quienes pasaron necesidad extrema, quienes vieron morir a familiares quizás de tuberculosis u otras enfermedades relacionadas con el hambre o con las carencias, ha quedado esto en nuestros genes. La oración tiene que desbloquear nuestra memoria inconsciente para ser liberados de ese miedo a la carencia, a la necesidad. Por eso esta mentalidad de temor, de escasez, que nos lleva a profundizar cómo Dios providente cuida de nosotros sus hijos.
C.S. Lewis recordaba con nitidez

que el único modo de conservar algo es dárselo a Dios. Lo que intentamos guardar para nosotros, decía, es exactamente lo que acabaremos perdiendo. El amor de Dios Padre es un torrente inagotable. Cuando nos atrevemos a ser generosos, no hablamos solo con recursos materiales, sino con nuestro tiempo, con nuestros talentos. Entonces rompemos la lógica del egoísmo y nos convertimos en canales activos de su providencia. Damos, nos desposeemos, nos vaciamos para ser llenos de una medida aún más abundante. Dios no pide nuestros bienes porque los necesite, sino porque quiere librarnos de ídolos, como son el materialismo, las riquezas, la avaricia o el egoísmo. San Agustín en sus Confesiones resumió esta sed insaciable del alma que cuando busca fuera de Dios lo que solo encuentra en su presencia termina con una gran tristeza. Por lo tanto, reconozcamos que Dios Padre, que sostiene las aves del cielo y viste los lirios del campo, quiere sanar el origen del miedo a la pobreza y quiere devolvernos la libertad de la generosidad y de compartir. Vivir en esta clave de generosidad y desapego no nos va a empobrecer. Por el contrario, nos enriquece con aquello que permanece, la certeza de ser amados eternamente y el gozo de construir junto al Padre reino de justicia, paz y fraternidad. Oremos. Padre amado y providente, creador de todo cuanto existe, me presento ante ti reconociendo las veces en que he permitido que el miedo a la carencia y la ansiedad por el futuro endurezcan mi corazón. Te pido perdón por haber buscado mi seguridad en las cosas materiales y por las ocasiones en que he sido escaso en la generosidad hacia tus obras y hacia mis hermanos. Sana en mí la herida de la orfandad y renueva mi confianza en su paternidad perfecta. Libérame del engaño de la avaricia y del deseo insaciable de acumular. Regálame un corazón noble, desprendido y dispuesto a colaborar con alegría en la difusión de tu evangelio. Que pueda experimentar que mi verdadera riqueza eres tú y que sostenido por tu amor puedo vivir en la libertad de los hijos de Dios. Amén. Querido hermano, querida hermana, comparte con nosotros lo que esta reflexión suscita en tu corazón. El Señor está contigo. Te bendice Dios que es Padre, Hijo y Espíritu Santo. Amén. Hasta mañana, si Dios quiere.

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1: De la mano de Jesús y de María en la tormenta, comenzamos con esta lectura del Evangelio según San Mateo, en el capítulo 1, desde el versículo 2, y dice así: Abraham fue padre de Isaac y este de Jacob. Jacob fue padre de Judá y de sus hermanos. De la unión de Judá y de Tamar nacieron Farés y Será. Farés fue padre de Esrón y Esrón de Aram. Aram fue padre de Amín.

0: Nadab, este de Naasón y Naasón de Salmón. Salmón fue padre de Buz y Rahab, su madre. Buz fue padre de Obed y Ruth, su madre. Obed fue padre de Jesé. Jesé fue padre del rey David. David fue padre de Salomón y su madre, la que había sido la esposa de Urías. Salomón fue padre de Roboam, que fue padre de Abías. Luego vienen los reyes Asa, Josafat, Joram, Osías, Joatán, Ahaz, Ezequías, Manasés, Amón y Josías. Josías fue padre de Jeconías y de sus hermanos en tiempos de la deportación a Babilonia. Después de la deportación a Babilonia, Jeconías fue padre de Salatiel y este de Zorobabel. Zorobabel fue padre de Abiud, Abiud de Eliacim y Eliacim de Azor. Azor fue padre de Sadoc, Sadoc de Akim y este de Eliud. Eliud fue padre de Eleazar, Eleazar de Matán y este de Jacob. Jacob fue padre de José, esposo de María, de la que nació Jesús llamado Cristo. Palabra de Dios. Les leí todo eso porque esas palabras de esos nombres de todos estos patriarcas y santos de antaño son tan poderosos que cuando los mencionamos los demonios huyen. La palabra de Dios es como un exorcismo, no la resisten los espíritus del mal, porque estos todos están en el cielo. Por lo tanto, mencionar sus nombres es mencionar el reino de la luz y con solo mencionarlo los demonios tienen que huir porque se hace presente ese profeta, ese patriarca, ese apóstol, ese santo, con mencionar su nombre. Por eso es tan importante la lectura de la palabra con el convencimiento que es palabra de Dios y que existe en el eterno presente de Dios y que son seres reales. Son personas que existen, que están vivas, porque pasaron a la vida eterna de la luz. O sea, no se desaparecieron en las tinieblas como los que se condenan, como los demonios. Están en la luz, son seres vivos y poderosos. Por eso nuestra relación con los santos, con la Virgen, con los ángeles, con la Santísima Trinidad, Padre, Hijo, Espíritu Santo, es nuestro poder, nuestra victoria. Porque ahí es donde está la fuerza de Dios, en la luz. Y nosotros somos ciudadanos de la luz. Cuando invocamos a los santos, los ángeles, a la Santísima Trinidad, a la Virgen María, estamos llamando a la luz, la fuerza. Llevamos la luz nosotros por el bautismo, porque hemos sido ungidos con el Espíritu Santo para tener esta gracia. Sin embargo, pues tenemos que tener claro que Dios es bueno y misericordioso y que nosotros tenemos una misión en este mundo como católicos. Somos instrumentos eucarísticos de reparación. La Eucaristía es nuestro mayor consuelo y misión. La misión más grande nuestra es la Eucaristía. Por eso nunca se la dejen robar. Hay gente que vive en pecado mortal y participa en la iglesia. Va a la iglesia a misa, ayuda incluso en la iglesia, pero no puede comulgar porque vive en pecado mortal. Esto no se puede permitir en la vida de uno. Uno no puede vivir así. Por mucho que les digan que están bien, están mal, porque uno no puede suspender la amistad con Dios. Y encima de todo, pensar que por ir a la iglesia, entonces Dios está contento, aunque uno no esté en gracia. Eso es mentiras. Para estar en gracia hay que obedecer a Dios. Y uno no puede, por ejemplo, cambiar a una criatura humana por Dios y que la criatura humana sea más importante que Dios. Entonces uno está en pecado mortal porque está complaciendo a otra criatura o porque uno, por el afecto humano, sacrifica la relación con Dios. Eso no se puede permitir.
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5: Ahora vamos con algo de José Rolón, nacido en Zapotlán el Grande, Jalisco, el 22 de junio de 1876. Forma parte de los compositores de México que en el siglo XX marcaron persistentemente la historia musical del país. En su juventud se mudó de su natal Zapotlán a Guadalajara, donde estudió piano, órgano y teoría de la música con Francisco Godínez, organista de la catedral. Se adentró en la música europea como discípulo de Benigno de la Torre entre 1895 y 1901. Posteriormente se fue a París, donde fue alumno de Moritz Mussorgsky, regresando a Guadalajara en 1907. En 1915 fundó la Orquesta Sinfónica de Guadalajara y en 1916 la Escuela Normal de Música. Vuelve a París de 1927 a 1929 y estudió armonía con Nadia Boulanger y composición con Paul Dukas, los más influyentes profesores en aquel tiempo. José Rolón regresa a México, dedicándose a la pedagogía y en 1938 se convierte en rector del Conservatorio Nacional de Música. Murió el 3 de febrero de 1945 en la Ciudad de México, a sus 68 años. Ahora escucharemos algo de su música, El Festín de los Enanos, que permite descubrir un scherzo sinfónico ligero y divertido, y se mueve en un ámbito básicamente tonal, sazonando aquí y allá con algunas disonancias. Interpreta la Orquesta Filarmónica de Jalisco, bajo la dirección de Guillermo Salvador. ¡Que lo disfruten!

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1: El padre Giovanni Camarillo nos habla sobre las siete características de la oración.

0: Sabiendo que debemos conectarnos con Dios en la oración, yo quiero presentarte 7 características que debe tener nuestra oración para que sea una auténtica oración cristiana. Estas 7 características se dieron en los encuentros que Cristo tenía y que el mismo Evangelio nos los relata. La oración debe de ser un grito que siempre salga de nuestro corazón. Y esto lo podemos ver en el caso del ciego de Jericó. Desde su interior gritaba a ese Jesús, a ese hijo de David, que lo curara. Y es que no se entiende una oración, Señor, sálvame si puedes. No, una oración debe de ser con toda nuestra fuerza. Lo que más necesitamos es que Dios nos escuche. Entonces siempre debe de ser atenta, fuerte, insistente. También la oración debe de ser humilde, como la oración que hace el publicano en el templo. A Dios lo podemos ganar siempre cuando ve nuestro corazón y un corazón humilde, necesitado. Nadie puede orar arrogantemente ante el altar de Dios y decir, pues ya lo tengo todo, soy bueno, pero si quieres socórreme. Ese corazón soberbio Dios no lo puede escuchar tan fácilmente. Un corazón humilde siempre será bien escuchado. La oración también, en el tercer punto, debe de ser con perseverancia, sabiendo que siempre debemos insistir al Señor en nuestra súplica. No porque Dios quiera desatenderse de nosotros o porque le guste hacerse del rogar, no, porque a Dios le gusta siempre nuestra súplica. Y esto lo podemos ver en aquellos ejemplos de perseverancia, como la viuda, como aquel funcionario, aquel deudor ante el funcionario real. La oración siempre tiene que ser en secreto y sin alardear, porque una oración en lo interior nunca buscará la aprobación de otro más, o nunca buscará que otros se enteren lo que yo necesito pedirle a Dios. Es muy íntima mi oración, así que una perfecta oración debe de ser en secreto, donde el Padre está. Y esta es una de las recomendaciones que el mismo Jesús nos las da. Nuestra oración debe de ser insistente. Así como aquel amigo que llega a altas horas de la noche pidiendo pan, y que tanta era su insistencia que tocaba y tocaba, el hombre tiene que levantarse y levantar a todos para poder socorrerlo. Así debe de ser nuestra oración. No porque Dios se haga del rogar, pero porque Dios también necesita, como padre, escuchar el clamor de sus hijos. Así que insistamos en la oración hasta que alcancemos de Dios la gracia. Nuestra oración debe de ser confiada, sabiendo que Dios, en su gran voluntad, siempre querrá lo que mejor convenga para nosotros. Probablemente en tu oración no veas inmediatamente la acción de Dios, pero la perseverancia y la confianza en que Dios sabrá actuar en el mejor momento y de la mejor forma, siempre tendrá en nosotros un crecimiento en nuestra fe. Pongámonos a revisar cómo es nuestra oración y podamos hacer de nuestra oración cada día una oración más cristiana. Y por último, nuestra oración debe de tener la característica de ser una alabanza a Dios. Aunque es un tipo de oración, siempre nuestra plegaria, aun cuando le pidamos por otro, cuando supliquemos, cuando pidamos perdón, debemos de finalizar alabando al Padre. No se nos debe de olvidar que somos criaturas y que Él es el Creador. La oración, como ese buen diálogo, debe de reconocer su bondad, debe de alabarlo y debe siempre darle la gloria a Él, que tiene todo el poder.
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3: Seguimos con más, aquí en su programa Música, Expresión de la Alma. En el micrófono, su amigo y un servidor, Alexander Vivero. Ahora les platico que en vida de Manuel

María Ponce se llegaron a publicar un gran número de sus composiciones, tanto en ediciones nacionales como extranjeras. Después de su fallecimiento, se editaron algunas más con la empresa norteamericana Peer International Corporation. Sin embargo, todas las obras del compositor que se publicaron están agotadas, con excepción de las de guitarra por el impulso que recibieron de Andrés Segovia, o porque una gran mayoría de las casas editoriales ya no existen, o porque dejaron de reimprimirlas. Además, queda todavía un cierto porcentaje de las mismas que siguen inéditas. Hasta la fecha, se han publicado 21 partituras de diversos géneros, como lo son el instrumental, vocal y música de cámara, y próximamente saldrán a la luz 4 más. Se pretende así realizar una edición que ofrezca un considerable enriquecimiento artístico y pedagógico, acorde con la ideología de la institución que alienta este proyecto. Sin duda, buenas noticias para todos los músicos y seguidores de la obra de Manuel María Ponce. Escucharemos el intermezzo en piano, interpretado por el pianista José Sandoval, en este, su espacio, Música, Expresión del Alma. Música, maestro.

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1: El Señor está cerca de quienes lo invocan. Escuchemos al Padre Hermes Osorio, quien nos comparte sobre la adoración al Santísimo Sacramento.
2: A veces uno se enfría en la fe también en la adolescencia, el mundo te atrae. Y ciertamente volví a tener un toque de Dios fuerte cuando me invitan a un momento de adoración, una comunidad, y veo el trato solemne, amoroso, y pues toda esa solemnidad que tenemos que tener con Jesús Eucaristía, porque sí, ciertamente es nuestro hermano, pero es Dios el que está ahí, Cristo. Y eso fue pues una de las cosas que me ha alimentado mi vocación, me ayudó también en mi discernimiento vocacional para dar el paso y decir, Señor, si tú me llamas, quiero servirte, y es lo que me sostiene como sacerdote, como consagrado, para manifestar a Dios a través de mis pobres obras, y a Él siempre vuelvo cuando estoy cansado, abatido, cuando estoy tentado, cuando estoy alegre, pues Él es el mejor amigo a quien podemos recurrir.
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3: Estamos de regreso en Música, Expresión del Alma. Vamos a dar paso a otro músico conocido del llamado Grupo de los Seis. Nos referimos a Gustavo Campa, nacido el 8 de septiembre de 1863, hijo del fotógrafo Luis Campa y Sofía Best. Estudió en el Conservatorio Nacional de Música, siendo alumno de Julio Ituarte, Felipe Helarios y Melesio Morales. De 1907 a 1913 fue director y en 1925 profesor de composición en el Conservatorio Nacional de Música. Sus composiciones incluyen piezas al estilo de melody y lead, piezas para piano, la ópera El Rey Poeta en 1900, las piezas sinfónicas Melodía para Violín, Berceuse, Lamento y Marcha Antigua. También escribió artículos en revistas y reseñas de música que fueron agrupados en tres libros. Muere el 29 de octubre de 1934. Tenemos para ustedes, de Gustavo Campa, la melodía para violín y orquesta, interpretada por la violinista Elvira Krengil y la Orquesta Sinfónica de la Universidad de Guanajuato, bajo la batuta del maestro Héctor Quintanar.

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1: En Apóstoles de Nuestro Tiempo, Fray Armando Luna nos comparte el tema La Familia.
2: Paz y bien. La familia debe verlo como un núcleo social. La familia es el primer lugar donde se experimenta el amor, donde se viven las primeras virtudes, donde se conoce la esperanza y la confianza al buscar a la otra persona que hace todo por nosotros. No se enseña, no se educa, pero también es un lugar de confrontación, donde nos enojamos, donde nos ponemos tristes. Pero si no sucede eso, no podemos reforzar ese amor que vivimos en nuestra comunidad. La familia es el acto de amor por el cual se comunica y estamos principalmente agradecidos. Tanto así que Jesús quiso tener una familia, pero sobre todo está la familia de la Santísima Trinidad, Padre, Hijo y Espíritu Santo, que a través del amor ellos se comunican, viven, se mueven. Y a través de Jesús haciéndose persona, haciéndose hijo de la humanidad, nos muestra cómo perfeccionarnos como persona, cómo buscar hacer una mejor familia, pero sobre todo tener un ejemplo vivo, y sobre todo Jesús. Sin Jesús no podemos hacer mucho, con Jesús podemos cambiar todo. Por eso abracemos a nuestra familia y deja una puerta abierta para que siempre entre Jesús en ella. Paz y bien.
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4: Continuamos con Felipe de Jesús Villanueva Gutiérrez, quien nació en Tecámac, Estado de México, el 5 de febrero de 1862. Fue un violinista, pianista y compositor. Es una de las figuras más conocidas del romanticismo musical mexicano, que floreció durante el periodo histórico conocido en México como el Porfiriato. A los 10 años de edad, escribió la cantata patriótica, para piano y cuatro voces. Un año después, compuso su mazurca para piano titulada El último adiós. En 1873, ingresó al Conservatorio Nacional de Música, bajo la tutela del director del plantel, Alfredo Bablot. Sin embargo, fue rechazado más tarde por el plantel, de manera que debió costear sus estudios de piano y armonía en clases privadas con el maestro Antonio Valle. En 1876, a los 14 años de edad, ingresó como violinista a la Orquesta del Teatro Hidalgo, dirigida por José Camacho, de quien recibió lecciones de composición. En 1879, con 17 años, la empresa internacional Wagner y Levy & Sux publicó sus piezas para piano La erupción del Peñol y La llegada del ciclón, que lo dieron a conocer entre el público mexicano. En 1887 fundó junto con Ricardo Castro, Gustavo E. Campa y otros músicos mexicanos el Instituto Musical, academia oficial del Grupo de los Seis, que transformó la enseñanza musical de México con una contribución fundamental de Villanueva, quien difundió obras de Johann Sebastian Bach, Frédéric Chopin, Franz Liszt y Anton Rubinstein. El profesor José Obando Ramírez, en su libro Felipe Villanueva Gutiérrez, su época, su vida, su obra, recopila el desarrollo de su obra en la época en que la música italiana predominaba en las preferencias musicales en Europa y América, incluido México. Sumado a la originalidad de las composiciones musicales mexicanas, dieron lugar a considerar a Felipe Villanueva Gutiérrez como uno de los destacados precursores del nacionalismo musical mexicano del siglo XIX. Época en la que el vals mexicano se distinguió por sus tiempos pausados, con carácter íntimo, añoranzas en su música y de notable calidad musical, como el vals Dios nunca muere de Macedonio Alcalá, Sobre las olas de Juventino Rosas entre otros de suma importancia. Felipe de Jesús Villanueva muere el 28 de mayo de 1893 con solo 31 años. Hemos observado un patrón repetido en el fallecimiento de estos grandes compositores. Muy jóvenes dejaron este mundo, pero su obra permanece y llegó para quedarse. Por ello, escuchemos este nocturno de su autoría, llamado Amar, interpretado por el pianista originario de Marsella, Francia, Cyprien Katsaris.

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1: En Apóstoles de Nuestro Tiempo, el padre Abraham Díaz nos habla sobre las faltas de respeto al prójimo.

El Señor Jesús, no obstante las situaciones que Él vivió y que Él sabía de la persona, nos dejó una frase muy singular que hoy día hace falta tenerla presente. En el sentido positivo, trata a los demás como quieran que ellos te traten a ti. O en sentido negativo, no hagas a nadie lo que no quieras que ellos te hagan a ti. Con frecuencia nos vemos envueltos en comentarios, en ocasiones malsanos, hablar a las espaldas de una, de otra o de muchas personas. Y lo hacemos de una manera tan singular, tan especial, que se dan vuelo. Y ya lo decía San Pablo, la lengua no tiene freno. ¿Cómo tener esto siempre presente para que ante los comentarios que oigo, tener esta máxima del Señor Jesús? Tratar a los demás como ellos nos deben tratar. Si quiero que me traten a mí con cariño, con respeto, con tolerancia y sobre todo con prudencia, es lo que yo tengo que hacer. Desde luego, hay algunas personas que se caracterizan y podríamos decir que tienen una especialidad para encontrar algún defecto o tela de dónde cortar para a partir de ahí hacer un sinnúmero de comentarios. Seamos prudentes.

0: Seamos respetuosos, seamos tolerantes, pidamos la luz de Dios, la asistencia del Espíritu, para que podamos ser, antes que comentar a los demás de manera negativa o peyorativa, oremos por ellos, para que el Señor los bendiga, los acompañe y les pueda ayudar a resolver esta situación, por sencillo o por compleja en la cual ellos se encuentren, porque desde luego no sabemos, o mejor dicho, desconocemos el contexto de la situación que viven. Recordemos y tengamos presentes: no hagas a nadie lo que no quieras que te hagan, o de mejor manera, tratemos a la otra persona como ellos quisiéramos que nos trataran a nosotros.
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2: Bien, amigos, con este segmento cerramos el programa Música, Expresión del Alma. Con esta serie de dos episodios dedicados a los compositores mexicanos que han dejado huella en la música universal. Y para hacerlo con broche de oro, tenemos ahora en turno a Carlos Antonio de Padua Chávez y Ramírez, quien nació el 13 de junio de 1899 en la Ciudad de México y muere el 2 de agosto de 1978. Fue un compositor, director de orquesta, profesor y periodista mexicano, fundador de la Orquesta Sinfónica de México. De sus 6 sinfonías, la segunda, llamada Sinfonía India, que utiliza instrumentos de percusión yaqui, es quizás la más conocida. Con Carlos Chávez se consolidó definitivamente el movimiento musical nacionalista de México. Su abuelo paterno, José María Chávez Alonso, gobernador del estado de Aguascalientes, fue ejecutado por orden del emperador Maximiliano en 1864. Su padre, Agustín Chávez, inventó un modelo de arado fabricado y utilizado en los Estados Unidos. Murió cuando Carlos contaba apenas con 3 años. Carlos recibió sus primeras lecciones de piano de su hermano Manuel. Posteriormente, estudió piano con Asunción Parra, Manuel M. Ponce y Pedro Luis Ogasón, y armonía con Juan Fuentes. En un principio viajó por varias partes de México, lo que le fue dando la idea de los sonidos regionales que iría adoptando poco a poco en su trabajo. Después de su matrimonio con la pianista Otilia Ortiz, viajó por varias partes de Europa. Cuando vuelve a México, le da la impresión que la música era lenta y repetitiva. Él quería innovar. Tanto así, lo hizo que es también el autor de uno de los primeros textos sobre música electrónica que se hayan escrito, Hacia una nueva música, en 1935, publicado en inglés como Toward the New Music, y a él se debe la creación del Instituto Nacional de Bellas Artes de México. Dirigió el Conservatorio Nacional de Música y trabajó con músicos como José Pablo Moncayo. Damos las gracias a todos los radioescuchas que han estado al pendiente de esta emisión de Música, Expresión del Alma. Su amigo y servidor Alexander Vivero les da las gracias por su compañía. Dios los bendiga y disfruten de la Sinfonía número 2, conocida como Sinfonía India, publicada en 1936. Interpreta la Orquesta Filarmónica de la Ciudad de México bajo la dirección de Enrique Batis. ¡Hasta pronto, amigos!

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1: En Apóstoles de Nuestro Tiempo escuchemos al padre Adolfo Güemes hablar sobre la teología del cuerpo.
2: Estamos reflexionando sobre la teología del cuerpo y en concreto la pregunta, ¿quién soy? Pero sobre todo, ¿hacia dónde voy? Estamos hechos para el cielo. Y la teología del cuerpo de San Juan Pablo II nos dice eso. Y que podemos descubrir eso cuando vemos nuestros cuerpos, cuando nos damos cuenta que no hemos sido creados para la soledad, sino para la comunión. Nos espera un cielo lleno de plenitud, un cielo lleno de amor. Nos espera una promesa que nunca se va a terminar. Y por lo tanto, una paz y una seguridad que nuestro corazón anhela, porque hemos sido creados para el cielo. Que nunca nadie te quite esa esperanza, sino que todos los días, con cada acción, con cada palabra, con cada pensamiento, vayas acercándote cada vez más a ese destino eterno que se llama cielo. Luchemos juntos para llegar al cielo. Soy el padre Adolfo, recen por mí, yo rezo por ustedes. Bendiciones.
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la obra maestra de las manos de Dios, porque ella es la obra maestra de las manos de Dios, tanto en el orden de la gracia como en el de la gloria.

0: Las gracias de mi misericordia se toman con un solo recipiente y esta es la confianza. Cuanto más confíe un alma, tanto más recibirá. Por la señal de la Santa Cruz de nuestros enemigos, líbranos, Señor Dios nuestro, en el nombre del Padre, y del Hijo, y del Espíritu Santo. Amén. Señor mío Jesucristo, Dios y hombre verdadero, Creador, Padre y Redentor mío, por ser tú quien eres, bondad infinita, y porque te amo sobre todas las cosas, me pesa de todo corazón el haberte ofendido. Ayudado de tu divina gracia, propongo firmemente nunca más pecar, confesarme y cumplir la penitencia que me fuera impuesta. Amén. En los cielos y en la tierra sea por siempre bendito y alabado
1: el corazón amoroso de Jesús sacramentado.
0: Padre nuestro que estás en el cielo, santificado sea tu nombre. Venga a nosotros tu reino. Hágase tu voluntad en la tierra como en el cielo.
1: Danos hoy nuestro pan de cada día. Perdona nuestras ofensas como también nosotros perdonamos a los que nos ofenden. No nos dejes caer en la tentación y líbranos del mal. Amén.
0: Dios te salve María, llena eres de gracia, el Señor está contigo. Bendita tú eres entre todas las mujeres y bendito es el fruto de tu vientre Jesús.
1: Santa María, Madre de Dios, ruega por nosotros los pecadores, ahora y en la hora de nuestra muerte. Amén.
0: En los cielos y en la tierra sea por siempre bendito y alabado
1: el corazón amoroso de Jesús sacramentado.
0: Padre nuestro que estás en el cielo, santificado sea tu nombre. Venga a nosotros tu reino. Hágase tu voluntad en la tierra como en el cielo.
1: Danos hoy nuestro pan de cada día. Perdona nuestras ofensas como también nosotros perdonamos a los que nos ofenden. No nos dejes caer en tentación y líbranos del mal. Amén.
0: Dios te salve María, llena eres de gracia, el Señor está contigo. Bendita tú eres entre todas las mujeres y bendito es el fruto de tu vientre Jesús.
1: Santa María, Madre de Dios, ruega por nosotros los pecadores, ahora y en la hora de nuestra muerte. Amén.
0: En los cielos y en la tierra sea por siempre bendito y alabado
1: el corazón amoroso de Jesús sacramentado.
0: Padre nuestro que estás en el cielo, santificado sea tu nombre. Venga a nosotros tu reino. Hágase tu voluntad en la tierra como en el cielo.
1: Danos hoy nuestro pan de cada día. Perdona nuestras ofensas como también nosotros perdonamos a los que nos ofenden. No nos dejes caer en la tentación y líbranos del mal. Amén.
0: Dios te salve María, llena eres de gracia, el Señor está contigo. Bendita tú eres entre todas las mujeres y bendito es el fruto de tu vientre Jesús.
1: Santa María, Madre de Dios, ruega por nosotros los pecadores, ahora y en la hora de nuestra muerte. Amén.
0: Oración al Espíritu Santo. Espíritu Santo de Dios, me entrego a ti en alma y cuerpo para que tú me consagres como intercesor en favor de la Santa Iglesia y del mundo redimido por Cristo Jesús. Haz que mi alma se pase enteramente al alma de Jesús, mi amado. Escondido con él en Dios, quiero orar y trabajar día y noche por el reino de Dios, por la salvación del mundo y por la santificación de la Iglesia. Enséñame a interceder en tu lenguaje de Dios, el silencio sagrado de contemplación. Ensancha mi corazón y purifícalo de todo egoísmo, para que en él encuentren cabida todas las personas y todas las intenciones que Jesús lleva en su corazón y la Virgen María en el suyo. Haz que mi vida entera, en comunión con Jesús y María y todos los santos, sea una alabanza a Dios, una intercesión incesante en favor de mis hermanos, una Eucaristía integrada en la de Jesús. Amén.
1: Oración para pedir la gracia del Espíritu Santo. Espíritu Santo, concédeme la gracia de vencer en la lucha contra el mal y el desconsuelo, Espíritu Santo, concédeme la gracia de seguir tus inspiraciones en los momentos de duda. Espíritu Santo, concédeme la gracia de no ofender a Dios y tener el dolor de mis pecados. Espíritu Santo, concédeme la gracia de comprender la palabra de Dios para que pueda vivirla. Espíritu Santo, concédeme la gracia de conocer el reino de Dios para que lo que haga realidad, y dame la gracia de vivir siempre en comunión con Dios y con mis hermanos. Amén.
0: Inclina tu oído, Señor, escúchame, que soy un pobre desamparado. Protege mi vida, que soy un fiel tuyo. Salva a tu siervo que confía en ti.
1: Tú eres mi Dios, piedad de mí, Señor, que a ti te estoy llamando todo el día. Alegra el alma de tu siervo, pues levanto mi alma hacia ti.
0: Porque tú, Señor, eres bueno y clemente, rico en misericordia con los que te invocan. Señor, escucha mi oración, atiende a la voz de mi súplica.
1: En el día del peligro te llamo y tú me escuchas. No tienes igual entre los dioses, Señor, ni hay obras como las tuyas.
0: Todos los pueblos vendrán a postrarse en tu presencia, Señor. Bendecirán tu nombre. Grande eres tú y haces maravillas. Tú eres el único Dios.
1: Gloria al Padre, al Hijo y al Espíritu Santo.
0: Como era en el principio, ahora y siempre, por los siglos de los siglos. Amén.
1: Ante tu presencia, Señor, al mirarte en la Eucaristía, Señor, ¿qué es el memorial de tu muerte y resurrección? Recordamos tus palabras: no hay amor más grande que dar la vida por los amigos. Y es que además de tu sacrificio en la cruz para salvar a toda la humanidad y a tu victoria sobre la muerte para enseñarnos que no nos espera una vida contigo, decidiste quedarte presente entre nosotros, precisamente porque nos amas. Nos llamas amigos porque nos has enseñado todo lo que oíste del Padre. Nos elegiste para estar a tu lado y nos destinaste para dar tu fruto duradero. Te damos gracias por este signo de tu amistad fiel que nos santifica. Sacramento de la caridad, don de ti mismo, que nos revela el amor infinito de Dios, tanto en lo personal para cada uno de nosotros, como en comunidad para toda su Iglesia. Así nos disponemos a compartir contigo un momento para seguir aprendiendo acerca de tu reino, acercarnos más a ti y renovar nuestra fe, de manera que logremos producir mejores frutos. Te encomendamos además a nuestros jóvenes para que también vivan más cerca de ti, con la confianza de que nos concederás todo lo que pidamos en tu nombre a los que ya te conocen. Te pedimos que les auxilies en sus necesidades, fortalezca su fe y les permitas crecer en virtudes. Para los que no saben de ti o no han querido seguirte, haznos instrumentos que comuniquen la alegría de estar a tu lado, la riqueza de tu palabra y la grandeza de tu amor, con el que diste la vida para tus amigos.
0: Escucha la voz del Señor que nos dice: hija mía, necesito sacrificios hechos por amor, porque solo estos tienen valor para mí. Es grande la deuda del mundo contraída conmigo. La pueden pagar las almas puras con sus sacrificios, practicando la misericordia espiritualmente.
1: Bendito y alabado sea, Señor, porque es eterna tu misericordia. Si el alma no practica la misericordia, de alguna manera no conseguirá mi misericordia en el día del juicio. Oh, Si las almas supieran acumular los tesoros eternos, no serían juzgadas, porque su misericordia anticiparía mi juicio.
0: Bendito y alabado sea, Señor, porque es eterna tu misericordia. Oh alma sumergida en las tinieblas, no te desesperes, todavía no está todo perdido. Habla con tu Dios, que es el amor y la misericordia misma. Alma, escucha la voz de tu Padre misericordioso.
1: Bendito y alabado sea, Señor, porque es eterna tu misericordia. Has de saber, hija mía, que mi corazón es la misericordia misma. Desde este mar de misericordia, las gracias se derraman sobre el mundo entero. Ningún alma que se haya acordado a mí ha partido sin haber sido consolada. Cada miseria se hunde en mi misericordia y de este manantial brota toda gracia salvadora y santificante.
0: Bendito y alabado seas, Señor, porque es eterna tu misericordia. Mi corazón se alegra de este título de misericordia. Proclama que la misericordia es el atributo más grande de Dios. Todas las obras de mis manos están coronadas por la misericordia.
1: Bendito y alabado sea, Señor, porque es eterna tu misericordia. Esta es la hora de la gran misericordia para el mundo entero. Te permitiré penetrar en mi tristeza mortal. En esta hora nada le será negado al alma que lo pida por los méritos de su pasión.
0: Bendito y alabado seas, Señor, porque es eterna tu misericordia. A las tres, ruega por mi misericordia, en especial para los pecadores. Y aunque solo sea por un brevísimo momento, sumérgete en mi pasión, especialmente en mi abandono, en el momento de mi agonía.
1: Bendito y alabado seas, Señor, porque es eterna tu misericordia. Aun si un alma estuviese en descomposición como un cadáver y humanamente sin ninguna posibilidad de resurrección y todo estuviera perdido,

0: ¿No sería así para Dios un milagro de la divina misericordia? Resucitaría hasta el alma en toda su plenitud. Infelices los que no aprovechan de ese milagro de la misericordia divina. Lo invocarán en vano cuando sea demasiado tarde.
1: Bendito y alabado seas, Señor, porque es eterna tu misericordia. Los dos rayos significan la sangre y el agua. El rayo pálido simboliza el agua que justifica a las almas. El rayo rojo simboliza la sangre, que es la vida de las almas. Ambos rayos brotaron de las entrañas más profundas de mi misericordia, cuando mi corazón agonizante fue abierto en la cruz por la lanza. Estos rayos protegen a las almas de la indignación de mi Padre. Bienaventurado quien viva a la sombra de ellos, porque no le alcanzará la justa mano de Dios.
0: Bendito y alabado sea, Señor, porque es eterna tu misericordia. La humanidad no conseguirá la paz hasta que no se dirija con confianza a mi misericordia. Oh, cuánto me hiere la desconfianza del alma. Esta alma reconoce que soy santo y justo, y no cree que yo soy la misericordia. No confía en mi bondad. También los demonios admiran mi justicia, pero no creen en mi bondad.
1: Bendito y alabado sea, Señor, porque es eterna tu misericordia. ¿Cuánto deseo la salvación de las almas, mi querida secretaria? Escribe que deseo volcar mi vida divina en las almas humanas y santificarlas, con tal de que quieran recibir mi gracia. Los más grandes pecadores podrían alcanzar una gran santidad si solamente tuvieran confianza en mi misericordia. Mis entrañas están colmadas de misericordia que es derramada sobre todo lo que he creado. Mi delicia consiste en el obrar en las almas de los hombres, llenarlas con mi misericordia y justificarlas. Mi reino en la tierra es mi vida en las almas de los hombres.
0: Bendito y alabado seas, porque es eterna tu misericordia. Reza incesantemente este rosario que te he enseñado. Todo aquel que lo rece se hará acreedor de la misericordia a la hora de la muerte. Los sacerdotes lo recomendarán a los pecadores como última tabla de salvación. Hasta ahora el pecador más empedernido, si lo reza una vez tan solo, recibirá la gracia de mi misericordia infinita. Deseo que todo el mundo conozca mi misericordia. Quiero conocer gracias inunditas o aquellos que confíen en mi misericordia.
1: Bendito y alabado seas, Señor, porque es eterna tu misericordia. A las almas que recen esta coronilla, mi misericordia las envolverá en vida y especialmente en la hora de la muerte.
0: Bendito y alabado seas, Señor, porque es eterna tu misericordia. A través de ella obtendrás todo. Si lo que pides está de acuerdo con mi voluntad, oh, qué enorme caudal de gracias derramaré sobre las almas que recen esta coronilla. Las entrañas de mi misericordia se enternecen por aquellos que rezan la coronilla. Anota estas palabras, hija mía. Habla al mundo de mi misericordia. Que toda la humanidad conozca mi insondable misericordia. Esta señal de los últimos tiempos, después de ellos vendrá el día del juicio, cuando todavía quede tiempo, recurran al manantial de mi misericordia, que aprovechen de la sangre y el agua que brotó de para ellos.
1: Bendito y alabado sea, Señor, porque es eterna tu misericordia. Mi misericordia es más grande que tus miserias y de aquellas del mundo entero.

0: ¿Quién ha medido mi bondad? Por ti he bajado del cielo a la tierra. Por ti me he dejado poner en la cruz. Por ti he permitido que fuera abierto con una lanza mi sagrado corazón. Y he abierto para ti una fuente de misericordia. Ven y toma de las gracias de esta fuente con el recipiente de la confianza. No rechazaré jamás un corazón que se humilla. Tu miseria será hundida en el abismo de mi misericordia.
1: Bendito y alabado sea, Señor, porque es eterna tu misericordia. Aquellos que proclamarán mi gran misericordia, yo mismo los defenderé en la hora de la muerte, cuando mi gloria, aunque los pecados de las almas fuesen negros como la noche, cuando un pecador se dirige a mi misericordia, me rinde la gloria más grande y es un honor para mi pasión. Cuando un alma exalta mi bondad, entonces Satanás tiembla y huye a lo más profundo del infierno.
0: Bendito y alabado sea, Señor, porque es eterna tu misericordia. Mi corazón está colmado de gran misericordia por las almas y sobre todo por los pobres pecadores. Oh, si pudieran comprender que yo soy para ellos el mejor de los padres, que para ellos ha brotado de mi corazón sangre y agua, como de un manantial desbordante de misericordia, que para ellos vivo en el tabernáculo y como rey de misericordia deseo colmar a las almas de gracias, pero no quieren aceptarla. Ve tú por lo menos lo más seguido posible a tomar las gracias que ellos no quieren aceptar, y con esto consolarás mi corazón.
1: Bendito y alabado sea, Señor, porque es eterna tu misericordia. De todas mis llagas como de arroyos fluye la misericordia para las almas, pero la llaga de mi corazón es la fuente de la misericordia sin límites. De esta fuente brotan todas las gracias para las almas. Las llamas de mi compasión me consumen. Deseo de derramarlas sobre las almas de los hombres.
0: Bendito y alabado sea, Señor, porque es eterna tu misericordia. Deseo unirme a las almas humanas. Mi gran deleite es unirme con las almas. Has de saber, hija mía, que cuando llego a un corazón humano en la Santa Comunión, tengo las manos llenas de toda clase de gracias y deseo dárselas al alma, pero las almas ni siquiera me prestan atención, me dejan solo y se ocupan de otras cosas. Oh, qué triste es para mí que las almas no reconozcan al amor, me tratan como una cosa muerta.
1: Bendito y alabado seas, porque es eterna tu misericordia. Oh, si los pecadores conocieran mi misericordia, no perecerían un número tan grande de ellos. Diles a las almas pecadoras que no tengan miedo de acordarse a mí. Habla de mi gran misericordia.
0: Bendito y alabado seas, Señor, porque es eterna tu misericordia. Padre nuestro que estás en el cielo, santificado sea tu nombre. Venga a nosotros tu reino. Hágase, Señor, tu voluntad, así en la tierra como en el cielo.
1: Danos hoy nuestro pan de cada día. Perdona nuestras ofensas como también nosotros perdonamos a los que nos ofenden. No nos dejes caer en la tentación y líbranos del mal. Amén.
0: Dios te salve, María, llena eres de gracia, el Señor es contigo. Bendita tú eres entre todas las mujeres y bendito el fruto de tu vientre, Jesús.
1: Santa María, Madre de Dios, ruega por nosotros los pecadores, ahora y en la hora de nuestra muerte. Amén.
0: Gloria al Padre, al Hijo y al Espíritu Santo.
1: Como era en el principio, ahora y siempre, por los siglos de los siglos. Amén.
0: Ofrecimiento de la coronilla de la Divina Misericordia. Por la paz en el mundo entero, por las necesidades de la humanidad.

0: por la conversión de las almas, por los enfermos y quienes cuidan de ellos, por las intenciones del Papa, por la santificación de los sacerdotes religiosos y religiosas, por las vocaciones sacerdotales, por la Iglesia perseguida, por los fundadores y el personal y los bienhechores de María Visión, por la protección de la niñez, de los adolescentes y de los bebés en el vientre de sus madres, por la unión, protección y santificación de las familias, por los enfermos y agonizantes, por las almas del purgatorio.
1: Hermanos, intercedemos el... Hermanos, recordemos el mensaje de Jesús que nos dice: ¿por qué te confundes y te agitas ante los problemas de la vida? Déjame al cuidado de todas tus cosas y en todo te irá mejor. Cuando te abandones en mí, todo se resolverá con tranquilidad según mis designios. No te desesperes, no me dirijas una oración agitada, como si quisieras exigirme el cumplimiento de tus deseos. Cierra los ojos del alma y dime con calma:
0: Jesús, en ti confío.
1: Evita las preocupaciones, las angustias y los pensamientos sobre lo que puede suceder después. No estropees mis planes queriéndome imponer tus ideas. Déjame ser Dios y actuar con libertad. Abandónate confiadamente en mí y deja en mí, en mis manos, tu futuro. Y dime frecuentemente:
0: Jesús, en ti confío.
1: Lo que más daño te hace a tu conocimiento, a tu razonamiento y tus propias ideas, querer resolver las cosas a tu manera, cuando dices: Jesús, en ti confío, no seas como el paciente que le pide al médico que lo cure, pero le sugiere el modo de hacerlo. Déjate llevar en mis brazos divinos, no tengas miedo, yo te amo. Si crees que las cosas se empeoraron o se complican a pesar de tu oración, sigue confiando, cierra los ojos del alma y confía continuamente diciendo a toda hora:
0: Jesús, en ti confío.
1: Necesito las manos libres para poder obrar. No me ates con tus preocupaciones. Satanás quiere eso, agitarte, angustiarte, quitarte la paz. Confía en mí, así que no te preocupes. Echa en mí todas tus angustias y duerme tranquilamente. Dime siempre:
0: Jesús, en ti confío.
1: Y verás grandes milagros, te lo prometo por mi amor.
0: Los invitamos para unirse al rezo de la coronilla de la Divina Misericordia. Sus problemas, sus necesidades, sus angustias, su dolor, sus preocupaciones, déjensela, déjensela con toda confianza aquí a nuestro Señor, aquí presente, que está realmente presente en el Santísimo Sacramento del altar. No duden, no duden en dejarle todo a nuestro Señor. Él comprende, Él sabe, Él entiende, Él nos entiende, nos comprende y sobre todo nos ama. Y por ese amor, y por ese amor, nos concederá lo que le pidamos. En el nombre del Padre, y del Hijo, y del Espíritu Santo. Amén. Padre nuestro que estás en el cielo, santificado sea tu nombre. Venga a nosotros tu reino. Hágase tu voluntad en la tierra como en el cielo.
1: Danos hoy nuestro pan de cada día. Perdona nuestras ofensas como también nosotros perdonamos a los que nos ofenden. No nos dejes caer en la tentación y líbranos del mal. Amén.
0: Dios te salve María, llena eres de gracia, el Señor es contigo. Bendita tú eres entre todas las mujeres y bendito es el fruto de tu vientre, Jesús.
1: Santa María, Madre de Dios, ruega por nosotros los pecadores, ahora y en la hora de nuestra muerte. Amén.
0: Creo en Dios Padre Todopoderoso, Creador del cielo y de la tierra. Creo en Jesucristo, su único Hijo, nuestro Señor.

0: la resurrección de la carne y la vida eterna. Amén.
1: Padre eterno, te ofrezco el cuerpo, la sangre, el alma y la divinidad de tu amadísimo Hijo, nuestro Señor Jesucristo, como propiciación de nuestros pecados y los del mundo entero. Por su dolorosa pasión,
0: ten misericordia de nosotros y del mundo entero.
1: Por su dolorosa pasión,
0: ten misericordia de nosotros y del mundo entero.
1: Por su dolorosa pasión,
0: ten misericordia de nosotros y del mundo entero.
1: Por su dolorosa pasión,
0: ten misericordia de nosotros y del mundo entero.
1: Por su dolorosa pasión,
0: ten misericordia de nosotros y del mundo entero.
1: Por su dolorosa pasión,
0: ten misericordia de nosotros y del mundo entero.
1: Por su dolorosa pasión,
0: ten misericordia de nosotros y del mundo entero.
1: Por su dolorosa pasión,
0: ten misericordia de nosotros y del mundo entero.
1: Por su dolorosa pasión,
0: ten misericordia de nosotros y del mundo entero.
1: Por su dolorosa pasión,
0: ten misericordia de nosotros y del mundo entero. Padre eterno, te ofrezco el cuerpo, la sangre, el alma y la divinidad de tu amadísimo Hijo, nuestro Señor Jesucristo, como propiciación de nuestros pecados y los del mundo entero. Por su dolorosa pasión,
1: ten misericordia de nosotros y del mundo entero.
0: Por su dolorosa pasión,
1: ten misericordia de nosotros y del mundo entero.
0: Por su dolorosa pasión,
1: ten misericordia de nosotros y del mundo entero.
0: Por su dolorosa pasión,
1: ten misericordia de nosotros y del mundo entero.
0: Por su dolorosa pasión,
1: ten misericordia de nosotros y del mundo entero.
0: Por su dolorosa pasión,
1: ten misericordia de nosotros y del mundo entero.
0: Por su dolorosa pasión,
1: ten misericordia de nosotros y del mundo entero.
0: Por su dolorosa pasión,
1: ten misericordia de nosotros y del mundo entero.
0: Por su dolorosa pasión,
1: ten misericordia de nosotros y del mundo entero.
0: Por su dolorosa pasión,
1: ten misericordia de nosotros y del mundo entero. Padre eterno, te ofrezco el cuerpo, la sangre, el alma y la divinidad de tu amadísimo Hijo, nuestro Señor Jesucristo, como propiciación de nuestros pecados y los del mundo entero. Por su dolorosa pasión,
0: ten misericordia de nosotros y del mundo entero.
1: Por su dolorosa pasión,
0: ten misericordia de nosotros y del mundo entero.
1: Por su dolorosa pasión,
0: ten misericordia de nosotros y del mundo entero.
1: Por su dolorosa pasión,
0: ten misericordia de nosotros y del mundo entero.
1: Por su dolorosa pasión,
0: ten misericordia de nosotros y del mundo entero.
1: Por su dolorosa pasión,
0: ten misericordia de nosotros y del mundo entero.
1: Por su dolorosa pasión,
0: ten misericordia de nosotros y del mundo entero.
1: Por su dolorosa pasión,
0: ten misericordia de nosotros y del mundo entero.
1: Por su dolorosa pasión,
0: ten misericordia de nosotros y del mundo entero.
1: Por su dolorosa pasión,
0: ten misericordia de nosotros y del mundo entero. Padre eterno, te ofrezco el cuerpo, la sangre, el alma y la divinidad de tu amadísimo Hijo nuestro Señor Jesucristo, como propiciación de nuestros pecados y los del mundo entero. Por su dolorosa pasión,
1: ten misericordia de nosotros y del mundo entero.
0: Por su dolorosa pasión,
1: ten misericordia de nosotros y del mundo entero.
0: Por su dolorosa pasión,
1: ten misericordia de nosotros y del mundo entero.
0: Por su dolorosa pasión,
1: ten misericordia de nosotros y del mundo entero.
0: Por su dolorosa pasión,
1: ten misericordia de nosotros y del mundo entero.
0: Por su dolorosa pasión,
1: ten misericordia de nosotros.

0: entero.
1: Por su dolorosa pasión,
0: ten misericordia de nosotros y del mundo entero.
1: Por su dolorosa pasión,
0: ten misericordia de nosotros y del mundo entero.
1: Por su dolorosa pasión,
0: ten misericordia de nosotros y del mundo entero.
1: Por su dolorosa pasión,
0: ten misericordia de nosotros y del mundo entero. Padre eterno, te ofrezco el cuerpo, la sangre, el alma y la divinidad de tu amadísimo Hijo, nuestro Señor Jesucristo, como propiciación de nuestros pecados y los del mundo entero. Por su dolorosa pasión,
1: ten misericordia de nosotros y del mundo entero.
0: Por su dolorosa pasión,
1: ten misericordia de nosotros y del mundo entero.
0: Por su dolorosa pasión,
1: ten misericordia de nosotros y del mundo entero.
0: Por su dolorosa pasión,
1: ten misericordia de nosotros y del mundo entero.
0: Por su dolorosa pasión,
1: ten misericordia de nosotros y del mundo entero.
0: Por su dolorosa pasión,
1: ten misericordia de nosotros y del mundo entero.
0: Por su dolorosa pasión,
1: ten misericordia de nosotros y del mundo entero.
0: Por su dolorosa pasión,
1: ten misericordia de nosotros y del mundo entero.
0: Por su dolorosa pasión,
1: ten misericordia de nosotros y del mundo entero.
0: Por su dolorosa pasión,
1: ten misericordia de nosotros y del mundo entero.
0: Santo Dios, Santo fuerte, Santo inmortal,
1: ten piedad de nosotros y del mundo entero.
0: Santo Dios, Santo fuerte, Santo inmortal,
1: ten piedad de nosotros y del mundo entero.
0: Santo Dios, Santo fuerte, Santo inmortal,
1: ten piedad de nosotros y del mundo entero. Oh Dios eterno, en quien la misericordia es infinita y el tesoro de compasión inagotable, vuelve a nosotros tu mirada bondadosa, y aumenta tu misericordia en nosotros, para que en momentos difíciles no nos desesperemos ni nos desalentemos, sino que con gran confianza nos sometamos a tu santa voluntad, que es el amor y la misericordia mismos. Amén. Oh sangre y agua, que brotaste del Sagrado Corazón de Jesús, como una fuente de misericordia para todos nosotros,
0: en ti confío.
1: Expiraste, Jesús, pero la fuente de vida brotó para las almas y el mar de misericordia se abrió para el mundo entero. Oh fuente de vida, insondable misericordia divina, abarca el mundo entero y derrámate sobre nosotros. Amén.
0: Amén. Rey bondadoso, escucha mi oración. Señor, escucha mis palabras, atiende a mis gemidos, haz caso de mis gritos de auxilio, Rey mío y Dios mío.
1: A ti te suplico, Señor, por la mañana escucharás mi voz, por la mañana te expongo mi causa y me quedo aguardando.
0: Tú no eres un Dios que ame la maldad, ni el malvado en tu huésped, ni al arrogante se mantiene en tu presencia.
1: Detestas a los malhechores, destruyes a los mentirosos, al hombre sanguinario y traicionero lo aborrece el Señor.
0: Pero yo, por tu gran bondad, entraré a tu casa, me postraré ante tu templo santo y con toda reverencia.
1: Señor, guíame con tu justicia, porque tengo enemigos. Alláname tu camino.
0: En tu boca en su boca no hay sinceridad, su corazón es perverso, su garganta es un sepulcro abierto, mientras halagan con la lengua.
1: Que se alegren los que se acogen a ti con júbilo eterno, protégelos para que se llenen de gozo los que aman tu nombre.
0: Porque tú, Señor, bendices al justo y como un escudo lo rodea tu favor.
1: Gloria al Padre, y al Hijo, y al Espíritu Santo.
0: Como era en el principio, ahora y siempre, por los siglos de los siglos. Amén.
1: A cada petición responderemos, ven pronto, Señor. porque es necesario que reines ya en este mundo.
0: Ven pronto, Señor.
1: Porque hace tanta falta el amor en las familias.
0: Ven pronto, Señor.
1: Porque hay tantos jóvenes sometidos a los vicios.
0: Ven pronto, Señor.
1: Porque hay tantas personas que denigran la vida de los niños.
0: Ven pronto, Señor.
1: Porque la tibieza espiritual va carcomiendo el corazón de tantos sacerdotes.
0: Ven pronto, Señor.
1: Porque las personas ya no le encuentran sentido a su vida.
0: Ven pronto, Señor.
1: Porque hay pocos hijos tuyos que aún te adoran en los sagrarios.
0: Ven pronto, Señor.
1: Porque el mundo necesita purificarse de toda vanidad.
0: Ven pronto, Señor.
1: Porque hay tantas personas que se consagran a las acechanzas del mal.
0: Ven pronto, Señor.
1: Porque hay tantas naciones pidiendo paz y esperanza.
0: Ven pronto, Señor.
1: Porque hay tantas personas sufriendo graves enfermedades.
0: Ven pronto, Señor.
1: Porque hay tantas personas que practican la injusticia aún con el más necesitado.
0: Ven pronto, Señor.
1: Porque hay tantas personas que sufren buscando encontrar pronto el consuelo.
0: Ven pronto, Señor.
1: Porque hay tantos esperando tus gracias.
0: Ven pronto, Señor.
1: Porque hay tantos jóvenes confundidos por causa del demonio.
0: Ven pronto, Señor.
1: Porque hay tantos que buscan que impere el mal en el mundo.
0: Ven pronto, Señor.
1: Porque hay tantos que confunden tus principios y mandamientos.
0: Ven pronto, Señor.
1: Porque hay tantos que te buscan por mera conveniencia.
0: Ven pronto, Señor.
1: Porque hay tantos que no encuentran salida a sus problemas.
0: Ven pronto, Señor.
1: Porque hay tantos que se burlan de lo sagrado.
0: Ven pronto, Señor.
1: Porque hay tantos que dicen seguirte, pero persiguen y ultrajan a los demás.
0: Ven pronto, Señor.
1: Porque hay tantos que dicen amarte y odian a su prójimo.
0: Ven pronto, Señor.
1: Porque hay tantos que les es tan fácil quitarle la vida a los demás.
0: Ven pronto, Señor.
1: Porque hay tantos que blasfeman contra el Espíritu Santo.
0: Ven pronto, Señor.
1: Porque hay tantos que no aceptan a tu Santísima Madre.
0: Ven pronto, Señor.
1: Porque hay tantos que conociéndote no te aman y no te siguen.
0: Ven pronto, Señor.
1: Escucha la voz de las personas que se comunican a esta bendita señal, Señor Jesús. Escucha las súplicas que te dicen, que hablan aquí a este canal, pidiéndote socorro, pidiéndote auxilio en todas sus necesidades. Marta de Guadalajara te pide por la familia Mesa Villanueva Vivos y Difuntos, Villanueva Velázquez. La salud de Delgado Mesa y la conversión de todos los pecadores. Joana de Morelia te pide por la familia Espinosa Bedoya, Espinosa Aguilera. Javier de Guanajuato te pide por la familia Galván, Jesús Velázquez, Agustín Galván, la salud de Luz Galván, y las ánimas el descanso eterno de las ánimas del purgatorio. María del Carmen de Tepic te pide por la familia Macías Arechiga, Teresa Martínez Arechiga, enfermos, por todos los enfermos y agonizantes, por las Lino de Jalisco. Te pide por la familia Ruelas Gueviero, Ruelas Silva y Ramos Ruelas. Fanny de Mérida te pide por la familia Sosa Rubio, Dana Gabriela Echeverría Osorio, Dana Gabriela, Fanny Mena, Mari Fanny Echeverría y el eterno descanso de la familia Huerta Partida.
0: Blanca del Estado de México te pide por las necesidades de la familia Reyes Calderón, por la conversión de los pecadores, por la salud de las familias Espinosa, sacerdotes y vivos y difuntos, por la familia Pegueros Espinosa. Consuelo de Tamaulipas te pide por las necesidades de la familia Paredes Núñez, por los agricultores, por la conversión de los pecadores, por un buen temporal y por las ánimas benditas de Micaela Núñez Jiménez. Esmeralda del Estado de México te pide por la familia Nava Rubí, Raimundo Iván Bautista y por Cristina Rubí Romero. Eber Javier Moreno Uribe te pide por la familia Moreno Uribe, por el eterno descanso de Armando Moreno, por Altagracia Uribe González. Araceli de Salamanca te pide por las necesidades de la familia Saavedra López, por la salud de María Hernández Saavedra y por la salud de Victoria Hernández Saavedra. La conversión de los pecadores, Isaac el Enfermos, Isaac Alarcón.
1: Norma Elena Verduzco Soto de Nogales, Sonora, te pide por la familia Robles Verduzco y Aguilar Robles. Manuel de Anda Valderrama de Monterrey, Nuevo León, te pide por la salud de Graciela de Anda Valderrama. Cristina Regalado de San Luis Potosí te pide por la familia Regalado Corona. Rosalba Quintero Torres de Autrán te pide por la familia Morales Quintero, Morales Gómez, Morales Sánchez y Godínez Morales. La salud de Martín Morales López y el eterno descanso de Aristeo Quintero Gutiérrez Sebastiana Torres Montes. Graciela Zapata Camacho de Monterrey te pide por la familia Alcocer Zapata, Pesina Mendoza y personal de María Visión. Y la salud de todas las ánimas del purgatorio. José Luis Camacho Izaguirre de Matamoros te pide por la familia Camacho Delgado, Camacho Méndez, Camacho Izaguirre. La salud de Gabino Camacho Méndez y el eterno descanso de María de los Ángeles y Izaguirre González.
0: Aida de Toluca te pide por la familia, por las necesidades de la familia Jardines Mercado, por la salud de Rubén Ávila, Ávila Carrasco y por la conversión de las familias y de la familia Ávila Carrasco. María Luisa Michoacán te pide por las necesidades de la familia Ábalos Flores, por el eterno descanso de Beatriz del Río, Dolores San Román, Francisco González Ruiz, Gonzalo Ábalos Sánchez, Beatriz y Romero y por el padre Isabart María Flores Pérez. Francisco Javier de Toluca te pide por las necesidades de Salvador López Araiza, la salud de Durán Caballero, por la señora Petra Socorro Caballero, Tere Legorreta y por la familia, por el eterno descanso de Rey Pérez Mayer. Manuel González de la de Ciudad Guzmán te pide por las necesidades del señor Graciela por un día más. Te pide por la unidad de las familias y por Fray Gustavo Samaniego. Lulú de Toluca te pide por la familia Sánchez Gómez, Familias Unidas, por el eterno descanso de Francisca Gómez, Alfonso Sánchez, Narciso Sánchez Plaza y Crescencio Gómez. Mari Cruz de Nuevo León te pide por las necesidades de la familia Torres, por la salud de Salina Gallegos y por el eterno descanso de Feliciana Olvera Guerrero.
1: Esmeralda de Guadalajara te pide por la familia Ferreira Dávalos, la salud de Graciela Dávalos y por todos los enfermos. Dolores Padilla de Guadalajara te pide por Lisset y Andrés, por Dolores y Daniel, el eterno descanso de Héctor y Sara. Álvaro Padilla Hernández de Guadalajara te pide por la familia Padilla Hernández, la salud de Cristina Martínez, a Cristina y Martín Padilla Hernández, y el eterno descanso de Leandro Padilla y Tere Hernández. Gloria de Zapopan te pide para que fortalezca la familia Torres Castillo, la salud de Josefina Torres Castillo y Octavio Gutiérrez Torres. Margarita Chávez de Guadalajara te pide por la familia Chávez Encarnación, la salud de María de la Paz Chávez Encarnación. Evelia Castro de Zapopan te pide por la familia Castro Campos, la salud de Reginaldo Castro Ruiz y el eterno descanso de María Isabel Campos.
0: De Raimundo Cabrera por su eterno descanso y de Josefina Lupita Gutiérrez. María Guadalupe de Michoacán te pide por las necesidades de la familia Beltrán Centina. Y Claudia Martínez de México te pide por el eterno descanso de Adriana Ivonne Martínez. José Guadalupe Madrigal Alcaraz de Tamazula, Jalisco, te pide por las necesidades del mismo de Jorge Jesús Madrigal Alcaraz, Jorge Madrigal López, su salud. Fanny Sosa de Mérida, Yucatán, Orlando Contreras Estrada, Marifani Echeverría Sosa, Canal de María Visión, familia Briceño Sosa y Magali Briceño Sosa.
1: Gracias, Jesús, por estar vivo, por habernos escuchado, por estar siempre a nuestro lado. Gracias por tu misericordia infinita. Gracias por tu inmenso amor. En todo momento de mi vida, recordaré decirte siempre, Jesús, en ti confío.
0: Jesús, en ti confío.
1: Jesús, en ti confío.
0: Jesús, en ti confío.
1: Jesús, en ti confío.
0: Jesús, en ti confío.
1: En el nombre del Padre, y del Hijo, y del Espíritu Santo. Amén.

Proclama mi alma la grandeza del Señor. Se alegra mi espíritu en Dios mi Salvador, porque ha mirado la humillación de su esclava. Desde ahora me felicitarán todas las generaciones, porque el Poderoso ha hecho obras grandes por mí. Su nombre es santo, y su misericordia llega a sus fieles de generación en generación. Él hace proezas con su brazo, dispersa a los soberbios de corazón, derriba del trono a los poderosos y enaltece a los humildes. A los hambrientos los colma de bienes y a los ricos los despide vacíos. Auxilia a Israel, su siervo, acordándose de su misericordia, como lo había prometido a nuestros padres, en favor de Abraham y su descendencia por siempre. Amén.

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yo me llamo Janet Rivera Ponce y estamos por empezar una procesión. 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

vamos a tener un encuentro con Jesús Sacramentado. Los invito a que abran su corazón para pedir por la paz, para pedir por la paz del mundo, por tantas cosas que se viven.

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Tan grande es el amor de mi Padre por todos ustedes, que me ha enviado para darles esperanza de vida, para liberarlos de la esclavitud del pecado, para iluminar su camino con la luz que procede de mi sagrado corazón. Pero es mucha mi tristeza, porque todavía hay quienes me rechazan. Yo solo quiero su salvación, porque el amor que les tengo es semejante al amor de mi Padre. Si he venido al mundo, es para estar con ustedes y librarlos de todas las acechanzas del mal. No se aventuren a las cosas del mundo sin antes no haber permitido que vaya con ustedes. Mi presencia es verdadera libertad, no es una prisión, no es esclavitud. De ahí que quien me permite estar en su vida encontrará la verdadera felicidad.

0: Muy buenas tardes, queridos televidentes. Los saludo hasta donde se encuentre. Hoy es miércoles 9 de septiembre del 2026. Nos encontramos en las instalaciones de María Visión en Zapopan, Jalisco, México. Una alegría, una bendición para mí poder estar hoy aquí. Bien, pues vamos a dar inicio a esta emisión. Vamos a encomendarnos, a disponernos con una oración inicial. Buenas tardes, buen Jesús. Hoy queremos disponernos a este encuentro, buen Jesús. Hoy que es miércoles, queremos pedir la intervención de tu Padre en esta tierra, de San José. San José, ruega a Jesús que venga a mi corazón y lo inflame de caridad. San José, ruega a Jesús que venga a mi inteligencia y la ilumine. San José, ruega a Jesús que venga a mi voluntad y la fortalezca. San José, ruega a Jesús que venga a mis pensamientos y los purifique. San José, ruega a Jesús que venga a mis afectos y los ordene. San José, ruega a Jesús que venga a mis deseos y los dirija. San José, ruega a Jesús que venga a mis acciones y las bendiga. San José, haz que Jesús me done su santo amor. San José, haz que Jesús me done la imitación de sus virtudes. San José, haz que Jesús me done la verdadera humildad de espíritu. San José, haz que Jesús me done la paz del alma. San José, que Jesús me done el santo temor de Dios. San José, que Jesús me done el deseo de la perfección. San José, haz que Jesús me done la dulzura de carácter. San José, que Jesús me done un corazón puro y caritativo. San José, haz que Jesús me done la gracia de soportar con paciencia los sufrimientos de la vida. San José, por el amor que le diste a Jesús, ayúdame a amarlo de verdad. San José, protégeme como tu fiel devoto. San José, yo me pongo en tus manos, acéptame y socórreme. San José, no me abandones en la hora de la muerte. San José, ruega por nosotros. En el nombre del Padre, del Hijo y del Espíritu Santo. Amén. Alabado sea Jesucristo en el Santísimo Sacramento del altar. Sea por siempre bendito y alabado. Queridos televidentes, vamos a pasar ahora a la reflexión que nuestro querido equipo de producción preparó para esta tarde.
1: El Señor es mi luz y mi salvación. ¿A quién voy a tenerle miedo? El Señor es la defensa de mi vida. ¿Quién me hará temblar? Del Salmo 26.
0: ¿Quién me hará temblar? Si verdaderamente el Señor Jesús es el Señor de nuestra vida, ¿a quién vamos a tenerle miedo, queridos televidentes? Bien, pues aparecerán en pantalla las formas a través de las cuales se puede comunicar con nosotros. Por Facebook, para ver el programa en vivo o por retransmisión, es @cadenadeamormb, como nos puede encontrar. Por WhatsApp, es el 3322029770, +521, es la Lada. Usted puede llamar o puede dejar mensajes que también pueden pasar al aire, a través de audios, queridos televidentes, o por texto. Si gusta que su llamada pase al aire, es el 33 37 70 18 00, +52 si se comunica de fuera de México. Bien, pues será un gusto poder tener comunicación con ustedes, queridos televidentes. Vamos a estar aquí atentos a recibir su comunicación. Entre tanto, vamos a empezar con el Evangelio, con las liturgias de este día. Hermoso el Evangelio de este día, queridos televidentes. Nos habla de las bienaventuranzas, pero tenemos aquí ya la primera llamadita de esta tarde a través de WhatsApp. Muy buenas tardes. Hola, hermosa señora, ¿cómo está?
2: Pues bien, aquí,
0: sí, claro que sí, María de la Luz de la Ciudad de México, un gusto escucharla, sí. Linda señora.
2: Sí, sí, gracias por este bendito día que nos llena de bendiciones. Usted que siempre me la llena de bendiciones todos los días. Con mi familia, vamos a pedir por mis enfermitos, que tengo una nieta que me dio la esta. Pues no, no me acuerdo, ya me. Pero hay que pedirle a Dios. No, le conozco la tiene mamá, esta anciana. Sí, ella tiene la enfermedad, pero mi hija no me

0: creernos, pues a ti ya familia también, los riñones, esquizofrenia, todos, este, para que eso conmigo también, que han tocado a ver su azúcar, también se la pongo en sus bendita mano, también, a María de la Luz, la tiene de fortaleza, mucha fortaleza. Los niños que entran a la escuela también, esas bendiciones donde quiera que ande, donde sea que ande, que lo llenen de fortaleza para seguir adelante. Se los pongo en sus benditas manos para que siempre los cuide tú con ese amor, con ese amor. Tú nos das a nosotros, a todos, la Virgen Santísima Bella. Todos los somos Guillermo Río Santillán también, que está malito de sus pulmones también, también San Manuel Río también, que lo pongo en su bendita hermana, que lo van a operar, que lo van a operar. En estos días también lo pongo en su bendita hermana, a todos los padres de María Visma, a todos que estén pasando una situación, que los pongo en sus benditas manos, al Papa, los padres, las almas de misa, que los pongo en sus benditas manos. Bendito Dios, bendito mi Jesús, alabado sea mi Señor Jesús, por todos los que los hago presentes, los que no son míos y los míos que los hago presentes. Nuestra bendita madre, no sabe que nos da, y sigue llenando de bendiciones a la señorita, que cada día muy bien, sigue la llenando en todos los días, todos los días. Los pongo en tus benditas manos, Padre Dios, así que
1: la señora. Gracias, gracias como siempre por abrirnos su corazón, un corazón grande para amar, un corazón en el que cabemos todos, los suyos y los que no son suyos. Y entonces ahí a todos nos toca recibir esta oración, esta intercesión que hace por las necesidades de tantos y claro, de modo muy especial por las de su familia. Le mandamos un saludo, linda señora, hasta la Ciudad de México. Que Dios siga bendiciéndola a usted y a su familia con usted. Nuestro cariño, linda señora. Tenemos una llamadita a través de WhatsApp, ahora desde Michoacán, Margarita. Muy buenas tardes, Margarita.
2: Buenas tardes, hermana, ¿cómo estás?
1: Gusto saludarla, Margarita. Platíquenos qué quisiera agradecer en esta tarde y cuáles son las necesidades que presentará hoy.
2: Antes que nada, le doy gracias a mi Jesús sacramentado por el don de la vida, por otro día más que nos concede, a todos mis seres queridos también y a todos los que amanecimos con vida. Gracias, mi Jesús. Gracias te damos porque se dice fácil, pero es muy grande ese don que Dios nos ha dado. Nadie la puede dar más que Dios nuestro Señor. Gracias, mi Jesús. Y no nos da más por la vida, sino por todo lo que nos das, por todo, mi Jesús. Y aquí están mis peticiones, como siempre, mi Jesús, pidiéndote por la salud de Alfredo Ceballos Arriaga, pidiéndote por la salud de Evangelina Sánchez, Esquivel, Carmen, María del Carmen Sánchez, también Esquivel, son hermanas tan enfermitas. Te pido por ella, Señor. Te pido también porque mi hermana Estela, que vive en Toluca, salga con bien de sus estudios, porque también la van a operar. Y que salga con bien, mi Jesús sacramentado. En ti confiamos, mi Jesús, en ti pongo mi esperanza. Tú eres mi roca, en ti me recargo, mi Jesús. ¿En quién más? Sino solamente en mi Jesús, que todo lo puede, que todo lo ve y que todo lo puede hacer. Que todo lo hace, porque para lo que es imposible para nosotros, para él es posible. Gracias, mi Jesús. Te pido también, Jesús, por mis nervios, por mi hipertensión y por mi diabetes. Ayúdame, Jesús, a salir.

0: adelante, si tú quieres, Señor, tú me sanarás. Porque el que tiene fe alcanza muchas cosas desde nuestro Señor. Y si Él quiere, Él lo hará. Aumenta cada día mi fe, mi Jesús. Te pido también por Claudita Misa, por Sandra, que las bendigas, las protejas y las cuides. Sobre todo también a Claudia, que anda por allá en los Estados Unidos, por su salud, por sus manitas que tiene como artritis. Señor, te pido por ella. Te pido una que salga de sus deudas, Señor, porque no claro donde ella vive, Señor, y apenas si trabaja para irla pasando, mi Jesús. Te pido por ella y que tenga comunicación con nosotros. Y me permitas, mi Jesús, me des licencia de ir a verla de nuevo, mi Jesús. Te lo pido con todo mi corazón. Te pido también por nuestro Papa León, por todos nuestros obispos, sacerdotes y religiosas. Y que cada día, Señor, aumentes la fe, la semillita en la juventud, para que broten más vocaciones sacerdotales y religiosas. Por todos los enfermitos que se encuentran en los hospitales, en las calles, en sus casas, por aquellas personas que están pasando por un momento difícil, que tienen alguna operación, Señor, salgan con bien, mi Jesús. Te pido por las personas que van a pedir, que van a traer de mí ahorita, por todas sus necesidades, Señor, te las pongo también aquí presente. Te pongo también, mi Jesús, a todos los matrimonios que se han desbaratado, Señor, que se han desintegrado, que se han ofendido, pero que tú, Señor, con tu gran poder los vuelvas a unir, mi Jesús. Solamente tú lo puedes hacer, mi Jesús sacramentado, aunque ellos sean renuentes. Tú, para ti, Señor, tú todo lo puedes, mi Jesús. Tú eres mi todo, mi Jesús sacramentado. Y también te pido por el personal de María Visión, cuídales, bendíceles y protégeles todos los días, para siempre, mi Jesús. Y por lo que se me haya olvidado, mi Jesús, te pido perdón también, Señor, si he ofendido, Señor, te pido perdón, perdóname, mi Jesús, perdóname. Te amo, mi Jesús, te adoro, y bendito y alabado seas por siempre, alabado y ensalzado y glorificado sea mi Jesús en el Santísimo Sacramento del altar. Te amo, mi Jesús, te amo, amén, amén, amén.
1: Amén, Margarita, muchas gracias por su llamada, linda señora. Gracias por su oración de intercesión generosa, donde nuevamente pues menciona tantas necesidades. Me llama la atención cómo refiere a los matrimonios y bueno, de modo especial a los que están desintegrados, esos matrimonios en crisis. Y bueno, pues vamos a dar lectura al Salmo responsorial de este día, Salmo número 44. Dice: el rey está prendado de tu belleza. Escucha, hija, mira y pon atención. Olvida a tu pueblo y a la casa paterna. El rey está prendado de tu belleza, ríndele homenaje, porque él es tu señor. Con todos los honores entra la princesa vestida de oro y de brocados y es conducida hasta el rey. Un cortejo de doncellas la acompaña. Entre alegría y regocijo van entrando en el palacio real. A cambio de tus padres tendrás hijos que nombrarás príncipes por toda la tierra. El rey está prendado de tu belleza. Qué hermoso salmo, y me hace pensar justamente en el matrimonio y en lo que consiste dejar a nuestros padres, porque vendrán hijos. Y bueno, por supuesto, tanto que nos implica, tanto que nos requiere, que nos demanda la vida matrimonial, mucha oración. Les pido que nos unamos, queridos televidentes, así como lo menciona Margarita, por tantos matrimonios necesitados de una oración. Tantos matrimonios que están pasando momentos tan complicados y, por supuesto, sus hijos están también sufriendo por eso. Están siendo también lastimados por esas heridas que de pronto pues, los cónyuges se hacen, pero, por supuesto, impactan también en los hijos. Bien, tenemos otra llamadita, queridos televidentes, ahora desde Aguascalientes, Emma. Muy buenas tardes, Emma.
2: Hola, buenas tardes, ¿cómo están?
1: Qué gusto saludarla, Emma. Yo aquí muy feliz de coincidir con usted. Platíquenos, por favor, cómo se encuentra, qué quisiera agradecer y qué peticiones quisiera presentar, quiero, Emma.
2: Claro, yo quiero dar gracias a Dios, al Santísimo Sacramento, por habernos permitido estar

0: ante su sagrada presencia, para honrarlo, bendecirlo y adorarlo, y decirle gracias, papito, por darme este nuevo día y en este miércoles dedicado al Señor San José. Yo quiero hacerte esta oración para todos mis hermanos en desgracia, para todos y cada uno de los hermanos de María Misión, de todo el mundo, y para los esposos que acaba la compañera de mencionar. Hay que seguir luchando y haciendo oración. Entonces, en este miércoles, yo tengo una oración para el Señor San José. Salve al Señor San José. Dios te salve, Señor San José, patrón de todas las naciones. Haz que yo salga triunfante en esta santa oración. Tú me des la bendición y me guíes por buen camino. Pues tú serás mi padrino, María tu esposa, mi madre. Y a la hora de mi muerte, haz que mi alma se salve. Oh Dios, te salve, José, por el más duro dolor, que me libres de un temblor cuando en camino me diere. Y si en mi casa estuviere, de una muerte repentina, de rayo o lengua maligna, de un mal hombre o malhechor. Oh San José de mi vida, libértame por tu amor, pues esta santa oración me sea válida cada hora, de una peste asoladora, no muera sin confesión. Tú me des tu bendición y María me cubra con tu manto. Gloria al Padre, al Hijo y al Espíritu Santo. Defiéndeme con tu mano poderosa y a la hora de mi muerte tenga muerte dichosa. Bendito sea, Señor, por permitirme hacer esta oración ante tu sagrada presencia. Aquí estoy ofreciéndote todas mis enfermedades, todos mis padecimientos, como ofrenda de tanto que te he ofendido. Te pido perdón, Padre. Aquí estoy, y decirte cuánto te amo, cuánto eres tú todo para mí. Aquí estoy, bendito y alabado sea, Señor. Te pido la protección para cada uno de mis familiares, para mis hijos, para que tengan ese crecimiento de fe y en el amor al prójimo, para poderte servirte y cumplir tus mandamientos como tú, Señor, tienes determinado que lleven su vida. Te lo pido de todo corazón, Padre. Te amo. Bendito alabado sea por siempre, Señor. Yo creo, adoro, espero, te amo. Te pido perdón por los que no creen, no adoran, no esperan y no te aman. Yo creo, adoro, espero y te amo. Te pido perdón por los que no creen, no adoran, no esperan y no te aman. Yo creo, adoro, espero y te amo. Te pido perdón por los que no creen, no adoran y no te aman. Gracias, Padre de bondad y misericordia. Bendito alabado seas por siempre, Señor. Amén, amén, amén.
1: Amén, linda Emma. Muchísimas gracias por sus peticiones, por sus oraciones. Han sido presentadas ya ante los pies de nuestro buen Jesús y todos nos unimos a esta alabanza que también ha presentado a nuestro buen Dios. Nuestro cariño para usted hasta Aguascalientes, linda señora. Tenemos otra llamadita, queridos televidentes, ahora a través de WhatsApp. Muy buenas tardes. ¿Hola?
2: Sí, buenas tardes.
1: Hola, Silvia, ¿cómo está?
2: Bien, gracias.
1: Qué gusto escucharla.
2: Ya me conocen.
1: Claro que sí. Gusto gracias. Saludarla, linda señora.
2: Platíquenos. Igualmente, gracias.
1: Muchas gracias. ¿Qué quisiera compartirnos el día de hoy, Silvia?
2: Sí, el día de hoy quisiera compartirles, bueno, primeramente darle gracias a Dios por este día, que lo empecé bien, Señor Jesús. Hasta en la mañana hablé y te di las gracias por todo lo que me das. Sin embargo, yo sé que pasan cosas con mis hijos ahorita, o sea, hace unas horas discutimos todo por cuestión de cuestiones económicas, cuestiones propiedades y todas esas cosas, Señor, que ya estaba aclarado, que ya estaba bien. Señor, por favor, te pido Te pido, mi Señor, yo lo pongo en tus manos todo eso. Solamente son cosas materiales, Señor, pero que desgraciadamente estoy involucrada en eso, Señor. Por favor, Señor Jesús, te pido, les des

0: digas qué es lo correcto, porque es lo que quiero hacer. Lo que tú me digas, mi Señor, porque sé que es lo correcto. No quiero volver a caer en... Ya tengo varios días que no me han dado esos combos que me dan de depresión y ansiedad y ataque de miedo y todo eso. No quiero caer en eso. No quiero caer en mi dolor de colitis y todo eso, Señor. Apenas estoy saliendo y yo sé, no sé ya si es el enemigo el que mete la cola y tumba todo, Señor. Por favor, te pido por este asunto, mi Señor, a través de tu Padre, Señor San José. Te pido a través de él, Señor, y de tu Madre Santísima. Me ayudes, por favor, nos ayudes a mis hijos y a mí para que todo llegue a buen puerto. Amén, amén, amén.
1: Hermano, hermana, te motivo para que no pierdas la esperanza. Por ello el profeta Isaías en el capítulo 40, versículo 31, nos dice que los que esperan en el Señor renuevan sus fuerzas. La esperanza cristiana no depende únicamente de los resultados o de las circunstancias. Nace de la confianza en Dios. Cuando todo parece difícil, la esperanza nos recuerda que el Señor sigue actuando. Cada nuevo día es una oportunidad para confiar, para luchar y para seguir adelante. Dios puede renovar tus fuerzas cuando más lo necesitas.
2: Solo con Dios podemos. Solo Dios nos basta, querida Silvia. Quedan usted y su familia en nuestras oraciones y en nuestro corazón. Bien, pues tenemos otra llamadita, queridos televidentes, ahora desde Toluca, Rosa. Muy buenas tardes. Hola. Rosa, ¿cómo se encuentra? Buenas tardes.
3: Bien, gracias. Sí, aquí escuchando el programa.
2: Muchas gracias. Muchas gracias, linda señora. Platíquenos, por favor, ¿qué quisiera agradecer en esta tarde y qué intenciones va a presentar para unirnos en oración con usted?
3: Bueno, ahorita empezando el programa, escuché el salmo. Buenas tardes. Hola. Estoy un poco preocupada, pero al escuchar el salmo que se menciona del Señor, es mi salvación, ¿a quién temeré? Sí, mire, quiero tener
2: Bueno. Sí, Rosita, ayúdenos a bajar el volumen de su televisor porque se nos está rebotando el sonido. La estamos escuchando con dificultad, Rosa.
3: Sí, ya le bajamos, gracias.
2: Sí, muy bien. Mire,
3: pues en esta tarde quiero pues compartirles una oración aquí por la salud de mi nieta que está muy grave, de mi nieta Luna. ¿Está todo abajo? Sí.
2: Sí, adelante, la escuchamos.
3: Sí, mire, quiero compartir una oración por la salud de mi nieta Luna, que se encuentra en el hospital muy malita, en terapia intensiva, escuchando el salmo que me dice que a quién temeré. Pues me siento con mucha confianza y pues yo le digo al Señor, Señor Jesús, hoy nos acercamos a ti con el corazón humilde y lleno de esperanza, poniendo ante tu presencia a Lunita, esta pequeña que está próxima a celebrar sus 15 años. Nuestra pequeña, hermosa, inteligente, sensible, con un corazón noble y una mente llena de sueños y de luz. Señor, con toda nuestra fe, te pedimos que pongas tus manos sobre ella, sana su organismo, fortalece cada célula de su cuerpo, y devuélvele la salud y las fuerzas que necesita.

0: necesita para continuar su camino. Concédele, te suplicamos, el milagro de recuperar plenamente su salud y permítenos verla nuevamente sonreír, crecer, aprender y soñar, disfrutar de la vida que tú le has regalado. Pues me acerco a ti, Señor, con todo el corazón, porque estamos muy tristes por esta situación, pero sé, Señor, que contigo nada es imposible. Yo tengo tanta fe, Señor, y espero que tú, Señor. Amén, amén, amén.
1: Amén, Rosa. Muchas gracias por su llamada. Gracias por su oración. Y bueno, pues nuevamente su petición ha quedado ya presentada. Y nuestro buen Dios conoce las inquietudes que hay en su corazón, linda señora. Nos unimos en oración por la salud de cuerpo y alma de su muñequita, para que Dios obre conforme mejor convenga, linda señora. Y saber que hay bienes que solo llegan a través de lo que en un primer momento vivimos y experimentamos como males. Pero todos unidos en oración por usted, y le mandamos nuestro cariño hasta Toluca, linda señora. Le voy a compartir la aclamación antes del Evangelio de este día, que dice: Aleluya, aleluya. Alégrense ese día y salten de gozo, porque su recompensa será grande en el cielo. Aleluya, aleluya. Recordemos, queridos televidentes, que nuestra recompensa es el cielo, que nuestra meta es el cielo, que hay que mirar al cielo, saber de dónde venimos, mirar al cielo, a dónde vamos, mirar al cielo, y en el transcurso de esta vida seguir mirando al cielo, queridos televidentes. Esa es nuestra meta, es nuestro objetivo. Y agradecer también de pronto por esas pruebas que nos van permitiendo de alguna manera llegar más pronto al cielo, abonar en esta vida para, primeramente Dios, llegar más pronto al encuentro con Él en el cielo, queridos televidentes. Bien, pues vamos a otra llamadita. Bien, esperamos su llamadita, queridos televidentes. Entre tanto, voy a dar lectura a este evangelio hermoso de este día. Se trata de las bienaventuranzas, evangelio según San Lucas. Y dice: en aquel tiempo, mirando Jesús a sus discípulos, les dijo: dichosos ustedes los pobres, porque de ustedes es el reino de Dios. Dichosos ustedes los que ahora tienen hambre, porque serán saciados. Dichosos ustedes los que lloran ahora, porque al fin reirán. Dichosos serán ustedes cuando los hombres los aborrezcan y los expulsen de entre ellos, y cuando los insulten y maldigan por causa del Hijo del Hombre. Alégrense ese día y salten de gozo. Se nos fue la llamadita que estaba por aquí. Esperemos que se comunique nuevamente. Dice así: dichosos serán ustedes cuando los hombres los aborrezcan y los expulsen de entre ellos, y cuando los insulten y maldigan por causa del Hijo del Hombre. Alégrense ese día y salten de gozo, porque su recompensa será grande en el cielo. Pues así trataron sus padres a los profetas. Pero ay de ustedes los ricos, porque ya tienen ahora su consuelo. Ay de ustedes los que se hartan ahora, porque después tendrán hambre. Dice: ay de ustedes los que ríen ahora, porque llorarán de pena. Ay de ustedes cuando todo el mundo los alabe, porque de ese modo trataron sus padres a los falsos profetas. Palabra del Señor. Vamos a tomar esta llamadita, queridos televidentes. Muy buenas tardes.
2: Buenas tardes.
1: Hola, ¿cómo se llama?
2: La señora Guillermina de Jalapa, Veracruz.
1: ¿Guillermina de Jalapa?
2: Sí, de Jalapa, Veracruz.
1: Qué gusto saludarla, señora Guillermina.
2: Igualmente yo con usted.
1: Muchísimas gracias. Platíquenos, Guillermina, ¿qué quisiera agradecer en esta tarde y cuáles son sus peticiones?
2: Bueno, le agradezco mucho a mi Padre Creador, mi Padre Dios, Le agradezco mucho la vida que me da al amanecer. Me da de comer diario. Le doy gracias y le pido perdón por las veces que le he ofendido. Le pido mucho perdón también por mis hijos, que ellos ya no van a la iglesia, que yo los bauticé y todo, están confirmados y ya no quieren ir a la iglesia. Pido por la conversión de mi Julio César y Elider, para que ellos vayan allá a ver a Jesús, a papito, pedirle, leer la Biblia. Eso es lo que más quiero en mi vida, para mis hijos, Señor, para que solamente con Jesús vivimos en paz, solamente con Él, porque no hay quien más que solamente mi Jesús, mi Rey, mi paz es siempre Jesús, y yo siempre estoy con Él en sus oraciones, leyendo la Biblia, viendo este programa, voy a la iglesia, estoy en un grupo, siempre estoy en la viña del Señor, alabando al Señor. Y aquel que está ciego, que no anda en la oscuridad, siempre yo le digo de Dios, le digo que es nuestro Padre, hay un Rey de Reyes, que hay un poderoso, que si estamos con Él, nada nos falta, todo tenemos, toditito tenemos con Él. Pero a veces la gente no quiere la gente. Yo por más que les digo, pero pues yo voy a hablar hasta que me escuchen, vaya, que me escuchen. Entonces yo te pido, Padre Santísimo, te pido, mi Padre, por mis enfermedades. Tú sabes cuáles son, tú conoces mi cuerpo, conoces mis pensamientos, conoces lo adentro de mi corazón, porque tú me hiciste, Señor, tú hiciste que yo estuviera aquí en el mundo, aquí en la tierra, Padre. Tú me conoces bien mi corazón, conoces lo que pienso, conoces, Señor Jesús, tú sabes de que estoy enferma, de mis enfermedades, tú sabes cuáles son, la tiroideo, la tiroides, la vesícula biliar con unas, que tengo unas piedritas, Señor Jesús. Yo creo en ti, que estoy tomando medicamento, y yo creo en ti que pues voy a estar bien, Padre Santísimo. Yo te pongo todo en tus manos, Señor Jesús. Siempre pongo todas mis enfermedades y mis hijos y mi hogar, la pongo en ti, Señor Jesucristo. Y te doy gracias por este día, gracias por la vida que me das, gracias, y te pido perdón. Amén, y amén, y amén.
1: Amén, Guillermina. Muchas gracias por su llamada, muchas gracias por todo lo que nos comparte, linda señora. Solamente quisiera decirle que aun cuando sus hijos no quieran escuchar lo que usted les quiere hablar de Dios, usted no se canse de hablarle a Dios de sus hijos. Y que ofrezca esas enfermedades que por alguna razón hoy están en su cuerpo, querida señora, ofrézcalas para que llegue esa conversión, esa redirección del camino de sus hijos al encuentro con nuestro buen Dios, encuentro que sabemos se va a dar. Eso es indudable, todos tendremos ese encuentro con nuestro buen Dios. Entre tanto, ofrezca esto que está pasando en esta vida, linda señora, para que ese encuentro se dé pronto y se dé bien con nuestro buen Dios. Muchas gracias por su comunicación, linda señora. Le mandamos saludos hasta Jalapa. Bien, pues vamos a ver si tenemos otra llamadita, queridos televidentes. Parece que no. Creo que se nos fue una llamadita a través de WhatsApp. Bien, pues aquí retomando lo que es el Evangelio de las Bienaventuranzas. Evangelio de San Lucas, donde menciona cuatro bienaventuranzas, a diferencia del Evangelio de San Mateo, donde menciona ocho bienaventuranzas. Pero esta es la forma, queridos televidentes, a través de la cual podemos vivir si nos decimos creyentes, si nos decimos hijos de Dios o queremos ser hijos de Dios. Este es el catálogo que hay que seguir, queridos televidentes. Vamos a tomar esta llamadita. Muy buenas tardes. Hola.
3: Buenas.
1: Hola.
3: Buenas.
1: ¿Cómo se llama?
3: Hola.
1: Hola, hola.

0: Creo que perdimos la llamada. Queridos televidentes, recuerden, por favor, que una vez que tomamos su llamada, hay que bajar el volumen de su televisor para poder escucharnos. Vamos a otra llamadita a través de WhatsApp. Muy buenas tardes. Hola.
1: Buenas tardes.
0: Sí. ¿Cuál es tu nombre?
1: Leticia Domínguez.
0: ¿Leticia?
1: Sí.
0: Hola.
1: Leticia Domínguez Alba.
0: Mucho gusto, Leticia. ¿De dónde te comunicas?
1: De Zacapo, Michoacán.
0: ¿Cuántos años tienes, Leticia?
1: Ay, no, eso sí no me gusta decir.
0: Leti, platícanos, por favor, qué quisieras agradecer en esta tarde y cuáles son tus peticiones.
1: Lo único que puedo decirle es que ya soy una persona de la tercera edad, ¿eh? Yo le agradezco a mi Dios por mis hermanos, por mis hermanas. Mis hermanos, ya Dios los necesitó, ya los recogió, 7 hermanos. Mis padres también. De mis 4 hermanas, de mis 3 hermanas que fueron, yo 4, ya me recogió una. El mes que entra va a ser 1 año. Le doy gracias a Dios por la familia que me dio. Le doy gracias a Dios por mis hijos, que son muy buenas gentes, muy católicos. Le doy gracias a Dios por mi esposo. Le doy gracias a Dios por las enfermedades que me ha mandado. Por eso no puedo hablar bien por mis enfermedades. Le doy gracias a Dios por una, por otra, por otra y por otra que me ha mandado. Me siento cada vez más cerca de él. Yo lo amo a mi Padre Celestial. Y estoy preparada para la hora que él me invite al banquete celestial.
2: Tal vez me escuchaste decir en algún momento, feliz muerte. Y no, no estoy bromeando. No es una broma. No es algo de mal gusto. No, al contrario. Porque cuando tú sabes por qué vas a morir, si es que hay alguna intención en tu muerte, ¿verdad? Es decir, estoy pensando en un mártir, en un santo que da su vida en favor de otros. Tantos santos que sin morir cruelmente, sin ser mártires, entregaron su vida en oración, en alabanza a Dios para servir a muchos. Piensa en una monja de clausura, piensa en un monje de clausura. Ellos tienen una feliz muerte porque saben que han cumplido en todo la palabra de Dios. Porque ellos, al alejarse del mundo, al estar en esa soledad donde su vida se dedica a la oración, están orando por ti, por mí y por todo el mundo. Están entregando su vida por nosotros. Así que una vida así entregada, mi hermano, mi hermana, mi hijo, mi hija, qué hermoso será cuando Dios nos reciba, si llegamos también igual que ellos, y nos diga, ven, bendito de mi Padre, porque has sido fiel en lo poco, ahora pasa a tomar lo mucho. ¿Sí? Por eso yo digo, feliz muerte. Feliz muerte si has hecho todo lo posible para que Dios te reciba en su gloria, por las manos de nuestra Madre Santísima, la Virgen María, y entonces puedas vivir en la eternidad, en la dicha de ver el rostro de Dios.
0: Leticia, qué bárbaro. Este mensaje es total.

0: Realmente para usted, linda señora, me ha cautivado. Dice, estoy preparada para la hora que Él, nuestro buen Dios, me invite al banquete celestial. Qué hermoso testimonio. Muchísimas gracias, linda señora. Saludos hasta Zacapu, Michoacán. Bien, queridos televidentes, vamos a dar lectura para mencionar a algunas de las personas que han hecho sus peticiones a través de mensajes de texto. Por supuesto, los tenemos bien presentes y solo por mencionar a algunos. Marcela Matrón Lara de Torreón, Coahuila, María Marta Santoyo de Lagos de Moreno, Edson Armando López y su familia López Santoyo, Lourdes Lara Lucero de La Paz, Baja California, Yolanda Zamora Cortés de Baja California, Mónica Arlet Valadez, María del Carmen Urbina Juárez, de Michoacán, Rubén Grimaldo Ramírez, de San Luis Potosí, Ciro Gómez y Lupe Reyes Antolín, Luis Ernesto Reyes Vázquez, de Zapopan, Alfredo Chávez García, Erika Gutiérrez y Tenchis Martínez, Cecilia Jocelyn Dávila Gómez, por todas aquellas personas, queridos televidentes, que no se han comunicado, pero son fieles, fieles televidentes de esta bendita señal por sus necesidades, hasta donde se encuentren. Se quedan en nuestro corazón. Bien, pues vamos también nosotros a consagrarnos, queridos televidentes, a los Inmaculados Corazones de Jesús y de María.
1: Oración de consagración a los Corazones de Jesús y María. Santísimos Corazones de Jesús y María, unidos en el amor perfecto, como nos miráis con misericordia y cariño, consagramos nuestros corazones, nuestras vidas y nuestras familias a vosotros. Que nuestro hogar sea lleno de gozo. Que el afecto sincero, la paciencia, la tolerancia y el respeto mutuo sean dados libremente a todos. Que nuestras oraciones incluyan las necesidades de los otros, no solamente las nuestras. Sagrados Corazones de Jesús y María, escuchad nuestra oración. Amén.

Que nuestras oraciones incluyan las necesidades de los otros, no solamente las nuestras. Muchas gracias, queridos televidentes. Gracias a quienes participaron en esta emisión, pues dejan de manifiesto justo esta oración de intercesión, donde no solamente piden por sus necesidades, sino también por las de los otros, por los suyos y de los otros, queridos televidentes. Esta es la oración de intercesión y recuerden que este programa está hecho con esa finalidad, está hecho por ustedes y para ustedes, para agradecer, porque siempre hay algo por qué dar gracias y para pedir por quienes más lo necesitan. De modo muy especial hoy miércoles pedimos también la intercesión de San José, Salvador del Salvador, Maestro del Maestro. Que San José ruegue por nosotros. Muchas gracias a nuestro querido equipo de producción. Gracias y que Dios los siga bendiciendo.

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Queridos amigos, reciban hoy siempre la paz y la alegría de Jesús y de María. Hoy pedimos la intercesión de San Pedro Claver y meditamos en cómo Dios nos ayuda a desenmascarar la ilusión de la acumulación, para que descansemos en la providencia del Padre. Para profundizar en este tema de la acumulación, de la confianza en la providencia, tomemos del libro del profeta Habacuc, capítulo 2, versículo 5. Ciertamente la riqueza es traidora, y el hombre presuntuoso no subsistirá. El que dilata su garganta como el abismo, y es insaciable como la muerte. Palabra de Dios. Tratemos de entender lo que Dios, nuestro Padre, nos está diciendo a través de este versículo. Vivimos en una sociedad fascinada por la ostentación, por el consumismo, y en muchos casos el valor de una persona se mide por lo que posee y no por ella misma. La palabra de Dios irrumpe con esa luz que viene a penetrar en nuestros pensamientos, cuando nos dice que la riqueza es traidora y que no debemos acumular. Estamos expuestos todos nosotros a una constante presión de éxito material. Y esta advertencia, profeta, desvela la trampa psíquica y espiritual de la avaricia. La obsesión por acumular no es un signo de fortaleza, sino una manifestación de la desordenada presunción del ego, que pretende construir un reino seguro al margen del Creador. Tanto el Antiguo como el Nuevo Testamento nos muestra muchos ejemplos al respecto, pero no es esencial o no es necesario mirar solo la Biblia. Frecuentemente en la historia de la humanidad y también en tiempos recientes se ve de personas que han acumulado mucho, pero que no tenían paz ni felicidad. Puedes pensar en algunos ejemplos del mundo del deporte, del mundo de la política o del espectáculo. Pero esto también se da en la vida de todo ciudadano corriente. Por eso se dice que al igual que el abismo y la muerte, el deseo material desligado de la gracia, de una buena administración, es un pozo sin fondo. Cuanto más se le ofrece, más voraz se vuelve, prometiendo una plenitud que jamás puede otorgar. Recuerdo el relato de un rey que tenía un ministro que era muy avaricioso y le dijo entonces: todo lo que puedas recorrer de mi reino, caminando o corriendo en un día, yo te lo entregaré. Este hombre avaricioso comenzó al amanecer y tenía que estar de regreso antes de que el sol se ocultase detrás de las montañas. Comenzó entonces caminando tranquilamente y abarcando todo lo que podía a lo largo del día. Llegó el mediodía y ya eran muchas las hectáreas y los kilómetros que iban a entrar dentro de ese círculo. Un lago, un cerro, un bosque, y cuando se quiso acordar, ya el sol estaba bajando, por lo cual comenzó a correr, pero se entusiasmaba con otro paisaje que le gustaba y ampliaba el círculo. Corrió tanto, pero antes de llegar a destino, tuvo un infarto y cayó muerto. Y el rey dijo: tanta tierra quería y apenas le alcanza un par de metros donde será enterrado. Este cuento nos hace comprender cómo el querer acumular no nos va a hacer felices. Nada nos llevaremos de esta vida, salvo el bien que hayamos hecho, la generosidad que hayamos demostrado. Pero ¿de dónde es el origen, dónde surge el origen de esta tendencia de acumular y de la avaricia? Pienso yo que las carencias de nuestros ancestros, quienes vivieron en la guerra,
quienes pasaron necesidad extrema, quienes vieron morir a familiares quizás de tuberculosis u otras enfermedades relacionadas con el hambre o con las carencias, ha quedado esto en nuestros genes. La oración tiene que desbloquear nuestra memoria inconsciente para ser liberados de ese miedo a la carencia, a la necesidad. Por eso esta mentalidad de temor, de escasez, que nos lleva a profundizar cómo Dios providente cuida de nosotros sus hijos. C.S. Lewis recordaba con nitidez

que el único modo de conservar algo es dárselo a Dios. Lo que intentamos guardar para nosotros, decía, es exactamente lo que acabaremos perdiendo. El amor de Dios Padre es un torrente inagotable. Cuando nos atrevemos a ser generosos, no hablamos solo con recursos materiales, sino con nuestro tiempo, con nuestros talentos. Entonces rompemos la lógica del egoísmo y nos convertimos en canales activos de su providencia. Damos, nos desposeemos, nos vaciamos para ser llenos de una medida aún más abundante. Dios no pide nuestros bienes porque los necesite, sino porque quiere librarnos de ídolos, como son el materialismo, las riquezas, la avaricia o el egoísmo. San Agustín en sus Confesiones resumió esta sed insaciable del alma que cuando busca fuera de Dios lo que solo encuentra en su presencia termina con una gran tristeza. Por lo tanto, reconozcamos que Dios Padre, que sostiene las aves del cielo y viste los lirios del campo, quiere sanar el origen del miedo a la pobreza y quiere devolvernos la libertad de la generosidad y de compartir. Vivir en esta clave de generosidad y desapego no nos va a empobrecer. Por el contrario, nos enriquece con aquello que permanece, la certeza de ser amados eternamente y el gozo de construir junto al Padre reino de justicia, paz y fraternidad. Oremos. Padre amado y providente, creador de todo cuanto existe, me presento ante ti reconociendo las veces en que he permitido que el miedo a la carencia y la ansiedad por el futuro endurezcan mi corazón. Te pido perdón por haber buscado mi seguridad en las cosas materiales y por las ocasiones en que he sido escaso en la generosidad hacia tus obras y hacia mis hermanos. Sana en mí la herida de la orfandad y renueva mi confianza en su paternidad perfecta. Libérame del engaño de la avaricia y del deseo insaciable de acumular. Regálame un corazón noble, desprendido y dispuesto a colaborar con alegría en la difusión de tu evangelio. Que pueda experimentar que mi verdadera riqueza eres tú y que sostenido por tu amor puedo vivir en la libertad de los hijos de Dios. Amén. Querido hermano, querida hermana, comparte con nosotros lo que esta reflexión suscita en tu corazón. El Señor está contigo. Te bendice Dios que es Padre, Hijo y Espíritu Santo. Amén. Hasta mañana, si Dios quiere.

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1: De la mano de Jesús y de María en la tormenta, comenzamos con esta lectura del Evangelio según San Mateo, en el capítulo 1, desde el versículo 2, y dice así: Abraham fue padre de Isaac y este de Jacob. Jacob fue padre de Judá y de sus hermanos. De la unión de Judá y de Tamar nacieron Farés y Será. Farés fue padre de Esrón y Esrón de Aram. Aram fue padre de

0: de Aminadab, este de Naasón, y Naasón de Salmón. Salmón fue padre de Buz y Rahab, su madre. Buz fue padre de Obed y Ruth, su madre. Obed fue padre de Jesé. Jesé fue padre del rey David. David fue padre de Salomón y su madre, la que había sido la esposa de Urías. Salomón fue padre de Roboam, que fue padre de Abías. Luego vienen los reyes Asa, Josafat, Joram, Osías, Joatán, Ahaz, Ezequías, Manasés, Amón y Josías. Josías fue padre de Jeconías y de sus hermanos en tiempos de la deportación a Babilonia. Después de la deportación a Babilonia, Jeconías fue padre de Salatiel y este de Zorobabel. Zorobabel fue padre de Abiud, Abiud de Eliacim y Eliacim de Azor. Azor fue padre de Sadoc, Sadoc de Akim y este de Eliud. Eliud fue padre de Eleazar, Eleazar de Matán y este de Jacob. Jacob fue padre de José, esposo de María, de la que nació Jesús, llamado Cristo. Palabra de Dios. Les leí todo eso porque esas palabras de esos nombres de todos estos patriarcas y santos de antaño son tan poderosos que cuando los mencionamos, los demonios huyen. La palabra de Dios es como un exorcismo, no la resisten los espíritus del mal. Porque estos todos están en el cielo. Por lo tanto, mencionar sus nombres es mencionar el reino de la luz. Y con solo mencionarlo, los demonios tienen que huir porque se hace presente ese profeta, ese patriarca, ese apóstol, ese santo, con mencionar su nombre. Por eso es tan importante la lectura de la palabra con el convencimiento que es palabra de Dios y que existe en el eterno presente de Dios y que son seres reales. Son personas que existen, que están vivas porque pasaron a la vida eterna de la luz. O sea, no se desaparecieron en las tinieblas como los que se condenan, como los demonios. Están en la luz, son seres vivos y poderosos. Por eso nuestra relación con los santos, con la Virgen, con los ángeles, con la Santísima Trinidad, Padre, Hijo, Espíritu Santo, es nuestro poder, nuestra victoria, porque ahí es donde está la fuerza de Dios, en la luz. Y nosotros somos ciudadanos de la luz. Cuando invocamos a los santos, los ángeles, a la Santísima Trinidad, a la Virgen María, estamos llamando a la luz, la fuerza. Llevamos la luz nosotros por el bautismo, porque hemos sido ungidos con el Espíritu Santo para tener esta gracia. Sin embargo, pues tenemos que tener claro que Dios es bueno y misericordioso y que nosotros tenemos una misión en este mundo como católicos. Somos instrumentos eucarísticos de reparación. La Eucaristía es nuestro mayor consuelo y misión. La misión más grande nuestra es la Eucaristía. Por eso nunca se la dejen robar. Hay gente que vive en pecado mortal y participa en la iglesia. Va a la iglesia a misa, ayuda incluso en la iglesia, pero no puede comulgar porque vive en pecado mortal. Esto no se puede permitir en la vida de uno. Uno no puede vivir así. Por mucho que les digan que están bien, están mal, porque uno no puede suspender la amistad con Dios y encima de todo pensar que por ir a la iglesia entonces Dios está contento, aunque uno no esté en gracia. Eso es mentiras. Para estar en gracia hay que obedecer a Dios. Y uno no puede, por ejemplo, cambiar a una criatura humana por Dios y que la criatura humana sea más importante que Dios. Entonces uno está en pecado mortal porque está complaciendo a otra criatura, o porque uno, por el afecto humano, sacrifica la relación con Dios. Eso no se puede permitir.
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0: Qué grande y qué maravilloso es el amor de Dios, ese amor misericordioso que en todo momento está ahí presente, acompañándonos en el transcurso de nuestra vida. Y así, de esta manera, es como nosotros tenemos que ver a nuestro Padre Dios, como ese papá lleno de amor, que sin importarnos que nos portamos mal, sin importarle a Él que en algunos momentos nosotros le faltamos al respeto a través de nuestras ofensas, a través de nuestros pecados, Él siempre está dispuesto a brindarnos su perdón, precisamente porque en su corazón habita esa misericordia realmente admirable. Y miren que nosotros podemos encontrar muchos casos en la Sagrada Escritura en donde se hace presente el amor misericordioso de Dios. Pensemos, por ejemplo, en aquel hijo pródigo, que fueron muchas las ofensas que le originó a su padre, y aquel padre lo recibió con un tierno y maravilloso abrazo. Así, de esta forma, es como nosotros debemos de sentirnos en el sacramento de la reconciliación. Y miren que muchas veces le tenemos miedo a este sacramento. Muchas veces experimentamos vergüenza al acercarnos a confesar. Y qué bueno que experimentemos esa vergüenza, que tiene que ser fruto también del arrepentimiento de nuestro corazón. Y ustedes, queridos hermanos, en ningún momento duden en acercarse a recibir el sacramento de la confesión. El Papa Francisco en varias ocasiones nos ha hablado a los sacerdotes y a los fieles en general sobre la importancia de este sacramento. Él, por ejemplo, nos ha dicho que Dios nunca se cansa de perdonar. Nosotros a veces nos cansamos de acudir a Dios a pedir perdón. Y hace poco también el Papa Francisco, en relación a nosotros los sacerdotes, nos decía que el confesionario no tiene que ser un lugar de tortura, tiene que ser un lugar de misericordia. Nosotros no estamos para juzgar, estamos para ayudar, estamos para sanar, estamos para ejercer el perdón que Dios establece por medio de nosotros, sus siervos. De tal forma que, lejos de experimentar temor por la confesión, debemos experimentar siempre el gusto por sentirnos reconciliados, por sentirnos reconfortados, que Dios nos levante de nuestro pecado y nos reintegre esa maravillosa condición de ser sus hijos, esa condición que momentáneamente perdemos cuando caemos en la tentación.
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tanto

presencia real, como dice María Visión, presencia real de nuestro Señor Jesús, para que todos nosotros podamos encontrar ese momento tan especial en nuestra vida. Así que vamos a dar inicio, mis hermanos, con

damos gracias, porque delante del Espíritu Santo ilumina este lugar, porque este Espíritu Santo nos llena en cada uno.

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2: En Apóstoles de Nuestro Tiempo, el padre Antonio Márquez nos habla sobre la envidia.
3: Amigos, hablemos hoy acerca de la envidia. Se cuenta en una fábula que había una luciérnaga que se paseaba por los cielos, por el aire. Estaba contenta, disfrutaba de ser quien era y de hacer lo que hacía. Y una serpiente puso su mirada en ella y entonces sintió celos y quiso devorarla. Y se puso entonces a perseguirla para acabar con ella porque no le agradaba que ella diera luz. La luciérnaga, al darse cuenta de que la serpiente la perseguía, al principio no le dio mucha importancia porque pensaba ella, al cabo yo puedo volar y la serpiente no, será fácil salir de aquí, de este peligro. Y empezó a volar y a volar y a volar, pero se daba cuenta que la serpiente no cesaba de perseguirla. Ella siguió volando lo más que pudo y siguió volando, sin embargo no se rendía el enemigo. La serpiente era tenaz también en su persecución. La preocupación llegó cuando ella ya no podía más, se sentía exhausta, ya no podía volar. Irremediablemente tuvo que descender porque sus fuerzas no le daban para más. La serpiente llegó al instante para devorarla, pero antes de llevar a cabo el acto, le pidió unas palabras la luciérnaga y le decía, serpiente, ¿puedo preguntarte algo? Y ella responde, sí, al cabo vas a morir, te puedo conceder ese deseo, pregúntame lo que tú gustes. Le dice, ¿yo te he hecho algo malo a ti? A lo cual responde la serpiente, no, nada, no me puedes hacer nada. ¿He dicho algo contra ti o algo que te ofenda? No, tampoco. Oye, entonces, ¿por qué me quieres matar? ¿Por qué me quieres comer? ¿Por qué me quieres devorar? Y la serpiente le dijo, porque alumbras, porque alumbras. Es decir, por envidia. ¿Cómo es que tú des luz y yo no doy luz? Y eso me molesta. He aquí la envidia. Cuando nosotros nos comparamos con los demás y empezamos a añorar lo que no es nuestro, nos visita la envidia. La amargura viene a nuestra casa y entonces corremos el peligro de amargarnos la vida y amargar la vida de los demás. Procuremos no compararnos con los demás.

0: agradezcamos lo que Dios nos ha dado, disfrutemos los dones que sí son de nosotros y pidámosle a Dios que nos libre de esta tentación de la envidia que amarga corazones, que nos conceda la gracia de ser generosos, de ser sencillos y de poder compartir lo que Dios nos ha dado con alegría.
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4: Estamos de vuelta, mis hermanitos. Junto a ti, María,

Madre del Hijo y del Espíritu Santo, obra en un principio de siempre por los siglos de los siglos. Amén. Hermanitos, iniciamos el tema de hoy. Hoy, el Espíritu Santo. Desde la parroquia de El Espíritu Santo, aquí en tu sombrero, acá, para María de Sierra. Una señal de María llevada a Jesús. Que Dios los bendiga, mis hermanitos. Muy buenas tardes. Vamos a iniciar el tema de hoy. Es muy bonito poder vivir esa experiencia del Espíritu Santo. Pero vamos a irnos hacia lo profundo, hacia la parte catequética de cómo entender esta gran celebración. La fiesta de Pentecostés, como se le llama litúrgicamente, es la fiesta, una de las fiestas más alegres y solemnes de nuestra Iglesia Católica. ¿Y saben por qué? Porque la semana pasada tuvimos la oportunidad de despedir a nuestro Señor Jesús en cuerpo y alma y de ocupar su lugar celestial a la derecha del Padre. Dice la palabra de Dios que nuestro Señor Jesús se despidió de los apóstoles y fue la ascensión. La palabra ascensión significa impulsarse. Él se impulsó hacia el cielo y hoy en día está en el lugar que le corresponde, a la derecha del Padre. Como lo podemos ver en nuestro sagrario, aquí en nuestro Espíritu Santo, el Señor Jesús se hace presente para que esa transmisión sea llena de tu amor y tú, mi hermano, puedas sentir esa presencia divina del Señor. Pues bien, mis hermanos, vámonos rápidamente a la parte catequética. La parte catequética nos enseña que la palabra Pentecostés, te lo repito, la palabra Pentecostés se deriva del número 50, 50, 50 días después de que nuestro Señor Jesucristo resucitó. Fue la promesa más grande que hizo Dios a su pueblo, enviar y derramar esa fuerza divina, esa fuerza de lo alto que a lo mejor no la podemos ver, pero la podemos sentir, porque es la clave fundamental de esa vivencia del Espíritu Santo. Y si tú en el momento te das cuenta que desde el credo, creemos cuando decimos creo en Dios Padre, Hijo y creo en el Espíritu Santo, Señor, dador de vida, es algo que nos va a dar la vida, es algo muy especial. Y me voy rápidamente hacia el libro de Génesis, si tú te recuerdas, en los primeros capítulos de Génesis, dice la palabra de Dios que el Espíritu de Dios volaba sobre la tierra. El Espíritu, por medio de Dios Padre, fue el creador de todas las maravillas que hoy tenemos en nuestra vida. El cielo, la noche, el día, el mar, la oscuridad, los animales, las plantas y, cómo no, la creación máxima de Dios, el ser humano. Pero pues vámonos poco a poco adentrando a esa palabra hermosa de Dios y nos vamos directamente hacia el libro de los apóstoles, Hechos de los Apóstoles en la Sagrada Escritura. En el capítulo 2, versículos del 1 al 26. Dice la palabra de Dios que se encontraba María alrededor con sus apóstoles, en una pequeña comunidad, en una pequeña casita, en lo alto de aquella montaña, y se encontraban en oración. Siempre María con los apóstoles tenía esa virtud de estar en oración, estar contemplando la presencia de Dios recién resucitado, demostrando nuestro corazón y la necesidad tan grande que tenía de Dios. Pero cuenta la palabra de Dios que esa noche se empezó a sentir ese aire frío, ese aire que empezaba a notificar algo, cuando de repente la presencia de nuestro Señor Jesucristo en cuerpo y alma se presentó ante los apóstoles. Los apóstoles quedaron admirados y simplemente nuestro Señor Jesús comentó: la paz del Señor sea con todos ustedes. Sopló. Y en ese momento se derramaron pequeñas lenguas de fuego, dice la palabra de Dios, que a cada uno de los apóstoles con María fueron bañados por esa fuerza divina del Espíritu Santo. Es así como se le conoce la primera comunidad católica cristiana. Por eso aquí mi hermano, mi hermana, cuando a ti te pregunte, güey, ¿tiene fecha tu iglesia? Claro que sí. La fecha más importante es en el año 33 después de Cristo, a los 50 días, cuando el Espíritu Santo se derramó en este lugar, María y los apóstoles, donde seleccionaron a Pedro como el primer papa de la iglesia, y a todos los apóstoles quedaron como sus obispos. Es ahí donde se formó ese gran momento, ese gran ministerio. Desde ahí empezamos a hablar acerca sobre la fuerza del Espíritu Santo. Déjame platicarte, mi hermano, que ese Espíritu Santo tuvo una gran presencia divina en nuestro mundo. ¿Qué quiere decir? Esa presencia del Espíritu
Espíritu Santo, derramado siete dones del Espíritu Santo. Siete dones. Vamos a empezar desde abajo. ¿Qué significa la palabra don? Porque decimos el don del Espíritu Santo, el don del Espíritu Santo, el don, y hablamos de esa palabra. La palabra don significa regalo. Mira qué bendición. Quiere decir que el Señor Jesús, por medio del Espíritu Santo, regaló siete dones maravillosos, que vamos a ir estudiándolos poco a poco para que nos demos cuenta de la importancia de cada uno de los dones que están presentes en esta vida especial. Y vamos a por el primer don. Déjame compartir contigo el don de la sabiduría. Vamos a ver qué nos dice aquí en este pequeño documental que investigué para todos ustedes y dedicarlos, porque es importante conocer en mis notas, saber el don del Espíritu Santo. Déjame decirte que el don del Espíritu Santo, llamado sabiduría, es el que nos ayuda a discernir el bien del mal, a entender la voluntad y tomar sabias decisiones. Ese es el don de la sabiduría. La sabiduría es un don tan hermoso que todos nosotros como seres humanos nos va a enseñar a que por medio del discernimiento, por medio del entendimiento, sepamos diferenciar un momento malo y un momento triste, basándonos en la Sagrada Escritura. Porque déjame decirte que la Escritura es

orientando para poder llegar a ser ese excelente caminador en tu vida espiritual. La sabiduría a cada uno de nosotros nos equivale. Viene en mente de aquel gran rey, el rey Salomón, que era un sabio, que tenía esa facultad de tener mucha sabiduría y poder discernir en diferentes momentos situaciones que en su reinado pudo, gracias a Dios, conocer y dar solución a aquellos momentos especiales. Ahí está el primer don, el don de la sabiduría. Vamos a conocer ahora el segundo don, ¿qué les parece? El don del entendimiento. Vamos a ver qué es lo que nos dice el don del entendimiento. Dice que el don del entendimiento es aquel que nos enseña a comprender verdades espirituales y enseñanzas de la Biblia. El don del entendimiento. Mucha atención. Viene en mente los dogmas de la Virgen María. Los dogmas que son aquellas cuestiones de fe hechas verdad. Ese es un dogma. El dogma es aquella verdad de fe que nosotros con todo nuestro corazón aceptamos. Quiere decir en nuestras palabras en castellano que son hechos que no están escritos ni hay un fundamento teológico, pero por medio de la fe creemos que es cierto. Y María nos enseña esos hermosos dogmas que nos hacen vivir la vida cristiana para que nosotros podamos entender y comprender esos pasajes de la Sagrada Escritura. También nos enseña a poder discernir algún mensaje, aquellas parábolas tan hermosas que tenemos nosotros los católicos por medio de la Sagrada Escritura. Por ejemplo, viene a mi mente aquella parábola que dice: busca primero el reino de Dios y todo te va a venir por añadidura. Queriéndonos entender que todo trabajo, toda acción, toda vida personal la ofrezcamos en el nombre de Dios para poder entender esa magnitud y darse cuenta que Dios, en su infinita misericordia, nos puede llenar de diferentes lugares hermosos para poder entender que tomados de la mano de Dios podemos llevar caminos completamente hermosos. Así que ese así es el don del entendimiento. ¿Llevamos dos? Llevamos dos. El don del entendimiento y el don de la sabiduría. Perfecto. Vamos con el tercer don antes de irnos a una pausa. El consejo. El tercer don del consejo nos habla, que es el que nos capacita para dar buenos consejos a otros y discernir cómo entender y funcionar. Este don lo pedimos mucho para los matrimonios, para los padres de familia. ¿Por qué? Porque recuerda que el padre de familia y el matrimonio son estructuras sólidas de Dios que nos enseñan a orientar y a dar consejos a todas las personas que se acercan. Pero aquí hay una gran realidad: para que el Espíritu Santo pueda fluir en este tipo de personas, necesitamos dar ese testimonio de vida. Ese testimonio que nos enseña a poder decir que Jesucristo está vivo y poder comprobar que el consejo que yo te doy es porque yo lo estoy viviendo. Mira qué bonito. Ese consejo divino, ese consejo que Dios nos da a entender, podemos entregarlos a cada uno de nosotros y dar esa facultad en nuestra vida personal para entender, para comprender, pero sobre todo para orientar a los casos más difíciles que tengamos en nuestra vida. Entonces llevamos tres: el consejo, el don del consejo,

0: de nuestra diócesis de Cusebra, aquí, junto a ti, María, con el hermano Don Jiménez, desde Cusebra, acá, para Marinda y Sonorante, una señal de María llevada a Jesús. Regresamos.
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3: En Apóstoles de Nuestro Tiempo, el padre Aurelio Ponce nos comparte sobre el testimonio de ser sacerdote.

0: El sacerdocio es un regalo. Es un regalo que uno recibe con sorpresa y que poco a poco va uno entendiendo y asimilando lo que eso significa. En estos años que el Señor me ha regalado como sacerdote, he podido experimentar siempre, cada día y todos los días, la fidelidad de Dios, porque Él no se echa para atrás, Él es fiel, y creo que esa es la mayor certeza de nuestra vida como sacerdotes. En la vida sacerdotal uno atraviesa distintas experiencias, unas muy alegres, muy gozosas, muy jubilosas, muy satisfactorias, muy plenificantes, pero también momentos de prueba, momentos difíciles, momentos de dificultad, de crisis en los distintos ámbitos de nuestra vida. Pero yo he podido experimentar la fidelidad de Dios, el amor de Dios, y cada día puedo reafirmar mi vocación y mi sacerdocio en esa fidelidad de Dios, porque es un don inmerecido y siempre experimenta uno la debilidad, las flaquezas, la impotencia ante muchas cosas que no podemos cambiar, pero en Cristo todo es posible. Creo que esa es como la mayor certeza de nuestra vida, y hay que recordarlo siempre. Yo trato de recordarlo siempre porque en Él todo tiene sentido y vale la pena. A veces nuestra labor como sacerdotes pasa desapercibida para el mundo, porque el bien no hace mucho ruido, pero el bien es eficaz, no por nuestras fuerzas o méritos, sino porque Dios va obrando así, a través de los instrumentos débiles, va obrando a través del silencio, de las cosas pequeñas, de las cosas casi imperceptibles para el mundo. Y eso yo lo he podido experimentar cada día y todos los días de mi vida. Me siento agradecido por este don que he recibido, me siento comprometido para seguir respondiendo lo mejor que pueda, pero no por mis propias fuerzas, sino en Dios que es fiel y en Él que me fortalece. Así que pues vivo este don en la alegría del Señor, y lo vivo tratando de responder y de ser fiel. Oren siempre por los sacerdotes, como nos recuerda siempre el Papa, orar por los sacerdotes, orar por las vocaciones sacerdotales. Bendiciones para todos.
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4: Estamos de vuelta, mis hermanos.

objetivo. Estamos analizando los siete regalos, porque la palabra don significa regalo. Los siete regalos que el Espíritu Santo dio por medio de nuestro Señor Jesús para toda la comunidad. Ya conocimos el consejo, la sabiduría y el entendimiento. Vamos con el cuarto. El cuarto don, el cuarto regalo que nos enseña el Espíritu Santo para todos nosotros se llama la fortaleza. Vamos a entender qué es la fortaleza, mis hermanos. Fíjate muy bien. La fortaleza es aquello que nos da fuerza y valor de enfrentar los desafíos y dificultades de la vida. Este don es un don muy especial. Yo quiero pensar que mis hermanos enfermos, aquel hermano que tiene una situación difícil, aquellos hermanos que están pasando por un trance muy especial, le piden por medio del Espíritu Santo ese don, el fortalecerse. Y no fortalecerse físicamente, no. El fortalecerse espiritualmente, sabiendo de que en ese momento el dolor tan grande que sienten por algún suceso que hayan tenido en su vida personal, en su vida laboral, en su vida sentimental, en su vida espiritual, claro, porque el sentimiento es algo muy importante que alimenta la fe para poder entender y conocer mucho el amor de Dios. Ese amor tan divino por medio de la fortaleza lo reflejamos, ¿saben con quién? En la presencia de María Santísima. María Santísima, una mujer de oración, una mujer modelo de fe, una mujer modelo de esperanza. Recuerda que María y Abraham son aquellos grandes padres de la fe que nos enseñan el caminar y el sentir de nuestro Señor Jesús en sus diferentes momentos. Y ahí les va. María sintió esa tristeza, esa alegría, pero también sintió esa tristeza desde el primer momento cuando fue presentado Jesús en el templo. Y a ti, María, una espada te atravesará el alma. Así lo dijo el viejo Señor. Aquel gran mensaje que le dieron a María en el significado de que iba a tener su vida completamente espiritual. Y algo muy importante, mis hermanos, algo que nosotros creemos que debemos comprender, que el Espíritu Santo, cuando fortalece el espíritu, el alma, es una fuerza muy grande. Es una fuerza divina. Yo siempre lo digo en mis prédicas, el Espíritu Santo es como esa licuadora que da revoluciones para animarnos, y más en este don tan hermoso de la fortaleza. Porque todos nosotros no debemos de sentirnos caídos, no debemos de sentirnos tristes, no debemos de sentirnos abatidos, porque las pruebas que no precisamente Dios las pone, eso también hay que aclarar. Porque muchos de nosotros nos dicen, es que Dios te puso esa prueba, no papá. No, mi Señor Jesús no nos va a poner pruebas que nos vayan a lastimar nuestra fe. A veces el demonio trata de poner situaciones en nuestra vida personal que las orientamos y tratamos de relacionarlas como si fueran de Dios, y no es así. El don de la fortaleza en el ser humano es uno de los pilares que nos mantiene firmes en la fe, que nos mantiene firmes en seguir adelante contra toda adversidad que nos coloque en nuestro sentir espiritual. Llevamos cuatro, ¿sí? Fortaleza, consejo, sabiduría y entendimiento. Vamos con el quinto don del Espíritu Santo, el quinto regalo que nos da Jesús por medio de él. Fíjense muy bien, el quinto don nos habla de la ciencia. ¿Qué es la ciencia? ¿Qué le vamos a dar entendimiento de ciencia? Es aquel don que nos ayuda a comprender el mundo que nos rodea y usarlo en nuestro conocimiento para hacer el bien. Fíjate qué bonito. Esa función tan especial, esa función tan linda que nos da en la ciencia. Es aquel don que nos va a llenar de discernimiento, entender todos los fenómenos naturales que Dios creó. Por eso es muy importante conocer la palabra de Dios en la creación, en el libro de Génesis. ¿Qué tanto tú puedes conocer? ¿Qué tanta adversidad tú puedes entender? Que el mundo está acabando, que el ser humano está acabando con el mundo, es una realidad. Y es ahí donde entra el don de ciencias, para que por medio de ese don el ser humano pueda entender y comprender y mover las trascendencias para poder salvar a la creación divina de Dios. El agua, el aire, el fuego, la naturaleza, el ser humano. Porque desafortunadamente dice la palabra de Dios, maldito